0: Bariloche encabeza las preferencias de los vuelos de aerolíneas.
1: En el marco del fin de semana largo, Aerolíneas Argentinas tiene previsto transportar a 110.000 pasajeros, de los cuales 87.000 volarán dentro del país, lo que representa el 80% total del pasaje. Los destinos más elegidos son Bariloche, Mendoza, Córdoba, Iguazú, Neuquén, Salta, Tucumán, Ushuaia, Comodoro Rivadavia y San Pablo en Brasil.
0: Desde el martes sube el pasaje de colectivo un 2%. El nuevo esquema tarifario dispuesto por el gobierno se suma al aplicado en 18 de mayo para 104 líneas que circulan por el AMBA. También subirá el pasaje del tren un 12,9%. Irán acepta firmar el memorándum de entendimiento con Estados Unidos. El ministro de Relaciones Exteriores de Irán, Seyed Abbas Araghchi, dijo que será firmado de manera digital por las dos partes en sus respectivos países y después será anunciado. Después de la firma, aseveró, habrá un compromiso mutuo de frenar los ataques, la apertura del estrecho de Hormuz y una negociación para llegar a un acuerdo final sobre las sanciones a Irán y debatir su programa nuclear. Deportes y el Mundial con Eladio Arregui.
2: Continúa la Copa del Mundo en su segundo día. En una hora comienzan a jugar en Los Ángeles, Estados Unidos y Paraguay. Este grupo que tendrá también la participación de Qatar, Suiza, que estarán mañana jugando a las 4 de la tarde. Juegan dentro de un rato en Los Ángeles, Estados Unidos y Paraguay, con la presencia de dos entrenadores argentinos, Alfaro por el lado paraguayo y Mauricio Pochettino por el lado de los locales, en la inauguración del grupo D.
0: La niebla volvió a La Plata, Berisso y Ensenada. Defensa Civil emitió una alerta violeta para el tránsito. La situación de las rutas con Ernesto Arriaga.
3: La ruta 130 de San José a Colón, en Entre Ríos, totalmente habilitada con algunos camiones, máxima 60 entre pueblo y pueblo. Los dos puentes de Zárate, Brazo Largo, Entre Ríos, a Zárate, normal, máximo 80 en la isla Talavera, los 25 kilómetros hacia Buenos Aires. Recordemos que los trenes hasta ahora operan con normalidad, al igual que Aeroparque y Ezeiza.
0: En Córdoba, donde nos escuchás por AM750, la temperatura es de 13 grados 8 décimos, el cielo está algo nublado. En Buenos Aires hay probabilidad de lloviznas para el sábado a la tarde y vientos intensos del sur para la noche. A esta hora, 12 grados 8 décimos la temperatura, 80 el porcentaje de la humedad. El cielo está despejado.
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Les proponemos volver a escucharlas. Hoy compartimos La enemiga, de Darío Nicodemi, en una versión libre de Walter Di Leva con la actuación especial de Susana Campos. Darío Nicomedi fue un escritor italiano que escribía con mucha sencillez y llegaba muy bien al público en las primeras décadas del siglo XX, y ahora también. La enemiga es una comedia dramática sobre conflictos familiares de la aristocracia.

0: Año 1914, meses antes de la declaración de la Primera Guerra Mundial. La acción en la terraza del castillo de Nivre, en las afueras de París. Florencia, recostada en un chaise de longue, duerme pacíficamente. Gastón viene del bosque, arranca unas flores de un jarrón, se acerca a la joven y empieza a hacerle cosquillas en el rostro.
1: A ver, enseguida, sin mirar, ¿cuál de los dos hermanos soy?
2: Ya que me han despertado, el menos inteligente.
1: Dormida parecía un ángel.
2: ¿Qué tal la cacería?
1: Bueno, una gallina que aplastó mi automóvil y esta admirable mariposa que es su retrato.
2: ¿Mi retrato?
1: Claro que sí, pero mire aquí el azul divino de sus ojos. Aquí el oro deslumbrante de sus cabellos. Por acá el sonrosado angelical de su carita. Y debajo el coral increíble de sus labios. Y por fin la blancura inmaculada de su modestia.
2: Para engañar a cualquiera. Vaya a arreglarse, pues me han dicho que Marta riñó. Come esta noche aquí.
1: Ah, no, entonces le toca a mi hermano embellecerse.
2: ¿Dónde está Roberto?
1: En París, desde esta mañana.
2: Me parece que va a París con mucha frecuencia.
1: ¿Celosa?
2: ¡Qué locura!
1: No tanto. En cuanto se habla de Roberto, su voz se apaga y sus ojos se iluminan.
2: Ah, Gastón, le prohíbo decirme impertinencias.
1: Florencia, usted lo quiere.
2: No escucho una sola palabra.
1: Aguarde. Y sea franca. Vamos a ver. Si no está enamorada de Roberto, ¿por qué me prohíbe que trate de agradarla? ¿Por qué agrandar lo insensible, pero continuamente, esta distancia que usted ha querido establecer entre nosotros dos? A ver, respóndame. La conozco lo bastante para estar seguro de que ni el título ni las riquezas la deslumbran en mi hermano.
2: Por lo menos me hace justicia. Muchas gracias.
1: Y bueno, entonces, ¿por qué todo para él y nada para mí? Creo que ser el menor ni es delito ni se puede echar en cara. Yo no soy el responsable.
2: Ya asomó la manía de persecución.
1: No me persiguen, es peor. Me olvidan.
2: Ah, usted es quien olvida que su madre, la autoridad suprema de esta casa, no piensa más que en su Gastón. Ah. No adora a nadie más que a usted ciegamente.
1: Sí, mamá, sí, es verdad. Pero ¿y los demás? Todos los demás no deliran con Roberto.
2: Empezando por usted.
1: Naturalmente que sí. Empezando por mí. Estoy contento de ser su hermano, orgulloso de ser su amigo, porque no creo que exista en el mundo un ser más delicado, ni más fuerte, más seductor, ni más bueno.
2: ¿Verdad que sí?
1: Ah, lo ve. No, por caridad, hábleme lealmente. Dígame que le quiere. Ahora mismo, en el acto. Tal vez estoy a tiempo de procurarme la fuerza de resignación que necesito. Por favor, no prolongue este juego peligroso. ¿No comprende que sabiéndola libre un día u otro no podré resistir al deseo de gritarle que la...
2: No quiero.
1: Entonces confiéseme.
2: No puedo. Corro a cambiarme.
1: Pero...
2: Debo estar horrible.
1: Pérfida Albión.
3: De rosa. ¡Qué maravilla!
1: Sí, sí.
3: Ay, allí tiene las 10 hayas gigantescas, ¿sí?, de que hablábamos.
1: Bellísimas, realmente bellísimas.
3: Forman un grupo que esconde, aunque mal, la vieja desnudez de aquella Diana cazadora.
1: Son magníficas.
3: Y tienen exactamente mi edad.
1: Tal vez tengan su edad, pero no tendrán sus ánimos.
3: Tienen ánimos para no envejecer. Viviendo tanto, mírelas, erguidas, finas, flexibles, elegantes.
1: ¿Verdad? Sí.
3: Y si las viera de cerca, ni una arruga. Dichosos los árboles. Ellos se desenvuelven y yo me encojo. Van para el cielo y yo vuelvo a la tierra. A medida que su copa aumenta, parecen más hermosas y benéficas. A medida que mi persona disminuye, soy más fea y más insoportable.
1: Condesa, se calumnia usted.
3: No tema. Esa ocupación se la dejo a los demás. Pero es la verdad. Siento que me voy volviendo egoísta, insensible, hasta glotona y terriblemente inútil.
1: No, condesa.
3: La vejez no es más que una humillación progresiva. ¡Qué suerte ser árbol! Y ahora vamos a sentarnos, mi querido Lam.
4: Vamos, señora.
3: Mis piernas dicen basta. Y tienen razón las pobrecitas. Son 78 años de llevarme a cuestas. Ay, creo que le he dicho mi edad.
4: El alma es inmortal.
3: Dichosa de ella. Gastón.
1: Sí, abuela.
3: ¿Qué haces aquí solo y tan pensativo?
1: Nada, abuelita, leía.
3: Sobre el bordado que abandonó Florencia.
4: ¿Qué tal esa casa? ¿Qué se ha matado?
1: Una mariposa.
3: ¿De un tiro? Mi enhorabuena. ¿Y Roberto? ¿Ha vuelto por fin?
1: No, todavía no.
3: Ah, París, París. Monstruo seductor y fatal. ¿Quiere decirme, querido Lam,
4: condesa,
3: para qué existen las grandes ciudades y cuál es su verdadero objeto?
4: Condesa, el verdadero objeto de una gran ciudad es hacernos desear el campo.
3: Exactamente. Uh-huh. En las grandes ciudades todo se transforma y se deforma.
4: Justamente.
3: Hasta el sol y la luna son aglomeraciones inútiles, malsanas. Peor todavía, porque si no existiera Londres, usted no se vería obligado a abandonarnos para cuidar de sus negocios.
4: Justamente.
3: Y si no existiera París, Roberto no habría faltado al almuerzo, ni estaría a punto de faltar a la comida.
4: Condesa, es necesario que suprimamos Londres y París.
3: Lo pensaremos seriamente, porque no quiero que ese muchacho se nos vuelva un embustero. Tengo horror a la mentira. Vamos a ver, Gastón. ¿Qué patraña te ha contado Roberto por teléfono mientras almorzábamos?
1: No, abuela, no.
3: Y cuidadito, ¿eh? No vayas a mentirme tú también.
1: No, Roberto no me ha telefoneado.
3: Entonces, tú tramaste. Has dicho una mentira para...
1: Sí.
3: Ven a darme un beso. Eres todo un hombre.
1: Sí, pero si no viene la comida ya no sé qué inventar, abuela.
3: Ay, tienes razón y eso es grave. Debemos buscar algo. Ayúdenos, Lord Lam.
4: ¿A buscar una mentira?
3: No, una mentira. Se trata de una invención insignificante.
4: Bueno.
5: El señor y la señorita Renaud.
3: Ya. ¿Y mi hija? ¿No ha salido de su habitación?
5: Todavía no, señora condesa.
3: Entonces, ¿qué pasen el señor Reñó y su hija?
5: Bien, señora condesa.
1: Con su permiso voy a cambiar, mi abuela.
3: Pero rápido, ¿eh? Tenemos que buscar algo para evitarle a Roberto la tormenta.
1: Sí, si no viene, yo no sé qué inventar. Ahora vuelvo.
3: Ay, señor, qué muchachos. Mi querido Lam,
4: ¿sí?
3: ¿Conoce usted a Reñó?
4: No tengo ese gusto.
3: Lo tendrá usted ahora. Y un verdadero gusto, porque se trata de todo.

0: Secretos íntimos que se ven condenados al silencio para no traicionar a nadie. Yo le atormento siempre, pero no he conseguido jamás hacerle cometer una indiscreción.
1: Mi hija Florencia me ha hablado de la señorita Reñó en alguna ocasión.
0: De tal palo, tal astilla. Marta, por la profesión de su padre, se ha hecho en nuestro mundo un rinconcito simpático, pero morirá soltera, porque no le es posible casarse con el heredero de un trono de primera.
1: Oh, estoy avergonzado de mi modesto título de lord.
0: Aunque fuera usted 10 veces millonario, no le bastaría. Marta Reñó necesita una corona, aunque sea de espinas. Ah, aquí los tenemos. ¿Cómo estás, Marta?
2: Buenas tardes, señora condesa.
3: Buenas tardes, condesa.
0: Lord Lamb, le presento a mi viejo amigo, el señor Reñó. La caja de caudales de los escándalos, como yo lo llamo. Marta, Lord Lamb.
2: Encantada.
3: Encantada. Mucho gusto.
2: Ya he tenido el gusto de conocer a la señorita Florencia. Su hija, Lord Lamb, es una criatura toda gracia y distinción.
1: Por favor.
2: ¿Verdad que los ingleses son distinguidos como nadie?
1: Gracias.
0: ¿Es cierto, Reñó, que mi prima de San Servan se ha retirado enferma al Poitou? ¿Y qué ha sido? ¿Falta de salud o falta de dinero?
3: El Poitou, dice usted, una de las más hermosas regiones de Francia. A sus compatriotas, Lord Lamb, sí, les gustaba mucho el Poitou.
1: Así es, sí.
3: Nos lo quitaron muchas veces.
1: Bueno.
0: ¿Y de salud, Reñó? ¿Le permite hablar el secreto profesional?
3: No me quejo, condesa. Ya conoce mi oración. Dios mío, guardadme de los dolores físicos que de los otros me guardo yo.
0: Marta, tu sombrerito es delicioso.
2: Me lo ha regalado la princesa Natalia.
0: Y ha hecho bien. Tiene una cabeza descomunal y ese sombrerito debía sentarle como una silla de montar a un elefante.
4: El joven y querido duque acaba de llegar hace un momento.
0: Ah, menos mal.
2: Me alegro de volverla a ver, señorita Florencia.
4: Y yo también. Lleva usted un traje precioso.
0: ¿De qué princesa procede, querida?
2: Es un modelo de la marquesa de Ormano.
0: Ese monstruo. Y por fin obtuvo el divorcio, Reñó.
3: ¿El divorcio? ¡Qué tremenda calamidad endémica!
0: Se muestra usted insoportable con sus discreciones.
2: Señora condesa, ¿nos da permiso para que vayamos con la señorita Florencia a ver los cisnes del lago? Adoro los cisnes. Son los grandes señores, los príncipes del agua.
0: Ya veo que el mejor día te casas con un cisne.
2: ¡Qué ocurrente,
0: pero
2: condesa!
0: Pero vayamos todos. ¿No le parece, Reñó, que un cisne, por su blancura y su estupidez, recuerda mucho a su cliente, la marquesa de Latour?
3: En el blasón de los Latour es un halcón el que figura, ¿eh? No es un cisne.

0: Ya era hora. ¿Qué te ha pasado? Mamá, con la esperanza de verte aparecer, retrasó una hora el almuerzo, a pesar de los 8 invitados entre los que estaba el obispo.
1: Entonces no es un chubasco lo que me espera, es el diluvio universal.
0: No, yo ya he conjurado la tormenta. Le he dicho a mamá que te había hecho una porción de encargos y que yo solo tenía la culpa de tu tardanza.
1: Agradezco tu generosidad.
0: En mi lugar habrías hecho lo mismo, ¿no?
1: Sí, pero el resultado no habría sido tan feliz. ¿Dónde están las señoras?
0: Se fueron hacia el lago. Menos mamá, que desde que almorzamos se encerró en su cuarto.
1: Estará buscando en su repertorio de frases amargas las que más puedan herirme.
0: No, eres injusto, Roberto. ¿Por qué estás cada día más nervioso, mamá? Pálido.
1: Hay cosas de las que más vale no hablar.
0: ¿Una mujer?
1: ¿Por qué no?
0: Pero Florencia...
1: No. Una mujer más hermosa. La más hermosa.
0: Mamá.
1: Sí. Ya no soy capaz de ocultar esta pena. Y escapo para que no la conozcan. Ahí tienes la razón de mis continuos viajes a París.
0: ¿Sabes una cosa? Tu mayor

0: Dicha es tu imaginación. Te obliga a pensar cosas que no existen. Mamá te quiere en el fondo.
1: Su cariño está tan en el fondo que ya he perdido la esperanza de llegar hasta él.
0: Estoy seguro de lo que te he dicho.
1: Entonces, puedes curarme con una sola palabra.
0: ¿Cómo?
1: Sí, sí. Júrame que estás seguro de que mamá me quiere.
0: Bueno, yo te digo...
1: No digas. Jura. ¿Lo ves? ¿Lo ves? Dudo del único sentimiento de que los hombres no han dudado hasta ahora. Y esa duda es mi desgracia y mi vergüenza. ¿Pero por qué? ¿Tengo yo la culpa de que una ley que no he dictado me haga heredero de un título y de un gran patrimonio? ¿Acaso no pongo sobre ellos mi cariño y mi ternura por ti?
0: Lo sé.
1: Sí, lo sabes. Pero mamá no ha visto siquiera el cariño que le tengo a ella. Y sin embargo, nunca nadie sabrá de mi pasión por ella. La adoro. La adoro como si en mí se juntaran un hijo, un amigo, un marido, un padre, un esclavo, un fanático. ¿Comprendes?
0: Sí, Roberto.
1: Y la adoro como un artista que adora su obra maestra. Desde la muerte de nuestro padre, mamá ha hecho de su dolor una belleza más. Se ha acostumbrado al peso de su desdicha como una reina al peso de su corona. Me siento tan orgulloso de mamá que no quisiera haber nacido, si no hubiese nacido para ella. Me acuerdo de todo el cariño de antaño y no puedo. No quiero acostumbrarme a la idea de perderlo.
0: Roberto.
1: Mamá te adora ciegamente y tú te quejas porque te faltan otros afectos. Yo los tengo todos, pero en cambio sufro y me quejo porque me falta el cariño de mamá.
0: Cálmate. Ya verás cuando tu vida haya cambiado, Florencia...
1: Hasta que sepa la causa de este cambio incomprensible de mamá, no haré nada, no decidiré nada, no pensaré en nada. Quiero saber...
0: ¡Estás loco!
1: Quiero saber para no volverme loco. Una madre puede preferir a uno de sus hijos sin necesidad de odiar al otro.
0: Mamá no te odia.
1: Es mi enemiga, la enemiga de mi vida, de mi felicidad, de mi porvenir. Y quiero saber por qué. Soy tan desgraciado, Gastón, que daría mi vida por saber...
2: Permiso.
1: Sí, Marta.
2: Buscaba a Gastón.
0: Sí.
2: Su abuela preguntaba por usted, está al otro lado del estanque.
0: Bueno, allá voy entonces. Permiso, nos vemos.
1: Sí, Gastón. Marta, ¿sabe si su padre tiene que hablar con mamá esta noche?
2: Sí.
1: Yo también necesito hablar con él.
2: Muy bien, se lo diré. Y así tendremos tres consultas esta noche. Su abuela, la condesa, también ha solicitado hablarle. Divertidísimo. Gracias a estas consultas profesionales debo el indecible honor de comer aquí.
1: Bueno, ya empieza a ser de la suya su injusticia. Si en el castillo las queremos todos.
2: ¿Usted también?
1: Sí, yo más que nadie.
2: Sí. Soy una amiga de la infancia.
1: La más hermosa de todas.
2: Después de Florencia Lamb, naturalmente.
1: No, eso ya no es injusticia. Esos son celos.
2: ¿Negará que le gusta Florencia?
1: Siento complacencia en la admiración.
2: Esperanza.
1: Deseo.
2: Amor.
1: Pasión.
2: Matrimonio.
1: Como en la vida, nacimiento, matrimonio y muerte constituyen la santísima trinidad de las cosas lógicas, yo suprimo la que puedo, el matrimonio.
2: ¿Y si un día una hermosa joven, muy rica, muy distinguida, se enamorase de usted, si se lo dijese, qué haría?
1: La hermosa joven, con todo su dinero y toda su distinción, como que hay un Dios que iba a pasar un cuarto de hora un poco agitado.
2: ¿Y matrimonio nunca?
1: Nunca.
2: Gracias. Y si otro día una mujer menos bella y menos rica que Florencia Lam enloqueciera hasta el punto de decirle que le adora, usted ya sabría de su desinterés porque ya sabría, ya que usted no se casa. Ay, Roberto.
1: Marta, por favor. Ni sollozos ni lágrimas. No se acostumbra aquí.
2: No me humille más. Le juro que he combatido este sentimiento como, como se combate al más peligroso de los enemigos. Y en este combate que dura hace años, he visto caer poco a poco mi voluntad, mi inteligencia, mi orgullo. Si pudiera pronunciar una vez la palabra que ha venido a ser mi idea fija, sería para mí un alivio. Roberto, yo...
1: Me siento ridículo.
2: De modo que mi emoción, mi sinceridad, mi locura, no ha despertado en usted más que el miedo a ser ridículo. Roberto, lo adoro.
1: ¡Basta!
2: Quiero que sepa que si no es feliz, yo estaré siempre a su lado, dispuesta a todo, contra todos. Quiero que sepa que le he dado mi corazón para el porvenir.
1: Ah, a largo plazo.
2: Le prohíbo que se burle de mí.
1: Pero no puedo hacer otra cosa aquí, en la casa de mi madre, de la que usted es huésped y amiga. Es necesario que usted también se burle, que se ría.
2: Está bien. Está bien. He sido torpe, risible, despreciable. Sí, sí, despreciable. Porque el señor Duque no tiene a bien tomarme en serio.
1: El señor Duque ruega a la señorita Reñó que no diga enormidades.
2: Sin embargo, la señorita Reñó, la hija del notario de la Caja de los Escándalos, es la única persona que podría tener las llaves de esa caja.
1: ¿Qué ha querido decirme?
2: Nunca lo sabrá. Me ha ofendido atrozmente.
1: Quiero saber.
2: ¿Ah, sí? ¿Los misterios de la Caja de los Caudales?
1: Sí, sí.
2: Detesto a su mundo. Lo odio y lo odiaré hasta que
1: pueda entrar en él, ¿verdad?
2: Eso. Eso. Lo odio. Sí, lo odio. Porque me han hecho entrar por la puerta de servicio, poco menos. Roberto, ábrame usted la puerta grande, la que no me obligue a bajar la cabeza para entrar. Y yo encontraré el modo de saber lo que le interesa y le atormenta.
1: Lo sabe. Ha desvalijado la caja de caudales. Lo sabe ya.
2: Deme su palabra.
1: No, la estimo demasiado para empeñársela a una intrigante.
2: Insúlteme y no sabrá nada nunca.
1: Usted, duquesa, nada más que la hija de un notario de escándalos podía concebirlo.
2: Pero yo sé quién es mi padre. Usted no podría decir otro tanto.
1: Ahora veo que está completamente loca. Su ambición la hace desvariar. Me avergüenzo de haber sido su amigo tantos años. Me muestra un alma mezquina. Un alma avarienta de mujerzuela.
2: Yo tengo el alma. Otras tuvieron el cuerpo.
1: Pero, ¿en quién se atreve a pensar hablando así?
2: Usted ya lo sabe.
1: ¡Marta!
2: Ay.
1: ¡Marta!
2: No.
1: ¡Marta!
2: ¡Suélteme!
1: ¡Hable!
2: ¡No deje!
1: ¡Hable, Marta!
2: Ay.
1: ¡Hable!
2: ¡Toque!
1: De rodillas.
2: No.
1: De rodillas, Marta.
2: No.
1: ¡Pida perdón!
2: No, no soy.
1: ¡Pida perdón!
2: No soy de las que se arrodillan. ¡Suélteme!
1: Confiese que ha mentido, Marta. Confiese que ha mentido.
2: No.
1: Que mi madre...
2: Su madre. Su madre le odia.
1: ¿Qué dice?
2: Porque usted, sí, sí le odia. Porque usted, bastardo reconocido,
1: ¿cómo?,
2: y legitimado por la generosidad del duque, usurpa los títulos, los honores, las riquezas del otro, de Gastón, el menor legítimo. Le odia porque usted es su pecado y su vergüenza.
1: ¡Basta! No es verdad. ¡No es verdad!
2: Que caiga fulminada aquí mismo, si miento.
1: Quiero hablar con su padre cuanto antes.
2: ¿Entonces?
1: He perdido. Pero ya le he dicho. Juego bien, y no lo notará nadie.
2: Me ha rechazado. Se ha burlado de mí. ¡Peor para usted!
1: No es verdad. No puede ser verdad.
3: Me alegro de verte por fin, Roberto. Pero es un honor que cada día se va haciendo más raro. ¿Y qué esperas? ¿Te propones faltar también a la comida?
1: No, mamá. Voy.
3: Ya se hizo de noche. ¿Podrías ofrecerme el brazo y acompañarme? Digo, me parece.
1: Sí, mamá. Sí, mamá.

0: Gran puerta. Se ve una galería llena de cuadros, armas y toda suerte de objetos de arte. Muriel sirve los licores.
1: Por favor, Muriel, al salir cierre la puerta para que no se pierda ni un átomo del cigarro del señor Reñó.
2: Sí, señor.
3: Mi viejo sibaritismo lo agradece devotamente.
2: ¿Tiene algo más que ordenar el señor duque?
1: No, no, nada. Gracias.
2: Permiso, señores.
3: Marta me ha comunicado su deseo de hablar conmigo esta noche.
1: Sí, es verdad.
3: ¿De qué se trata?
1: De rogar a la señorita Reñó que interrumpa sus visitas a esta casa.
3: ¿Podría saber el motivo de tanta severidad?
1: Su hija le informará si quiere.
3: Para regular mi conducta futura, ¿puedo preguntarle si la duquesa y la condesa conocen y aprueban esta expulsión?
1: Le agradeceré que usted mismo busque un pretexto para justificarlo a los ojos de mi madre y de mi abuela.
3: No será difícil. Un viaje.
1: Bien. ¿Más coñac?
3: Sí, gracias.
1: Sírvase.
3: No, gracias.
1: Reñó, todos los papeles de mi casa, las actas de nacimiento, de sucesión, de venta, los contratos matrimoniales, testamentos, declaraciones y cartas, están en su notaría desde hace un siglo, ¿verdad?
3: Su bisabuelo, Humberto de Niebles, entró en relaciones con la notaría Reñó en 1792.
1: Pero a mí, querido Reñó, me disgusta que todos esos documentos oficiales e íntimos se guarden en una notaría que dirige una mujer.
3: Es mi hija, en la que tengo absoluta confianza.
1: Hace mal.
3: ¿El señor duque me ha hecho ya el honor de designarme sucesor?
1: Aún no. Aún no.
4: ¡Qué infierno!
5: ¡Qué marida! ¿No sabe usted, Reñó, que el tabaco es un veneno?
3: Ah, pero tan lento, condesa. Hace 50 años que fumo.
5: Y así tiene usted una cabeza que parece una pipa.
3: Creo que entre el humo y ese maravilloso licor.
5: Además, ebrio, pero no le falta a usted nada.
3: Me falta la lucidez necesaria para afrontar una conversación de negocios. Me permito rogarle a usted, señora duquesa, que me conceda un aplazamiento.
5: Reñó, ¿aplazando una consulta? Sálvese quien pueda.
6: Le espero mañana con Marta. La necesito también.
3: Con todo el sentimiento de este mundo, Marta no podrá venir mañana.
6: ¿Pero por qué, Reñó?
7: Papá tendrá ocupaciones en el despacho que yo ignoraba.
6: Peor para él. Tengo empeño en contar con ustedes.
7: Creo de todos modos
6: que... Ni una palabra más, hija mía. Hasta mañana.
1: Pero, ¿por qué insistir así, mamá?
6: Oh, esto es más grave. ¿Qué pasa, Roberto?
1: Nada, mamá.
6: Entonces, hazme el favor de rogar a la señorita Reñó que venga aquí mañana.
7: Duquesa...
6: No. Espera.
1: Florencia acaba de decirme que Gastón está empeñado con su padre en una partida de ajedrez bastante seria. Les pido permiso para ir a socorrer a mi hermano.
6: Esto es demasiado. ¿Quiere decirme, Marta, qué ha pasado?
7: No lo sé, duquesa.
6: Entonces no se hable más. No falten ustedes mañana y no admito más excusas que la de mi hijo sobre este particular.
3: Permítame besar sus manos con todos mis respetos, duquesa. Buenas noches.

0: Esto es escandaloso, mamá. Y en la mesa, lo he visto, no hacía ningún esfuerzo para disimular su mal humor. Esto me confirma su pésima educación y no estoy decidida a tolerárselo. A él menos que a nadie.
1: Claro, en cuanto se trata de Roberto, no te cuesta ningún trabajo ser exigente.
0: Sería igual si se tratara de Gastón.
1: No, hija mía, no.
0: Bueno, mamá, está bien, hablemos de otra cosa, por favor.
1: Está bien.
0: Florencia, querida, perdona esta pequeña escena de familia.
2: Roberto ya debe estar arrepentido. Son sus nervios, como va a ser un viaje muy largo. Creo que es hora de avisar a papá. Cuando juega al ajedrez se olvida hasta de mí.
0: ¿Un viaje? ¿Y por qué se va? ¿Te lo dijo acaso?
2: A respirar otros aires. Permiso.
0: Quédate un momento. ¿No te parece que tenemos que hablar tú y yo? Tu padre debe haberte dicho que...
2: Todo. Pero mi padre no tiene nada que ver en estas cosas. El corazón es un tesoro que debemos administrar nosotros mismos.
0: Eres un ángel.
1: ¿Un ángel inglés? Porque razona como un abogado.
0: Continúa, Florencia.
2: Yo pensaba, puesto que Gastón es el menos afortunado, quiero ofrecerle con mi cariño y mi amistad todo lo que le falta para ser casi igual que su hermano Roberto. Así realizaré un acto de reparación. Haré feliz a una madre y no podré tacharme nunca de ambiciosa. Pues así, poco a poco...
0: No te detengas. Sigue, querida.
2: Quiero decir que... Poco a poco.
1: Y a pesar de los propósitos irrevocables de tu cerebro, tu corazón ha dispuesto las cosas de otro modo.
0: No sé qué quiere usted decir, mamá.
1: Porque tú estás siempre en el aire. Florencia había decidido, había resuelto enamorarse de Gastón. Y precisamente por eso se ha enamorado de Roberto.
0: Por favor, déjela hablar, mamá.
1: Estoy hablando por ella.
0: No es verdad. Habla tú, Florencia. Habla.
1: Pero no ve que callando te dice a gritos la verdad de su corazón.
0: No, Florencia, tú no tienes nada de romántica.
1: ¿Qué? Al contrario, tiene muchísimo. Es enormemente romántica. Porque habiendo decidido amar por voluntad, por razón y por lógica, acaba amando por amor, que después de todo será siempre el mejor modo de amar. No es así, Florencia. Ana, ¿a qué obstinarte y llevarle la contraria? Piensa lo que podría ocurrir si amando a Roberto se casara con Gastón. Acuérdate de Francesca de Rimini.
0: Mamá, creo que usted se divierte atormentándome.
2: No. Ella ha dicho la verdad.
0: Todos están ciegos por Roberto.
1: Vamos, hija, ¿acaso no estás contenta? ¿Qué esperas para abrazar a Florencia? Ay, yo te beso y te abrazo en el acto, hijita. Ay, eso es, mi viejo corazón repica de alegría. Pero, Ana, ¿qué tienes tú, mujer? Es tan extraño que esta criatura o cualquier muchachita se enamore de Roberto. Pero es que se trata de un muchacho con algún defecto. Yo no le he visto ni uno.
0: Mamá, le pido de rodillas, si es preciso, que hable seriamente.
1: Pero si es una suerte.
0: Para mí no. Yo no tengo suerte nunca.
1: Hija mía, ¿qué dices?
0: Basta que yo haga un proyecto, tenga una idea, acaricie una esperanza para que todo instantáneamente se derrumbe por efecto de una maldición.
2: No, no, señora Ana.
0: Oh, sí, siempre, querida, siempre. Y todo contra mí. Es absurdo, absurdo.
2: Perdone si le he ocasionado un disgusto, perdone.
1: Ay, vamos, ¿por qué has de perdonarte? Ana, escucha, hija. Eres tú la absurda y la ingrata con Dios que te manda un ángel como Florencia para embellecer la vida de tu hijo. Realmente, Ana, yo ya no te entiendo más. Juro que no. Y esta vez no trates de negarme una parcialidad hacia Roberto, que empieza a ser odiosa.
3: Mamá.
1: Odiosa,
3: mamá.
1: Sí. Déjame decírtelo como lo siento.
3: Mamá, usted sabe todo el respeto que yo le tengo. Y por ese respeto prefiero no discutir.
1: No es por el respeto. Es que te faltan razones. Por eso no discutes.
3: Ay, mamá. No me atormente más. ¿De qué le sirve a usted su inteligencia y su experiencia de la vida si no comprende que no puedo más? Que estoy desesperada por este, no sé cómo llamarlo, esto que ha entrado en mi alma como un veneno y que me consume poco a poco. Mamá, mamá querida, ¿por qué no quiere comprender que sufro como una desdichada y que quisiera morir para terminar de ser demasiado justa o demasiado injusta?
2: Voy a buscar...
3: ¡No! No, no, quédate. Quédate. Florencia, algún día serás madre, tú también, y bueno es que empieces a saber que en la inmensa dulzura de ser madre hay también muchas amarguras y muchas espinas.
2: Ay, señora Ana,
1: ¿qué? Ana, Ana, piensa en lo que dices. Debes entender que la felicidad de Roberto no puede perjudicar de ningún modo la felicidad de Gastón.
3: Oh, Gastón. Pobrecito, hijo mío. Él no será nunca feliz.
1: Ana, por favor, ¿cómo puedes decir eso? ¿Cómo puedes afirmar que Gastón nunca será feliz?
3: Lo presiento, sin saber por qué. Y este miedo angustioso es el que me ha creado un antagonismo que yo no quería, que yo había jurado no querer. Mamá, ¿qué he hecho yo para llegar a esto? ¿Qué he hecho yo?
1: Has hecho lo que debías, Ana. Y tal vez más. Debes sentirte muy orgullosa.
3: Pero si fuera punible, si fuera un delito ir más allá de nuestros deberes, si hubiera límites hasta para el deber, y si yo hubiera, no sé, mamá, no sé, ya no entiendo nada. Solo me doy cuenta del infierno que he desencadenado en mi alma y del suplicio a que estoy condenada a vivir para siempre.
1: Hija, me asustas. Ay, y asustas a esta muchacha. Domínate, Ana.
3: Quiero morir, mamá. Quiero morir para castigarme.
1: Calla, hija, calla. No debes decir esas cosas. Pero es que te has propuesto amargarme el poco tiempo de vida que me queda. ¿Cómo? ¿Quieres que yo me vaya serenamente de este mundo? Si me obligas a marcharme con el miedo de dejarlos a todos en semejante discordia. Si allá arriba se piensa todavía en los seres que no fueron queridos... Imagínate mi angustia al saberlos desunidos y hostiles unos a otros. Sí, hija,
3: mamá,
1: sí.
3: Mamá.
1: He vivido casi una eternidad de inquietudes. He sido hija, esposa, madre, abuela. ¿Y tú quieres que mis inquietudes, después de muerta, duren otra eternidad? Evítame ese cáliz de amargura, hija.
3: Mamá, por favor.
1: Ana querida, he compartido todas tus alegrías y todas tus penas. Desde que estás en el mundo, no te he dejado dar un paso sola. Y si ahora, algunas veces, desaparezco, hago pequeños viajes, no es por gusto, no. Es para acostumbrarte a ti y a tus hijos, poco a poco... A no verme, sí,
3: mamá.
1: Para prepararte poquito a poco a la gran separación. Querida Ana, créeme y pon un mínimo de paz en tu bello corazón. No olvides que para ser madre no basta ser animosa, es necesario ser heroica. No basta saber sufrir. Es necesario sufrir sin saber por qué. Ana, no lo olvides. Ay, y basta. ¿No ves, Ana mía? Me has hecho llorar a un ángel inglés. Y esto sí que no me había sucedido nunca antes. Oh, dime, Florencia, ¿cuándo te volverá a traer tu padre a Francia?
2: Creo que dentro de 2 semanas.
1: Bien, entonces dentro de 2 semanas terminaremos esta conversación y dejaremos que tu padre, nuestro querido Lord Lam, tome parte en ella, porque después de todo, si vas a casarte, yo creo que es mejor que tu padre lo sepa. ¿No te parece, Ana?
3: Sí, mamá, como usted quiera.
1: ¿Estás más tranquila?
3: Sí.
1: Así me gusta, hija. Así me gusta.
4: El honor de un hombre familiar queda a salvo. Un par de jugadas más y Roberto habrá derrotado al terrible Lord Lamb. ¿Pero qué ha sucedido acá? ¿Qué cara tienen ustedes?
1: No eres galante, Gastón. Hubieras podido decir qué bonitas caras tienen ustedes.
4: Qué bonitas caras tienen ustedes, pero un poco largas. ¿Qué ocurre?
2: Voy a decirle a papá que es tarde y que debemos marcharnos ya.
3: Espera, sí. Gastón.
4: Sí, mamá.
3: Gastón, hace unos meses me dijiste que tu amistad por Florencia empezaba a transformarse en un sentimiento más vivo, más...
4: Me engañaba, mamá, me engañaba.
3: ¿O me engañas?
4: No.
3: ¿Has hablado ya con Florencia?
4: Sí. Sí, pero no de mí. De Roberto. Se adoran.
3: ¿Cómo lo has sabido?
4: Lo he adivinado.
3: ¿Sufriendo?
4: No.
3: ¿De verdad, hijo?
4: De verdad, mamá.
3: ¿Ninguna amargura, ningún disgusto?
4: No. Es decir, tendría un disgusto si alguien o algo pudiera ser un obstáculo a la unión de esos dos seres tan buenos y tan adorables. Y ya que hablamos de Roberto, quisiera hacerte una súplica, mamá.
3: ¿Una súplica?
4: Sí.
1: Por favor, escúchalo, hija.
3: Está bien, dime, Gastón.
4: Mira, mamá, Roberto, mi hermano.
3: Sí.
4: Se cree un poco distanciado de ti.
3: ¿Distanciado?
4: Sí. Y sufre mucho. Mucho más de lo que tú puedes imaginarte. Mamá. Mamá, por favor, te lo suplico. Vuelve a acercarte a él. Hazle sentir como antes que somos perfectamente iguales para ti.
3: Está bien. Está bien, Gastón. Comprendo.
5: Gracias. Roberto me ha pulverizado como un principiante.
2: ¿Y qué nos hará perder el tren si no nos damos prisa?
5: Duquesa, señora condesa, gracias, como siempre.
3: Hasta muy pronto.
1: Yo les acompaño hasta el coche. Sí. Me gusta caminar algo antes de acostarme.
4: Bueno. Ven, apóyate en mi brazo, abuelita.
3: Buenas gracias. Noches a todos.
5: Buenas noches.
2: Hasta la
5: buenas
2: vuelta.
5: Noches. Buenas noches.
3: Adiós. No, no, no, tú no, Roberto.
6: Mamá.
3: Espera.

0: Mamá, quiero disculparme.
1: Un poco tarde. ¿Ha sucedido algo grave entre tú y los Reñón?
0: No, nada grave. Estoy arrepentido.
1: No basta. Ya que no sabes frenar tus rarezas, acostúmbrate, por lo menos, a la humildad de presentar tus excusas a las personas que ofendes tan injustamente. No basta con pertenecer a una casa como la nuestra. Es necesario saber pertenecer.
0: Mañana iré a la casa de los Reñó. ¿Puedes perdonarme?
1: Sí, contando con tu promesa.
0: Ah, mamá. Dirás que es otra rareza mía lo que quiero pedirte. Un beso.
1: ¿De despedida? Ni siquiera has pensado en la posibilidad de una negativa de tu viaje, por mi parte.
0: Una negativa tuya equivaldría a un acto de ternura. Y desde hace algún tiempo no me lo prodigas.
1: Eres dueño de irte cuando quieras, pero supongo que tendremos tiempo para hablar, ¿no?
0: Sí, cuando quieras.
1: Está bien. Florencia y yo hemos hablado de ti. Es un asunto grave que convendría dejar resuelto ya mismo.
0: Lo resuelvo en el acto. Mi matrimonio con Florencia es imposible.
1: ¿Asegurabas quererla? ¿Qué viene esta renuncia tan repentina?
0: Cuando tropezamos en la vida con una criatura como Florencia, no basta ofrecerle nuestro cariño. Es necesario ofrecerle además la alegría de vivir. Y yo de esa alegría no tengo para dar a nadie, mamá.
1: Eres exigente con la vida. ¿Qué te falta?
0: Tu cariño y tu confianza eran los únicos bienes de mi vida. Y desde que no cuento con ellos...
1: Deliras.
0: Me parece que vivo en un desierto donde mi cariño por ti se muere de hambre y de sed. Es lógico que quiera partir.
1: No estás en tu juicio.
0: Sí. Y mejor me callo para no hacerte sufrir.
1: Hablando con sencillez, puede decirse todo.
0: Mamá... ¿Qué tienes contra mí? ¿Por qué ya no me quieres?
1: No sabes lo que dices.
0: Al contrario, hablo porque sé.
1: ¿Qué sabes?
0: El origen de mi nacimiento.
1: ¿Pero qué es lo que estás diciendo?
0: Me consta que he sido admitido en esta casa por la clemencia del que fue tu marido.
1: ¿Qué estás diciendo?
0: No he sentido ninguna humillación.
1: Roberto.
0: Te estoy más que agradecido. Y tengo una razón nueva para quererte más.
1: Roberto, por favor.
0: Sé que debo reparar y devolver lo que he recibido de más.
1: ¿Qué dice?
0: Y lo haré con entusiasmo, con pasión. Todo me parecerá fácil si tú dejas de considerarme únicamente como el pecado de tu vida.
1: ¿Pero con quién has hablado? ¡Márchate! No quiero verte más. ¡Sal de aquí!
0: Sí, como un extraño. No necesitas tratarme así para que me vaya, ¿no? Basta que me odies.
1: ¡Ay, Dios mío! Dame fuerza para callar.
0: Sí, mamá, es mejor. Enciérrate en tu rigidez social, en la austeridad de tu religión, en la vanidad de tus prejuicios. Y cuando yo te llamo, calla, mamá, calla.
1: Sí, callo siempre. Tengo que callar a toda costa, a costa de todo, tengo que callar.
0: Creías conmover a una madre y he ofendido a una gran dama. Esperaba una sonrisa y encuentro una tormenta. Pensé que gritaba el corazón. Y rugía el despecho.
1: Te ordeno que te calles, márchate.
0: Sí, llama a la criada para que me ponga a la puerta de la calle. Soy la vergüenza viva. El bastardo.
1: ¿Me insultas?
0: Te juzgo.
1: No tienes derecho.
0: Tengo el dolor, mamá.
1: Está bien. Yo había jurado no hablarte nunca del origen de tu nacimiento. Pero por este torpe insulto que acabas de hacerme, voy a faltar a la promesa hecha a un moribundo. Te han dicho una mentira que me mancha. Yo voy a decirte una verdad que me redime. Yo era pura. ¡Pura! ¿Me oyes? Pura, como la pureza misma cuando conocí a tu padre. Y él fue el único hombre de mi vida, el único amor de mi corazón. Y tu padre, aún casándose conmigo, no quería abandonar a un pequeño, a un niño que tuvo. ¿De quién? No sé, no me importó nunca averiguarlo.
0: No sigas.
1: Vas a escucharme hasta el final, vas a escucharme.
0: Me vas quitando poco a poco la vida que tenía.
1: Tu padre te adoraba, Roberto, porque eras hermoso, como un ángel. Y yo, al jurarle amor y fidelidad, le juré además que sería tu madre. Le juré que te consideraría como el mayor de nuestros hijos. Y así se cumplió legalmente. Pero después nació Gastón. Y poco después sobrevino la gran desgracia de mi vida. Me quedé sola con ustedes. Y Dios es testigo que siempre te quise, que no hice nunca ninguna diferencia hasta que llegó el día de tu mayoría de edad. Y entonces, ahí entonces sentí que se cumplía un plazo terrible. El plazo que Dios había reservado para castigarme. Y fue ver así, de pronto, todo el daño que por ti, desconocido de mi cuerpo, el intruso de mi vida, le había hecho a mi hijo verdadero. Desde antes de nacer yo había decretado en contra suya aquella usurpación de bienes, de honores, de nombre. A pesar de mis juramentos, me odié a mí misma porque había ido más allá de mi deber. Odié mi maternidad artificial. Y empecé a cometer el delito de odiarte.
0: ¿Qué dices?
1: Tú parece que has hecho adrede todo lo posible para que te odiase más y más.
0: ¿Pero
1: sí,
0: qué
1: tú
0: dices?
1: Tú, porque no contento con lo que la ley te daba, me has despojado de todo.
0: ¿De todo?
1: ¡Sin piedad! Me habías reconciliado con mi madre. Tú me la quitas. Porque ella, aún sabiendo todo, no te quiere más que a ti. A Gastón pensé en darle un ángel de mujer que habría sido una esperanza de felicidad. Y tú me lo quitas, porque no te quiere más que a ti. Para callar mis remordimientos y mis odios, me refugio en el cariño de Gastón. Y tú me lo quitas,
0: pero
1: porque
0: yo...
1: no te quiere más que a ti. La vida entera delira por ti. Aborrezco tu inteligencia, tu bondad. Te odio, te odio. Llegar a decirte que te odio es la única alegría que me has dado desde que eres hombre. Te odio también por miedo. Porque tengo miedo. Tengo miedo de llegar a quererte demasiado. También yo como todos los demás. Te odio. Te odio. Mírame llorando, golpeándome el pecho hasta abrírmelo y pidiéndote que me perdones. Perdóname mi maldad, mis miedos y mis odios. Y debes perdonarme. No es culpa mía, no es culpa mía, porque... esto es una injusticia divina que me hiere contra la que yo no puedo. Nada.
0: Déjame que te llame como antes. Mamá. Porque si no... ¿a quién voy a llamar así desde ahora? ¿Me dejas? Mamá. Mamá. Mamá.

0: Meses después, en plena guerra mundial, la acción continúa en la antigua capilla del castillo convertida en oratorio y a medias en laboratorio por las necesidades de las acciones bélicas. La luz que se filtra por los tres ventanales góticos es tenuemente dorada. La anciana condesa de Vernois y Florencia trabajan entre madejas de lana.
1: ¿Llamaba a la señora condesa?
2: ¿Llegaron los diarios de París?
1: No han llegado todavía, señora condesa. Ah, la señorita Regnault solicita permiso para saludarla.
2: Sea que entre.
1: Permiso, señora condesa.
2: Pero voy a despacharme a mi gusto.
3: Permiso.
2: Adelante, Marta.
4: No llego sola. Viene conmigo una visita ilustre.
2: Naturalmente. Si no fuera ilustre, no vendría contigo. ¿Y quién es? ¿Un duque? ¿Un príncipe?
5: Mi querida condesa.
4: Un príncipe de la iglesia. Monseñor de Vernois.
2: ¿Tú aquí? ¿Pasa algo?
5: No, nada, prima, nada, nada, nada. Una visita a los hospitales de la región. He querido llegar a saludarlas. No interrumpan la labor por mi culpa, por favor. En estos momentos, las plegarias más gratas a Dios son estas, las tejidas con lana gris. ¿Y Ana, cómo está?
2: Mal, como toda madre que espera.
5: ¡Ay, Dios!
2: Estás inquieto, Guido.
5: No, estoy muy cansado, prima.
2: Debes reposar un poco.
5: Sí, tienes razón. Pero lo haré después de rezar y de saludar a Ana. Voy a su encuentro, ya vuelvo.
2: Bien. ¿Y tú, Marta? Sí. Nos dejas. Abandonas a tus heridos.
4: Para ir a cuidar a otros, probablemente más graves. Ya no tengo ambiciones, señora condesa.
2: Si no las tuvieras, seguirías modestamente aquí, en el sitio que Ana te había señalado y donde eres útil de verdad. Allá en el norte conseguirás un noble. Un poco mutilado, quizá, pero noble al fin.
4: No llevo otro propósito que ejercer la caridad.
2: No mientas, allá hay un sacerdote que reza.
6: Ay, Marta. Marta, la guerra había vuelto a reunirnos después de aquel alejamiento tuyo tan incomprensible, y es un dolor que te vayas de nuevo.
4: He venido a despedirme y a pedirle sus órdenes para París.
6: Buena suerte, querida, y saluda a tu padre de nuestra parte.
4: Me voy, entre otras cosas, para acercarme un poco a él. Está tan solo. Mis mejores augurios para sus dos ausentes queridos.
6: Gracias, Marta.
4: No quiero distraer a Monseñor. Ruéguele una bendición para mí.
2: ¿Y cómo la quieres? ¿Nupcial?
4: Adiós. Adiós.
6: Adiós. Ay, mamá, se divierte usted atormentándola.
2: Ay, es que es una cursi.
6: Persigue un ideal, que Dios le dé fortuna.
2: Si le da un marido, acierta más.
6: Ah, dame las cartas, mamá, vienen por ellas.
2: Yo las entregaré. ¿Vienes conmigo, Florencia?
3: Sí, condesa.
2: Te dejamos con Monseñor. Vamos, hija. Dame.
5: Ay, Ana. Ana, querida.
6: Has adivinado mis deseos viniendo a verme. Uh-huh. Tengo necesidad de tus palabras.
5: Pero te encuentro abatida. ¿Qué sucede?
6: No tengo paz. Ya no tengo valor. El pánico me desgarra. No puedes imaginar lo que ha venido a ser mi vida.
5: Ay, hija.
6: Noches sin sueño, días sin descanso. Hago el trabajo de 10 personas, hablo, pido, obtengo, doy, preparo, organizo, agoto mis fuerzas. Y cuando caigo en la cama con los nervios rotos, con la esperanza de un poco de sueño, nada, nunca. Solo alucinaciones y pánico.
5: Ana.
6: No puedo más. Y quiero cerrar los ojos. Quiero cerrar el cerebro, el corazón, para no ver, para no saber. Y sobre todo, para no esperar. Esto es lo horrible. esperar, esperar. Mi vida se reduce a la espera de una noticia que puede aniquilarme de un momento a otro. Dame un poco de serenidad.
5: Ana. Ana, no te reconozco. Todos los días veo madres que no tienen tu nombre, ni tus tradiciones, ni tu riqueza. Que no tienen como tú el deber de dar ejemplo. Madres sin otro deber que el de sufrir. Pero lo cumplen. Lo cumplen cristianamente. Mejor que tú. Porque ellas no protestan.
6: Sufriré más que ninguna. Seré más castigada.
5: ¡Qué vanidad es la tuya, hija mía! El orgullo es quien te ha traído la ruina del mundo. El orgullo de poder, el orgullo de riquezas, el orgullo de fuerza, el orgullo de dominación, el orgullo de gloria, el orgullo de raza. Hasta el orgullo de fe. Hasta el orgullo de civilización. Sí, Ana, sí, sí, sí. Sí, la civilización, que es luz, llegó a una intensidad de resplandor tan grande que cegó a los hombres. Ana, hazte fuerte, Ana. Fuerte y humilde en la parte de dolor que te ha correspondido. Y no te desesperes. No grites, es inútil. El estrépito de la impiedad, de la fuerza, llena el mundo. Y tu grito se perdería como una lágrima en una tempestad del mar. Que tu conciencia de madre...
6: Mi conciencia de madre es un remordimiento en carne viva.
5: Ay, Ana, confiésate.
6: He cometido un sacrilegio. Sí, he faltado un juramento. Tú estabas en casa el día que murió mi marido, ¿verdad? Y en tu presencia yo juré no hablar nunca a Roberto de su origen. Sí. Pero no sé cómo ni por quién. Supo, pero supo mal, culpándome. Pero
5: no te comprendo, Ana.
6: Roberto se creía hijo mío, es decir, hijo de una falta mía de juventud. Me lo echó en cara. Entonces yo me defendí con excesiva crueldad. Fui muy cruel. El que un día Gastón pudiera engañarse también, creer esa infamia y avergonzarse de mí, me hizo rugir, me hizo odiar. Y como si el demonio hablara por mí, le grité a la cara al pobre muchacho lo que él era, lo que había usurpado, lo que había robado de maternidad y de amor. Le clavé en el corazón palabras de desprecio y de ira, palabras que Roberto nunca va a poder olvidar. Nunca me va a poder perdonar. Después se fueron los dos. La guerra insaciable se los llevó de casa. Partieron. Gastón con una ilusión de gloria y el otro con una esperanza de morir. Y ahora esta espera angustiosa, eterna, del decreto de Dios que debe herirme. ¿Cuál será, Dios mío? ¿Cuál será? ¿Cómo lo sabré? ¿Cuánto? ¿Por quién? ¿Cuánto? ¿Cuánto lo sabré?
5: Ana, humilla la frente.
6: ¿Cuánto,
5: Dios? Une en una plegaria todas tus fuerzas, todos tus ánimos. Porque en la expiación serás perdonada por Dios.
6: ¿Qué quieres decir?
5: No me preguntes, pues. Ve a rezar y pide al Redentor de todas las culpas, de todos los pecados, la fuerza para...
6: Ana, me estremeces. ¿Por qué has venido hoy?
3: Ana, Ana.
6: ¿Qué, mamá? ¿Qué?
3: Tal vez una buena noticia, Ana. Estábamos en la torre esperando ver llegar el automóvil de la estación con los periódicos y... Ay, ¿qué? Pronto, no puedo.
6: ¿Qué?
3: Y de pronto descubrimos un coche. Se acercaba y hemos visto que lo conduce un soldado. Nadie más. Un soldado únicamente.
6: ¡Corro!
5: No, Ana. Ana, espera.
6: ¿Por qué? Oh, tú sabes.
5: Ay.
6: ¿Tú sabes?
5: Sí.
7: sí sé. Dios sea contigo en este momento. Ana, traigo un telegrama. Es del ministro de guerra. ¿Quieres? ¿Te sientes con fuerzas?
6: Sí.
7: Dice: ruego a su ilustrísima transmita a la duquesa de Nievre, a quien no tengo el honor de conocer, mi respetuoso pésame por la gloriosa muerte de su hijo.
3: ¿Cuál?
7: Ana. Ana no merece perdón de Dios, sino calla delante de la muerte.
3: Sí, sí, sí, sí. Sí, sí, sí, sí. Sí, tienes razón. Mírame, mírame, estoy a tus pies, a tus pies. Por mi culpa. Por mi culpa, por mi culpa, por mi grandísima culpa. ¿Quién?
8: Soy yo. Soy yo.
3: Roberto. Tú. ¿Tú?
8: Sí.
3: Entonces, mi pequeño, mi pobre gato. Dios mío. Dios mío. No creas que no lo esperaba. No. Yo lo sabía. La pena mayor. Tenía el corazón deshecho porque lo sabía.
8: Una vez me dijiste que la vida deliraba por mí.
3: No me lo recuerdes, por favor, ten compasión.
8: Puedo jurarte que yo no deliro por ella. He cumplido mi deber desesperadamente y volveré a cumplirlo. Pero el destino me ha desdeñado y ha añadido a todos mis remordimientos el de estar aquí ahora en lugar de Gastón. Sé que si él hubiera venido a traerte mi último pensamiento, tú habrías sido menos infeliz. No es mi culpa. Perdóname. He atravesado Francia herido como estoy para traerte su último beso y su última palabra.
3: Dímela.
8: Una palabra sencilla y dulce en la que cabe todo. Es la palabra humilde, pequeña, que miles de hombres en aquella furia horrenda dicen al morir, o la piensan si no le dan tiempo. Es la palabra que yo también diré con más pena que nadie, porque no sabré a quién decírsela, a quién enviársela. Es la última palabra de Gastón.
3: La espero como un perdón tuyo. Dila.
8: Mamá.
3: Otra vez, hijo mío. Otra vez.
8: Mamá.

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2: ¿Trajo música?
3: Sí, traje.
2: ¿Usted? Sí. Empiece usted.
3: Yo traje una más. ¿En serio?
2: Sí.
3: Bueno, te voy a decir un nombre y un apellido. Sí. Omar Aportuondo.
2: Omar.
3: Pero Omar Aportuondo, no en lo que hemos escuchado habitualmente con Chucho Valdés, con otra gente. No, no, no. Omar Aportuondo intervino en el famoso Festival de Jazz de Montreal. ¿Viste que sí. Es un festival de jazz, pero fue Astor, fue van sí. grandes tipos que no...
2: El jazz es eso, Héctor.
3: El jazz es eso, es todo. En definitiva, jazz es todo. Donde haya música, en serio, es todo.
2: Ahí jazz.
3: Una de las cosas que más me... Otro día vamos a hablar más detenidamente de Omar Aportuondo. Pero acá, no pude establecer de qué año es qué edición es este Festival de Montreal. Mm. Pero lo que más quiero destacar es la actuación de ella, que grabó, se grabaron 18 versiones, que son las que me dieron a mí, donde en un disco que no está, a la fecha no hay nada, porque es copia, me la dio un tipo hace mucho tiempo.
2: ¿Es pirata?
3: No, es un amigo, no es... ese amigo que sabe que
2: Ud
3: vos lo vas a usar para sí. esto.
2: Ud es un pirata.
3: Para hacer feliz a mucha gente, en definitiva.
2: Sí, obvio.
3: Yo soy pirata.
2: Usted es un pirata.
3: Y a mucha honra.
2: De agua dulce.
3: Sí, de agua dulce. Bueno, Omara trabaja con una... Como no puede ser de otra manera, en el Festival de
2: Montreal.
3: De Montreal, en Canadá, con una gran orquesta que tiene un sabor cubano. Sabor no es la palabra, un sonido cubano.
2: El son cubano.
3: Un timbre cubano.
2: El son cubano.
3: Sí, y ella va recorriendo distintos ritmos que se tocan en Cuba. Y yo elegí el momento que en la pista 4 del disco 1 está el cha-cha-cha.
2: Ah,
3: y ella lo anuncia cha-cha-cha. Y
2: lindo.
3: Se ve que la gente lo disfruta.
2: Sí.
3: Y ese cha-cha-cha no me acuerdo ahora.
2: Aparte, es universal el cha-cha-cha. Porque
3: el cha-cha-cha es universal. Y de ahí, del cha-cha-cha y la guaracha, eso salió la salsa.
2: Claro.
3: Si no hubiera habido salsa.
2: Claro.
3: Omar Aportuondo. ¿Y sabes cómo se llama este cha-cha-cha? Tiene sabor.
2: Así se llama.
3: Así se llama.
2: ¿Tiene sabor?
3: Pero lo que yo te invito a escuchar es la vitalidad y el encanto y la sensualidad de Omar Aportuondo.
2: Sí, claro.
3: Vos vas a decir, ¿qué está diciendo?
2: No,
3: sí, advierto.

0: sensualidad en esa voz encantadora, de una mujer encantadora, ¿no?
1: Divina.
0: Afrodescendiente, hija de afrodescendientes, en Cuba, mamita, sí, que tiene todo para comunicar, claro. Y siendo artista, ¿no? Esto se llama Tiene Sabor. ¿Querés que escuchemos a Omar Abortondo con esta gran orquesta de festival, con sonido de festival?
1: Yes.
0: Dale.

0: Qué lindo, ¿eh?
1: Cómo me gusta, cómo me gusta esta mujer. No paré. Qué artista, y esas orquestas.
0: No paré de mover la rodilla.
1: A mí yo me desarrollé profesionalmente en la época de los festivales acá.
0: Qué suerte.
1: Y armaban unas orquestas muy, muy buenas, ¿eh?
0: Claro.
1: Y
0: había lugares también.
1: Directores de primera. Ayer estábamos escuchando, por ejemplo, Quiero Llevarme de Ti con unos amigos. Y el arreglo que hizo Jorge López Ruiz ahí. Ah. Y eran tipos que arreglaban. Sí. Hay que ser talentoso para vivir arreglando.
0: Había que componer también, ¿eh?
1: Y había que componer.
0: Y Quiero Llenarme de Ti.
1: Claro. Sí, pero también el arreglador es compositor.
0: Claro.
1: Porque tiene que construir algo paralela a esa canción que es buena. Si el arreglo no es bueno, desaparece la canción.
0: Claro. Muy bien. Ay, aprendo tanto con Hugo.
1: ¿Qué trajo Flower?
0: Das Life tiene muchas versiones, ya hablábamos de esto.
1: Y es una de las canciones más populares del mundo.
0: Sí, le traje una que no tiene todo el mundo, porque es una versión de That's Life por David Lee Roth. Que David Lee Roth era el cantante de Van Halen, una banda de rock pesado, ¿no? Van Halen.
1: Sí.
0: Y se
1: derivó en un poco rock, un poco canciones.
0: Se separa de Van Halen.
1: ¿Qué sería That's Life Pop?
0: That Life y es un estándar, es un estándar de todo.
1: Género, dentro del pop.
0: Ahora va a ver acá cómo esta versión le va a abrir un poco.
1: ¿La rockeriza?
0: Es una banda de rock con Steve Vai. Steve Vai en la guitarra, una banda de rock de primera. Es el primer disco de David Lee Roth como solista y tiene la particularidad que lo hizo en inglés y lo hizo en castellano, porque David Lee Roth habla perfecto castellano porque hizo la secundaria en México.
1: Ah, mira.
0: Entonces el pibe aprendió a hablar a los golpes, que es como mejor se aprende a hablar.
1: Sí, pero para hacer la escuela tiene que aprender bien.
0: Por eso, él habla un perfecto...
1: O mucho.
0: Habla perfecto
1: no
0: castellano.
1: No sé si muy bien, pero mucho.
0: No, aprendió
1: entender
0: rápido.
1: Todo.
0: Aprendió lo que hay que aprender y lo demás lo fue dejando. David Lee Roth habla... Entonces es esos tipos que habla y piensa al mismo tiempo en los dos idiomas. No existe un traductor, digamos. Más o menos, ya él sabe lo que está diciendo en ambos idiomas. Quiero decir, esta es la versión que tiene la traducción más cercana al sentimiento original de la canción. ¿Me explico? ¿Me soy bien explicado?
1: Sí.
0: ¿Quiere escuchar a David Lee Roth? Esto le va a gustar, esto yo sé.
1: Por lo que a mí me gusta esa canción.
0: ¿Das Life por David Lee Roth?
1: No, no la escuché. Me gusta la canción.
0: ¿Quiere escucharla? La
1: sí,
0: tengo.
1: Claro, meta.
0: Vamos.

0: Es una maravilla, no, no. Es una...
1: ¿Le gustó?
0: Sí, por favor. Préstamela.
1: Sí, la es
0: por
1: suya.
0: Favor, préstamela.
1: Es suya.
0: Estoy tan feliz de haber conocido esta canción. Además, la traducción al castellano me gusta más. Yo creo que es esta la
1: ahí
0: verdad.
1: La tiene.
0: El verdad. No me digas que la tenés acá.
1: Está ahí, es suya.
0: ¿Me prestás esto?
1: Te lo regalo.
0: Acá está la canción en este chip.
1: Sí, sí, es suya. Lo meten en la compu y le entran en la compu derecho, hijo.
0: ¿En serio?
1: Sí, sí.
0: Yo creo que es más linda, más lindo echarse a volar y no hacer como el otro, me haga un bollo y me suicido.
1: Me echo a volar.
0: Es más poético esto, me echo a volar.
1: Sí,
0: qué
1: sí.
0: Qué linda versión.
1: Gracias,
0: tío. Y además el título lo cambiaron, que no es That's Life, es Así Es.
1: Así Es La Vida, Es Así.
0: Así Es La Vida, ¿qué es?
1: Así Es La Vida, Es Así.
0: Quizá más,
1: claro.
0: Más
1: sí,
0: real,
1: sí.
0: Más a nuestro idioma, ¿no?
1: Sí. Me alegro.
0: Qué buena versión.
1: Bueno, gracias.
0: Te felicito y te agradezco mucho.
1: Ay, por favor, esto me emociona.
0: Te traje una cosa que también escucho y escucho y escucho y cada vez me gusta más.
1: Sí.
0: Hay un hombre llamado Astor Piazzolla.
1: Ah, Astor.
0: Yo hablo de Astor en presente. Un hombre que se llama Astor Piazzolla. Un artista que se llama Astor Piazzolla. Y un artista que se llama Osvaldo Pugliese. Astor tenía un gran respeto por Osvaldo, y Osvaldo tenía un gran respeto por Piazzolla.
1: Claro.
0: Tanto es así que ni bien salen las estaciones, él grabó Adiós Nonino enseguida, ni bien estuvo en Philips, Osvaldo graba Adiós Nonino, una excelente versión. Pero lo que me interesa destacar hoy son las cuatro estaciones, una de las cuatro estaciones.
1: Verano porteño, invierno porteño.
0: Claro.
1: Porteñas, las cuatro estaciones porteñas.
0: Yo traje
1: porteñas.
0: Verano porteño. Son las cuatro estaciones porteñas que... descontado, Astor escribió por el gran, no admiración, Jess, era un amor profundo por Vivaldi. Astor tenía un amor profundo y un agradecimiento hacia la música, porque la música era su vida. Entonces, él conocía muchísimo de música clásica, muchísimo más de lo que yo supuse durante mucho tiempo. Tenía un gran conocimiento.
1: Sí,
0: si no, no podía hacer composiciones para orquestas sinfónicas y arreglos encima para orquestas sinfónicas.
1: Se nota, sí.
0: Eso lo hacía. Nace Verano, no es una suite, no fue compuesto, las cuatro estaciones no fueron compuestas de un saque.
1: ¿Una tras de otra?
0: Claro, porque
1: ¿no?
0: Además no tienen vinculación una con la otra.
1: Yo me imaginaba que sí, que las hizo todas juntas.
0: Después las puso todas juntas en escena, pero Verano Porteño, que es lo que vamos a escuchar dentro de un ratito, es de 1965. Otoño porteño del 69. Primavera porteña del 70.
1: Sí.
0: Que tiene un contrapunto a la versión de Astor que te la voy a traer otro día.
1: Sí, sí, lo tengo.
0: Invierno porteño es del 1970. La más, digamos, la que transfiere más la angustia del humano viviendo un invierno despiadado desde lo sentimental. Y en un Buenos Aires que cuando vos estás mal, Buenos Aires es indiferente. Todo te parece indiferente cuando estás
1: sí,
0: mal.
1: Sí, claro.
0: ¿No? Aunque no sea indiferente. Sí. Buenos Aires nunca puede ser... Es una ciudad muy inclusiva, no puede ser nunca indiferente. Pero el intérprete acá... Esto es lo que yo he leído de diversos comentarios a lo largo de toda mi vida, de las cuatro estaciones porteñas. Te quiero hacer escuchar Verano Porteño, que es quizá la más dinámica.
1: Sí.
0: La más rítmica. Osvaldo hace unos arreglos, todo contrapunteado. Me dijeron que el arreglo...
1: ¿Esto es por Pugliese?
0: Osvaldo Pugliese.
1: Ah, pensé que íbamos a escuchar la de Piazzolla.
0: No, no, no, la de Osvaldo.
1: Ah.
0: ¿No? Otro día te voy a traer diferentes de Astor.
1: Sí, sí.
0: Entre ellos Invierno Porteño, que quiero que vos lo valores y me digas qué pensás. Pero acá me han dicho, y supongo que será así, que Osvaldo hizo el arreglo. Está todo contrapunteado del principio al final. Osvaldo sabe valorar la obra, sabe qué obra tiene en la mano, sabe que es también una obra con futuro, que es lo que él quería para la música nuestra. Así tocaba Osvaldo. Es más, Negracha, el tango de Osvaldo, fue ejemplo para todos los que modernizaron el tango.
1: Para todos los que vinieron después.
0: Para todos los que vinieron después.
1: Claro.
0: Negracha, la yumba, todos esos tangos estaban considerados rítmicamente muy evolucionados.
1: Claro.
0: Bien, y hay además, hay solos de todos los instrumentos, violín, piano, bandoneón. El solo de piano de Osvaldo Pugliese es una entrega amorosa para la música, para los oyentes. ¿Querés, Bobby Flowers, escuchar Verano Porteño?
1: Oui, monsieur.
0: Métale.

0: Hay un diálogo ahí.
1: Qué lindo.
0: En ese solo de Osvaldo, que para mí es una maravilla. Hay un diálogo con las cuerdas, con todos los arcos, ¿no? Este, incluye violines, contrabajo, viola, cello, que también había. A mí me parece una... ¿Qué querés que...?
1: Divino.
0: No me dejes seguir hablando de esto porque...
1: ¿Por qué? ¿Lo dejaría toda la noche?
0: No, ¿por qué no?
1: Por favor.
0: Me entusiasmo mucho.
1: Edita. Bueno, lo voy a sacar de esto, pero no lo voy a sacar tanto. Pero lo voy a meter en otro viaje que yo sé que a usted a usted lo seduce mucho. Que
0: ¿Trajiste
1: es...
0: otro pendrive?
1: No, en el mismo está. En este que se lleva tiene
0: este
1: todo esto. ¿Sabe qué conseguí? Conseguí los 4 discos originales grabados por Willy Colón y Héctor Lavoe entre el 67 y el 70.
0: ¿4 discos hicieron?
1: Sí. 4 discos hicieron.
0: Yo conozco uno solo, con todo el respeto.
1: No, yo también. Hay 4. Que después, como se pelearon un poco.
0: Sí, se enojaron.
1: Sí, entonces.
0: Muchos se enojaron.
1: Claro, no.
0: Eran 2 cabrones.
1: No podían salir los discos, porque se peleaban siempre.
0: No podían salir.
1: Los grabaron, salieron en su momento, se pelean y después no los sacaron más hasta que se muere Héctor Lavoe y aparecieron algunos.
0: Claro, porque cuando yo lo vi actuar a Willy Colón, ya cantaba él.
1: Claro.
0: Viste que cantaba él. No era una maravilla, pero cantaba bien.
1: Se defendía. Tienen un disco que es el segundo que graban juntos. En el primero ni siquiera figura Héctor Lavoe. En el primero, yo le voy a traer bien la historia. En el primero de los discos que grabaron, no figura Héctor Lavoe todavía, porque no se había desligado de la orquesta anterior que lo tenía. Entonces firma con un seudónimo o algo así.
0: ¿Ah, sí?
1: El segundo disco que graban juntos, que ya sí lo firman Willy Colón y Héctor Lavoe, se llama The Hustler. Uh-huh. Hustler, ¿sabe qué es en inglés?
0: No.
1: El gang, el taur, el... Un malandra, ¿sí? Uh-huh. No le voy a hablar mucho, esto hay que escucharlo, porque la verdad usted sabe que la música se escucha, básicamente, ¿sí? Uh-huh. Esto se baila así. Es como la primer canción que tuvo éxito de ellos, del año 68. Uh-huh. En el 68 se grabó, habrá salido en el 69 esto. ¿Quiere escuchar, para mí? Tuve todo el fin de semana escuchando esto, ¿eh? Los 4 discos, me escuché desde que empezaban hasta que terminaban.
0: ¡Qué fantástico!
1: Willy Colón y Héctor Lavoe haciendo... ¿Esto se baila así?
0: A ver.
1: Vamos.

0: Primera vez que escucho esto. Una maravilla.
1: Qué lindo esto. Yo tampoco lo había escuchado este disco. Es muy lindo.
0: El sonido de que... Eso lo introdujo...
1: Willy Colón.
0: Willy Colón, sí. El sonido del trombón, ¿eh?
1: Sí, sí. Este... Que era un instrumento muy pesado para
0: pero
1: este tipo
0: se
1: de...
0: Pero peleaban con... Todos se peleaban con él.
1: Son gente... No eran gente muy dócil, ¿eh? No era, yo trabajé con Willy Colón acá cuando vino.
0: ¿El chico panameño cómo se llama?
1: Rubén Blades.
0: Rubén Blades también. Y decía, no, con esos trombones no trabajo más.
1: Sí, sí.
0: Que él después hizo un disco solo, entre el tiburón y esas cosas.
1: Claro.
0: Que a mí lo que más me gusta es lo que hizo con este muchacho, ¿no?
1: Sí, lo que pasa es que las letras...
0: De Blades.
1: De Blades.
0: Y esto es la primera vez en mi vida que lo escucho.
1: Sí, estas eran letras muy básicas, con mucho lo que nosotros llamamos así científicamente chamullo.
0: Es para bailar.
1: De la boe en el medio de los solos.
0: Un día pedí en Nueva York que me llevaran a una milonga latinoamericana.
1: Sí.
0: Me llevaron a una milonga puertorriqueña, cubana.
1: Sí, claro.
0: Y vi cómo tocan.
1: Sí, sí.
0: ¿Por qué nace esa cosa que repite, cómo se llama? Lo que repiten, el
1: estribillo.
0: El son. El canto del son.
1: Ah.
0: Y ¿por qué? Porque tienen que alargar. No pueden hacer una cosa cortita.
1: No, claro.
0: A la gente le gusta bailar
1: siete
0: canciones
1: minutos.
0: De 7 minutos.
1: Sí,
0: y
1: sí.
0: Claro.
1: Ahora, Wood siempre pedía que lo lleven, nunca al museo, ¿no? Nunca pidió que lo lleven
0: verdad,
1: al museo
0: no,
1: de Bellas Artes.
0: La verdad, no. Tenés razón. Pero además,
1: ¿Qué tipo, No paraba.
0: Y sí, porque no tenés tiempo, si andás un poco, de conocer todas las cosas populares que hay en el mundo.
1: No, ¿quién pudiera?
0: Menos en Nueva York.
1: ¿Quién pudiera? Claro,
0: menos en Nueva York.
1: Sí, sí, sí.
0: Era una milonga, ¿eh? Como acá, una milonga de la Canning, que
1: se
0: baila
1: tango. Sí, sí, las mejores.
0: Bien nuestra.
1: Bueno, que estoy esperando a ver Udo.
0: Bueno, yo traje a la Chiqui Ledesma. María de los Ángeles Ledesma, más conocida como la Chiqui, es la cofundadora de María y Cosecha y otros grupos que han tenido mucho éxito. Esta chica es de Venado Tuerto.
1: Sí.
0: Es cantante. ¿Tiene ¿La tenés presente? No.
1: No,
0: una voz es un cristal la voz. Ahora vas a ver.
1: Sí, sí.
0: Es docente de canto, gestora cultural, directora artística argentina de música popular. Y en el 97 empezó con música de raíz folclórica popular y en ese momento funda María y Cosecha y además graba por su cuenta y colaboró también en la fundación de otros grupos que aún siguen tocando y con mucho éxito y tienen canciones muy populares. Esta muchacha, vos escuchás esa voz, graba mucho porque sus discos se venden mucho.
1: Sí.
0: María y Cosecha. ¿Te dije que es de Venado Tuerto?
1: De Venado Tuerto, me dijo.
0: Bueno, es de la provincia de Buenos Aires. Yo creía que era provinciana de por ahí, de Tucumán o algo. No sé por qué.
1: Ah.
0: Pero no, es de la provincia de Buenos Aires. Y
1: Venado Tuerto es en Buenos Aires.
0: Venado Tuerto es en Buenos Aires.
1: ¿Por qué se llama Venado Tuerto?
0: Porque era tuerto el venado.
1: ¿Qué
0: y no hagas el chiste de ya podían haberle, haberle puesto un ojo de vidrio.
1: Sí, sí.
0: Porque eso lo hacemos todos.
1: Qué nombre raro, sí.
0: Venado Tuerto.
1: Hay que ponerle Venado Tuerto.
0: Antes sabía la historia y la he contado a varios burros.
1: Hay una historia oficial de
0: Hay una historia de por qué ese Venado Tuerto se llama Venado Tuerto.
1: Hay que ponerle Venado Tuerto.
0: Y Bragado se llama Bragado porque el caballo Bragado tiene toda una historia. Es un caballo. Bragado es un caballo de pelo... Para el lenguaje ciudadano, de pelo marroncito, tipo alazán, y tiene las bragas blancas.
1: Ah, la parte abajo blanca. Eso es un bragado.
0: La historia de Venado Tuerto, para que...
1: ¿Quién lo dejó tuerto al venado?
0: ¿Quién dejó tuerto al venado?
1: Porque no nació tuerto.
0: Hay que buscarlo, debe haber sido un hondazo, pobre venado.
1: Ahí.
0: Bueno, lo que traigo por María Cosecha es un disco que ella tiene con la participación... de Teresa Parodi, que es muy admirada. Y además eligió una canción de Teresa Parodi que se llama La Fiesta Grande, que vos debes conocer.
1: Sí, más vale.
0: Es tan buena esta versión.
1: Sí.
0: ¿Querés escuchar a
1: esta
0: niña María, la Chiqui Ledesma?

0: Yo digo siempre que la voz de María, la chiqui.
1: Sí, la chiqui.
0: María Cosecha, no, María, la chiqui Ledesma. Acá es María Cosecha.
1: Sí, sí, sí.
0: Que lo creó ella también, lo co-creó ella. Es un cristal esa voz, una voz para quedarse toda la vida. Y tiene gran empatía con la voz de Teresa Parodi.
1: Claro.
0: Buena compositora Teresa.
1: Sí, sí. Bueno, Luciano Superville es uno de los Bajo Fondo, uno de los compañeros de Santa Olalla en Bajo Fondo.
0: ¿No? Qué lindo título.
1: Sí, Bajo Fondo.
0: Sí, además lo que hacen es lindo.
1: Donde el barro se subleva.
0: Sí, sí, sí.
1: Bueno, Luciano es uruguayo. No, Luciano es francés, hijo de padre uruguayo que nació en el exilio de sus padres, hijo de parisina y de uruguayo. Habla francés y castellano al mismo tiempo. ¿Sí?
0: No puede ser.
1: Y hace...
0: No puede ser porque no se entendería nada.
1: No, mire, le voy a decir, ¿quiere escucharlo haciendo un tema de Charly García?
0: Te acabo de hacer un chiste muy bueno.
1: Es bueno.
0: Y bolilla nada.
1: Es muy serio.
0: Por estar pensando en esas cosas.
1: Es muy serio lo mío. Porque yo puedo hablar francés y inglés al mismo tiempo.
0: No. Yo hablo inglés, francés y japonés al mismo tiempo. Es eso.
1: Muy bien. Eso le enseña chocolate, esos son los...
0: Eso me enseña chocolate.
1: Bueno, Luciano Superville cantando en francés, derecho viejo así, un tema de Charly García.
0: No.
1: ¿Le gusta?
0: Sí, claro.
1: Vamos.

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1: Las 11 de la noche en la República Argentina. El ministro del Interior suma reuniones con gobernadores para impulsar la reforma electoral. Amplía Liana Arias.
2: El ministro del Interior, Diego Santilli, recibió al gobernador de Entre Ríos, Rogelio Frigerio. Dialogaron sobre la importancia de que el Congreso avance con la aprobación de una reforma electoral. Y con este mismo propósito, el ministro del Interior se reunirá el martes por la mañana con el mandatario chaqueño Leandro Esdero y por la tarde con el de San Juan, Marcelo Orrego.
1: Dieron hasta 15 años de prisión a la banda de los narcogendarmes en Salta. La banda Los Peluches operaba entre el noroeste y el noreste y estuvo involucrada en dos transportes de 334 kilos de cocaína en 2024. El Tribunal Oral Federal número 2 de Salta condenó a los 7 integrantes que coordinaban sus actividades en un grupo de WhatsApp donde daban instrucciones sobre cómo ocultar la droga y evitar controles. Elecciones en Perú. La diferencia de votos a favor de Keiko Fujimori sobre el izquierdista Roberto Sánchez se amplió a 4.300 cuando se han contado más del 98% de las actas. Juntos por el Perú presentará recursos de nulidad contra las actas provenientes de Buenos Aires y realizó una marcha en Lima en reclamo de transparencia. El Mundial con Eladio Regui.
3: Final del primer tiempo en Los Ángeles por el grupo D. Está goleando Estados Unidos a Paraguay por 3-0. Apabullante diferencia de los dueños de casa sobre el elenco sudamericano. Con un gol en contra de Bobadilla y dos de Balogón, le está ganando 3-0 Estados Unidos a Paraguay en el final del primer tiempo.
1: Más información de las rutas a esta hora con Ernesto Arriaga.
4: Precaución que hay bancos de niebla a partir del kilómetro 28 de la autopista Buenos Aires-La Plata hacia el sur y en la ruta 2 del kilómetro 48 al 120. Por favor, precaución. Por otra parte, la ruta 12 y 14 con muchos camiones, al igual que la ruta 9 al puerto de Rosario. El paso Cristo Redentor ya está cerrado y el JAMA está cerrando en estos momentos.
1: En Tartagal, donde nos escuchás por AM620, la temperatura es de 16 grados con cielo cubierto. En Buenos Aires se esperan 8 grados de mínima y se prevén vientos intensos del sur para la noche. A esta hora en la ciudad 12 grados, cielo despejado.
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1: 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Ellos son Héctor Larrea y Bobby Flores, mostrándonos, proponiéndonos a sus músicos favoritos.
2: Flores,
3: sí.
2: ¿Vos sabés que se repite esta sensación de que
3: déjà vu
2: entre el final del programa anterior y hoy no hubiera pasado casi tiempo?
3: Tiene un nombre eso. Hay una...
2: ¿Déjà vu?
3: No es déjà vu, pero tiene un nombre cuando uno deja una actividad que le gusta mucho y después cuando la retoma, engancha con el final de la última vez que estuvo,
2: sí,
3: y quizás pasaron dos meses.
2: Sí, como
3: medio.
2: La mesa está dispuesta de la misma manera, los papeles, los visitantes, las visitantes, etcétera.
3: Yo estoy vestido igual porque estoy toda la semana acá trabajando, no salgo yo de la radio.
2: Marina, el ángel, el niño de Utrera.
3: Dieguito está muy elegante.
2: Está muy elegante.
3: Tipo, muy elegante.
2: Y si no, no podían trabajar con nosotros.
3: Y se sienten menos si no están.
2: Qué sacardi, Flores, hablando de eso. hay un dinero en ese saco, Flores.
3: Sí, hay un tiempo también. Es un saco que alguna vez compré y lo vio cuando lo pierde de vista uno que no lo registró nunca y un día abre una puerta y aparece...
2: ¡Qué satisfacción!
3: ¿Y esto qué es?
2: Está usable, señor.
3: Está usable. Señores. Dos tengo de estos.
2: No me digas.
3: Dos. ¿No? Dos compré. Y creo que compré tres, porque me hacían precio por cantidad. Me acuerdo del lugar.
2: ¿Te hacían precio por cantidad?
3: Sí, porque si comprábamos con un amigo.
2: Pero es mucha plata, tres sacos.
3: Sí, bueno, pero pagamos los premios, no sé. ¿Sabes cómo lo pagamos esto? Y tengo muchos de estos. Si no me gusta fanfarronear, por eso no los uso mucho, pero así, hay días que sí. Escúcheme, Titor.
2: Bueno, la cuestión es que me da mucho gusto estar acá. Y disfruto enormemente de este programa y de tu compañía.
3: Sí.
2: Y te pregunto, ¿qué has traído, Flores?
3: He traído... Le voy a decir algo. ¿Vio esa gente? ¿Vio que hay parejas que al estar juntos crecen ambos? No como pareja, sino como...
2: ¿Individualmente?
3: Individualmente.
2: Personalmente, sí, sí, claro.
3: Yo siempre me acuerdo de...
2: ¿Puede pasar o no?
3: Puede pasar,
2: si
3: es difícil
2: pasa,
3: que pase.
2: Enhorabuena, y gracias a Dios.
3: Es difícil que pase. Difícil.
2: Y sí, no siempre.
3: No.
2: Siempre los resultados son adversos.
3: Sí.
2: Pero yo conozco historias de feliz desarrollo. No de final feliz porque uno nunca
3: se sabe.
2: De feliz desarrollo, que es lo importante en la vida, ¿no?
3: Sí.
2: De disfrutar de lo que está pasando.
3: Bueno, de eso, algo de eso le traje porque le voy a decir esto. Oscar Wilde, Oscarcito Wilde, lo tiene, ¿no?
2: Sí, Oscarcito en el lado Wilde. Sur de Buenos Aires.
3: Sí, Oscarcito Wilde. Escribió
2: no
3: una
2: Wilde,
3: vez.
2: Wilde está en el sur de Buenos Aires.
3: Oscar Wilde.
2: Bueno, perdón,
3: Escribió...
2: Es una chanza...
3: Creo que en la importancia de llamarse Ernesto está esta línea que le voy a decir ahora, que dice...
2: Ah.
3: Es de esas mujeres que te inspiran obras maestras y te impiden llevarlas a cabo.
2: Ah, sí...
3: Que hay gente así, ¿no?
2: Sí.
3: Que a uno le inspira una obra maestra y después no puede, pues justamente.
2: Sí.
3: Bueno, eso es lo opuesto de estas parejas que yo le estoy figurando hoy. Me estoy refiriendo a Elvis Costello, ese gran músico inglés.
2: Sí, señor.
3: Crecido en el punk, pero ya hoy todoterreno. Y Diana Krall, canadiense.
2: Sí. Gran pianista y gran cantante.
3: ¿Canadiense Diana Krall o no? A ver, le confirmo.
2: Me parece que sí.
3: En Canadá, sí. En la Columbia Británica de Canadá. ¿No?
2: Ella es gran música.
3: Y él también.
2: Él también, desde luego, pero ella es gran música y gran cantante.
3: Sí.
2: Se engolosinó un poquito con el favor popular, que es humano.
3: Ajá.
2: Y medio que se abrió del jazz riguroso.
3: Sí.
2: Y
3: bueno,
2: fue a...
3: Está muy bien, va bien, siga.
2: Y va bien.
3: No, usted va bien con lo que
2: pero
3: está
2: ella
3: diciendo.
2: Pero también va
3: bien. Sí, claro.
2: Pero a mí, yo tengo casi toda la discografía de Diana Krall. Porque además es una linda mujer.
3: Muy linda.
2: Y con Bacarito, un compañero de acá.
3: Bacarito.
2: La fuimos a ver un día que venían...
3: ¿Acá, en el Luna Park?
2: No.
3: ¿Ah, no?
2: antes.
3: Ah, sí.
2: Habían venido de una gira muy larga que pasaron por Chile y el último lugar era este, y ella estaba muy cansada.
3: Sí.
2: Inclusive
3: sí, sí.
2: La fuimos a saludar, estuvimos hablando con ella. Y sí, yo no le dije, me dio la sensación de que usted estaba cansada. Sí. No le vas a decir eso a un artista.
3: No, no, claro.
2: Pero sí, estaba como apocada, duró poco el show. No. Bueno, son esas giras tan largas, ¿no?
3: Y donde ella es la principal.
2: Donde ella es la principal. Sí. Además, la conjunción que se ejerce entre pianista y ese pequeño grupo que llevan a veces los pianistas,
3: trío.
2: Que forman con ellos un trío o como máximo un cuarteto. El ida y vuelta que hay entre ella y los músicos demuestra que ella es una profesional extraordinaria.
3: Sí, sí, sí. Bueno, llegado el momento, ya con una carrera hecha, ambos se casan.
2: ¿Y cómo les ha ido?
3: Bueno,
2: siempre me pregunté yo cómo andaba esa pareja.
3: Mire, de lo mejor.
2: Ah, qué suerte, qué lindo. Yo lo admiro a los dos.
3: Comparten hogar en Europa y en Estados Unidos, digamos, ¿sí? Tienen casa en ambos lugares. Depende de la actividad de cada uno, van acomodando giras a lo que está haciendo el otro, ¿sí?
2: Si quieren pueden vivir de gira.
3: Obvio.
2: Y hay mucha demanda de ambos.
3: Claro. Elvis Costello, músico de rock y punk, al estar casado con Diana Krall, empezó a frecuentar gente más del jazz. Por ejemplo, conoce a Burt Bacharach y hace unos discos con Burt Bacharach, Elvis Costello.
2: O sea, incidió en su obra el jazz.
3: Claro, y Diana Krall...
2: Eso es buenísimo.
3: Cuando va a Inglaterra, al hogar de su marido, ahí él le presenta a sus amigos que son todos músicos rock. De todo eso.
2: Ah, claro.
3: Entonces,
2: ahí está.
3: Van sumando gente a la reunión de amigos.
2: Sí. Y terminan... Ella lo sumó a su carrera, eso. Yo no sabía eso.
3: Y él también.
2: ¿Viste que te dije?
3: Claro.
2: Él
3: hizo discos con Burt Bacharach. Sí. Un pibe que venía del punk.
2: Y ella se abrió un poquito del jazz puro.
3: Sí. Los dos.
2: Y los puristas chillan.
3: Y siempre. Bueno, los rockers también. Acá dice que hace un disco con Burt Bacharach. Bueno. Cuestión que... clásicos de la música rock y pop, si se quiere, que eran tocados por su marido, era...
2: Y los yacea.
3: Y los hace ella.
2: Con... Regalame ese disco, Flores.
3: Con el pianista, con el guitarrista amigo de Luis Costello, con Mac Ribot.
2: Ah, bueno. Entonces, ese disco yo no lo escuché.
3: ¿Quiere escuchar algo de
2: pero
3: ese
2: claro,
3: disco?
2: Pero claro,
3: bueno,
2: tengo
3: vamos
2: una
3: a
2: gran
3: escuchar
2: admiración por esta mujer, yo.
3: Un tema de... Este tema es de Billy Joel, pero lo hizo muy famoso Barry White. Tu forma de ser, se llama. ¿Quiere escucharlo?
2: Sí, dale.
3: Vamos.

0: con el marido, que sumó los amigos del marido a su...
1: Sí.
0: A sus amigos, digamos. Sí, sí, entonces sí, graba sí. Con ellos, consigue otros sonidos. Muy interesante. Diana Krall. Ahí está.
1: Muy bien. Ahora músicos argentinos.
0: Sí, es.
1: Yo tengo, y vos seguramente también, sí. Un muy buen concepto de los buenos músicos argentinos. Sí, hay claro. Mucho buen músico argentino acá.
0: Uf.
1: ¿Conocés al Mono Izaurralde?
0: Sí, claro. Claro,
1: Mono Rubén Izaurralde. Mono Izaurralde.
0: El Mono Izaurralde.
1: Se juntó un día con Pablo Alesia y sí. Matías Álvarez, guitarra y piano.
0: Sí.
1: Y vino a la radio, yo estaba en la M, hará unos años. Yo digo unos años, capaz que hace 20, pero no tanto. Y me trae un disco que se llama Mono Asociados, que es una maravilla.
0: Mono Asociados.
1: ¿Te acordás?
0: Sí, me acuerdo del disco, sí.
1: Bueno, tiene chacareras, tiene tangos, tiene boleros.
0: Sí.
1: Yo elegí un tango. Y elegí un tango porque hay que... Acá digo lo mismo que hablábamos de Diane Krall. El músico con autoridad es lo que hace. Estos chicos, el Mono pone todo, ¿no? No pone todo. La orientación de este trío es del Mono Izaurralde, que toca la flauta muy bien. Es un gran flautista argentino.
0: Sí.
1: Un gran flautista argentino. Y han grabado un tango, Orgullo Criollo.
0: Sí.
1: Fenomenal tango de Pedro Laurens y Julio De Caro.
0: Sí.
1: Que tiene una de las variaciones finales más lindas y gloriosas. Tanto es así que los arregladores no se la han sacado. Han dejado el tango tal como es porque es un tango que vino...
0: ¿Se compuso así?
1: Claro, vino con arreglo incorporado. Mirá lo que hace. Laurens,
0: claro. Laurens, sí. ¿No? Laurens es el padre de la actriz, ¿no?
1: Claro.
0: Claro.
1: De María Cristina Laurens.
0: María Cristina Laurens.
1: Claro.
0: Actriz, sí.
1: Hemos sido grandes amigos en nuestra juventud.
0: Ah, claro, eso es, era contemporánea.
1: Era contemporánea. A través de ella conocí a Laurens.
0: ¿Al padre?
1: Al papá.
0: Qué bueno. Ahora veo por qué se hizo amiga de ella.
1: Mirá, puede ser. Pero yo le decía, ¿vos tenés idea de quién es tu papá?
0: No saben las hijas de los padres famosos.
1: No,
0: mi papá siempre es un chapelón. No.
1: Porque Laurens, evaluarlo a Laurens, yo creo que sí, porque Cristina es una muchacha muy inteligente en cuanto a música, ella conoce mucho. Pero evaluar a Pedro Laurens, si no has vivido en ese contexto cultural, es muy difícil.
0: Claro.
1: O si no sos músico. Claro. Es decir, vos agarras un buen músico hoy.
0: Ah, ella no era música.
1: Creo que no. Pero ella cantaba bien.
0: Cantaba, algo tenía, sí.
1: Bueno, de Mono Asociados elegí como demostración de lo que puede un músico versátil, tres músicos versátiles, cómo pueden, cambiando de género, sacar todo bueno. Hoy te muestro un género. Otro día escucharemos otra cosa.
0: Claro, muy bien.
1: Hoy, si vos me lo consentís,
0: siempre
1: mandamos al aire Orgullo Criollo de Laurens y De Caro por Mono Asociados.
0: Ahí va.
1: Vamos.

0: Esa es la variación que yo te decía.
1: Sí, es una muy del tango esa variación.
0: Mono Insaurralde es un... Es una variación triunfal. Yo la escuché y me emocioné en el tango argentino en Broadway.
1: En Broadway, claro, es muy, muy, muy particular esa
0: tocaba
1: variación.
0: Tocaba Orgullo, creo yo. Y es una cosa triunfal, como épica, sí, del género, ¿no?
1: Es verdad.
0: Es decir, es Buenos Aires trasladado a Nueva York en aquel momento.
1: Claro, claro.
0: Una cosa muy linda. Que es Lawrence, y es de Caro, y es el Mono Insaurralde.
1: Sí.
0: Bueno, te vas a tener que llamar Insaurralde, porque a mí me sale siempre Insaurralde.
1: Es Insaurralde, claro, Isa.
0: Es Isa, Isa, mono.
1: Insaurralde.
0: Te toca a vos.
1: Bueno, músico argentino también le traje yo, para no...
0: Isa Flores.
1: Norberto Napolitano de la Paternal.
0: ¿Qué tal?
1: Conocido como Papo.
0: ¿Qué tal?
1: Que a mí me gusta mucho... Papo me gustaba como guitarrista ni hablar, pero como autor de las letras era de contar unas historias muy particulares. Era como, no era un tipo de lo más estándar contando historias, ¿no?
0: Hay historias contables y historias que no son contables,
1: claro,
0: en la vida de Papo. Un gran tipo.
1: Divino, Papo. Muy divertido.
0: Un zarpado total, ¿no?
1: Bueno, un día viene a... Él me presentaba los discos en mis programas cuando estaba a la tarde.
0: Ah, bueno.
1: Y sí, más de cábala. Yo tuve dos enormes fortunas, que dos tipos que me tomaron de cábala. Luis Alberto Spinetta, que quería que yo le grabe los spots de fin de año en el Gran Rex, porque una vez le grabé uno y le fue fenómeno, entonces me llamaba siempre después.
0: No jodas.
1: Claro.
0: ¡Qué privilegio!
1: Sí. Y Papo, que estrenaba los discos en mi programa porque mi programa estrenó Mi Vieja, que él no confiaba en esa canción. Nadie se atreve a tocar a Mi Vieja. ¿Se acuerda esa canción? Que no,
0: es... porque eso fue... Ni siquiera es de él.
1: No es de él, es de...
0: Es del pibe hijo de...
1: De Sebastián Boreste.
0: De Tato, hijo de Tato.
1: Claro.
0: De Sebastián.
1: Sí.
0: Sebastián.
1: Sí, sí.
0: No la quería esa canción, Papo,
1: no,
0: porque dice que no había inspirado él. Pero estuvo muy bien inspirada por Boreste.
1: Sí, era parte de un programa de Tato.
0: Además es lindo, de eso me enteré. Nadie se atreve a tocar a Mi Vieja porque Mi Vieja es lo más grande que hay.
1: Claro.
0: Eso es digno de Papo. Es como si lo hubiera escrito,
1: sí,
0: Papo.
1: Claro, bueno, Sebastián era muy fan de Papo. O sea, también estaba eso, ¿no? Que Sebastián sabía quién escribía la canción y le escribió una canción muy acorde a Papo. Que
0: sí, bueno, escrita, es un dominador extraordinario del medio ese chico.
1: Bueno,
0: los dos, ¿no?
1: En esa época no había internet ni nada de eso. Entonces los programas de televisión que salían el fin de semana a veces se replicaban en programas de radio. Sebastián me mandaba todos los domingos, todos los lunes a la mañana, a mi programa, que iba a la tarde, la canción que habían hecho el domingo anterior en el programa El Padre.
0: Es una cosa de no creer.
1: Sí. Bueno,
0: vos te lo merecías.
1: Sí, aparte con Sebastián vivíamos, estábamos media cuadra y comíamos juntos siempre.
0: Bueno.
1: Bueno, cuestión que Papo...
0: Bueno, sos vos.
1: Sí, es Sebastián también.
0: Qué gracia, no,
1: Tenemos la misma altura. Hace el último disco, que es Blues Local, que fue... Nadie sabía que iba a ser el último, pero fue el último.
0: También fue muy lindo.
1: Y me trae una canción que me dice... Esta te la estrenamos acá porque no sé si...
0: ¿No lo escuchó él, el Blues Local?
1: Sí.
0: ¿Lo grabó?
1: Lo grabó y lo presentó, sí, pero...
0: Ah,
1: pero
0: bueno, no.
1: Ahí se murió.
0: No es póstumo.
1: No es póstumo.
0: Está bien.
1: Cuestión que me dice, voy a traerte... ¿Cómo se llama? Doctor Tazo.
0: ¿Doctor Tazo?
1: Doctor Tazo. Y lo miro así como me mira usted a mí. ¿Cómo se va a llamar Doctor Tazo una canción? No, es una historia verídica, me dice. ¿Quiere escucharla?
0: Doctor Papo Blues. Doctor Tazo.
1: Un alegato vibrante.
0: A ver.

0: ese humor de Papo.
1: Sí.
0: Por momentos cáustico, corrosivo, por momentos... Nunca inocente, siempre había un doble mensaje.
1: Un metamensaje.
0: Y además la manera de terminar, de la manera de definir la situación. Porque ahora está en prisión. Ahora está en cana.
1: El médico dispensario ahora está en prisión.
0: Ahora está en prisión. Es un humor muy, muy lindo. Sí.
1: ¿Cómo se lo extraña, Papo? Bueno, Héctor, mire, yo tengo que ir a atender un asunto en minutos 20.
0: Bueno, ¿cómo no?
1: Gracias.
0: Vuelva rápido porque si no me angustio.
1: No.
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0: dice Flores.
1: No pasó nada.
0: Sí, ya entraba a no, padecer ansiedad.
1: No, no.
0: Soledad, angustia, ¿se da cuenta?
1: Ansiedad de tenerte en mis brazos.
0: Ansiedad de tenerte en mis brazos. Traigo algo especial.
1: Siempre.
0: Algo que tiene
1: es especial
0: su
1: para
0: pequeña
1: todos.
0: Historia. Es una grabación hecha en el lugar de actuación de un artista.
1: Ah, claro.
0: Y grabada así nomás, no pensaba en grabar. Se trata de Daniel Riolobos.
1: Qué grande.
0: Daniel Riolobos, un muchacho, se sabe, nacido en Mendoza, nunca fue considerado acá como fue considerado en cualquier lugar de Latinoamérica, particularmente en México, sí, donde instaló su centro de operaciones para toda América Latina.
1: Claro. ¿Acá no fue tan famoso como en México?
0: No, de ninguna manera. Acá no se dieron cuenta, la gente no se dio cuenta, salvo un grupo. Sí. Por ejemplo, yo tenía amigos, cantores, que decían, yo cuando voy a actuar, un sábado a la noche, domingo a la noche, sí, para afinar mejor, pongo discos de Daniel Riolobos. Es en serio eso lo que te digo, ¿eh?
1: Sí, sí.
0: ¿Es en serio?
1: Sí, sí, Dani Martin a mí me contó algo parecido sobre Daniel Riolobos.
0: ¿Ah, sí?
1: Que era como una referencia.
0: O sea, era una referencia. Para Dani Martin tiene una admiración extraordinaria.
1: Claro.
0: Cosa que a mí me alegra muchísimo, ¿no?
1: Sí.
0: Bien, en una de las... No sé qué año era esto, porque es un disco que primero fue cassette, después lo pasé. El sonido es regular, pero lo importante es que es algo que él no grabó en la Argentina. Es un tema que se llama Para Usted. Con eso abre el recital.
1: En vivo.
0: En vivo.
1: Esto está grabado en vivo en la sala, digamos.
0: En vivo en la sala. Era una sala de espectáculos que había... ¿Viste dónde viene Santa Fe?
1: Sí.
0: Y pasa Maipú y es casi Florida. Por ahí que hay unas casas que venden artículos de cuero y demás. Es una desviación.
1: ¿En la Galería del Este?
0: De Santa... No.
1: ¿No es el que está en la Galería?
0: No nos podemos acordar con mis amigos cómo se llamaba ese local que estaba abajo, casi llegando a Florida. Hay una galería.
1: ¿Galería del Este? Es la salida Cabaret, se llamaba.
0: No.
1: Que tenía un nombre, antes tenía un nombre africano. Era la época de Guana.
0: La salida de Galería del Este.
1: Sí, la salida.
0: Pero la de Galería del Este no sale por Florida.
1: Tiene tres salidas. No, tiene la de Florida, la de Maipú y esa que sale a la plaza.
0: ¿Esa es Santa Fe?
1: Claro, que salía al Hotel Plaza, derecho, cruzaba la calle y estaba en el Hotel Plaza.
0: Claro.
1: Ese se llamaba Cabaret.
0: ¿Y por qué sabés eso vos y yo no? Ah, porque vos
1: vivías ahí arriba. Yo vivía ahí arriba. Cabaret se llamaba cuando vivía
0: ahí. Bueno, yo fui a ver muchos espectáculos ahí.
1: Sí, yo me voy a acordar, un nombre africano tenía antes.
0: Ay, ¿cómo se llamaba? Pero cuando yo lo vi...
1: No, usted lo vio cuando era el nombre africano.
0: No, nombre africano.
1: Claro, yo lo conocí.
0: Bueno, está Daniel Riolobos, ta, una actuación...
1: Divina.
0: Descoyunturante, lo digo así por no decir otra cosa.
1: Sí, divina.
0: Que quedaría mal.
1: Yo lo vi en vivo, Riolobos.
0: Bueno, fuimos con Eli. Y nos deleitamos como enloquecidos ahí.
1: Sí.
0: Y él abre el espectáculo con una canción que tengo entendido que no se grabó acá. Se llama Para Usted. Y habla el cantante melódico. Habla el cantante melódico, que viene a entretenerlo a usted, pero el cantante melódico también tiene sus dramas, pero tiene que olvidarse de sus dramas, de sus problemas. Y mientras se maquilla en el mirándose al espejo, donde se va a mirar en un espejo, y entonces piensa que tiene que superar todo lo que pueda pasarle a él y tiene que darle un espectáculo grato al espectador que va a aplaudir.
1: Y es verdad.
0: Lo hace con un trío. Padín estaba en la batería y otros tipos muy importantes estaban en... Un trío, piano, batería y contrabajo.
1: Siempre me pregunté eso. Disculpe, ahora que me puso esto en la cabeza, Ud. El tipo que va a cantar un repertorio así romántico, que sabe que su público es generalmente parejas o gente que...
0: En su mayoría, sí.
1: Sí, y el tipo el día anterior se separa de la mujer a las patas. Qué mal momento, ¿no? Y el tipo, me han contado, hay mucha anécdota al respecto.
0: La vieja hizo la función sabiendo que había muerto el hijo,
1: sí,
0: papá.
1: Bueno.
0: Demoledor, ¿eh?
1: Sí. Y bueno, el Cigala.
0: Cigala, pobrecito.
1: Se murió la mujer y dijo, para termino yo y me ocupo.
0: Sí.
1: Bueno.
0: No, es así. Es desgarrador, no es fácil.
1: No debe ser fácil
0: ser artista.
1: No, en ese punto no.
0: No solamente el cantante, también, qué sé yo, aquel Sandrini que hace comedia.
1: El humorista, ¿no? Claro.
0: Cualquier actor nuestro, ¿no?
1: Tiene que ir a contar chistes y tiene un problema en la casa, por ejemplo.
0: Claro. Entonces, cuando termina, vamos a hablar con él. Y digo, che, qué lindo, qué extraordinario. ¿Te gustó? ¿En serio? ¿Cómo no? Estaba con un amigo tomando un champán. El champán era Duc de Saint-Rémy.
1: Champán Duc de García Solán.
0: De acuerdo.
1: Champán Duc de Saint-Rémy, Reserva
0: sí.
1: San Juan. No.
0: Bueno, estaban ahí. Y él y otros amigos, y le digo, qué lindos, si esto no está grabado acá, si pudieras grabarlo. Mira, me parece que se grabó, si puedo te mando una copia.
1: Ah.
0: Bueno, chao. Era un domingo.
1: ¿Y usted nunca esperó que cumpliera?
0: No solamente no esperaba que cumpliera, sino que no imaginé de qué manera iba a cumplir. Yo estaba haciendo rapidísimo. Entraba a las 7 de la mañana. Y viene el encargado de vigilancia y me dice, hay un señor que lo busca. Y asoma la cabeza así, un hombre, tenía un pelito finito él, y se le volcaba sobre la frente, pero un pelito muy finito, muy delgado. Era Daniel Riolobos.
1: En persona.
0: En persona, que obviamente 7:15, 7:20 de la mañana no se había acostado. Claro. Otro día aparecieron con el polaco Goyeneche, ambos, cuando estaban actuando en otro lado. Entonces me dice, ¿qué te prometí? Y me prometiste que ibas a conseguir una grabación de lo de anoche. Mete la mano en el bolsillo y saca un cassette. Y dice, mirá, se grabó en la mesa de sonido.
1: Ah, bueno.
0: Digo, no importa lo que sea. Y yo me olvidé que lo tenía porque, como ves, está traqueado a partir de la pista 6, la 8, la 9, la 10, la 13, la que yo consideré que estaban un poco mejor de sonido.
1: Ah.
0: Para usted, que es donde él se dirige, donde el cantante melódico se dirige al público contando su drama.
1: Y ahí empezaba el show.
0: Y yo dije, yo le voy a pedir permiso a los oyentes, le voy a pedir permiso a Flores y a los chicos, y voy a pasar para usted, aunque no sea lo mejor en cuanto a sonido.
1: No, tiene un valor documental.
0: Pero tiene un valor documental extraordinario, porque también habla él. Y en un determinado momento dice, buenas noches, yo soy Daniel Riolobos de Mendoza, Argentina, y vengo aquí con fulano. Bueno, pero que lo diga él.
1: Vamos.
0: Entra cantando.
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señores. Gracias por su presencia. Mi nombre es Daniel Riolobos. Soy de Mendoza, Argentina. Gracias por su presencia. Quiero presentar a mis extraordinarios músicos que me acompañan. Jorge Kenny al piano. Jorge Padín en la batería. Y mi hermano Mojarra en el bajo.

0: ¿Te gustó o no? Si no te gustó, decime.
1: No, muy lindo, muy lindo. Qué banda también, con Mojarra en el bajo. Un histórico también.
0: Sí, Kenny.
1: Kenny y
0: Padina. Primera, músicos sesionistas.
1: Sí.
0: Sesionistas son esos que cazan todo de primera, sí. Que leen a primera
1: escuchan,
0: vista.
1: Leen y escuchan también. Y tienen oído, porque a veces...
0: Claro, porque no, si no tenés oído, morís, claro, sí, morís sí. En la empresa.
1: Sí,
0: pero
1: sí.
0: Además, hay gente que el tiempo en la grabación es muy estirado. El tiempo sí. Es atroz. Había ahí 2 horas para ensayar dos o tres temas, y mucho. Estos leen de primera intención. Le dan una pasada, lo miran así de reojo y después por ahí te lo tocan de memoria. Un oído.
1: No, claro.
0: Impresionante. Bueno, esto era Daniel Riolobos, que, como te dije, sentó sus reales en México. De allí se fue a distintos lugares de la América Latina. Y murió en México el 17 de junio de 1992.
1: Murió. Sí, me acuerdo cuando murió.
0: Daniel Riolobos, un cantante extraordinario. Él era muy amigo de Lucho Gatica, muy amigo de Agustín Lara. Actuó mucho junto a Lucho Gatica. Lucho estaba
1: en la primera línea del bolero.
0: La primera línea, trabajaba mucho en la televisión blanco y negro, me acuerdo. Ay, por ejemplo, el tema De Repente, que es buenísimo.
1: De Repente, caminaste los caminos de mi mente.
0: Se caminaste los caminos de mi mente. Que a las novias le gusta que se los cante.
1: Sí.
0: De Repente, cantame De Repente. Bueno,
1: te cantaba De Repente.
0: Sí, habré cantado De Repente. Y...
1: De repente.
0: ¿Cómo?
1: Porcel cantaba eso.
0: Sí,
1: Porcel la cantaba siempre.
0: Al estilo.
1: Al estilo Porcel.
0: Al estilo.
1: Daniel Riolobos, sí. Claro, no llegaba.
0: Yo hablé mucho de ese disco con Porcel.
1: Ah.
0: Le gustaba mucho. Cuando Porcel se serenaba.
1: Sí, era divino.
0: Cuando podías hablar con él, tranqui, era fantástico.
1: Sí, sí.
0: Ahora, cuando estaba acelerado, no, porque. No.
1: Sí, sí.
0: No era él, ¿no?
1: Yo me acuerdo siempre de una... Yo tuve oportunidad de presenciar una charla entre Mareco y Porcel, de micrófono. Fuera de micrófono y los dos bien, los dos en un momento. Y me acuerdo que Mareco le hablaba de la vocación, de nosotros, los chicos estábamos ahí. No, estos están ahí, tienen vocación. Y bla, bla, bla. Y me acuerdo de una frase de Porcel que siempre me quedó, que dijo... la vocación te llega, ¿no? Uno no empieza en esto por la vocación. La vocación te llega cuando te das cuenta dónde estás. Y recién, muchos años después, empezás a respetar a la gente.
0: Es un punto de vista.
1: Es un punto de vista, pero era él. Era de él.
0: Era,
1: sí, era una forma de hacer una carrera.
0: Era
1: sí,
0: él.
1: Sí. Bueno, mire, le voy a contar, ya que andamos con historias así.
0: ¿Vas a cantar De Repente o no?
1: No. Le voy a contar una historia. Yo estaba sentado en el restaurante de Jorge Yusen. ¿Lo tiene Yusen?
0: Sí.
1: El hermano Renata, Jorge Yusen.
0: Sí. ¿Cómo no?
1: Estaba comiendo ahí un salmón con, no me acuerdo qué, con él.
0: Buen restaurante.
1: Sí, divino. Sí, sí. Estaba sentado con él y me dice, y viene un señor y me saluda. Y me dice, ¿vos conocés a mi hijo? Ah, sí, le digo, sí. Mi hijo es Ramiro Musotto. Que Ramiro Musotto es un percusionista argentino que hizo su carrera en Brasil.
0: Uh-huh.
1: Que hay que ser percusionista argentino y hacer carrera en Brasil.
0: Más bien.
1: Sí, o
0: sea, lo mismo que hacer carrera en Cuba.
1: Hay que ser doblemente bueno para
0: ser
1: bueno.
0: Tenés que pagar un derecho de piso impresionante.
1: Bueno, era el padre de Ramiro. Porque no me acuerdo cómo se llama, Musotto. Señor Musotto, desde ahora.
0: Uh-huh.
1: Ah, sí, le digo, claro, estuve con Ramiro en Brasil. Sí, me contó. Me dijo que un día puedo hablar con vos porque vos lo conocés a Greenbank. Sí, le digo, trabajo con él hace... Llevamos 20 años ya juntos. No le interesa...
0: Grimman es mi estrella favorita, le dijiste, ¿no?
1: No, le digo, sí, lo conozco a Grimman. Y decime, se sentó en la mesa, así ya, sin que nadie... Se sentó en la mesa, cierro los brazos y me dijo, ¿no le interesaría traer al Gato Barbieri? Y yo puse esa cara también, porque no te...
0: ¿Lo qué?
1: ¿Qué está diciendo? Le digo, el Gato... Sí, porque el Gato me llamó el otro día, el Gato.
0: Él estaba relacionado con el Gato
1: Muy
0: Barbieri.
1: Amigo del Gato. Eran los dos de Newell's. Venían los dos del mismo barrio de Rosario.
0: No, mejor.
1: Habían llegado a Buenos Aires juntos. Y el Gato le dijo, che, el Gato ya estaba grande, ¿no? Estoy hablando del año 92, 93, o más. Y entonces voy corriendo.
0: Es como Schifrin, son más o menos coetáneos. Claro.
1: Sí, el Gato le digo ya, el Gato era del 32.
0: Ah, ¿viste?
1: Sí,
0: y 32. Por ahí Schifrin, ¿eh?
1: Sí, claro. Y bueno, y Musotto también, era de la misma época.
0: Sí.
1: Cuestión que voy corriendo y le digo, bueno, me dice Grima, averigua, qué sé yo. Y Musotto hizo todo para traer al Gato Barbieri a Buenos Aires. Por amistad. No, a nosotros nunca nos había atendido el teléfono el Gato Barbieri. Siempre estábamos interesados en traer la música del Gato acá, que no tocaba mucho en Buenos Aires.
0: No. Pero además era garantía de teatro lleno.
1: Claro, claro.
0: Con la gente del jazz solo,
1: sí.
0: Hacía dos o tres teatros llenos.
1: Sí, sí, sí, sí. Bueno, entonces...
0: Más los que están detrás del nombre, es decir, los que no tienen un género predilecto, pero siguen un nombre.
1: Y porque... es el Gato.
0: Es el
1: cualquiera
0: Gato.
1: Que pregunte, che, ¿quién es el Gato? Y le iban a decir... Sí.
0: No.
1: Esto pasaba, yo me acuerdo que opinábamos... Había gente que se acercaba al teatro porque siempre hacíamos shows de rock, digamos. Entonces traer al Gato Barbieri era como raro. Y venían...
0: Bueno, pero ya...
1: No, pero venían los chicos así, decían, che, ¿quién es el Gato Barbieri? Y lo único que hacíamos era ponerle un pedacito de la música a este.
0: Le gustaba, y fatalmente. Yo...
1: No, fue un éxito. Gracias a este señor Musotto, que con el tiempo me enteré... Bueno, Ramiro se murió muy jovencito, y el señor Musotto lo volvió a ver un par de veces y siempre nos acordábamos de la anécdota. En ese momento yo me hago de toda la discografía del Gato, que había muchos discos que acá no se habían editado porque en su momento estaba muy prohibido. Había dos que no se habían editado. Uno era Bolivia y el otro era Bolivia Under Fire.
0: Bolivia, sí, Bolivia, me acuerdo de Bolivia.
1: Y un disco que se llama Bolivia Under Fire. ¿Cómo sí, no lo va a escuchar uno?
0: Sí,
1: Bolivia
0: sí,
1: Under Fire sí. Se llama. Entonces yo me encontré con esos discos en ese momento que yo no los conocía y ahí me di cuenta de la envergadura musical del Gato Barbieri.
0: ¿El Gato hizo la música de la película de Marlon Brando?
1: Del Último Tango en París,
0: claro.
1: El Último,
0: claro. Tango en París.
1: Sí, sí, ganó el Oscar por eso.
0: Sí, sí.
1: Pero el Gato...
0: Eso lo impulsó muchísimo.
1: Eso lo colocó, sí, sí.
0: Definitivamente. Eso lo... Ya estaba colocado, pero eso...
1: Bueno,
0: porque
1: estos
0: para
1: discos...
0: que te contraten, sí. Tenés que estar colocado.
1: Bueno, estos discos vienen inmediatamente después del Último Tango en París. Bolivia, Bolivia Under Fire y Ruby Ruby. Porque ya ahí se rodeaba de músicos de primera línea, en serio, que ya le respondían el llamado.
0: Sí, claro.
1: Y el Gato ahí empezó a componer y no le importaba nada. Si total ya había ganado el Oscar. Ahora que se aguanten, dijo. ¿Quiere escuchar Vidala Triste por el Gato Barbieri de esa época?
0: ¿Qué tal, amigo?
1: Con una banda sensacional.
0: Pero sí, muy agradecido.
1: Vamos.

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1: Vamos a cantarles un estreno, ya el segundo estreno. Se llama Costumbres Argentinas y dice así.

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0: Héctor Mauré habrá de presentarse mañana a las 23 en la ciudad de Canelones. Su actuación se llevará a cabo en el cine Lumière.
1: La estampa dramática arranca desde el conventillo, abigarrado y pintoresco.
0: Cruza la noche del Plata y florece en la voz excepcional del famoso Mauré.
1: Es aire de tragedia que quiebra el cristal de la sombra.
0: Es estampa tanguera.

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1: Amigos y amigas de Paseando por Entre Ríos, muy buen día en este mes que estamos transitando, mes de junio, que además es el mes aniversario de Concepción del Uruguay, la histórica, la ciudad histórica Concepción del Uruguay. Y ya estaba pensando también, por supuesto, en Paysandú, en la heroica. La heroica Paysandú, que ha festejado ya su aniversario el 8 de junio. Y en ese marco de festejo, compartimos la referencia y compartimos el recuerdo de lo ocurrido esta semana en los festejos de Paysandú, por ejemplo, con la participación del profesor, investigador de Colón, pero que también su trabajo se vuelca en actividad en Bóbril, allí con la docencia y también sumado en el nuevo Museo de Músicas e Investigaciones de Liebig. Estamos hablando del profesor Jorge Silva. Con su agrupación de tango estuvo participando en los festejos en Paysandú, porque Paysandú es tango, así se lo promociona, y ahí estuvo Jorge Silva con su agrupación en el marco del espacio Alfredo Gobi. Ahí tenemos otro nombre puntual, otro nombre específico, sumando a la historia del tango en el Río de la Plata a la ciudad de Paysandú, a la ciudad heroica. Esto es parte de lo ocurrido en Paysandú, en nuestra hermana ciudad de Paysandú, la heroica, esta semana festejando los 163 años, en su caso, 163 años de la heroica. Y lo compartimos en Paseando por Entre Ríos.
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1: Esos vínculos entre la heroica Paysandú y la histórica Concepción del Uruguay también están vigentes cuando decimos los iracundos, porque los iracundos también en la historia compartieron su integración, por ejemplo, con Juan Bosco Zavalo de aquí, de Concepción del Uruguay, integrante histórico de los iracundos. Por lo tanto, si bien al llegar a la ciudad de Paysandú, la cartelería anuncia bienvenidos a Paysandú, la ciudad de los iracundos, es también Concepción del Uruguay en parte, la ciudad de los iracundos. Y los compartimos, aquí están los iracundos sumados en este marco de festejo ya por el aniversario que pasó de la heroica y anticipando el aniversario que se aproxima de la histórica Concepción del Uruguay, los iracundos.

0: También en esta semana hemos paseado por Entre Ríos, más allá de en el programa, como siempre lo hacemos, como desde hace casi 30 años, hemos paseado por Entre Ríos porque hemos visitado la localidad de Médanos. Médanos, allí estuvimos con el equipo de investigación del Tango Liso de toda Entre Ríos, presentando el libro sobre el Tango Liso de toda Entre Ríos, en la Escuela de Médanos. Muchas gracias al docente Emanuel Pereira. Emanuel Pereira, docente de la localidad, docente allí en esa escuela, en ese lugar donde se presentó el libro sobre el Tango Liso de toda Entre Ríos. Además, fue plantado un nuevo guaribay del maestro don Linares Cardoso. Es justamente el día en que comenzó el Mundial, el jueves pasado, comenzaba el Mundial y estábamos plantando un nuevo guaribay del maestro Linares Cardoso en Médanos y además presentando el libro sobre el Tango Liso de toda Entre Ríos, también allí en la Escuela de Médanos.
1: Y estamos con Fátima Nores, de la Escuela número 15.
2: Buen día.
1: Buen día.
2: Esta es la Escuela número 15, primaria, que tiene también nivel inicial. Justo José de Urquiza, la primera escuela. Después está la secundaria, que la tenemos acá vecina, la número 4, Anselmo San Valiente. Y ahí sí, está el rector Martín, que ya nos va a acompañar también.
1: Perfecto. El árbol de Linares Cardoso se está por plantar aquí, a un lado del ingreso. Uh-huh. Y había hecho una pregunta recién acerca de cuándo se había creado el departamento Islas, al que pertenece Médanos, porque se plantó también el árbol de Linares Cardoso en San Salvador, porque el departamento de San Salvador se creó en 1995. Es decir, después de Islas, que Islas se creó, nos decías, ¿en qué año?
2: El 7 de mayo de 1984.
1: Ahí está. Entonces, los árboles de Linares Cardoso que cubren toda la provincia, si bien hay uno que ya lo visitamos en Villa Paranacito, para el departamento Islas, pero ahora se planta uno nuevo aquí en Médanos. Así que era esa la referencia que queríamos realizar.
2: Bueno, en 1987 se crea el cargo de bibliotecaria acá. Biblioteca lleva el nombre de un cura que nos acompañó muchísimos años, Luis Llanó Sueiro. Sí, y anduvo, acompañaba muchísimo, lo deben haber escuchado, haber conocido tal vez.
1: Es más, está la asociación Cura Gaucho Luis Llanó Sueiro en Gualeguaychú, que hemos ido a la sede, estamos con el boyero Ronconi, el presidente, y hace poco cumplió años el boyero, así que también lo mencionamos con esta referencia al padre Luis Llanó Sueiro, a toda la gente que lo recuerda.
2: Bueno, en 1987 se crea el cargo de bibliotecaria acá, que justamente en este lugar fue el primer lugarcito de la biblioteca, que era un poquito más chiquito que esto, era compartido con como un estilo cocina. Y la bibliotecaria fue después directora, que ahora ya está jubilada, Ramona Peralta, y bueno, también ha hecho mucho por la escuela. Y el padre nos acompañaba un montón. Yo, de hecho, bautizada, mi hijo igual, casada. Una gran referencia fue el padre. Y todavía lo sigue siendo.
1: Sí, también fue párroco de Concepción del Uruguay. Era párroco de la Basílica de la Inmaculada Concepción cuando se inauguró Radio LT11. Así que fue quien bendijo a Radio LT11 en 1951. Por eso también nos une en esta historia. Bueno, nosotros venimos por LT11, por Radio LT11.
2: Claro, sí, el padrecito andaba mucho y se preocupaba mucho por la cultura, por la educación, sí. Yo me recuerdo que mi mamá, por ejemplo, con un grupo de mujeres, no sé qué problema había y ellas estaban medio preocupadas y lo esperaron al padre en una misa, después de la misa, y charlaron y bueno, creo que eso se solucionó después. Sí, el padre venía una vez al mes, daba misa y descansaba a su vez. Acá en el pueblo, en una estancia.
1: Genial. Bueno, muchísimas gracias, Fátima, y vamos a seguir conociendo más acerca de este lugar y acerca de la escuela y acerca de estas historias. Gracias.
2: Gracias a usted.
0: Eso es parte de lo desarrollado en esta semana, en este repaso que estamos realizando en Paseando por Entre Ríos, en este primer encuentro en la mañana del sábado por LT11. Compartimos también la música en Paseando por Entre Ríos.

0: Y así nos despedimos en este primer encuentro, en este primer momento, paseando por Entre Ríos. Nos despedimos hasta dentro de algunos minutos en LT11.
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0: 9 minutos para las 10 de la mañana. ¿Cómo están ustedes? Es un placer saludarlos. Martín Morazán por acá. El gusto de encontrarnos en este sábado con una jornada, bueno, algo de cielo, algo nublado, un poco de neblina también, pero que tendrá una máxima de 17. No se habla de lluvias, al menos por ahora, ¿no? Está Patricio, el Pato Ardaiz, es nuestro operador de sábado. Todos los sábados a esta hora, usted sabe que la buena música y todos los compromisos que tenemos, como por ejemplo el Paseando por Entre Ríos de Raúl Turnú, todo en manos del Pato Ardaiz. Y nosotros en esta mañana con 12 grados 9 de temperatura, una jornada que se presenta así, con 97 el porcentaje de humedad, donde, bueno, se habla al menos de algo nublado, pero no de lluvias, al menos por ahora, ¿no? Según el Servicio Meteorológico Nacional. 1018 la presión atmosférica que tenemos a esta hora. 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Me dice la gente de Prefectura Naval Argentina, a quien le enviamos un saludo cordial, la gente de Puerto, zona Puerto de Concepción del Uruguay. La altura del río a esta hora está bajando el Uruguay en 1,28 metros. Saludo, Manuel Correa, seguramente preparando todo, porque ¿habrá fiesta o no? ¿Habrá algún acontecimiento para hoy, para este sábado o para este fin de semana, que es un fin de semana largo? De eso vamos a hablar en un ratito, ¿no? Del fin de semana largo, de por qué el lunes es feriado. Usted sabe que este año es especial para nosotros, para LT11, para la Radio Nacional, la General Francisco Ramírez. ¿Por qué? Porque es número redondo. 75 es el año que cumple LT11, esta casa de las comunicaciones que fue la primera radio de la ciudad. Pude hacerme esta semana, conseguí una Radiolandia. Ahora con el entrevistado que tengo acá a mano, le voy a preguntar si se acordaba de esta Radiolandia, la revista de mayor circulación de nuestro país, decía, año 22, 20 de octubre del año 1951, y dice, aparece todos los sábados, la edición es la número 1227. ¿Y por qué esta Radiolandia, la revista de mayor circulación del país, la edición 1227, hace mención, esta Radiolandia, a la inauguración de esta casa? En Concepción del Uruguay se inauguró una emisora. El señor Roberto de Priaco, gerente de emisoras del interior de la cadena de Rades, leyendo un discurso de inauguración de la nueva emisora, incorporada recientemente a dicha red en la ciudad entrerriana de Concepción del Uruguay. Y hay una foto con micrófono ahí, y se ve diferentes locutores, funcionarios, todos inaugurando esta casa, esta radio, acá, en Leguizamón 269. En la tapa la tiene a Silvana Roth. Silvana, que fue actriz de radioteatro, hizo películas con Mirta Legrand y llegó a ser incluso diputada nacional en la época de Isabel Perón, allá en la década de los 70. Falleció no hace mucho, hace un par de años, 10, 15 años hará que falleció, no tanto, después del 2000 para adelante. Esta Radiolandia habla de esto, ¿no? De esta radio, 75 años. Y usted sabe que nosotros estamos ya con programas especiales de festejo, viene gente, vienen actores sociales de cultura, bandas a tocar en nuestro estudio auditorio, ya han venido de rock, de folclore, van a seguir viniendo, va a haber programas especiales también, y hoy vamos a tener uno de ellos. En los mediodías de sábado y también el domingo vamos a tener un programa que se emitió hace un par de años y que un hombre que conoce y sabe mucho de esto, del deporte, el deporte del recuerdo, es Jorge el Cunito, como todos lo conocemos, el Cunito Andisco, el hombre de las letras de la ciudad. ¿Cómo estás, Cunito? ¿Cómo estás? ¿Te conocen más por Jorge o Cunito?
1: No, Jorge
0: Cunito.
1: Creo que nadie.
0: Nadie.
1: Creo que nadie. Desde muy chico, 5 años, 6, que no se sabe por qué, me empezaron a decir Cunito, y quedó Y mi madre, por supuesto, si te pone un nombre, quiere llamarte por él, o que la gente te llame por él. Intentó tratar de, le decía a la gente que no, que era Jorge, que no era Cunito, que bueno. Pero después lo empezó a escuchar en la radio, en LT11.
0: En LT11.
1: Que transmitía, bueno, estaban a,
0: no, en ese no, momento.
1: En ese momento.
0: Ajá.
1: En ese momento. En esos momentos, porque fueron varios años. Palazzoli en el básquet también me nombraba como Cunito. En, bueno, en todos lados, en la calle, cuando me iban a buscar por alguna cosa, y ya no tuvo que tirar la toalla.
0: Claro. Y como hemos hablado en algunas ocasiones, fuiste incluso arquero, fuiste deportista.
1: Sí, fui
0: vinculado con el fútbol, con el básquet también, ¿no?
1: Hablábamos con este chico y le mencionaba lo. Algunos colegas que jugamos casi 20 años seguidos, que no es poco, porque a veces muchos llegan, el tema es mantenerse, porque hay que una disciplina, un peso, una alimentación, una constancia, perseverancia, bueno, un montón de cualidades que no llegan solas, hay que por ahí cultivarlo.
0: Claro.
1: Y bueno, sí, jugué mucho tiempo al fútbol, desde los Baby Fútbol, acá a media cuadra en Saninetti.
0: Ajá.
1: Una cuadra. Y los campeonatos de Baby Fútbol.
0: Claro.
1: Después seguimos jugando en Belgrano, en Don Bosco, en el campito de la estación.
0: Qué lindo.
1: Jugar en el campito grande de la estación era emocionante porque te permitían, los grandes jugadores, te permitían que vos como chico, como pibe, puedas jugar. Y bueno, después empecé ya en el fútbol, digamos, de los clubes hasta llegar a jugar en Gualeguaychú, en un montón de lugares que por ahí la gente del fútbol lo recuerda.
0: Te acordás y mucho de todas esas cosas, ¿no? Me imagino, ¿no? Y que lo hemos compartido en esa entrevista que hicimos hace no mucho tiempo, el año pasado, precisamente para el aniversario del 74.
1: Bueno, de la radio.
0: De la radio, claro, claro. Bueno, y Cunito es una persona importante para nosotros por los recuerdos que atesora, por su vinculación, en parte con esta emisora también, y porque lo sigue teniendo a esa vinculación, porque también él nos ha hecho letras, carteles el año pasado, lo hará en este año de los 75 también. Es una persona colaborativa y de colaboración, y además es importante porque en el año 2018, ¿no, Cunito? Vos hiciste programa especial acá de Deportes en el Recuerdo.
1: Sí.
0: Que fueron, bueno, no sé, 30 programas o algo por el estilo.
1: Un poquito más, pero algunos
0: 40
1: no,
0: y tantos.
1: No se grabaron, pero fueron, sí.
0: En épocas de Abelardo Santangelo como director de la radio.
1: Abelardo, ¿no? Tengo mucha amistad también como con vos.
0: Ajá.
1: Bueno, por razones obvias, por ahí uno siempre anda metido en todos lados, ¿no? En todos los espectáculos, y como vos decís, colaborando y más con los clubes que lo necesitan mucho.
0: Claro. Imagínate, sí, si habrá
1: programa,
0: instituciones que has colaborado y que has hecho carteles
1: y
0: que lo seguís haciendo.
1: Y lo sigo haciendo porque por ahí, qué sé yo, una mano lava la otra y yo sé que lo necesitan.
0: Claro.
1: Y bueno, y el tema de los programas me lo propuso Abelardo. Yo no nunca hice periodismo, o sea, pero bueno, por ahí desde el conocimiento de ver y de jugar de casi todos los deportes. Yo fui multideportista, no sé si es la palabra correcta.
0: Claro. Sí,
1: porque
0: sí,
1: jugué
0: sí.
1: Al fútbol, al básquet, al vóley, al softball y todo en campeonatos argentinos. O sea que no es que jugué acá, como yo te decía, en el campito de la estación.
0: Claro.
1: Jugué, qué sé yo, al vóley jugué campeonatos internacionales, al básquet campeonatos en Sunchales con el Rocamora famoso de los tantos años campeones, el fútbol, Gimnasia, Atlético, Almagro, Engranaje, al Sobol, un campeonato argentino en Río Cuarto, Córdoba, juvenil, con el Gordo Bucenar, me acuerdo.
0: Qué
1: y,
0: bueno.
1: Y lo otro que yo tengo, quizás por una cuestión de formación, de estudio, es mucha memoria.
0: Ajá.
1: Hasta ahora.
0: Claro.
1: Tengo
0: mucha
1: muchísima
0: memoria.
1: Me acuerdo si hubo alguna de las cosas que me acuerdo. Te puedo decir hasta cómo estaba vestido el día que Pancho Galván me hizo el gol de esa foto famosa que estoy volando, me acuerdo la tarde, me acuerdo todo, o cuando jugamos en, no sé, en Chaco contra Sarmiento, que una invasión de abejas en medio de la cancha, o cuando me tiraron mandarinas o naranjas, no me acuerdo, eso sí, en Formosa. No, muchísimo. Cuando le gritaba un gol a la tribuna, que hoy sería imposible, ¿no? Va, no imposible, no, si no sería penado.
0: Claro.
1: Pero ese gustito de gritar el gol.
0: Claro.
1: Y era bueno porque era el desahogo, quizás de todas unas semanas de entrenamiento.
0: Exacto.
1: Entonces, vos ahí en la tajada o en el gol, largás todo.
0: Cunito, ¿y en esos programas a quién llegaste a entrevistar, digamos? ¿En qué contenido tienen estos programas que vamos a empezar a compartir los fines de semana de acá en adelante?
1: Bueno, la mayoría son deportistas y yo digo que también, repito, no es redundante, sino que la mayoría son buenos deportistas. Lo que pasa es que la gente por ahí, está bien, de otra generación no tiene por qué saber lo que no vio, lo que no le contaron, pero yo para que por ahí poner en marco, digamos, esto, yo te voy a nombrar un par de deportistas que trascendieron internacionalmente. Por ejemplo, yo le digo Pablito, ajá, porque es menor que yo, Pablito Martín, que fue coach, que no está del palo del tenis, el entrenador.
0: Claro. El DT sería el director
1: el
0: técnico.
1: DT, sí. Y es más que un DT también. Por eso me decía Pablo, en un jugador de tenis. Ajá. Fue coach de Nalbandián, de Coria, estuvo con Foggini, el italiano, con el chino Río, un chileno, el chino.
0: Claro.
1: Un chileno. Estuvo en la Copa Davis, estuvo con los hackers. Tengo las fotos de él con los hackers allá en Arabia, sentado muy seriecito. Pues no sé cómo será el tema de estar al lado de un hacker, ¿no? Claro. Después, por ejemplo, Roberto Demus, que hace poquito salió campeón en Almagro. Roberto Demus fue el máximo goleador de la Liga de Perú, el máximo goleador argentino en la Liga de Perú. Estuvo jugando en China. Él jugaba acá en Atlético, categoría 79, porque jugaba con mi hijo. Fue a San Lorenzo, de ahí, bueno, estaba difícil jugar porque había unos fenómenos en San Lorenzo en ese año. Y fue a jugar a China. Y bueno, después, por ejemplo, bueno, no me puedo dejar de olvidar de Juan Miró, quíntuple campeón del mundo de pelota paleta. Dice, sí, pero ¿cuánto juega? Sí, pero ¿qué le quita lo bailado?
0: Y sí, ¿no? Hay que llegar. Además, a eso, quíntuple campeón.
1: Acá en Argentina, si yo no mal tengo información, está Fangio, ajá, que ganó 5 veces la Copa del Mundo de Fórmula 1. Bonzón, ajá, que retuvo la Copa 5 veces, o sea, o la corona, como exacto, se llama. Y Juancito Miró. Yo digo Juancito porque los conozco a todos desde chico. Y bueno, y es un sinónimo que va para que aquellas también que son buenas personas.
0: Claro, exacto. Qué, o sea, bueno, qué bueno.
1: Después, por ejemplo, el Chancho Falasconi, que el otro, claro, día hablaba en un cartódromo ahí en Casero, que no se acordaban. Y digo, el Chancho Falasconi, sí, vos lo conocés, pero ¿cómo no lo voy a conocer? Aparte de entrevistarlo, era un fenómeno.
0: Qué lindo.
1: Así, cortito, para no demorarnos. El Chancho Falasconi corría en 100 centímetros cúbicos en moto, en 125 y en 200, pero a veces corría con la misma moto 100, o sea, él se bajaba de la moto, por ahí le harían un tema de cambio de relaciones, ¿viste? Yo no entiendo mucho de mecánica, corrían 125, ganaba, corrían 200 libres, le llamaban, que ahí se mezclaban todo, y también ganaba. Pero además, lo más importante, porque me lo contó él, él viajaba, por ejemplo, a Paraná en tren, con los motores arriba, solo, abajo el brazo, digamos.
0: Claro, sí, sí.
1: Y los amigos, porque tenía muchos amigos, le llevaban en los trailers, le llevaban la moto, porque no tenía movilidad. O sea que era un fenómeno.
0: Qué bueno. Qué bien, ¿eh? Así que mirá qué material
1: muchísimo
0: que atesoramos.
1: Muchísimo material. Además, yo conozco la parte técnica de los deportes, al haberlo jugado, claro, la parte de reglamento, y bueno, por supuesto, después fue un tip que me tiró, que vos me deberías tirar algunos también, de cómo se maneja en radio una entrevista. Me decía Belardo, que hable el entrevistado, si no, hago el programa solo.
0: Claro. No, pero está bien, pero está bueno tu testimonio, porque nos pone nos pone, digamos, ahí ya en detalles de lo que vamos a empezar a compartir, digamos, ¿no? De estos programas especiales, claro, que tuviste, este, por supuesto, el privilegio de poder entrevistar, de hacer programas con ellos, sí, y que dura una hora el programa.
1: Exactamente. Y para mí fue un gran desafío. Después, ya cuando estaba terminando, me dieron otra forma. Claro, pasa que ya, repito, yo no conozco el ambiente de la radio. Yo hacía las entrevistas en directo, por teléfono. Era un problema porque a veces no enganchamos la comunicación.
0: Y sí,
1: un claro, día me pasaron no el mal el número.
0: Y sí.
1: Hasta que lo encontramos o lo y conseguimos. Claro. Y después, bueno, me dijeron que se podía grabar como ahora.
0: Y claro, grabarlo.
1: Y pasarlo después. Claro. Bueno, hasta me compré un grabador chiquito.
0: Claro, claro. Estos programas especiales, este material de Cunito y que también forma parte del archivo sonoro de la radio, son los de aquí, no son actuales, le decimos a la audiencia, so, ustedes van a escuchar aquellos que se emitieron en directo en el 2018,
1: sí, que sí, era eso, está bueno aclararlo porque por ahí puede haber una fecha.
0: Claro, o por ahí regata, puede, claro. O por ahí puede decir
1: 105 años, no, claro, no,
0: sí, o por ahí dice este miércoles porque claro, se hacía un miércoles, sí, salía el miércoles.
1: Salía los miércoles de 1 a 2.
0: Claro, le aclaramos a la audiencia, son grabaciones, son programas envasados que pertenecen al archivo privado propio de Cunito y el archivo sonoro del ET11, o sea, también.
1: Lo bueno que tiene que no, si bien es, digamos, de otros años anteriores, no pierden vigencia.
0: Exacto, son porque, atemporales, claro.
1: Porque son anécdotas y eso es lo bueno también, me parece a mí, que a mí siempre me gustó salir de lo formal.
0: Exacto.
1: Que vaya fluyendo, que vaya saliendo a medida, y esas cosas muy chiquititas del backstage, digamos, que se llaman en televisión o en cine, todo lo anterior, que por ahí la gente no sabe, pero no sabe por desconocimiento, cómo se prepara un deportista la noche antes, qué hace, duerme, ¿qué hace? Claro. Toma café, come mucho.
0: Todo eso, todos esos detalles están
1: ahí. Ni hablar de nuestro deporte, que es y medio amateur.
0: Claro. Exacto.
1: Que no es lo mismo.
0: Que no es lo mismo.
1: No es lo mismo.
0: Cunito, bueno, ha sido un placer que te acerques hasta la radio y nos cuentes esto, porque era importante hacer la convocatoria, ¿no? Para tus oyentes y para los oyentes de toda la radio, que sepan que los fines de semana, en el marco de cara al 75 aniversario del ET11, vamos a ir escuchando en fines de semana, siempre en horas del mediodía, estos programas, ¿no? Que va a ser uno por fin de semana, digamos, hoy domingo el mismo, pero para aquellos que se lo pierda, ahí tiene el material a disposición, bueno, sí, porque está bueno revivir todos esos momentos.
1: A mí me gustó mucho cuando vos me comentaste que querías hacer algo así, porque es una cosa que no debemos dejar de perder nuestra historia cultural, deportiva, porque después nos olvidamos de un montón de cosas y a veces ya después tarde.
0: Exacto.
1: Y la verdad que se debería continuar, porque a mí me lo han dicho cuando hice con la foto, sí, pero ¿por qué no lo seguí? Y a veces no es fácil seguir, porque hoy mismo, viste que nos pasó que uno tiene una actividad, otro
0: sí,
1: tiene otra,
0: no,
1: estamos
0: tal cual,
1: en un mundo amateur.
0: Exacto. Todos tenemos actividades y,
1: pero bueno,
0: y el tiempo no alcanza.
1: Si se puede hacer algo, ese algo vale.
0: Bien. Cunito, gracias por ser parte de esta radio también, por ser un hombre que siempre está en la colaboración permanente con LT11, lo fue el año pasado, lo está haciendo en este año, así que desde ya que para nosotros es un placer poder compartir con nuestra audiencia estos programas importantísimos que has hecho y que has dejado en el legado de nuestra radio. Gracias y que sigan los éxitos. Y ahora, la invitación a la gente a las 12 del mediodía.
1: Bueno, a ver
0: escuchar.
1: A ver qué.
0: Largamos el primero a las 2.
1: Y si se puede, después largamos el segundo.
0: Seguimos los fines de semana.
1: A la gente le va a gustar. A la gente del palo le gusta.
0: Por supuesto. En este mes es un mes especial por el Mundial,
1: sí.
0: Hay horarios que por ahí tenemos que adecuarnos con la toma con LRA1 por la transmisión, porque somos radio oficial del Mundial, pero entiendo que por ahí se va a poder los fines de semana, de aquí a todo este mes se va a poder los fines de semana a las 12 tenerlos, ¿no? A estos programas.
1: Además, la reapertura es el mes del Mundial.
0: El mes del Mundial.
1: O sea, elegimos poca fecha también.
0: Poca fecha, tal cual. Gracias, bueno. Cunito, un gusto.
1: Bueno, estamos.
0: Cunito Andisco, Jorge Andisco, a las 12 o el primero de los programas.
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0: Bien, seguimos en la mañana, con la música de Patricio Pato Ordaiz, nuestro operador en control central. Estás en LT11, estás en Radio Nacional, la General Francisco Ramírez, a través de su frecuencia modulada en el 92.9, o la 929, como nos gusta decir a nosotros. Bueno, hay actividad hípica este fin de semana, el domingo carrera de caballos en Concepción del Uruguay. Ramiro García, que es uno de los organizadores de este encuentro hípico. ¿Cómo estás, Ramiro? Qué gusto, buen día.
1: Hola, buen día, Martín, ¿cómo andás vos?
0: Pero muy bien, muy bien. ¿Ustedes cómo vienen esos preparativos para...? Vemos mucha actividad, vemos cómo están desde pintando las tribunas, pintando todo el alrededor, digamos, ¿no?, de la pista de carreras. Vemos que hay mucha actividad, muchos jóvenes involucrados, ya me lo contaste en esta... en la nota que hicimos en la anterior actividad hípica, ¿cómo se han comprometido estos jóvenes de la comisión nueva para llevar adelante estas carreras, ¿no?, de la cual vos sos uno de los organizadores?
1: Sí, sí, Martín, tal cual, tal cual. Y bueno, Martín, es como te contaba para la próxima reunión, una voluntad bárbara de estos pibes, están haciendo un trabajo muy lindo, muy lindo. Día a día está quedando mejor el hipódromo, los muchachos se han comprometido y la verdad que es una maravilla todo como va. Es decir, se está viendo como las mejores épocas quizás del hipódromo de Concepción del Uruguay, ¿no es cierto?
0: Claro, porque este es uno de los hipódromos más importantes de la provincia, ¿no? Creo que son ocho, creo que son, ¿no?
1: Sí, Martín.
0: Y este es uno de los más importantes, más grandes incluso, sí. Digo, por las dimensiones que tiene, es uno de los más grandes también.
1: Claro, y ese es el problema, al ser un hipódromo grande, ¿viste? ¿Cómo te puedo decir? Tenés que manejarlo con mucha gente, y ahora estos muchachos, ¿viste?, se juntan un grupito de 6, 7, 8, 4, ¿viste? Un día va una tanda, otro día va otro, porque con una persona o dos se te hace muy difícil para mantenerlo, ¿viste, Martín?
0: Claro. Lo que pasa. La pista del óvalo, la pista de carrera, tiene 2.000 metros, digamos. La mayoría tienen estas, la mayoría son más cortos, digamos, ¿no? Los otros hipódromos.
1: Sí, bueno, Concordia es un hipódromo amplio, grande también. Y tiene una reta de 1.000 metros, Concordia, cosa nosotros, la reta es de 700.
0: Claro, claro.
1: Claro. Pero es uno de los hipódromos, como decís vos, de los más lindos, de los mejores, de muy buena reta, de ya 700, no es un tiro corto para correr en reta, ¿no es cierto?
0: No, eso, claro.
1: Nos vamos a correr 1.000 metros por codo, vamos a decir.
0: Exacto.
1: 1.000 metros y más, ¿no es cierto?
0: Ramiro, ¿y qué es lo que tienen pensado? Entiendo que vienen personalidades del turf, ¿viene una choqueta también importante a participar?
1: Mira, te cuento, sí, va a venir, va a hacer presencia Lucrecia Carabajal, que de los cuales la choqueta récord de Argentina, y bueno, y vienen otras figuras también, como Gabriel Bonasola, que está radicado en San Isidro, con Corriense, el pibe, va a venir Jairo Flores también, entre ellos va a venir Massimiliano Acerito, y muchos más, viste, que bueno, yo ahora no tengo bien los nombres de ellos, sé que de allá de Buenos Aires, más que los que te estoy comentando.
0: Claro.
1: Pero algún otro pibe se va a acercar supuestamente, ¿viste?
0: Claro. Lucrecia Carabajal es yoqueta. ¿Hay muchas o hay pocas yoquetas en el país?
1: Y mira, no te sabría decir bien cuántas hay, ¿viste? Pero hay muchas. Y muchas pibas que prometen, yo a menudo las veo, que están ganando. Van en escala, como todo, ¿viste?
0: Ajá.
1: Así que hoy por hoy, bueno, tenemos a Lucrecia, que ya te digo, es récord acá en la Argentina, no sé si son, no me acuerdo bien, pero quizás más de 600 carreras ganadas.
0: Ah, mirá vos, qué importante. Sí. Ramiro, ¿y cuántos caballos vamos a tener? ¿Cuántas carreras están previsto para este domingo?
1: Mira, los otros días habíamos hecho 10, de los cuales corrimos las 10, bastante completo, que hoy por hoy en todos lados está difícil todo y a menudo se ven que corren pocos caballos. Bueno, acá más o menos, ya nosotros corrimos las 10 con promedio de 4, 5, 6 caballitos, ¿viste? Y entre todo nos fue muy lindo, la gente acompañó, todo bárbaro. La carrera entre todo bastante completa. Y para este domingo, con mi compañero hicimos 11.
0: 11 carreras. 11. Bien.
1: Claro, nosotros mirando el programa entre nosotros y la caballada que está anotada, quedaron todos como que vienen a correr hasta el día de ayer, que yo estuve hablando con algunos cuidadores, algunos propietarios y el Alejandro por otro lado. Es decir, pensamos correr las 11 carreras. Y ya, ajá, te digo, a nosotros, en sí el programa para nosotros nos gusta un poco más que el de la reunión anterior.
0: Claro.
1: Pero bueno, queremos que nos acompañe el día y viste cómo. Dicen que va a ser un muy buen día.
0: La entrada es accesible, 10.000 pesos, cuando en otro momento se cobraba más, ahora son 10.000 pesos, es una entrada accesible, quiero decir.
1: Y mira, la gente está enloquecida con el precio de la entrada, viste. Porque sí, también hay que tenerlo a los 10, pero no es lo mismo 10 que 30, por decir.
0: Claro.
1: Quiere decir que puede venir una familia, aunque no sea carrerista, pueden venir con los pibes, largarlos acá en el predio, aunque no sean jugadores. Hay muchas familias que a veces de acá, de la zona, no vienen por el precio de la entrada, ¿no es cierto? Y ahora ya viste el éxito de la otra reunión. Y esperamos que sea igual o mejor mañana, ¿no es cierto?
0: Claro.
1: Después claro. Tenemos ahora los pibes de la cantina, vamos a decir. No sé si vos has visto, ya hay propagandas que se va a comer a tenedor libre, vamos a decir, a 25.000 pesos.
0: Qué bueno.
1: Esa es una buena también, ¿viste?
0: Claro, claro, claro. La cantina que está debajo de la tribuna, digamos, ¿no?
1: Claro, claro, claro. Claro, porque son dos, viste, de distintos dueños que las manejan, y vamos a decir, y bueno, y la otra pienso que lo mismo también, viste.
0: Claro.
1: Están poniendo accesible.
0: Con los precios también, viste,
1: porque si no, sí, la gente se pregunta el precio y la media vuelta y se te va, ¿me entendés?
0: Claro, por supuesto, la idea es que consuman ahí, que puedan participar, bueno.

0: natural, vamos a decir, viste, no, no que nos agarre la noche. Por ahí se, a veces hay algunos percances en esto, que a veces hay demora en una largada, en una, viste, pero bueno, vamos a tratar de que de organizarnos para terminar temprano, en la última, ¿viste?
1: Exacto, exacto. Bueno, Ramiro, seguimos en contacto, y seguimos difundiendo la actividad hípica de este domingo, entonces. Mucho éxito y gracias por estos minutos.
0: Bueno, y muchas gracias para vos también, Martín, que siempre estás colaborando con nosotros en todo lo que podés, y aparte que sos vecino acá, vos sabés que yo te aprecio mucho y toda la gente del barrio acá del pueblo te quiere mucho. Te mando un abrazo y muchas gracias por todo, Martín.
1: A disposición, ¿no? Para nosotros un placer. Gracias. Ramiro García, junto con Alejandro Linares, son las dos personas que encabezan esta, digamos, organización de este encuentro hípico de las carreras de caballo del domingo, junto con una gran cantidad de colaboradores que tiene. Hemos visto el trabajo que están haciendo desde pintar todas las vallas alrededor de la pista, esta pista gigante, son 2.000 metros el óvalo del hipódromo, y esa tribuna de cemento que es bien típica de una, digamos, una bandeja de un estadio de fútbol, prácticamente con lo gigante que es esta tribuna de cemento, que la están pintando, o sea, ahí vemos en tonalidades blancas y celestes, bien argentina, y bueno, y se están preparando porque falta poco, quedará la de julio, que habrá un encuentro más seguramente, y después ya el 17 de agosto, que es la tradicional, es la de la gran fiesta hípica, es el clásico, la del 17 de agosto, siempre, ¿no? Así que se están preparando porque vienen esas dos importantes carreras, julio y agosto. Este domingo, entonces, Hipódromo de Concepción del Uruguay. Estamos en la mañana, 13 grados la temperatura, la máxima 17 para hoy, 97 el porcentaje de humedad, 1,21 baja el río Uruguay. 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Nosotros estamos con Patricio Pato Ardaiz. En un ratito, en unos minutitos, llega la segunda parte de Paseando por Entre Ríos con Raúl Turnú. Y vos seguís con nosotros en LT11 durante toda la mañana.
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1: Hola, hola, hola, amigos y amigas de Paseando por Entre Ríos. Buen día, gracias por acompañarnos y en este caso, así como ya realizábamos repaso de actividades de la semana en el encuentro anterior, ahora los invitamos a las actividades de este fin de semana. Por ejemplo, la Peña de la Familia y la Amistad para esta noche, nueva Peña de la Familia y la Amistad, como ya se sabe. Como es clásico, en el domicilio de la familia Nichelle, nueva Peña de la Familia y la Amistad, y Víctor Nichelle nos comenta, Víctor Nichelle invita a acompañar la Peña de la Familia y la Amistad. Bienvenido, amigo Víctor Nichelle, a Paseando por Entre Ríos.
2: Buenos días, Raúl. Buenos días, audiencia Paseando por Entre Ríos. Bueno, aquí Víctor Nichelle, con el agrado de invitarlos nuevamente para otra peña que vamos a hacer de la Familia de Amistad, que es nuestra casa, Concepción Uruguay, Ereño 721, entre Moreno y 3 de Febrero. Vamos a estar con el Balta tocando unas canciones, va a estar Jadil Fernández con Gustavo Herrera, también que van a cantar sus canciones, y bueno, va a estar cerrando el Pato Viganoni. La verdad que un lujo que presenten esta peña. Y bueno, están todos invitados, va a haber empanada de pescado, creo que va a haber empanada de verdura también, parece, ahí va una nueva incorporación. Bueno, choripán, bondiola al pan, danzas, están todos invitados, nos vemos, los esperamos, Ereño 721.
1: Y más actividad para este fin de semana, para mañana en este caso. Recién compartíamos la invitación para la Peña de la Familia y la Amistad esta noche, y ahora actividad para mañana, ¿dónde? En Villa Elisa, en La Fragua, allí la actividad acerca de la cual nos comenta el amigo de Gualeguay, Claudio Abraham de Gualeguay, y el comentario acerca de esta actividad con Guaitiquina, con otros artistas. Bienvenido, Claudio Abraham. Adelante, amigo, coméntenos acerca de esta actividad para mañana. En La Fragua, en Villa Elisa.
3: Raúl Tornú, querido amigo, y a toda la audiencia de LT11, aquí les saluda Claudio Abraham, de la ciudad de Gualeguay, músico y productor, integrante de Semillas Producciones, una productora independiente que organiza el Festival Canción Latinoamericana, con quien ya hicimos 3 ediciones aquí en Gualeguay, y en esta ocasión queremos invitarles al Festival Canción Latinoamericana, 4ª edición, que se va a realizar de manera itinerante, en este caso en la ciudad de Villa Elisa, en La Fragua, el Centro Cultural. Bueno, allí estaremos compartiendo, actuando con el grupo Guaitiquina, un grupo de música norteña, grupo con arreglos vocales, bajo la dirección de Manuel Sánchez. También va a estar Aline Soto en piano, va a estar una arpista de la ciudad de Paysandú, el grupo Aleatoria, con quien también estuvimos compartiendo en las otras ediciones de Canción Latinoamericana. Así que va a ser una noche increíble el domingo 14 a las 20 horas. Los esperamos a todos y a todas allí en La Fragua, en la ciudad de Villa Elisa. Un abrazo muy grande.
4: El grupo Guaitiquina de Rosario del Tala.
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y compartimos la música de Guaitiquina, conjunto que se presentará en Villa Eriza, como lo ha mencionado Claudio Abraham. Guaitiquina, en Paseando por el

Continuamos paseando por Entre Ríos. Belgrano, valor, ejemplo, es el título de una nueva producción de Hernán Rondán, o Hernán Rondán Grasso, que nos visitaba en Paseando por Entre Ríos hace más de 20 años, porque en realidad hace 30 años que Hernán Rondán recorre la provincia llevando banderas argentinas. Por eso la referencia a Manuel Belgrano es pertinente, y además porque continúa llevando esas banderas. 18 de junio, 18 de junio, es decir, previo al Día de la Bandera, al Día de la Bandera Argentina, en ese caso porque el Día de la Bandera Argentina es el 20 de junio, pero el 19 de junio también es el Día de la Bandera de Entre Ríos. O sea que estamos hablando de las banderas, y vamos a continuar hablando de las banderas en próximos encuentros paseando por Entre Ríos. Pero ahora, y con esta referencia a las banderas, pero que son banderas argentinas, indicamos las escuelas a las que Hernán Rondán llevará las próximas. Por ejemplo, la escuela número 79, Josefa Segovia. La escuela número 179, San José Calasanz. La escuela número 183, José Manuel Romero. Y la escuela número 92, La Calandria. Estas son las escuelas a las que Hernán Rondán llevará las próximas banderas el 18 de junio, acercándose el Día de la Bandera Argentina el 20 de junio y siendo el 19 de junio el Día de la Bandera de Entre Ríos, en homenaje al general José Gervasio Artigas. Aquí está la música de Hernán Rondán, Belgrano.

0: Y así nos despedimos. Muchísimas gracias por acompañar este nuevo encuentro, paseando por Entre Ríos. Excelente fin de semana para todos, para todas. A disfrutar de las actividades, a pasarla muy bien, a seguir viviendo el Mundial de Fútbol. Y nos reencontramos el próximo fin de semana en Paseando por Entre Ríos, por LT11.
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0: 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Nuevo aumento de colectivos. Tendrán un ajuste entre un 4,1 y 4,3% a partir del 1 de julio para los servicios de Capital Federal y el conurbano. El pasaje mínimo para las líneas porteñas será de 820 pesos 60 centavos, mientras en las bonaerenses quedará en 1059,28 centavos. Se incrementarán también los pasajes del subte 4,1% y pasará a valer 1.622 pesos, en tanto los peajes sufrirán el mismo porcentaje de suba. Mundial 2026. El informe de Rubén Santos.
1: Lionel Scaloni tiene definitivamente ya sus 26 jugadores en la concentración de Kansas, porque esta madrugada Marco Senesi, el hombre seleccionado para reemplazar a Leonardo Valerdi, llegó a la concentración para ser el jugador número 26 en esta lista. Lo primero que hizo fue saludar al hombre que tuvo que dejar la concentración, hablo de Valerdi, y ya está con el resto de sus compañeros adaptándose a lo que será esta Copa del Mundo.
0: El estado del tránsito con Ernesto Arriaga.
2: A esta hora comienza a cargarse la ruta 2 hacia la costa atlántica y por otro lado, mucho tránsito ya en Panamericana, Autopista Oeste y Richiria provincia. Recordemos también que ya está abierto el paso Cristo Redentor en la ruta 7 Mendoza Chile, el Jama Jujuy y el Futrelenfú en Esquel. Acatar las órdenes de Gendarmería Nacional.
0: El tiempo. En el Rodeo Catamarca, donde nos escuchás por M730 kHz, cielo mayormente nublado, 10 grados 8 décimos, humedad 81%, en tanto en Capital Federal de alrededores, frío, hoy la máxima 14, lluvias a partir de esta tarde hasta mañana a la madrugada, mañana todavía más frío por la ola polar, mínima 3, máxima 10, mañana sí veremos el sol, ya en las primeras horas del día, semana soleada pero muy fría y sin lluvias ahora, parcialmente nublado con neblina, 10 grados 7 décimos, humedad 92%. 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

Queridos hermanos, tengan todos ustedes un feliz sábado. Estamos transitando este mes de junio, mes del Sagrado Corazón de Jesús, festividad que hemos celebrado en el día de ayer, viernes. Por eso hoy, sábado, día después de esta festividad del Sagrado Corazón de Jesús, celebramos la festividad del Inmaculado Corazón de María. Coincidentemente, hoy 13 de junio, recordamos la segunda manifestación de la Santísima Virgen María a tres pastorcitos en Portugal. Esos fueron Lucía y sus primos Francisco y Jacinta. Recordemos que estos hechos que conmovieron al mundo se desarrollaron todos los días 13, desde el 13 de mayo al 13 de octubre de 1917. En aquella segunda manifestación de nuestra madre, el 13 de junio de 1917, la Virgen María le anticipa a Lucía que sus primos Francisco y Jacinta muy pronto serían llevados al cielo, pero que ella, es decir, Lucía, quedaría en la tierra por muchos años a fin de cumplir la misión que Dios le encomendaría. En efecto, Francisco falleció el 4 de abril de 1919 con 11 años y Jacinta falleció al año siguiente, el 20 de febrero de 1920, con 9 años. Mientras que Lucía falleció el 13 de febrero de 2005, a los 97 años. También en aquella visión, la Virgen María le pidió a Lucía que continuaran rezando diariamente el Santo Rosario,

0: tales como la Guerra Civil Mexicana, la Guerra Civil Española, la Segunda Guerra Mundial y el atentado a Juan Pablo II. Por otra parte, anunció sobre la caída del comunismo en la Unión Soviética una vez que el Papa consagrase a Rusia a su Inmaculado Corazón. Pero, por sobre todas las cosas, anticipó de la necesidad inmediata de que la humanidad se convierta a Dios, pues muchas eran las almas que terminaban en el infierno por negarse a aceptar la misericordia de Dios y de amar a Dios sobre todas las cosas. Queridos hermanos, como nos lo pide la Virgen María, recemos diariamente el Santo Rosario. Recemos hoy un rosario por nuestra querida Concepción del Uruguay, ciudad que pronto, dentro de 12 días nada más, cumplirá 243 años. Sobre todo, recemos el rosario consagrando el Inmaculado Corazón de María a tantos hermanos que hoy sufren la falta de trabajo. Hermanos, si Dios quiere, que sea hasta el próximo sábado. Sea alabado Jesucristo.
1: Este momento católico fue presentado por los fieles de la Inmaculada Concepción con su aporte voluntario.
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queridos amigos oyentes de esta LT11, esta radio nuestra que tanto queremos y escuchamos siempre, porque son el referente más importante que tenemos en la ciudad para comunicarnos entre nosotros y para comunicarnos también todas las noticias que nos llegan de otros lados. Como siempre, agradezco pertenecer a la programación de LT11, de tener este lugar para nuestros escritores, este ciclo que ya inauguré en varias oportunidades. Y como bien digo, nuestros escritores, hoy traigo a 4 escritores de nuestra ciudad. Los elegí porque son los primeros 4 con los que comenzamos el taller literario de los lunes, Novelita. Sus nombres son Valentina Gutiérrez, Eduardo Galotto, Bettina Escoto y Luis Alberto Salvareza. Y comienzo con Valentina Gutiérrez y su libro Urgencia. Valentina Gutiérrez nació en Concepción del Uruguay, Entre Ríos, es escritora de cuentos y relatos, poeta, integró numerosas publicaciones conjuntas de poesía y cuentos en distintas antologías, como así también suplementos literarios, revistas culturales, y participó en programas y participa en programas de radio y de la especialidad, como también a numerosos

0: los encuentros de escritores. Urgencia, este libro de poemas, fue su primera publicación, porque después nació también otro libro de poesías de ella, que fue aceptado con mucha alegría y éxitos. Lo que yo acabo de leer es lo que los escritores ponen en la tapa del libro. Valentina Gutiérrez tuvo la gentileza de hacerme participar de esta publicación, para la cual yo escribí este breve prólogo que dice así: estos poemas provocan desde sus palabras iniciales una explosión de sensibles miradas sobre la realidad y una certeza de estar frente a lo que llamamos poesía. Hizo suyo un lenguaje para sublimar sus experiencias de vida y a su vez tomar de esas experiencias el sustento necesario para poder escribir. Aquí el paisaje desfila, todo lo celebra: jardines con flores, ríos y pájaros, atardeceres resplandecientes y días de infancia que se guardaron en la mano y que ella, como un titiritero, entregó a estas páginas para que digan su belleza. El escondido devenir de su mundo interior, profundo y valeroso, aparece de pronto como lluvia detrás de cristales melancólicos, y otras, exultante y fiero, se lanza a obligadas verdades, pero siempre la poesía aparecerá al filo de la tarde para rescatarla y regresarla a la ensoñación. La mayor parte de sus poemas dicen del amor. Están imbuidos de un amor viajero que sigue alumbrando el itinerario de sus días, anclado a la sombra de los árboles de su calle. Cuando descubrió su voz de poeta, resbaló por la pendiente de una creatividad que estaba demorada y se lanzó a enhebrar estos generosos y oníricos poemas, resultado de la causalidad. Doy la bienvenida a una obra de riqueza literaria capaz de abrir el suave papiro de la imaginación. Esa leve y esvacente musa poética que va y viene por este libro, entregándonos sus ramos de azares desde tapiales perfumados. Octavio Paz, el escritor mexicano, uno de los ganadores del Premio Nobel, escribió estos versos: soy hombre, duro poco, y es enorme la noche, pero miro hacia arriba y las estrellas escriben. Este prólogo fue escrito por mí en esta ciudad el 8 de diciembre de 2018. Y elegí este poema de Valentina Gutiérrez, que me gusta mucho y que voy a leer para ustedes. Presencia. Para vos, Aníbal. Tierra en que planto los pies, agua que moja la cara y revela arena perdida, encontrada en caricia. Viento que sopla ignorante, fuerza solemne que incita, puente entre dos latitudes, siempre retorno. Luz que muestra sin vergüenzas, tren que lleva a los encuentros, mar que alborota, trigo que revienta en abundancia, seduce con profundo líder de todas mis causas. Árbol que trepo, lugar donde pienso el mundo y su magia, nube o rocas a veces, nunca escollo, dolor o incerteza. Vida con olor a orégano, laurel y azares, amor y abrazo, con tienda de mantel o sábanas. Presencia siempre, siempre. Antes de despedirme, quiero decir dos cosas que considero que son importantes para todos estos escritores. La primera es que estos libros se venden en nuestras librerías. Las librerías de nuestra ciudad están a la venta por si a alguien le interesa tener alguno de ellos. La otra cosa que quiero decirles es que a partir de este mes, todos aquellos escritores que publican o han publicado libros, que quieran acercárselos, me los quieran acercar a este programa, yo les voy a dar lectura y los voy a comentar sin ningún problema y con mucho gusto. Esos libros que a ustedes les interesen que sean conocidos y divulgados, por favor, les pido que los dejen acá en la radio, en el D11, a mi nombre, y yo estaré muy contenta de poder conversarlos y darlos a conocer desde este lugar. Y me voy despidiendo, y será hasta el próximo día que nos volvamos a escuchar. Como siempre, les dejo mi corazón.
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0: Bueno, estamos en los últimos 5 minutitos para llegar a las 12 del mediodía de este sábado 13 de junio de 2026 con, bueno, una temperatura agradable que tenemos en la histórica Concepción del Uruguay. A ver, ¿de cuánto tenemos a esta hora? Ya te actualizo, 14 grados la temperatura en la histórica, con 97% el porcentaje de humedad. Bueno, se viene con todo la Expo Rural de Concepción del Uruguay en septiembre próximo, como lo venimos promocionando, el día 25, 26 y 27 de septiembre, los tres días, la Expo Rural de Concepción del Uruguay consolida una actividad de exposición agropecuaria como las más importantes de la zona, del litoral sobre todo, y será escenario de jornadas, por ejemplo, entre otras cosas, de equitación, saltos hípicos. Bueno, se va a disputar una copa, que es la Copa Ciudad de Concepción del Uruguay. Y de La Esperanza, que es esta escuela de equitación de Concepción del Uruguay, está Nico Marcó. ¿Cómo estás, Nico? Qué gusto saludarte. Buen día.
1: Hola, Martín. Buen día. ¿Cómo andás? ¿Todo bien por acá?
0: Bueno, me alegra muchísimo. Sí, por acá también, todo bien. Se viene con todo la expo y vas a tener actividad hípica ahí, bueno, saltos de equitación, digamos que es de lo que te dedicas.
1: Exactamente, sí, ahí el sábado y domingo vamos a tener un evento hípico. Ya lo hicimos el año pasado, la verdad que fue un éxito, y bueno, vamos a repetir este año para estar ahí en la expo, que la verdad que el año pasado fue todo un éxito.
0: Esta competencia, bueno, por supuesto, convoca jinetes, amazonas, incluso vienen centros hípicos de otras localidades también, de otros lugares.
1: Viene el centro hípico de otros lugares, de Gualeguaychú, de Villa Elisa, de Colón, algún invitado de Buenos Aires seguramente que tendremos, y alguna gente, algunos jinetes y amazonas de Posadas seguramente que van a estar presentes también acá en la expo.
0: Bueno, qué bien. ¿Cómo funciona la escuela o el club? ¿Cómo funciona? ¿Todo bien en estos tiempos?
1: Bien, todo bien. Con muchos alumnos y la verdad que todo perfecto, gracias a Dios.
0: Bueno, vamos a recordarle a la gente, ¿a dónde estás ubicado? Sobre la autovía 14, ¿qué kilómetro?
1: Sobre la autovía 14, kilómetro 120. Ajá. Sobre la misma autovía, ahí está en realidad es el kilómetro 119.800 de la autovía y ruta 14.
0: Bien, bueno, aquellos interesados pueden acercarse ahí y participar de la expo, porque bueno, ya tenés todo preparado para lo que va a ser este año, el 2026, como ya lo hiciste el año pasado, lo decías, también que te preparás con todo, con los caballos ahí.
1: Sí. Son dos días, es un campeonato y bueno, como te decía, vamos a tratar de que, bueno, una que nos acompañe el tiempo, porque eso para lo nuestro es fundamental. El año pasado nos asustó unos días antes ahí con una lluvia. Tuvimos un sábado de mucho viento, pero bueno, la verdad que salió todo como realmente pensábamos, y bueno, este año crucemos los dedos para que el tiempo pueda estar a nuestro favor.
0: Bien, perfecto, Nico, muchas gracias, te dejo un fuerte abrazo. Estamos en contacto.
1: Abrazo grande, nos hablamos, abrazo, muchas gracias.
0: Bueno, del Centro Hípico La Esperanza, ahí está Nico Marcó. Se viene la Expo Rural con todo, y ahora las noticias a las 12 del mediodía.
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9: 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Mediodía, un minuto en la República Argentina. Revés judicial para Eduardo Eurnequian. Un fallo judicial de la provincia de Chaco deberá frenar fumigaciones cerca de comunidades rurales y COM. La sentencia expone la falta de controles estatales y el impacto de los agrotóxicos en la salud y el agua. Se condenó así al Estado provincial y a las empresas agropecuarias Barfra y Unitec Bio, ambas pertenecientes al grupo empresario liderado por el empresario Eurnequian, por el impacto de las fumigaciones sistemáticas en los campos del establecimiento Don Panos, ubicados entre las localidades de Pampa del Indio y Presidencia Roca. Mundial 2026. El informe de Rubén Santos.
10: Se conoció quién será el árbitro del partido inaugural para la selección argentina el próximo martes a las 10 de la noche frente a Argelia. Un viejo conocido, Simon Marciniak, el polaco, recordado desde la final contra Francia 3-3 en el Mundial de Qatar 2022. Será la cuarta vez que dirija a la Argentina. En el 2018, en el partido inaugural, empate 1-1 con Islandia. En el 2022, la victoria en cuartos de final 2-1 ante Australia. Y lo recordado, la final contra Francia 3-3, que termina ganando a Argentina por penales. Simón Marciniak, polaco, el árbitro de Argentina-Argelia.
9: El estado del tránsito con Ernesto Arriaga.
11: Se disipó la nieve en la ruta 9, 8 y 7 hacia la provincia de Buenos Aires, al igual que toda la zona de la ruta 3. Por favor, circular con precaución. Igualmente, Aeroparque de Ezeiza a esta hora están operando con normalidad y todos los subtes y trenes con horario de sábado. 1.816 vehículos por hora están circulando a la costa atlántica por Aubaza, la ruta 2, 11 y 56.
9: El tiempo en Villa 2, 13... Formosa, donde nos escuchás por M820 kHz, cielo parcialmente nublado, 17 grados y medio, humedad 68%, en tanto en Capital Federal y alrededores, lluvias a partir de esta tarde hasta la madrugada de mañana, hoy la máxima 14, muy poco sol, mañana recién empezaríamos a ver el sol en su casi en su plenitud, una mínima de 3, una máxima de 10 grados. Ahora parcialmente nublado, 12 y medio la temperatura, humedad 84%.
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2: Sí, buenas tardes. Bueno, como me anunciaron, soy Cunito. Creo que mamá, nomás, y por ahí a veces mis hermanos me dicen Jorge Mario. Mi apellido es Andisco, o sea que soy Cunito Andisco. La idea es, por una invitación de acá de la gente de la radio, que casualmente hace 70 años esta radio nace. Solo antes se escuchaban radios uruguayas por nuestra cercanía, entonces ya sean los comercios, la gente tenía que tratar de sintonizar CW39, la voz de Paysandú, CW35, también la segunda de Paysandú, y LT11, Radio General Francisco Ramírez, precursora de la radiofonía, comenzó formando parte de la Red Nacional de Radio Splendid en 1949. La idea de este programa es contarles la historia de triunfadores de un tiempo romántico, sin sponsor, sin representantes, sin el mediatismo que todo lo deforma. Por lo general atesoramos momentos de triunfos, los eternizamos, pero ese triunfo que se hizo grito en la garganta y nació en el corazón se gestó en silencio, sin público, sin aplausos, en la soledad de la fría mañana, corriendo por calles desiertas, en el rigor de una noche de invierno, con la luz mortecina de los focos, bajo el sol implacable de una siesta estival, o en la noche de un sábado, concentrado y solo. La idea es contar, por ahí hasta salpicado por mi historial deportivo, pasando por el fútbol, el básquet, el vóley, el softball, parte del atletismo, natación, ciclismo y bueno, y por ahí, aunque parezca menor, el ping-pong. Tuve la suerte de jugar intensamente fútbol y básquet durante más de 20 años. Mi puesto en el fútbol fue de arquero. Y he logrado, a lo largo de esos años que hoy me reconfortan, es un montón de conocidos, de amigos, simpatizantes. Y si bien en la cancha somos adversarios, en la calle somos amigos. O sea, yo me siento bien y me hacen sentir bien cuando voy a un club desde este a oeste, desde norte a sur. Ya sea de básquet y a aquellos cuadros que les he ganado y les he ganado finales. En el fútbol lo mismo. Y como uno tiene sangre, por ahí un grito de más, una pelea, pero dentro del rectángulo de juego, pero afuera mi persona, y hoy me lo hacen sentir, repito, me llena de orgullo. Como decía, y a veces las historias, y me lo han dicho, pero vos vivís del pasado, ¿sí? Porque, sí, porque tengo un pasado, y un pasado bastante importante, donde tengo el orgullo de ser uno de los arqueros que con solo 16 años debutar en primera en un torneo que antes se los denominaba regionales, que son hoy llamados nacionales, Nacional B o algo parecido, como han cambiado un poco los nombres, pero era de tan importancia, de relativa importancia ese torneo, porque clasificaban directamente al torneo nacional, que es así. Pasando un poco rápida la historia, en el año 84, el decano del fútbol uruguayense juega ese torneo nacional, que después lo logró Gimnasia en el Nacional B. Hablar de historia es muy complicado, porque los chicos de hoy dicen sí, pero era otra cosa, era otro ritmo, era otros cuadros. Lo que yo les digo es que todos jugábamos al mismo nivel. O sea, todos estábamos en ese momento en la misma parte de la historia, en la misma generación, en el mismo año. Pero hay momentos o hay jugadores que hoy se siguen destacando, por lo menos en las retinas de los hinchas que lo veían, o de los dirigentes, o de otros compañeros, como es mi caso. Hay jugadores que yo siempre los quise tener de mi lado. Lamentablemente a veces los tenía del otro lado. Y siendo arquero, a veces es feo tener buenos jugadores del otro lado porque marcan la diferencia. Hoy es un día especial para mí y para una persona que me gustaría, porque es uno de los jugadores de fútbol, creo que no hay otro, si alguien por ahí lo conoce me lo hace saber, en la cual jugó en todos los puestos. Jugó de 2, de 3, de 4, de 9, bueno, de todos los puestos. Pero también jugó de arquero, no siendo arquero. No era un exquisito. No éramos profesionales. Algunos por ahí nos podían denominar semiprofesionales. Pero esta persona era un profesional. ¿Qué es un profesional? Un tipo que se dedica, que se cuida, que respeta y que lo respeta. Este muchacho que hoy da la casualidad, es su cumpleaños, 3 de abril, se llama Domingo Alfredo, le dicen Pollo, y es el Pollo Riquelme. A mí me gustaría, si el operador puede, comunicarse, es el 40, tiene un número, para ver si podemos charlar con este muchacho. Para mí son todos muchachos, son todos de mi edad, un poquito más, que me cuente alguna historia desde donde nació. Y bueno, Pollo, si estás ya en el aire, buenas tardes, feliz cumpleaños. Me gustaría que me comentes algo de tu historia, dónde arrancaste, en qué club, de qué jugabas y de qué jugaste, bueno, yo un poco lo dije, y por ahí esa anécdota tan valiosa de ser hasta de arquero.
3: Hola, hola.
2: Sí, te escucho.
3: ¿Sí, Cunito?
2: Sí.
3: Cuno. Hola. El Pollo. Buenos días.
2: ¿Qué tal,
3: Bueno, Pollo? Sin ninguna duda estuve escuchando algo de lo que comenzaste diciendo y sin ninguna duda que para mí es una gran satisfacción de que poder charlar con vos y más en esta inauguración de tu programa, en donde te deseo lo mejor. Bueno, como ya muchos saben, yo jugué toda mi vida en Engranaje, 22 años, comencé en el año 62 hasta el 84, siempre en Engranaje. Tuve la suerte también de jugar en otros cuadros, en los regionales, como en Atlético, en Gimnasia, también en Colón para defensores.
2: Los campeonatos de los barrios. Los campeonatos famosos de los barrios.
3: No, los regionales.
2: Sí, pero los campeonatos de los barrios, pues, que eran tan populares en Concepción.
3: Sí, sin ninguna duda, claro. Y también jugué para Concordia, donde con Urquiza hicimos una muy buena campaña.
2: Con Mortadelo, entonces, Urquiza.
3: Llegamos también a las finales para ir al Nacional. Lo que quiero decirte, que sí, que jugué en Engranaje 22 años, tuve la suerte de estar dentro de los campeonatos que ganó Engranaje, en los años 67, 68 y 69, en donde tuvimos la suerte de salir campeones invictos. Y el último campeonato que jugué con Engranaje y que gané fue en el año 79.
2: Bueno, pero ese día yo lo recuerdo muy bien, Pollo. ¿Vos sabés quién era el arquero que estaba enfrente tuyo?
3: Sí, sin ninguna duda.
2: La verdad que no me hagas acordar.
3: Claro, sin ninguna duda. Pero es como dijiste recién vos, Cuno, que éramos jugadores que realmente sentíamos la camiseta, como también lo sienten los chicos ahora, pero en ese tiempo creo que tuvimos una camada de grandes jugadores, como los que hay hoy también.
2: Nombrame alguno de la camada del triple campeón de Engranaje, y yo le quiero decir a la gente que nos escucha que yo también debuté en Engranaje.
3: Sí.
2: La gente me conoce que jugué en Atlético, pero yo debuté en Engranaje, y bueno, y ahora al tiempo volví al club, pero como colaborador. Pero contame alguno de esos jugadores que que
3: ¿del primer campeonato?
2: De ese, no, me interesa si es el triple campeón, que el de año 69 fue campeón invicto. ¿Y por qué, si no conocés bien la historia, por qué? Yo tengo el por qué salieron campeones invictos y por qué marcaban ustedes la diferencia con los demás y generalmente en el segundo tiempo.
3: Claro, bueno, fundamentalmente el entrenamiento que teníamos. Teníamos un entrenador como Colombo, que era, creo yo, siempre me mandé la parte diciendo que era un adelantado del fútbol. Él ya en ese tiempo nos enseñaba al fútbol total, que era que todo jugador debía jugar en el puesto que lo necesiten o donde él lo creía conveniente. Y bueno, nosotros tuvimos la suerte de tener jugadores de la talla de Aguilar, Surmüller, Cafita, que jugaban en cualquier puesto, claro. ¿No es cierto? Y esa era para nosotros una gran ventaja. Y el estado físico, porque creo que Engranaje fue el primer equipo en entrenar y los resultados se dieron por eso.
2: Pollo, yo le quiero explicar...
3: Teníamos un muy buen estado físico.
2: Yo le quiero explicar a la gente de entrenar, que hoy parecería, y por supuesto sería la respuesta de cualquier oyente y más joven, ¿no es cierto? ¿Qué pasa? Claro. La mayoría de todos los que me nombraste, bueno, en mi caso también particular, porque aún sigo trabajando, eran trabajadores que en su tiempo libre, con la bicicleta, ¿no? Con el Audi...
3: Con bicicleta.
2: En bicicleta, ir a entrenar. Claro. Y Pichón Colombo, y me lo corroboró Don Galotto en vida, en la liga se comentaba que decían, este hombre los va a matar. Claro, si entrenaban dos veces por semana.
3: Sí.
2: No recuerdo bien los días, pero bueno, dos veces por semana.
3: Sí.
2: Y eso fue lo que hizo a ese, aparte, acompañado de, te olvidaste de mencionar, el Tota Núñez, Pajarito Metrallé, los dos arqueros que tenían, Pra y el Rancho Gutiérrez, creo.
3: Gutiérrez.
2: Bueno, unos arquerazos, unos físicos tremendos, llegó para la época. Y bueno, es así, por eso la gente debería saber, por eso estaba hablando un poco de historias, ¿no?
3: Sí.
2: Que antes no se entrenaba. Se daban dos o tres vueltitas a la cancha, el picado y cada uno a su casa. ¿Pero por qué? Porque también el otro día había que laburar.
3: Claro.
2: O sea, no eran físicos grandes, donde, bueno, se iba en bicicleta. No sé si en alguna cancha, yo me acuerdo únicamente de la cancha vieja de Atlético, ya frente al cementerio, que tenía agua caliente. No sé si vos te acordás.
3: Era la única.
2: Era la única.
3: En ese tiempo era la única, sí. Porque
2: que había que prender una caldera a leña, que te mataba cuando salía plenamente caliente, porque no estaba el agua fría para enfriarla, como ahora. O y no estamos hablando de la prehistoria, simplemente, bueno, por suerte ha evolucionado tanto el mundo y los adelantos, bueno, que hoy abrimos una canilla y podemos regular la temperatura, ¿no? Pollo, seguime recordando, a ver, y me interesaría saber, a ver, dónde otros cuadros, la Liga de Fútbol, si vos estuviste en esa memoriosa, creo que fue el 4-3 a Paraná, la selección, y bueno, ¿por qué otros cuadros pasaste? Y me interesa lo del arquero, porque me tocaste el más íntimo también.
3: Bueno, sí, lo del arquero te hago un comentario. Ese día el arquero era Néstor Arranz, de Engranaje.
2: El Rana.
3: Y tuvo la mala suerte que lo expulsaron a los 57 minutos, y bueno, me mandaron a mí al arco, en donde yo estaba jugando de centro forward en Engranaje. Ya había hecho un gol.
2: Explicar a la gente más joven que un centro forward.
3: ¿Eh?
2: Explicar un poco a la gente más joven que un centro forward.
3: Sí, bueno, centro forward era el número 9, el de ataque.
2: Ajá.
3: Ese era, ahí estaba jugando yo con, me acuerdo que estaba también Gallo, otro chico que jugaba muy bien también.
2: Daniel Gallo.
3: Que recién estaba empezando.
2: Daniel Gallo.
3: Exacto, Daniel Gallo, tenés razón. Y bueno, fui yo al arco. Y también erraron un penal eso, y me hicieron un solo gol, ganamos 6-3, en donde un partido que debíamos ganar sí o sí, contra Chacarita, que era un equipo que en ese momento andaba muy bien, para poder llegar de estar dentro de los tres, primero, que era Atlético y Gimnasia, creo que era Gimnasia Atlético y nosotros, y queríamos mantener el tercer puesto, porque eso nos daba la posibilidad de poder seguir, entrar a los otros campeonatos. Y bueno, cuando le echaron a Ran, nosotros ganábamos recién 3-1, o sea que no estábamos complicados también.
2: Sí, además cuando va un jugador...
3: Pero después terminamos ganando y por suerte nos fue muy bien, y aparte de eso, porque nosotros queríamos también seguir invicto, porque con Engranaje en los años 67, 68, 69 tuvimos la suerte de salir campeones invicto.
2: Sí, sí.
3: No perdimos ningún partido con nadie.
2: La verdad que un mérito que hoy no, yo no recuerdo, creo que unas campañas de Atlético, de Gimnasia un poco más adelante,
3: claro,
2: pudieron repetirlo.
3: Creo que fueron los únicos,
2: claro.
3: Los únicos me parece que ganaron campeonatos invicto.
2: Sí, pero no, la verdad que ver la foto de ese equipo, la presencia de los jugadores, que es lo que yo hoy hacía un comentario, jugadores que para mí eran profesionales por su actitud, no porque cobraban, porque no sé si no había que poner una moneda para poder entrenar.
3: Claro.
2: Pero bueno, Pollo, la verdad que me alegro que, bueno, los conceptos que vertiste para mí, ojalá que la gente nos acompañe, escuchándonos, que les guste vivir esas historias que por ahí algunos chicos no saben por qué hoy se les sigue temiendo a Uruguay. ¿Te acordás que nosotros a veces era un trámite ir acá a la vuelta?
3: Sí,
2: únicamente,
3: que ya no lo es.
2: Únicamente el compromiso era al Parque Mitre en Concordia o a la cancha de Atlético Paraná.
3: Correcto.
2: Pero bueno, distintas circunstancias han hecho que se empareje. Yo creo que la mediatización, o sea, todo el tema de la tecnología, de los videos, ha emparejado un poco, me parece que por suerte, porque te obliga a entrenar más.
3: Claro.
2: Y bueno, y desearte nuevamente feliz cumpleaños, Pollo.
3: Pues bien,
2: estás con tu
3: muchas
2: gente.
3: Gracias.
2: Y bueno, un saludo para vos, para tu gente, y bueno, ya que nombraste Engranaje, un saludo para todo Engranaje.
3: Bueno, sí, por supuesto que...
2: No creo que sea la única vez que te llame, por ahí a lo mejor cuando estés con algún otro muchacho del club.
3: Sí.
2: Y bueno, desearte nuevamente, y gracias por haberme atendido en mi debut.
3: Claro. Bueno, yo de parte mía también, para vos, que tenga mucho éxito en tu nuevo programa, y creo que es más que necesario de que también recordemos a los exjugadores que hicieron tanto por Concepción del Uruguay.
2: Bueno, Pollo, te agradezco, bueno. Y bueno, será hasta otro momento.
3: Otro momento.
2: Estamos, gracias, Pollo.
3: Que pase bien.
2: Gracias.
3: Chao, querido, gracias.

Bueno, empezamos, creo que en tercera, ¿no? Porque ya arranqué con un reportaje, pero lo ideal sería, ¿por qué no arrancar? ¿Por qué el deporte en Concepción del Uruguay, la importancia que tiene nuestra ciudad? Y habiendo visto este fin de semana, este torneo que se hizo, yo lo conozco, más que estamos en la historia, Centro de Educación Física número 12, pero ahora es el CEF número 3, pero todos lo conocen, está en el Boulevard Irigoyen. Y si usted no lo vio todavía, o por ahí anda paseando, fíjese ese monumento que hay, que tiene los cinco aros olímpicos, la bandera, ese es el monumento al deporte. ¿Y por qué digo que Concepción del Uruguay tiene una importancia relativa con el deporte? En el año 1856 nace en Paraná José Benjamín Zubiaur. Era una familia, bueno, de Paraná, y lo mandan a estudiar a Concepción del Uruguay, donde culmina sus estudios en nuestro Colegio Nacional. Su pasión por el deporte lo lleva a plantear a tal nivel al Consejo Nacional de Educación para que la educación física sea obligatoria en los colegios nacionales, en los colegios secundarios. Para que tengan una idea, el primer colegio que tiene educación física, ¿y por qué educación física en los colegios? Porque antes, obviamente, se hacía únicamente en los liceos militares, una cuestión obvia, ¿no?, de destreza. El primer colegio nacional en la Argentina que hace educación física es nuestro colegio. Por eso los primeros juegos, digamos, se hacen dentro del colegio, anillas, bueno, jugadas de vóley. Este señor José Benjamín Zubiaur es el fundador también de la Frater, fundador del decano del fútbol uruguay. La historia de los clubes en Concepción, por ahí se habla del decano como el primer club, pero es el primer club de fútbol. El primer club de nuestra ciudad es el Club Regatas Uruguay. Club Regatas Uruguay está en 1904, es del 1 de mayo. El Club Atlético Uruguay es el 30 de septiembre. Por unos meses, el primer club que aparece deportivo en Concepción es Regata. Por ahí se habla también que el Tiro Federal podría haber estado antes, pero bueno, esta es una historia, es la que cuento yo. Pero igual, meses más, meses menos, clubes antes, clubes después, son clubes que empezaron a ser grandes nuestro deporte, uno en básquet y otro en fútbol. ¿Qué podemos decir de Atlético? Que es mi otro club que me dio, o que me dio el salto, digamos, que me dio la oportunidad de con 16 años jugar en primera división. Yo ya a los 15 estaba preparado y jugaba algunos partidos amistosos. Un momento le planteé a mi papá y le pregunté por qué no me ponían, porque sinceramente me sentía en condiciones de jugar, porque físicamente estaba muy bien, como jugaba al básquet, hacía otros deportes como natación, ciclismo, tenía buena potencia de piernas, buen dominio de pelota en el aire, y él me decía que la edad no me permitía jugar en primera.

0: se da la oportunidad un domingo, casi lluvioso, había llovido de mañana, que jugábamos por el torneo regional contra Huracán de San Justo de Santa Fe, con tanta suerte para mí que ese día del debut atajé dos penales. Por supuesto, el otro medio de información, que era el diario La Calle, a media página resaltaba mi consagración de inicio. Desde ahí, interrumpidamente, jugué hasta los 36, que tengo una anécdota, por eso también tiene que ver con este programa, contar algunas anécdotas que por ahí, para no ser tan frío en los comentarios y contar únicamente lo deportivo. Yo fui refuerzo, entre comillas, por lo menos así fue la idea del club que me contrató, Juventud Unida de Gualeguaychú. Llego al primer entrenamiento, voy al buffet, y el encargado de buffet, por no decir el cantinero, me pregunta qué era yo del andisco que venía hace mucho. Y bueno, el andisco que venía hace mucho era yo. El tipo no podía entender nada. Dice, pero si hace como 20 años. Y sí, hace 20 años. Por eso, si bien es un refuerzo el que pedían, creo que cumplí satisfactoriamente, porque al otro año me vuelven a llamar de Gualeguaychú, pero ese año para jugar en el Deportivo Urdinarrain, que representaba la Liga de Gualeguaychú. El debut del Deportivo Urdinarrain, me da la camiseta número uno, reemplacé al que jugó todo el año, que es una tarea que a mí me tocó padecerla. Cuando vos sos campeón, sos el arquero que por ahí atajaste el último penal y llega al primer partido de un torneo superior y quedas en el banco. Esta vez fue al revés. Yo tuve que reemplazar a un muchacho del Deportivo, Chirola del Canto, en Gualeguaychú, Mansor, muy buen arquero, venía de Buenos Aires. El debut, como digo, con Deportivo, me dan una camiseta de otra empresa de seguro, distinta a la que yo trabajaba y que sigo trabajando, y el rival era Gimnasia. O sea, estaba jugando con una camiseta contraria a mi empresa, que me dio siempre el trabajo, y en contra de Gimnasia. Pero con tanta mala suerte también, porque no solo hay que contar las buenas, yo voy a contar las malas, que deben ser más que las buenas. A los 30 segundos, mi padre en la tribuna, Pinino Latour, me hace un gol y de caña. La tribuna se venía abajo, pero para darme a mí, no para gritar el gol. O sea, toda la hinchada de Deportivo estaba en contra del arquero de Uruguay, pero por suerte el resultado se revertió, le ganamos 3-1. Bueno, me recuperé, no me hicieron más. Pero son esas historias que por ahí quedan en el recuerdo como anécdotas, y es lo que por ahí uno, o en este caso yo con este programa, quería contarles, o que les quiero contar. Hay un montón de más. Y ahora vamos a dar paso a un informativo y después seguiremos con alguna otra historia. Bueno, vamos a seguir, no sé, si con el fútbol, el básquet, el vóley o simplemente el ping-pong.
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0: Primero quería aclarar que el que estuvo, por si algunos prendió la radio un poquito más tarde, el que habló primero, que sí, que estuvimos hablando, fue el Pollo Riquelme, el jugador que jugó en todos los puestos en el fútbol local. Bueno, y hablando de arqueros, en mi puesto no fue lo único, porque yo también jugué de 9, después vamos a contar esa, o más tarde. Acá en Concepción del Uruguay se le hizo la despedida al popular gran arquero de River, Amadeo Carrizo. Lo trajo al Club Almagro, no sé si toda la hinchada de Almagro lo sabe, pero el 13 de abril de 1969 fue inolvidable para el barrio del 30 que llegara a Concepción del Uruguay Amadeo Carrizo. Bueno, yo también les hablé de mi multideportivo que hice, que fue mi vida, y eso es lo que me llevó a tener, por ejemplo, al hacer salto en alto, tenía, por supuesto, buen salto, como hacía natación, también tenía otra flexibilidad, al tener fútbol, tenía buena potencia en piernas. Y yo practicaba un ejercicio cuando hacíamos al básquet también, jugábamos al básquet, me acuerdo con que ya no está con nosotros, el popular Gordo Rivero en Rocamora, era patear la red de básquet, que está 2.65, 2.70 de altura. Al yo haber logrado patear la red de básquet, dije, entonces el arco de fútbol para mí, 2.44, está más bajo, tengo que patearlo. Entonces, practicaba eso, patear saltando, después voy a contar la técnica, patear el travesaño. Eso me daba un poco más de, hasta de confianza, porque yo iba, por ejemplo, al Parque Mitre, me iba, en vez de ir hacia la derecha, donde estaba la hinchada mía, la de Concepción, me iba a la izquierda, en el Parque Mitre, Concordia, 3.000 personas, 3.500 personas, la tribuna cerca del alambrado. Imagínense que vaya el arquero visitante y en el minuto 0 o menos 5 ya lo esté provocando. Pero era una manera de yo darme confianza y decir aquí estoy y poner mi presencia. Por supuesto, a veces iba a los entrenamientos y hacía lo mismo. Un día, un muchacho, que lo sigo, seguimos siendo muy conocido, por decir amigo, con distinta camiseta. Después vamos a decir por qué distinta camiseta, del fútbol de Buenos Aires, ¿no? Yo llego al entrenamiento en la cancha vieja de Atlético. Había dos o tres en el arco ahí, peloteando ya. Pues no había un horario estricto, era, yo dirige, era un semiprofesionalismo. Saludo a uno, al Gato Aguiar, a Polaco Pujol, Licho Sosa. Llego al arco, pero sin querer, sin mirar quiénes eran, porque además había una persona que yo no la conocía. Salto y pateo el travesaño. Ese muchacho, que pudimos ahora llamarlo y creo que está en el aire, es Pablito. Yo le digo Pablito o Pablo Bianchi. Lo conocen por su diario digital. Y bueno, Pablo, aparte de lo que pasó el domingo, te quiero saludar. Y por ahí, si recordás ese momento que viste un... vos dijiste un extraterrestre que saltaba. Como dije, después yo voy a explicar cuál es la técnica. Hola, Pablito.
1: ¿Qué haces, Cuno? ¿Cómo te va? Un gusto. me dejás dividir por parte, como dijo Jack el Destripador.
0: Sí, por supuesto, Pablito.
1: El domingo, primero lo felicito por la 18ª Copa Nacional que tienen. nosotros tenemos 18ª Internacional, pero bueno, no importa. Por otra parte, lo felicito que si no hubiera sido por la sirena de los bomberos, nos enteraban que damos la vuelta. Pero también, viste, vos me estás provocando.
0: Felicito. Es para romper un poco el hielo, es mi primer programa, Pablo, tengo que hablar de algo. Y bueno,
1: pero
0: viste.
1: Qué casualidad que lo derrota el Pino Riquelme, que es independiente también, viste.
0: Pero así bueno, pero era el cumpleaños, viste, yo por ahí tengo memoria. Imagínate, primer programa, pongo en el disco rígido que ya lo tengo un poco agotado, y me acuerdo, yo tengo mucha memoria, muchísima.
1: Tengo
0: memoria de lo que me acuerdo. Por ahí no me acuerdo el cumpleaños de mi ahijado. Y siempre, de Juan, pobre Juan, le mando un saludo si está escuchando.
1: A mí me pasa.
0: Pero me acuerdo el del Pollo, me acuerdo el de Tincho Parra, me acuerdo el de Bochón Cueno el 7 de marzo, el del Negro Pepe, el de Búfalo, el 1 de diciembre de 1954. Me acuerdo un montón de datos, pero ojo, me acuerdo de los que tengan el disco rígido. Y sí, vos, Pablito, siempre te recuerdo.
1: No, Pero yo te quiero corregir algo. Vos dijiste un conocido, yo te considero un amigo.
0: Bueno,
1: te amigo que me marcó un camino muy lindo en esa época.
0: Bueno.
1: La anécdota que acabo de decir, pasaron muchos años, fue el año 76. Yo llegaba de Paraná a probarme Atlético Uruguay. Había 5 arqueros de cuarta, no de cuarta categoría, sino de cuarta división.
0: De cuarta división, ¿no? Que era hasta los 20 años más o menos.
1: Claro, vamos a aclararlo, 40, eran 5 arqueros en cuarta división y yo venía como sapo de otro pozo a probarme.
0: Sí.
1: Y entro, creo que fue junio o julio, no me acuerdo,
0: sí,
1: porque me acuerdo
0: ser.
1: Que era un frío de morirse, por no decir otra cosa, maguasa. Era un frío de morirse, entramos frío a la cancha, a calentar, a mover un poco los músculos, y llegó un extraterrestre frío, duro, y pateó el travesaño delante mío como si hubiera estado calentando 3 horas antes, ¿viste? Entonces me quedé con la idea, yo dije, yo Jano atajo más en primera, dije. Fue lo primero que se me ocurrió. Y fue así, el único partido que yo pude jugar en primera fue un día que te fuiste a jugar con Marquero de seleccionado. Así que, imaginá que si me acordaré de esa época,
0: Pero justo, elegiste Atlético, Pablito, hubiese elegido, no sé, otro cuadro. Pero bueno, no, pero yo lo hacía.
1: En eso coincidimos, ¿no? Nosotros somos uno hincha de un lado y otro hincha del otro en Avellaneda. Pero tengo que reconocer con todo el respeto y el cariño que le tengo a la gente de Gimnasia por la campaña que ha hecho toda su vida, que soy hincha de Atlético.
0: Pero sí, a mí me preguntan a veces. Yo soy medio marketinero, a lo mejor por la otra actividad que tengo de la gráfica, ¿no? Yo el otro día en la radio, hablando de engranaje, le dije, pero la radio se posiciona cerca del barrio allá del Taita. Yo le dije que era hincha de Almagro, simpatizante de engranaje y bueno, y conocido.
1: Uno tiene su corazón de camiseta, le gusta, tiene sus colores, pero más allá de todo eso sabemos que tanto en la parte local vamos a hinchar por quien equipo o qué jugador o qué deportista nos represente como Concepción de Uruguay. Eso es inevitable y es incuestionable. Los otros son corazoncitos que uno tiene.
0: Pero sí,
1: pero
0: Pablo,
1: sí, la negra,
0: son
1: la
0: rivales con distinta camiseta, o amigos con distinta camiseta.
1: Obvio,
0: yo
1: obvio,
0: te digo, hablando de eso, un día me dicen, yo no lo podía entender, de los trapos y de la hinchada local, y hoy menos. Yo decía, qué aburrido que es gritar un gol, salir corriendo y no tener a nadie quien gritárselo. No, no, no, no, yo, eso para mí no. Ahora bueno, eso es para analizar profundamente. Mira, yo tuve la suerte el año pasado de estar en Europa, fui a la cancha Real Madrid, el día que jugaban Real Madrid-Barcelona, el día que Messi hizo el gol en el último minuto, y ver la gente tomando cerveza, comiendo unos sándwiches mezclado, y eso, si bien, o sea,
1: qué
0: es distinto,
1: ¿no?
0: Es distinto.
1: Qué lejos que estamos.
0: Estamos muy lejos, sí, claro, es otro mundo. Ahora,
1: a mí me inventaba ir a la cancha Independiente a ver la hinchada de Racing en la otra punta y cantábamos lo que nos hicimos.
0: Pero sí,
1: y
0: acá también.
1: Y sin pelearnos, ¿viste?
0: Bueno,
1: era lo lindo.
0: Pero
1: ¿viste?
0: Bueno, Pablito, la verdad que te agradezco que te haya sumado.
1: No, yo te
0: sumado.
1: Agradezco el recordatorio a mí. La verdad que me encanta lo que estás haciendo, te felicito. Ojalá tengas éxito con lo que estás haciendo. Ojalá sigas consiguiendo mucha anécdota, que seguramente tenés un millón.
0: Sí, sí. No son muchos años. Pero además, yo lo que rescato es que, por eso digo, uno tiene un pasado, los otros días a lo mejor no tiene nada que ver con el tema, pero mi nieto, tengo la suerte de comer 14, somos en la mesa los domingos, mi nieto me dice, ¿vos qué haces en tu trabajo, abuelo? Bueno, yo hago esto, ¿y qué es esto? Y a veces me pregunta, ¿y cuando vos jugabas? Entonces uno tiene una historia,
1: claro,
0: y si es buena, claro, qué mejor. Entonces yo decía, con referente a otras actividades, que yo me siento útil ahora en la sociedad, ayudando con la gráfica, ayudando conceptualmente, con esto. Yo, a mí me gustaría por ahí saber quiénes del otro lado están y poder conversar con todos, porque yo sé que hay gente que necesita, porque se las ha olvidado. Y yo me acuerdo que el otro día hablaba con el Pollo Meriano, otro personaje del fútbol de Uruguay, Y yo coincidía muchísimo con lo que él decía. En los vestuarios o en los pasillos de las canchas, cuando está toda la adrenalina, que poner en las paredes que lo estoy haciendo algo en engranaje, es la foto de exjugadores.
1: Sí.
0: Porque gracias a esos jugadores hoy están jugando, lo mismo que en los laburo. A mí me llena de orgullo cuando voy al club y la gente te recuerda, y porque gracias a un montón de gente, yo te digo que valoro todos los grandes jugadores que tuve al lado. Vamos a hablar de todos. Por ahí los voy a nombrar en forma que vos seguro los conocés.
1: Los conocemos a todos.
0: Pero que además, esos jugadores humildes que nunca pedían nada a cambio, que yo cuento una anécdota que la gente sepa, cuando clasificamos esa gran campaña del año 75, que perdimos la final con Bartolomé Mitre de Posada, nosotros entrenábamos en el balneario, pero no con las luces que pusieron ahora. Cuando había dos o tres focos, oscura, como vos dijiste, el frío que hacía, íbamos a entrenamiento en dos autos, un Gordini de Luis Bonus, creo que metía a Luis, no sé si 6, 8, va adentro, pero jugadores de fútbol, no, chico de minibásquet. El Fiat 1500 de Mortadelo Urquiza, él nomás ocupaba 100 y medio, porque pesaba casi 100 kilos, una bestia, que había que tenerlo de compañero, no lo tenga de contrario, porque te metía con pelota y todo para adentro. Más que antes se podía cargar al arquero, porque voy a salpicar y que la gente también tome ese concepto. Año 73, cuando debuto, yo debuto con 69 kilos.
1: Claro.
0: O sea, hoy dirían un hambre, pero bueno, era un bebé, en esa época era un bebé, estaba en el colegio, en segundo año del colegio, tercero. Bueno, voy a jugar a Concordia, primer pelota, adentro el arco. No sé si el Chanta Fernández, uno de esos, segunda pelota, otro córner, adentro el arco. Bueno, la gente del club, don Mario Artusi, el médico del equipo, el programa físico, me dice, bueno, Cunito, con ese físico vos no podés atajar. Atajaba porque llegaba tan arriba, tan primero, que por ahí, bueno. Yo al año siguiente, y las fotos lo demuestran, con entrenamiento. Yo nunca pisé un gimnasio. Fui hace poquito a un gimnasio porque tenía problemas de rodilla. Pero nosotros nunca hicimos, no existían los gimnasios. Era arena. Pelay, el agua en las rodillas. Y bueno, y después, buena alimentación, buen cuidado, por eso agradezco al deporte también todo lo que me ha dado, y por eso lucho por el deporte, porque la vida sana, no quiero decir que sea el 100% de los jugadores que nos cuidábamos, pero me dio gran enseñanza, y esto de compartir, de tener amigos, el deporte es fundamental.
1: Es lo lindo que te deja, pasaron 40 años y seguimos teniendo amigos.
0: Pero yo, volviendo al balneario, cada uno, pero vos imaginate que la gente se imagine, en dos autos, no teníamos cancha, no teníamos pelotas, cada uno hacíamos unos toritos, me acuerdo que se usaba antes, eso de los numeritos para comprar una pelota, porque Atlético, sinceramente, no nos tenía confianza. Le digo más a la gente y te digo, no sé si, para que nosotros le pedimos alguna moneda para poder, bueno, había que entrenar casi 4 o 5 veces por semana, viajar, viajamos Corrientes, Misiones, Formosa, en los colectivos, yo me acuerdo de los San Jorge, re chiquitito, sin baño, caminos de tierra, la gente fumaba adentro, eran agotadores, llegábamos de viaje un lunes, había que ir a trabajar, yo me bajaba a la esquina de mi trabajo y iba caminando y tenía que trabajar. Entonces el club para medio sacarnos, ¿no?, encima, bueno, muchachos, le damos todo lo que se recaude para ustedes. Ellos no, nadie se imaginaba, creo que nosotros tampoco, que íbamos a llegar a jugar una final, que en la cancha de Gimnasia el ejército tuvo que pedir, tuvieron que pedir al ejército los acoplados para armar tribunas, porque era tanta la gente que quedaba afuera y que quería ver los partidos de Atlético, que llenaban la cancha de Gimnasia, porque Atlético no tenía cancha. Y en las otras localidades, tengo fotos, me han llegado para ese trabajo que hago yo, fotos con estadios repletos, en Misiones, en Formosa, en Corrientes, que le ganamos a Sarmiento de Chaco. Y bueno, después el recibimiento, hubo gente que nos recibía en Basavilbaso, la plaza llena, parecía un carnaval, porque...
1: Viste lo que era.
0: Es como decía la canción, eran otros tiempos, pero bueno, pero tiempos lindos, lejanos, que por suerte hoy se pueden revivir, y que son ciertos, porque no existían los videos. Entonces, como me dijo la otra vez el zurdo Velázquez, qué jugador, ¿no? Para mí, lo mejor del fútbol local, que los hijos, Maxi y Pichu, Maxi Velázquez, el famoso jugador que estuvo... Bueno, Independiente, va, estuvo en tu cuadro, mirá. Que ahora le dice, bueno, papá, vos que eras tan bueno, mostraron los videos. Y claro, si no había nada. Por ahí no, una foto de algún aficionado
1: blanco y negro
0: perdido. Entonces, qué mejor que, sí, bueno, la idea esta de la gente de la radio, que por ahí, no sé si es mucho un aporte, pero recordar que hubo otra cosa, que fue buena, ahí, que fue acompañada por la gente. Y bueno, que a nosotros nos queda eso y nos da la posibilidad de poder contarla. Pablito, te agradezco.
1: Que queden los audios. Eso
0: si
1: es lindo.
0: Querés hacer algún comentario del fútbol,
1: ya que estaba acá, un favor te pedí, Junito.
0: La verdad que vos también seguís vinculado con el deporte. Estás con, sí, la peña, escucho, sí, eso, sí, te veo por televisión, bueno. La verdad que eso también es muy válido, porque yo conozco peñas de otros clubes que aportan a la sociedad con el tema de los alimentos, de pintar juegos.
1: Exacto. Sí.
0: La verdad que eso también es bueno, Pablito, hay que destacarlo. Y bueno,
1: todo
0: yo creo que
1: el
0: yo creo que es todo por el deporte, o sea, es otra, sí, enseñanza no tan mezquina, sí, que nos ha hecho por ahí, yo no digo ni mejor ni peor, nada, por ahí distintos.
1: Distintos, sí,
0: distintos.
1: Exacto, esa es la,
0: o sea, sí, a veces, sí, cuando, sí, me dicen, bueno, pero vos sos re loco, y yo siempre digo, no, cuando los locos seamos más, ¿quiénes van a ser los locos? ¿No? Los,
1: sí, claro.
0: Pero bueno, esas locuras, y más si por ahí, sí, en mi caso particular, me las aceptan, si no, quizás no estaría acá.
1: No
0: estaría,
1: no,
0: hablando.
1: No, tranquilo. Vos vas a tener el apoyo en esto, estoy seguro que vas a tener el apoyo, porque es una linda propuesta que estás dando a la gente. Y diferente. Se deja de pálida, que todo el día tenemos noticias pálidas, todos nosotros estamos nutriendo las páginas de noticias pálidas, y esto es una cosa distinta, y recuerdo, es muy lindo, es muy de traer a la gente de vuelta, que hizo tanto por el deporte de Concepción del Uruguay. Y por eso, antes de cortarte, antes de que vos me deje de hablar, te voy a pedir un favor, capaz que no hablamos más después, pero que te acordes de tres personas.
0: Sí, cómo no.
1: Hola,
0: sí,
1: tres personas. Uno, Damasito.
0: Oh, tremendo.
1: Otro, Romanito.
0: Uf.
1: Y otro, el Mingo. ¿Qué? Tres tipos que yo, el Mingo, que estaba con nosotros, era el pelotero, el utilero de la cuarta división. Claro. El gordo.
0: Bueno, y Caimán.
1: No me acuerdo el nombre, nada. Mingo, el gordo lo vemos siempre, yo lo he visto un montón de veces, hace mucho que no lo veo. Romanito, que lamentablemente no lo vi más, después el tiempo pasó, que era, también andaba llevando las bolsas de pelotas para todos lados con nosotros atrás, con pese a su problema físico que tenía, estaba siempre a pie del cañón, y Romanito, que fue un genio, siempre trae el arco gritándote y alentándote en la cancha de la Viga, en el Simón Viejo, en la cancha de gimnasia, estaba con el tiempo como estuviera. Esa gente, la verdad que nunca más me lo olvido.
0: La verdad que te agradezco, porque al final te puedo dejar que sigas vos contando. Ningún,
1: no,
0: problema.
1: Si te puedo ayudar.
0: No, por favor, vale. La idea es esa, Pablo. Por ahí uno, sí, ser el disparador, y que, bueno, gente como vos que jugaste, que viste, pueda seguir contando cosas que por ahí uno tampoco tiene todo pautado, que se va a acordar de todo. Yo te mencionaba, no sé si lo llegaste a conocer, y te cuento otra anécdota, Caimán. Caimán, el lustrabota de la RIS, tengo el cajón,
1: sí,
0: de lustrar.
1: Sí,
0: bueno,
1: sí,
0: capaz lo, sí, hiciste, sí, nombrar, es en el 72-73. En el año, sí, 73, nosotros, la sede de Atlético estaba donde hoy hay una casa de electrodoméstico, al lado del Banco Entre Ríos. El colectivo salía ahí, creo que un jueves salíamos a Misiones. Teníamos jueves y viernes de viaje, descansar un poquito, bueno, porque se jugaba el domingo. Resulta que sale el San Jorge, en Ubajay era la parada obligada, por supuesto la gente salía toda ahí porque era una delegación que llegaba, y llegaban muchas, y bajan del colectivo, Caimán y Pica Picasso, el padre del chico que vende chori ahí en el Boulevard de Oye.
1: Exacto.
0: Simón, sí. Plazaola le temblaba el bolsillo, claro, porque decía, era el que pagaba. Simón Plazaola es el que, para que la gente sepa, es el que regaló la casa que ahora Atlético la vende para hacer esa obra magnífica que están haciendo en el barrio San Isidro. Le dicen, ¿y ustedes qué hacen acá? Estaban en el colectivo, ya mitad de viaje no, pero ya un par de kilómetros, ¿no? En Ubajay. Y dice Caimán, lo entré a saludar al negro, el negro era un hermanastro, el negro Sotelo, marcador de punta, extraordinario jugador. Y Pica, por supuesto, era chiquito, no sé, tendría 16, 17 años, acompañándolo. Bueno, lo llevaron, o lo llevamos, sentados en el pasillo, pues si el colectivo iba completo. Pero mirá vos, son todo gente que por ahí conformaron la historia de un fútbol, en este caso que estamos hablando, de personajes, porque yo digo que en las ciudades hay personas y hay personajes. Sí, o sea, Caimán es un personaje reconocido, y las peleas que había Caimán y Juancito, el de las muletas, porque era una de Boca y el otro de River, y los gritos en la cancha. Y... Pero bueno.
1: No tenés que olvidarte de nadie, es difícil
0: tenés olvidarse.
1: Pero
0: es difícil.
1: Yo te ofrezco, si necesitas algún día, sentarme con vos, no al aire, ayudarte y recordar lo que se pueda. Esto me encanta.
0: No, pero Pablo, al chico, aire.
1: A vos, al chico de 11.
0: Pero al aire, mirá, ahora, porque ya creo que dentro de un rato me tengo que ir. Pero ya me están echando, no conozco eso que me echen. La única a veces me dice, dale, apurate, mi mujer ahora con este trabajo también. Porque yo, viste, vine medio tímido, pero donde empiezo a hablar no paro más. Pero Pablito, otro día lo hacemos y escúchame, qué mejor, esa es la idea.
1: No tengo problema.
0: Bueno, Pablito, un abrazo.
1: Gracias por llamarme.
0: Chau,
1: gracias, un abrazo. Chau.
0: Pablo Bianchi. Contando también o ayudándome con el tema de recuerdos deportivos, Pablo Bianchi, el del 03442, una anécdota cuando él quiso jugar en Atlético, y bueno, yo aparecí con un estado físico extraordinario y pateé el travesaño, y él decía, si yo no llego con la mano no puedo jugar nunca. Pero bueno, Pablito, un abrazo, y bueno, ya estamos terminando, se pasó la hora, yo pensé que no iba a hablar nada, me iba a poner nervioso, pero... Bueno, mi mujer me dice lo mismo, pues, seguro que algo para hablar tengo. Pero es así, la vida es así, por suerte tengo anécdotas, tengo amigos, y bueno, agradecerle a la radio esta oportunidad, y bueno, por supuesto uno siempre se disculpa si no es lo que esperaban, pero bueno, es el primer programa, vamos a ver.

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1: Bueno, amigos, ¿les parece que ahora hablemos de otro tema que tiene que ver con la economía de cada uno de nosotros, pero también con la forma en que compramos los productos y cómo nos cuidamos la salud? ¿Les parece?
2: Así
1: es. ¿Tenemos en comunicación a quién,
2: compañeros? Bueno, Eli, vamos a charlar un poco porque recordemos que hace un tiempo se presentaba la ley de etiquetado frontal, ¿no? Sí, esos logos que lleva cada paquete que indica si tiene grasas saturadas, digamos, todo lo que representa, digamos, a lo que tiene ese alimento.
1: Para cuidarnos.
2: Bueno, se ha presentado en el Senado un proyecto para derogar por completo esta ley de etiquetado frontal y estamos en comunicación con la vocal de la Asociación de Nutricionistas de aquí de Concepción del Uruguay y ella también es concejal de aquí de Concepción del Uruguay. Estamos hablando de Paola Jaquement. ¿Qué tal? Muy buenos días para Concepción del Uruguay, para la ciudad de Paraná y también desde Gualeguaychú te saludamos. ¿Cómo estás? Buen día.
3: Hola, buen día, ¿cómo están?
2: Muy bien.
3: Muchas gracias por el contacto y bueno, poder compartir un poco de esta información.
2: Bien, Paola, en este sentido decíamos, por ahí explicarle a la gente, se habló un poco cuando fue, digamos, la aprobación de esta ley. Se habló un poco de lo que era, ¿no? La ley de etiquetado frontal, pero ¿qué es lo que significa, digamos, la misma?
3: Sí, por ahí en cuanto a este tema está bueno como hacer un poquito de memoria en este recorrido que bueno, fue bastante largo, donde se analizaron varios proyectos y donde en el 2021 se aprueba la ley de promoción de la alimentación saludable. Ahí por ahí y lo que más conocido se hizo es el etiquetado frontal de alimentos, que es uno de los ejes de la ley. La ley es más integral, es una ley modelo, se la considera en Latinoamérica, porque justamente por la integralidad de los ejes que aborda. Por un lado, el etiquetado frontal de advertencia, que a partir de parámetros de la Organización Mundial de la Salud, lo que busca es identificar el exceso de nutrientes críticos como azúcares, sodio y grasas saturadas y exceso de calorías que por ahí van en el marco de los excesos anteriores, ¿no? Bien, esos excesos van de la mano de la alta proporción que se observa en nuestro país y en el mundo de personas que sufren enfermedades crónicas. Cuando hablamos de enfermedades crónicas es obesidad, pero es diabetes tipo 2,
1: claro.
3: Es hipertensión arterial, son enfermedades cardiovasculares, son diferentes tipos de cáncer, donde hoy ya está científicamente comprobado que la alimentación cumple un rol fundamental como un factor protector dentro de nuestra salud. Entonces, por ahí, capaz que falta dentro de la ley trabajar más fuertemente esta mirada más integral y no solo limitarlo a la elección de un alimento, la góndola. Lo que busca justamente es esto, ir haciendo cambios en los patrones alimentarios, donde a partir de identificar de forma rápida los ingredientes, la industria alimentaria reformule sus productos, brindándonos una mejor calidad alimentaria.
4: Y generar, se me ocurre, al consumidor, ¿no? La tan mentada conciencia nutricional. ¿Cuáles serían las razones detrás de la idea de la derogación? Que según vos, que sos especialista en la materia, está va por buen camino.
3: Y digamos que los problemas que se ha tenido desde que se trabajó previo a su aprobación y creemos que ahora resurge es la industria alimentaria, ¿sí? Las grandes potencias, ¿no? Las multinacionales. Por ejemplo, hay marcas de esa bebida marrón con la etiquetita roja que jamás respetó la ley, pues los octógonos tienen que estar en el frente del etiquetado, así el consumidor va, lo elige en la góndola y lo tiene visible. Bueno, por ejemplo, esta bebida lo tiene en la parte adversa, hay que dar vuelta al envase para poder verlo. Y por ahí son industrias que les conviene más pagar la multa que reformular productos. es una realidad.
1: Pero hay otras que sí reformularon sus recetas, porque hay, sí, hay productos, no sé, las galletitas de que compramos para el, para la merienda. Sí, quizás al principio opciones. Había galletitas de agua que tenían tres octógonos y hoy te ves que tienen dos. ¿Por qué? Claro. Han modificado sus recetas a partir de esta norma, ¿no?
3: Sí, hay industrias elaboradoras de yogures, de postrecitos. Si bien uno sigue teniendo la opción tradicional, se brinda al consumidor una opción sin sellos. Por ahí otro punto, digamos, estos sellos negros, estos octógonos, surgieron de realizar diferentes estudios donde el consumidor refirió que era la forma más práctica. No es que se nos ocurrió a nosotros y tampoco es una mancha hippie, como han referido. ¿Sí? Todo tiene un sustento científico de un gran recorrido en nuestro país para elaborar esta política pública, digamos en este caso una política alimentaria.
1: ¿Y qué puede pasar con el tratamiento en el Senado? ¿Qué creen ustedes que puede pasar en el Congreso de la Nación respecto de este eventual cambio que se propone?
3: Lo que pasa es que no propone cambios. Eso es lo que más hace ruido. El proyecto es para derogarla completamente. No es que cuestionan el modelo de etiquetado, digamos, y como para avanzar y ver un poquito más la importancia que tiene la ley. Otro eje es los entornos escolares. Nación lo derogó a las provincias. La provincia de Entre Ríos está trabajando en lo que es comedores escolares, ha ido reformulando sus menús, por lo menos hablando en cuanto al departamento Uruguay, que es donde tenemos la referencia con la nutricionista que está a cargo, que es Ayerle Luciani. Empezaron a brindar frutas, en desayunos, huevos, y bueno, vino una...
2: Tenemos un problema en la comunicación.
1: ¿Se puede, le podemos pedir que se reubique?
3: Ahí tuvo repercusión nacional. Uh-huh. Creo que fue una medida que se adoptó en el marco de respetar todos estos cambios que se vienen haciendo. Bueno, se pueden dar diferentes lecturas. Por ahí uno lo festeja, que es una provincia que quiere la norma, y por otro lado, capaz que podríamos haber hecho el permitido ahí, considerando que es una fecha patria y tiene todo esto de lo cultural detrás, que fue por ahí lo que generó más polémica, ¿sí?, que la torta frita en sí, donde lógicamente no es un alimento que esté recomendado en el consumo habitual de su alimentación. Por ahí vino, me parece, el lineamiento de la suspensión, pero... Bueno, es para otro debate, pero en sí la provincia de Entre Ríos viene avanzando en algunos cambios en lo que es comedores escolares, también busca actualizar los contenidos de nutrición y que sean transversales en la currícula escolar. Bueno, desde la Dirección de Nutrición y Seguridad Alimentaria de nuestra municipalidad se está comenzando a ir, ya vienen yendo, a diferentes establecimientos educativos, brindando información del etiquetado y a la vez socializando una ordenanza que tenemos a nivel local, que sancionamos en el 2024 y se aprobó por unanimidad, que es entornos escolares, en realidad es entornos saludables y abarca establecimientos educativos y deportivos.
2: Bueno, Paola,
3: esto viene de un proceso largo, digo, sí.
2: Te quería consultar, ¿ustedes estuvieron o están en comunicación con otras asociaciones de la provincia de Entre Ríos, digo, a nivel país también, para abordar lo que representa esto? ¿Se presentaron ante algunos senadores? Digo, ¿cómo abarcan ustedes, digamos, esto?
3: Nosotros tenemos la Federación Argentina de Graduados de Nutrición, son todo... el proceso desde 2000, no recuerdo muy bien, pero creo que desde 2019 a 2021 integré la Comisión de Trabajo a nivel nacional en pos de la ley, digamos, ¿sí? Y en la actualidad se viene trabajando, por ahí ahora tenemos colegio en la provincia de Entre Ríos, que en ese entonces no, o estaba recién surgiendo. Y bueno, nosotros, independientemente de que tengamos la Asociación de Nutricionistas de Concepción del Uruguay, todas somos miembros del colegio, porque si no, no podríamos ejercer, ¿sí? Así que bueno, y el colegio es miembro de FAGRAN. Hoy es otra la persona que ocupa las comisiones de trabajo, pero sí, nosotros pertenecemos a todos esos espacios.
2: Bien.
3: Y en cuanto al contacto con el legislativo, digamos, nacional, sí, estamos haciendo ese trabajo como hicimos en su momento de informar todos los beneficios que tenía la ley. Bueno, la idea es hoy hacer el mismo trabajo, pero bueno, poniéndonos a disposición desde el conocimiento técnico, desde poder asesorar, digamos, y acompañar, que por ahí, como digo, se limitó esta ley a solo el etiquetado cuando es integral. Y también tiene otro punto que puede generar ruido, que es la regulación de la publicidad, el patrocinio, que ahora con esto del Mundial estamos a mil, y lo que es la oferta de estos alimentos que contienen sello dentro de los establecimientos públicos. Entonces, es como que regula y cierra muchas puertas, y donde estamos en un proceso de cambio, la ley va a cumplir en octubre 5 años, ya hay estudios científicos donde pueden verse que el consumidor ha hecho cambios en sus elecciones o le permite identificar. Siempre decimos lo mismo, la ley no prohíbe esto de tener el octógono. Uno tiene la información, después uno es el que elige qué lleva o qué no en el changuito. Pero por lo menos tengo el derecho de acceso a la información.
5: Tal cual.
2: Bien, Paula, muchísimas gracias. Muchísimas gracias por poder bien charlar con nosotros en esta mañana. Y poder informar también, más que nada, sobre esta situación que se viene, decíamos, para presentar este proyecto para derogar por completo lo que es la ley de etiquetado frontal. Muchísimas gracias.
3: No, a ustedes. Muchísimas gracias.

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4: Hola, hola, chicos.
5: Hola, ¿cómo les va?
4: Hola. ¿Cómo andan?
6: Todo bien.
7: Muy bien.
4: Bueno, me alegro.
6: ¿Y Boston?
4: Muy bien.
6: Bueno, escucha, ¿y qué va a comer?
4: Yo me pediré una pisita. Bueno. Una pisita y una birrita. De hecho, es lo que efectivamente voy a hacer esta noche.
6: Todo en diminutivo, así chiquito para que no parezca.
4: Pisita,
8: voy a chanchear.
6: Para que no se. Claro, no.
8: Birritas, una latita.
6: Todo chiquito para que no parezca que estamos quitando.
4: Yo le voy a hacer honor hoy a la selección porque voy a jugar al fútbol.
6: ¡Epa!
4: Opa, a las 9, termino a las 10 y a partir de ahí, bueno, pisita, selección, birrita.
6: ¿Y qué más?
4: Y amigas. Felicidad, chicos.
6: Muy bien. Tienes dueño hoy. Excelente. Conmigo y mañana por allá, decía César Banana Pueyrredón.
8: Tendremos que hacer un mixto alguna vez.
4: No juego con varones yo.
7: Bueno. Está bien. Nos echó flie de una, así de cero.
6: Nos cortó el rostro,
4: no
7: tal cual. Bueno, arranque con sus cuatro personalidades entonces.
4: Cuatro personalidades.
7: Así, secos. Vamos con cortinita, por favor.
6: Dos, tres.
4: Hoy traemos al primer puesto al señor Brian Sarmiento, exfutbolista, showman. Bueno, hoy es noticia porque fue
6: Gran Hermano, ¿no?
4: eliminado de Gran Hermano. Ya como la tercera vez.
8: La cuarta vez que se va.
4: Bueno, pero el porcentaje en esta oportunidad fue demoledor. Se fue con el 89,3% de los votos. La gente lo detesta.
8: Es muy desagradable.
4: Es terrible.
6: Es medio desagradable.
4: Pero aparte, Brian, esto ya había reingresado a la casa con toda la energía que lo caracteriza, ¿viste? Él provocando, gritando. Está como en todo momento muy exaltado
8: arriba,
4: el hombre.
8: Muy arriba.
4: Sí. Y bueno, dijo que iba a jugar fuerte, que iba a apostar a convertirse en uno de los protagonistas. Le duró muy poco.
6: Todo mal.
4: Parece que el público no lo quiere. Y bueno, al despedirse mostró como una faceta mucho más vulnerable. Pidió disculpas a sus compañeros. Dijo que no quiso lastimar a nadie. Sí. Reconoció que entró al reality para volver a tener trabajo. Anda medio complicadito, Brian. Bueno... Es raro porque durante años fue una figura muy visible en el fútbol argentino, no me vas a dejar mentir.
6: No, hasta el fútbol lo dejó. Tiene una anécdota que se viralizó muchísimo hace un tiempo, cuando él contó en un programa de tele que fue de invitado, sin saber, al cumpleaños de Bono, el cantante de YouTube, en un yate. Y es re graciosa la anécdota, la cuenta re graciosa, pero tiempo después confesó que era mentira.
8: Que era mentira.
4: No.
6: Ahí le soltamos la mano.
4: ¡No!
6: Ahí le soltamos la mano al amigo
4: Brian. ¡Mentiroso!
6: ¡Claro!
4: Bueno.
6: Chingüengüencha.
8: El chamullero.
4: La fama puede ser efímera. Sí, ¿viste?
6: Fácil viene, fácil se va.
4: Sí, chico,
6: por eso construir respeto, no fama.
4: Tal cual. Espero que tenga. ¡Hará! Que tenga un aprendizaje después de todo esto, Brian. Igual le deseamos lo mejor, porque nosotros somos gente noble.
6: Olvídate.
4: Así que vamos a la personalidad número 2.
6: Número 2.
4: Karina Jelinek.
6: Karina Olga. No soy de la generación que lee libros.
8: Lo dejo a tu criterio.
6: Espectacular.
4: Bueno, la modelo contó que registró legalmente una de esas grandes expresiones que ha tenido a lo largo de su carrera. ¿Cuál es la que registró?
8: La que dijimos recién.
4: Lo dejo a tu criterio.
8: No te puedo. Uy, ahora va a empezar a cobrar. No digamos más.
4: Atentó, chicos. Una genia. Y bueno, según contó, la utiliza comercialmente desde hace tiempo ya para campañas, cápsulas.

0: de ropa, ay, cosméticos, sí, distintas acciones publicitarias. Y bueno, lo interesante es que estamos hablando de una frase que nació casi por accidente. Sí. No sé si ustedes recuerdan, pero fue una vez como que le preguntaron por su situación sentimental, sí, claro, o como que andaba, en cuál andaba. Y bueno, y la respuesta espontánea, mira, de la joven Karina fue esta: lo dejo a tu criterio. A
1: It's parece... up to you.
2: Viste, sí, que tiene otra, que es las chilenas son casi latinas. Esa es otra.
1: Esa es irreproducible. Las chilenas son casi latinas. Claro. Sí, es irreproducible.
0: Pero bueno, mientras es todos Karina. Nos reímos, Karina.
2: Ella factura.
0: Claro, Karina factura.
3: Estudió en la escuela de Wanda. Factura.
0: Pero
3: bien.
0: Claro, sí, el meme tiene un valor económico hoy, así que le aplaudimos, claro, de pie.
4: Muy bien, felicitaciones.
1: El meme, chicos.
4: Genia, un paso adelante del
0: resto. Olvídate. Bueno, vamos con la personalidad número 3. Juanita Tinelli. Mira vos.
1: ¿Cuál es Juanita? ¿La tatuada de la otra?
0: La más chiquita.
3: La chiquita.
1: Sí. ¿Pero la tatuada 20... o la otra?
3: No,
1: la otra.
0: 23 años tiene. Bueno, es la hija menor de Marcelito.
1: Exacto.
0: Y la piba quedó en el centro de la conversación después de un fuerte descargo que hizo en un streaming. Ella decidió responder a quienes afirman que vive exclusivamente de su apellido y dijo... No, eso no es verdad.
1: Tiene una marca de ropa.
0: Yo me mantengo económicamente sola desde los 16 años. Así que vayan cerrando la boca. Epa. Para los que hablan mal de Juanita, sí, Tinelli, bueno, eso es una
1: infantil.
0: Labura.
1: El capital vino de
4: trabajo
1: vino.
4: Infantil.
1: El capital de donde vino. ¿Eh?
0: También dijo que ella no es ninguna boluda.
1: Está bien, igual,
0: ojo,
1: vale.
0: Pero esto me pareció interesante, que sería absurdo negar ciertos privilegios.
1: Claro, está, eso voy. Claro.
0: Pero que, bueno, también sería absurdo no aprovechar las puertas
1: también es cierto.
0: Que se abren por ser la hija de.
1: ¿No? Claro, son,
4: pues.
0: Eso me pareció, al menos...
4: Leal.
0: Sí, genuino, ¿viste? La piba va. Bien. Pero bueno, también sostuvo que estas cuestiones no invalidan el trabajo que realiza desde hace años en la moda, campañas publicitarias, redes sociales. Ella es muy activa en TikTok, no sé si la siguen. Y
1: no,
0: bueno, genera
1: no
0: contenido.
1: La tengo, pero no lo uso.
0: Bueno, empecé a usarlo porque es una red social muy divertida.
1: Me aburre muchísimo TikTok.
0: ¿En serio?
1: Posta.
0: ¿Y vos qué sos del Facebook?
1: No, el Instagram.
0: Instagram. ¿Lo siguen a Facundo en Instagram? Síganlo ya, chicos.
1: Ah, sí, no, sí, bueno, sí, ahora sí, lo sí, seguí, porque no me promocioné.
2: Sí, creo que sí, ¿eh?
0: Ey, muy a facha. Ver. Muy facha,
2: no me acuerdo.
1: Tengo que hay que monetizar las redes.
0: Pero así bueno. Que bueno.
1: Haceme el nuevo Team Pain. pongan en marcha nuevos proyectos y moneticen las redes.
0: Claro,
1: vale, vale la pena.
0: Che, basta de decirle mantenida a Juana Tinelli, a partir de ahora se terminó. Se terminó.
1: No,
0: exactamente. Vamos con la última personalidad.
1: ¿Ya la última?
0: Sí.
1: ¿Ya tan rápido? Mirá cómo vino. 42, está bien.
0: Oriana Sabatini, la linda, talentosa, exitosa, inteligente, de Oriana Sabatini.
1: Escucha, ¿se viene a la Argentina con el bueno de Paulo o no viene?
0: Parece que sí, parece que sí.
1: ¿Posta?
0: ¿Y qué sé yo? No sé.
1: Porque la Roma le ofreció renovar a Paulo. Y eso medio que a los bosteros nos hizo creer que no.
0: Bueno, pero vieron que ellos son muy amigos de...
4: Así como Juanita.
0: De paredes,
4: así
0: quieren estar
4: Juanita.
0: Juntos.
4: La tilan de que vive... su padre.
0: Sí.
4: ¿Oriana
0: no.
4: va por el mismo camino o no?
0: Olvídate, Oriana tiene un recorrido ya tremendo. Sí. Ella es modelo. Sí, es modelo, actriz. Sí, ahora sacó un libro. Ojo, no juegan con Oriana. Bueno, pero en esta oportunidad vuelve a hacer noticia porque habló públicamente sobre el embarazo que tuvo recientemente, donde nació su hija, Gia, no sé cómo se pronuncia.
4: Gia Tipala.
0: Y, bueno, reveló que atravesó una experiencia muy dolorosa. ¿Por qué? Porque le dio pubalgia, chicos.
1: Le tiró el aductor.
0: Sí, es horrible. A mí me dio por jugar al fútbol, gracias
1: a Dios,
0: no por tener un
1: bebé. Eso porque tenés que fortalecer los abdominales.
0: Sí. ¿Sabes qué? Sí, me dijeron lo mismo. Bueno, sí. Contó que durante meses se despertaba llorando por las noches debido al dolor físico y se sentía muy sola porque pocas mujeres hablan públicamente de estas situaciones. Viste que como que hay una romantización del embarazo que, bueno,
1: sí,
0: por ahí...
1: exacto.
0: Está medio complicado.
1: Sí, yo la pasé mal.
0: El tema explotó cuando algunas personas la criticaron por haber definido el embarazo como una experiencia traumática. Se ve que la pasó...
1: Hay mujeres que la pasan bastante mal, otras no tanto y otras...
0: Sí. Bueno, ella sostuvo que existe una enorme contradicción social, que se le pide a las mujeres que hablen libremente de sus experiencias.
1: Antes se creía que hablando mal del embarazo es como que le metías como miedo sos... a las demás que no querés estar embarazada. Igual después se te pasa, para el segundo te olvidás de lo que sufriste en el primer embarazo y después volvés a tener otro hijo.
0: ¿Te pasó eso vos?
1: A mí me pasó eso. A mí los puntos de la cesárea me dolieron bastante igual. Perfecto, quiero decirle. Amigos, mientras ustedes se sostienen los puntos de la puerta, nosotros le ponemos punto final.
0: Hasta acá llegamos.
1: Nos vamos a reencontrar mañana, ¿les parece? A las 10 de la mañana, como siempre.
3: Chau.
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6: Ulises Bueno lanzó la canción oficial de la AFA para alentar a la selección argentina en este Mundial 2026.

0: ¿Les gusta?
1: Me gusta.
2: Es el tema señalado por la AFA.
3: Me encanta Ulises.
2: Es Ulises, sí. ¿Te gusta?
4: Me gusta, pero no es un tema de cancha.
0: No
4: es un tema como el de muchachos, no quiero, es un tema de cancha.
5: No quiero ser cortamambo, ni pinche globo.
1: Cortá mambo.
5: Pero para mí se nota mucho cuando los artistas populares intentan subirse a la ola, persiguiendo...
1: Está forzado esto, no es
5: persiguiendo
1: natural.
5: Este evento en el que vamos a estar todos concentrados, claro.
1: Sí, hay un interés.
5: Cuando se nota mucho, se nota.
2: Vos sabés que, en esto está el video, muestra a la banda de Ulises cantando con el obelisco en el fondo y van pasando las imágenes más destacadas de la selección argentina en Qatar 2022, cuando fuimos campeones del mundo, el archivo con los festejos en todo el país. Cuando se obtuvo la copa, imágenes de entrenamientos de la selección argentina. Bueno, es un poco el video y es el tema que propuso la AFA para que se pueda compartir y vivir aquí a nivel argentina este Mundial 2026.
3: Igual capaz nada supera el Decime Brasil que se siente.
4: Por ejemplo.
3: Claro.
4: Muy bueno.
3: Creo que nadie lo olvida, ni Brasil. No,
2: y el Mundial cual. Pasado no, también, tampoco. Todos cantamos la canción también de la mosca.
5: Tal cual, exactamente.
4: Es
5: el objetivo, es ese, en realidad.
4: Pero
5: les pase lo mismo que le pasó a la mosca el Mundial pasado. Eso es lo que parece.
4: Claro, hay una diferencia. Que el de la mosca fue surgido por la banda, ¿no? Lo originó la banda. Y el Brasil, Decime Qué Se Siente, salió de la gente.
2: También.
5: Tal cual. Sí.
4: Salió de los hinchas ahí.
1: No, el de la mosca en realidad fue también de un profe de música, ¿no? Sí. Que toma la música de la mosca.
4: Claro. La mosca lo hace viral, digamos. Lo canta Noveri y lo hace viral. Pero el Brasil, Decime Qué Se Siente, salió de la tribuna, básicamente.
5: Claro, de la hinchada. Ahora apareció uno hoy temprano. Les contaba con la canción del Negro Rada de Cuando Yo Me Muera, pensando en el mundial que está por empezar. Y con, me parece, buena métrica para la hinchada, para la gente.
1: Ese es más tribunero, decís vos, es lo que...
5: Más tribunero, exactamente. Ya, si no lo escucharon,
2: igual, chicos,
5: ya lo van a escuchar.
2: No, sí, aparte está buena la... Ya el tema del Negro Rada está bueno. Imagínate que con la canción futbolera también. Y este cuarteto, bueno, vamos a ver, a medida que lo vayamos escuchando por ahí, prende más.
5: Exactamente.
2: Porque lo que no prendieron son las canciones oficiales del Mundial, ¿ves?
4: Sí.
2: Las canciones oficiales son flojitas.
0: Sí, yo les invito a subirnos un avión, encender una lancha, o quizás darle arranque al auto, pero siempre para no perdernos, vamos a poner un aparatito que se llama GPS. Nos vamos con el GPS de Foco Galán.
5: Pero claro, mi rey, escucha esto.
6: ¿Nos vamos al Mundial?
5: 2, 3, 4, no. Recuerden que ayer hubo un pedido especial.
4: Sí. ¿Este no puede ser un tema del Mundial?
5: Podría ser, Emma.
1: Le cambiamos un par de detalles y lo usamos para...
5: Y va. A pedido de nuestra queridísima, benemérita Estelita.
7: Facún Galanti.
5: Sí, Facún. Facún Galantín. Con Facún Galantín. Vamos a compartirles hoy la insólita historia...
1: Ay, qué lindo cuando te reís.
5: Del amigo Michel Lotito.
4: Sí.
5: Michel Lotito. Apodado Monsieur Mangetout.
1: Mangetout.
5: O sea, come todo.
1: Ajá.
5: Señor come todo.
1: ¿En serio?
5: Mangetout.
1: Mangetout.
5: De la pasión. Así que, ¿qué pasó? Que se hizo mundialmente famoso... Básicamente por comerse un avión entero.
1: No, como un avión, ¿qué decís?
5: Pues sí.
3: Por comilón.
8: Estamos todos locos.
5: ¿Cómo está te va como un avión?
1: Está chequeado.
5: El tipo se lo fue comiendo de a poquito y se lo terminó.
1: ¿En serio?
5: Esto sucedió entre 1978 y 1980. Esto no es una noticia reciente, claramente, pero es una historia tan insólita y bizarra que merece la pena revisitarla a sugerencia de nuestra... Benemérita Estelita, aquí le mando un cariño fuerte.
8: Lotito un beso desarmó, a nosotros también.
5: cortó en pedazos pequeños y cenó un avión Cessna completo. Le tomó exactamente 2 años digerir la hélice, los asientos, el aluminio y las ruedas.
1: No podés estar hablando en serio.
5: A lo largo de su carrera como animador, su menú acumuló unas 9 toneladas de metal y vidrio, que incluyó 18 bicicletas, se comió 15 carritos de supermercado, 7 televisores, 6 candelabros, 2 camas, que no aclara si eran somiero o cucheta. La propia
3: por la duda, ¿no?
5: Le dieron el récord Guinness y se comió la placa de metal del reconocimiento.
1: ¿En serio?
0: A todo esto. Sus fuentes informativas.
1: Sí, claro. Sí.
3: Está muerto,
0: el
3: ¿no?
0: chequeo con 3 fuentes independientes de esta información. Correcto. La suya y las de Estela Gegena.
5: Hice un cruzamiento de datos absolutamente incontrastable. Podría escribir un libro ya, de hecho,
1: por
5: la investigación que hice sobre Lotito, que padecía, él tenía pica.
4: Las fuentes también.
5: Un trastorno psicológico que genera deseos de comer sustancia no nutritiva. Hasta ahí todo bien, porque la gente que tiene esto,
1: obvio,
5: dice, qué gana comerme este vaso, pero se lo come y se muere. El tema que acá iba acompañado con una condición genética que hacía que su estómago tenga un revestimiento el doble de grueso de lo normal, y sus jugos gástricos, decían los especialistas, eran ridículamente potentes, lo que evitaba que el metal afilado le perforara las entrañas.
1: ¿Todo
3: no,
1: eso,
3: no era humano. ¿De qué murió?
5: Era una suerte de superhumano. Para tragar las piezas, primero las trituraba, se tomaba una dosis de aceite mineral para lubricar.
1: Igual.
3: Claro,
1: chicos,
3: para
1: no
3: alargarlo.
1: No lo intenten.
5: Pasaba con enormes cantidades de agua también.
2: Sí.
5: Pues sí, pero a pesar de tener un estómago de acero, era capaz de digerir hierro, caucho y esto, él confesó que la comida blanda le caía pésimo. Vos le dabas una banana a Lotito.
1: Y no,
5: le agarraba una
1: no
5: acidez. Le agarraba una acidez de un mes, le agarraba, ¿entendés? O le daba un huevo duro, por ejemplo.
0: ¿Este hombre está en los récords Guinness?
5: Está en los récords Guinness, claramente.
3: Está muerto, ¿no?
5: Él ya murió en 2007.
3: ¿De qué murió?
5: A los 57 años, por causas completamente naturales, ajenas a su dieta de chatarra.
3: Mira.
5: Nada que ver, porque el loco...
1: Le cayó mal una ensalada.
3: Mucho hierro tenía, ¿no? En
5: mucho
3: su dieta.
5: Mucho hierro y acero inoxidable.
3: No era anémico. Sí.
5: Él descubre su talento cuando tenía 9 años. ¿Sí?
3: ¿Talento?
5: Estaba en la escuela, su talento, su particularidad.
1: Bueno, sí.
5: Estaba tomando agua, un vaso de vidrio, se le rompe el vaso, y estaba en el colegio,
1: y
5: los compañeros empiezan a reír, se da vuelta la maestra, entonces para que no se dé cuenta la maestra que había pasado, se come el vaso.
1: No.
5: A los 9 años.
3: No, yo no puedo creer.
5: Y los compañeros miraban y decían, se va a morir. A ver, no. se codeaban y decían, se nos muere el Lotito.
4: Se va.
5: Y el pibe no solo no se murió,
0: sino que empezó a facturar con esto,
5: después, claro. Y además dobló la apuesta. A los 16 empieza a experimentar con materiales maduros. Cuando uno empieza esa edad, uno empieza a experimentar.
1: Sí, obvio.
5: Entonces dice, bueno, vamos con algo más duro.
1: Está lindo los 16.
5: Y empieza a cobrar dinero.
3: Claro.
5: Empieza a descubrir la beta, claro. Y se empieza a presentar en vivo.
3: Claro.
5: Entonces hace actuaciones. Che, hola, me voy a comer esta.
1: Claro. Y le llevaba todo tipo de elementos.
5: Elementos.
3: ¿Sabés qué le faltó, dijo?
5: ¿Qué?
3: Un tornillo.
5: No, empezó tragando clavos, tornillos, hojas de afeitar. Lo que se les ocurre, el tipo trácata, para adentro. Luego pasó a objetos masivos como bicicletas, televisores y finalmente el avión.
3: Hay imágenes de eso,
0: hay fotos.
3: No es que querés confiar en usted.
0: Hay fotos de esto.
7: Acá estamos
0: muy
7: mirando,
0: extraño todo.
7: Tenemos acá fotos nosotros.
1: ¿Están googleando, chicos? ¿Están googleando?
0: Todo muy extraño.
4: Subía de peso cada vez que comía este tipo de cosas.
5: ¿Cuántas calorías?
3: Claro. Bueno, eso engorda, claro.
5: ¿Cuántas calorías tiene un avión?
3: Claro.
5: Nunca lo sabremos.
4: ¿Cuántas toneladas, no?
5: No, lo que me parece absolutamente increíble es que su organismo encontraba nutrientes en este tipo de cosas.
4: Claro,
5: que no los tiene, porque son objetos que no se comen.
4: Bueno.
5: Yo no sé cómo hacía ahí el proceso adentro de ese estómago de hierro.
1: Chicos, no lo intenten en sus casas, les pido por favor.
0: No, por favor. Nadie
3: yo más
0: tome
3: que
0: esto
3: eso
0: como...
3: me pregunto cómo lo evacuaba.
2: Yo también todo el tiempo pensé lo mismo. Sí.
7: Bueno, pero
2: menos mal que nadie en la radio que no lo hagan, chicos.
7: Lo comía,
2: acá no.
7: Lo masticaba.
5: ¿Cómo así? Sí, uno... sí, masticaba todo chiquitito, claro, hasta
7: y bueno, después cuando llegaba al estómago...
9: Y sí. No podés masticar, sí, o sea... Menor,
1: se puede masticar.
9: Claro, un fierro.
4: Un atracón de caucho, hierro y vidrio.
5: Sí, claro.
4: ¿Cómo haces?
5: Debe haber sido, debe estar operado.
3: Hay que tomar aceite.
9: Igual. Una ensaladita, viste.
5: Por cesárea. Evacuada por cesárea.
2: Dios mío. ¿Cómo largó ese avión?
5: Ay, Dios mío. Bueno, bueno, ¿cómo encontrar un cierre a todo esto ahora? ¿No?
7: Que igual, igual murió joven, ¿no?
5: A los 57, sí, pero por causa...
1: Claro, hermano, ¿qué?
5: En el 2007, murió en el 2007, pero no por lo que comía chatarra, sino por causas naturales. Otras,
0: sí. Yo tengo el cierre para la su columna.
5: Por favor, adelante.
0: Si hay hambre, que no se note.
3: Muy bien.
7: En cualquier momento.
3: Genial.
0: Salió bien. Gurises, nos quedan 5 minutitos de... Mirá yo, gurises.
2: Ay, claro, no, pero claro.
3: Chicas.
1: Está bien, la
0: son dos más chicos que yo, así.
7: Es un término entrerriano.
0: Exactamente.
7: Sí, claro.
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0: Seguimos recorriendo la provincia de Entre Ríos y tenemos una consigna que tiene que ver con tu comida preferida o la que estás planeando para la primera juntada por el Mundial. Puede ser este jueves, cuando arranque la ceremonia de apertura, o puede ser con los partidos de la escaloneta. A ver, ¿en qué está pensando el equipo de Paraná para compartir justamente en el primer juego de Argentina?
1: Mira, yo voy a reproducir en principio algunos de los mensajes que llegan.
0: Muy bien.
1: 343-520-1260. Como el de Gonzalo 112.
5: ¿Qué dice Gonzalo 112?
1: Grupo, saluden a Gonzalo.
5: Hola, Gonzalo.
0: Hola, Gonzalo.
2: Hola, Gonzalo. Hola, Gonzalo. Vamos, Gonzalo.
1: Mucha atención para cubiertos, dice. Así es que salen pizzas caseras y ahí está el mérito.
0: Muy bien.
3: Está muy bien.
1: La patrona, el patrón, que se pone a amasar
0: tal cual.
1: Bueno, esa ver, pizza
5: el partido
1: bien
5: es a
1: especial.
5: La 10 de la noche, vos tranquilamente a las 20 horas podés emprender la tarea.
1: Sí, claro.
3: Sí. Sí.
5: Para hacer una buena pizza casera, no sé si chatita y crocante, o quizás un poquito más alta y esponjosa.
1: A mí me gusta al molde. Si me preguntás a mí. ¿Me podés preguntar?
3: Sí.
5: ¿Cómo te gusta vos, Claudio?
0: ¿Cómo te gusta vos, Claudio?
1: Al molde me gusta. Al molde. Al molde me gusta, sí. Bien altita y esponjosa.
0: ¿Y arriba qué le vamos a poner?
1: Arriba le podemos poner...
5: Mozzarella. Mozzarella.
0: Sí.
3: Sí.
1: Ay, yo soy muy del cuatro quesos. Especial.
9: Ay, el Roquefort, sí, yo iba a decir Roquefort.
1: Sí,
3: lo que pasa jamón es que crudo con rúcula, chicos.
5: Sí, Antonella.
9: Sí, unos cherry...
5: Sí,
9: los cherry.
5: Sí, sí, negrita. Claro.
3: ¿Les gusta?
9: Con ananá, no.
3: No.
9: No.
0: Cirelitas.
3: Oh, sí.
5: Ciruela
3: y
1: panceta. Ciruela y panceta.
3: Ananá, no.
1: ¿No? Panceta,
5: ciruela
1: me parece.
5: Ciruela, ya, ahí hay un tema, ¿eh?
9: Hasta la panceta llegó.
1: Sí, la ciruela. La ciruela me parece que no tiene nada que
5: esta
1: ver.
5: Esta discusión
1: no,
5: la hemos tenido.
2: La panceta estamos todos.
5: Esta discusión la hemos tenido, pero la pizza de cuatro quesos es invadida por el Roquefort. Creo que el Roquefort... El Roquefort
1: se apodera de todo.
3: El Roquefort no tiene nada que hacer ahí.
1: Eso no ocupa.
9: Que me invada.
5: Ojo, a mí me gusta, pero termina siendo más pizza de Roquefort que de cuatro.
0: Tal cual. Igual pizza polémica como pizza de jardinera no hay.
5: ¿Esa que viene con palmito y sasagol?
0: No, no, no, la que hacés con la latita de la jardinera.
9: No,
0: fueron nunca estudiantes y no tenían nada en la heladera.
1: Ahí no hay amor.
5: Roja directa.
9: Ponele un poquito de...
1: Ahí no hay amor.
9: Claro.
0: Me la tiró por la cabeza a mi hermano una noche a las 12 de la noche cuando le...
5: Viene una que ya me parece, a mí me parece un exceso total.
9: A ver, gordo.
5: Un exceso total, gordo. Es ella que viene con huevos fritos arriba.
1: No,
9: caballo se llama.
3: Listo, pero pesadita.
1: Pero claro, eso hasta cuando tenés 18 años máximo.
9: Con papas fritas.
1: Los 18
9: papas fritas
1: años,
9: y huevo frito arriba de poner.
1: Claro, cuerpo.
5: Sí. Mira, lo que pasa es que la yema tiene que estar más durita, porque si mordés esa yema que se chorrea, haces un desastre.
3: Igual, por ejemplo, la pizza con huevo duro, no sé cómo se llama
13: también,
3: esa pizza, es recontra polémica.
1: La especial. Sí, a mí tampoco me gusta porque...
3: Porque empezás a morder y se te cae todo el huevo.
1: Por todos lados,
3: sí,
1: huevo.
3: Se escapa por todos lados.
2: Perdón, poneme la cinta, Gonzalito.
1: La tengo Florencia, chau. 564.
2: Sí. Chau, nos vamos
1: la
2: todos.
1: La tengo Florencia, 564.
0: Sí, sí, por favor, Flor.
7: Acá apagó la luz, nuestro
2: acá, acá nos vamos, no, chicos. Bueno. Después de la declaración de Claudio,
1: en
2: ya
1: casa
2: está.
1: Compramos sanguchitos de miga surtidos para no ensuciar nada.
3: Ay, qué rico.
1: Y ahí es una buena idea. Está bien. Un surtidito de sanguchitos.
5: Son triples.
1: Triples, simples.
5: Con sabores de pollo.
3: Ay,
5: de
3: a mí me gusta que tiene aceituna.
9: Con roquefort.
5: El de atún. Sí. De roquefort.
3: El de aceitunas.
9: Con huevo.
7: Con huevo, dicen acá.
1: La aceituna no vino al mundo la aceituna para estar dentro de un...
5: No.
1: Encerrada en un...
5: No.
1: Sí.
0: Para mí, el sanguchito no va.
9: Con huevo. La aceituna negra me encanta.
3: Pero el huevo dentro de los sanguchitos no se escapan, así que...
1: Ahí sí, lo comes.
3: Ese sí, pero el de la pizza no.
1: Está muy
7: qué rico,
1: bien, está muy bien.
7: Qué noble el sándwich de miga, claro. Qué rico, sí.
1: Seguimos pensando.
7: Te salva.
1: Acá me dicen unos buenos tacos. Ya, eso ya es muy complejo.
9: Tenés que no, muchos.
13: Armar los tacos, a no ser que compre, los nervios, con qué rellenar.
7: Chicos, los más jóvenes suelen comer tacos.
1: Sí, a mí me gusta, me encanta, pero no
9: para ese día.
7: Porque no dije los más jóvenes.
5: Vos mordés el taco y se te escapa todo el relleno.
1: No, pero que además tenés que armarlo y le sacás la vista a la jugada. No sé qué pasó. ¿Qué pasó?
5: Es verdad.
9: Sí, es verdad.
5: Perdés el partido. Tienes razón, mi amigo.
9: Sí. Bueno,
5: y después el nacho con guacamole.
1: Atención.
9: Uy, qué rico el guacamole.
1: Ya
3: acá hay mensajes. Dice, hola, buenos días.
1: Dale.
3: Antonella, equipo de Entre Ríos. Una buena picada o pizzas para ver los partidos de la selección. Saluda a mi primavera. Este es un chiste re viejo.
1: Bueno.
3: Que los está escuchando. Nuestros hijos y primos de River, qué bárbaro. Que tengan un excelente día.
2: Abrazos.
3: Y acá manda fotos de pizza, que ajá, ya se ve que están ahí a punto de preparadas para
2: esto
3: para la noche.
2: Es experto pizzero.
3: Hay muy uno bien, que es de verdeo, otra con huevo. ¿Qué cantidad muy de huevo bien le echó en la pizza? Y la otra con la especial. Con...
1: La especial con mucho huevo.
3: Claro.
0: Mucho huevo. Muy sí, bien, sí, me parece bárbaro.
3: Y no, la especial no lleva huevo.
1: ¿Cómo que no?
3: Hay una que es con huevo sola.
13: La especial es jamón rallado.
9: ¿Cómo sí, huevo sí, solo?
7: La especial es jamón y morrón.
3: ¿Nunca hicieron una pizza con huevo solo?
7: No.
1: No, con huevo solo nunca.
9: No, yo nunca.
7: A mí no me gusta.
5: ¿Viste que los uruguayos dicen la pizza que no viene con la salsa nomás?
7: No me gusta a mí la pizza.
5: Puede ser.
13: Ay,
5: ¿por
13: no
5: qué?
13: Gusta.
5: ¿Por
13: no,
5: qué
13: no
5: hacen eso los uruguayos?
3: Ah, sí.
1: Se habrán quedado sin queso.
5: Che, muchachos, vine a Uruguay y me dieron una pizza sin queso.
2: Sí.
5: Exacto.
3: Se llama... Pará, acá la de huevo me dice, se llama Nevada, la de huevo.
0: Claro, exactamente, porque predominan los colores blancos. ¿Les
3: nunca
0: parece que emprendamos, ya que tenemos tiempo, la recorrida entrerriana con Silvina Ríos?
1: Bueno,
0: y quizás ella claro, tiene algún sabor especial también para la reunión con Caloneta. Hola, Silvi.
14: Hola, ¿qué tal?
3: Hola.
14: Buen día, ¿cómo anda?
2: Hola, Silvi.
14: Los veo muy concentrados a la comida hoy, ¿qué pasa?
2: Sí, claro.
9: Solo bueno, hoy, bueno, eso hoy.
0: Tiene hambre el equipo, Silvi, usted sabe.
14: Sí, ya lo veo.
0: Saque medio acá usted,
14: bueno,
0: por favor.
14: Bueno,
0: con la Silvineta.
14: ¿Cuál era la consulta?
0: La Silvineta, ¿qué le gustaría compartir en una juntada de la selección?
14: Ah, bueno, y una picadita.
1: Una picada.
14: Muy bien. Sí, salame claro. Queso, sí. Chicos.
9: Sí. Pan casero.
0: De campito, de
14: sí,
0: campo.
14: Totalmente. Oh, qué rico, sí, sí, con eso ya está.
9: Pan con chicharrón.
14: Porque además uno se pone nervioso, ¿viste? Nerviosa hasta que pasa lo que tiene que pasar.
1: Sí, claro, sí.
14: ¿Qué va a hacer?
0: Bueno, arranque, ponga en marcha su móvil,
14: vamos, vámonos,
0: su móvil,
14: vamos,
0: por
14: ya
0: favor.
14: Salimos a la Silvineta. Y hoy salimos desde Colón porque se conoció en estos días que se avanzó la posibilidad de la relocalización de la planta de combustible sintético que se pretende instalar en Paysandú, frente a la costa entrerriana, un tema que venimos tratándolo siempre, porque, bueno, se está avanzando aparentemente respecto de esta posible relocalización. De esto le preguntamos al intendente de Colón, José Luis Balser, y nos decía lo siguiente.
15: Hemos logrado de manera, yo te escuchaba en la introducción, de manera unificada, ¿no?, con todo el sector ambientalista, el sector turístico y especialmente todas las fuerzas políticas con nuestro gobernador a la cabeza, que la comunidad de Colón sea escuchada, la comunidad de la microrregión sea escuchada y este proyecto que estaba planteado instalarse enfrente de nuestras playas, de nuestra ciudad, bueno, amenazando, poniendo en riesgo todo nuestro desarrollo, ha comenzado una decisión firme del gobierno uruguayo de conversar con la empresa la posibilidad de una relocalización de este proyecto y, bueno, lo pude confirmar también en el día jueves pasado cuando estuve en una reunión del Congreso de Intendentes Uruguayos donde estuvo el presidente Yamandú Orsi, con quien tuve la posibilidad de charlar un ratito, de corroborar, digamos, que el camino de la relocalización está más firme que nunca, y bueno, eso para nosotros es fundamental porque era lo que necesitábamos. Tenemos un grado de tranquilidad importante porque es a niveles de gobiernos nacionales que se toman estas decisiones y me lo transmitió el presidente.
14: Bueno, ahí está lo que decía Balsa respecto de esto y conforme con lo que se viene realizando. Ya que estamos cerca, pasamos por San José para saber cómo se están organizando. Saben ustedes que hay una alerta que tiene que ver con el accionar del niño que provocaría desbordes y crecidas y esto generaría un escenario bastante complejo en algunas localidades. Bueno, el intendente Gustavo Bastián nos confirmó que se está trabajando con distintos organismos del Estado y también del Ejército, bomberos y distintas instituciones respecto de ese tema y esa situación que podría venirse en los próximos meses. Y por otro lado, también le preguntamos respecto de cómo se preparan para las vacaciones de julio respecto del sector turístico. Sabemos que está en el medio el Mundial de Fútbol y también la fiesta de la colonización que se realiza año a año allí en esta localidad, en San José.
16: Así que estamos tratando de capitalizar toda esa gente para que venga a disfrutar de nuestras termas, de nuestros paisajes, de nuestra gastronomía, de nuestra cultura, de nuestra historia. Y además tenemos el fin de semana del 24, 25 y 26 de julio, la Fiesta Nacional de la Colonización, así que también es una actividad cultural sumamente importante, con artistas de primer nivel, como lo es Luciano Pereira, como son grupos de cumbia de varias provincias del país, donde la gente va a poder disfrutar de la fiesta, del desfile tradicional alrededor de nuestra Plaza General Urquiza y contando un poco la historia de esta primera colonia entrerriana de inmigrantes y la segunda del país que hace 169 años, con una decisión en aquel momento de Urquiza de poblar con inmigrantes de estas tierras, se comenzó a generar toda esta zona. Solemos hacer esa fiesta el primer fin de semana de julio, pero este año no, nos agarró el Mundial, nos pasa el Mundial para todo y bueno, los argentinos somos muy futboleros y los sanjosecinos, mientras libre y gratuita para aquella persona que no es residente de San José, solamente una entrada popular de 10.000 pesos, paseos de artesanos, de manualistas, emprendedores. La verdad que es un trabajo muy grande que lo hacemos entre toda la comunidad. El día del desfile, que es el día domingo, que ese sí que es con entrada libre y gratuita, pues se hace alrededor de nuestra plaza principal, hay más de 500 personas desfilando.
14: Bueno, y finalmente llegamos hasta San Julián, o El Pingo, como se llama también. Este fin de semana habrá una gran feria de emprendedores allí en El Pingo, con patio gastronómico, música en vivo, artesanos, y durante todo el día sábado. Esto lo están organizando allí desde el municipio. Hablamos con Jonathan Benite, que es concejal de esa localidad, y esto nos contaba.
17: este sábado 13, el grupo de emprendedores de la localidad, que se conformó hace un año, va a estar celebrando su aniversario. El grupo se llama El Pingo Emprende y está compuesto por entre 12 y 15 emprendedores de la localidad, distintos rubros, jardinería, panificación, elaboración de diseños gráficos y otros rubros más, que se conformaron, se asociaron en un grupo lindo, pujante, que todos los meses hace feria en un nuevo espacio que tiene la localidad, que es el Paseo Feriante, construido hace muy poquito también con puestos fijos. Y bueno, y en esta ocasión, al cumplirse un año de la creación del grupo, digamos, y del convenio con el municipio, ellos impulsan una feria, digamos, en la cual el municipio ayuda, colabora con la organización. Esto comienza a las 11 de la mañana y se va a extender hasta 10, 11 de la noche, durante todo el día, digamos. Esa es la idea, que haya música, que haya baile, va a haber un escenario, va a haber peloteros también para los chicos y bueno, una amplia oferta de productos gastronómicos, cantina obviamente, y todo lo que son artesanías también.
14: Bueno, ahí está entonces la Feria de Emprendedores allí en El Pingo a partir de las 11 de la mañana. Y de esta manera llegamos al final de la recorrida de hoy.
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0: Me quedan pendientes los saluditos de los oyentes, pero introduce la ciudad de Paraná la siguiente charla.
1: Así es, para abordar la situación del transporte en la ciudad de Paraná, en el área metropolitana, con permanentes redefiniciones en el último tiempo, vinculada a la infraestructura, a los diferentes cursos de las líneas de colectivos, el financiamiento del transporte. Bueno, bien amplio el aspecto que podemos tocar con Aníbal Esteren, secretario de Transporte de la provincia de Entre Ríos, quien tiene la amabilidad de atendernos y a quien le agradecemos desde ya. Lo escuchan en Concepción del Uruguay, en Gualeguaychú, en Paraná y en el resto de la provincia. ¿Cómo le va? Buen día, un gusto saludarlo.
18: Buen día para todas estas localidades y para los oyentes de la Radio Nacional, así que muchas gracias por la nota, así que estamos a disposición para hablar de todo lo que necesiten nuestra audiencia.
1: Bueno, en principio para saber qué define respecto del estado actual del transporte público en el área metropolitana de la capital, ¿sí? De Paraná, y cómo se va acomodando el servicio de transporte considerando el retiro de los fondos nacionales.
18: Bueno, lo importante que es para destacar que dentro de un rato, dentro de 20 minutos nomás, nos juntamos con todos los intendentes del área metropolitana, incluida la intendenta de acá de la ciudad de Paraná, para charlar sobre el futuro del transporte metropolitano, hablando siempre desde el año, no por la concesión precaria que corre hasta el 31 de diciembre del 26, sino para el 2027, cuando tengamos una nueva empresa, o la misma, o una nueva empresa prestadora del servicio metropolitano. Entonces nos juntamos todos los intendentes y el gobierno provincial para definir cuestiones técnicas de cómo cada municipio necesita y requiere el servicio metropolitano de transporte. Respecto a la nota o al planteo o a esto que había comunicado la empresa, lo ha hecho a título personal, obviamente que nos ha sorprendido tanto al gobierno municipal de Paraná como a nosotros, porque veníamos trabajando en otra línea sin generar cambios importantes en las trazas, porque entiendo que la jurisdicción urbana de Paraná está haciendo las adecuaciones de su traza, de su servicio urbano, con la empresa que tiene la concesión, que es la empresa San José. Ellos han estado readecuando su servicio urbano. Nosotros desde la provincia estamos sosteniendo los recorridos del servicio metropolitano que cuando entran al ejido de Paraná, el recorrido en todas las 8 líneas es el mismo, salvo la 20, que no se va a estirar más de Casa de Gobierno hasta el barrio San Agustín, sino que luego de Casa de Gobierno emprende el retorno. Entonces, obviamente, habiendo asumido el compromiso la municipalidad de trabajarlo con su empresa concesionaria local, que es la empresa San José, la que va a tener que coordinar con el municipio cómo asistir a la demanda de esos vecinos de ese recorrido que lo veníamos prestando desde el área de lo que es el transporte metropolitano. O sea, poco a poco vamos consensuando cómo van a ser los recorridos, cómo van a ser las paradas, que eso ya lo hemos comunicado el viernes, Y lo venimos trabajando en consenso con los municipios.
1: Así que en principio,
18: también,
1: diría
18: también
1: usted,
18: técnicamente,
1: sí. ¿No? Sí, sí, diría usted que hay este diálogo en principio entonces con los municipios, más allá de los planteos que hacen los empresarios del sector en general, ¿no? Que siempre señalan están trabajando a pérdida.
18: Sí, a ver. Los empresarios obviamente plantean, obviamente que la rentabilidad en los tiempos de hoy, para ninguna empresa, hoy ninguna empresa puede hablar de que tiene la misma rentabilidad que existía años atrás cuando cuando había inflación, ¿no? Que alguno remarcaba contemplando la inflación. Uh-huh. Obviamente que los costos del combustible han aumentado, nosotros hemos ido acompañando el transporte en el área urbana como en el área interurbana en la provincia de Entre Ríos, está regulado uh-huh. con tarifa techo y también está subsidiado, cuestión uh-huh. que no sucede a nivel nacional. Uh-huh. A nivel nacional está desregulado desde que arrancó la gestión del presidente Javier Milei y están desreguladas las tarifas, por eso no hay subsidio a nivel nacional para el transporte interjurisdiccional, digamos, interprovincial. Ahora, dentro de la provincia y dentro, en este caso, lo que es el área metropolitana, esta gestión está trabajando por pedido, obviamente, del gobernador Rogelio Frigerio y del ministro, quien es mi jefe inmediato, el contador Fabián Bolea. Uh-huh. Estamos trabajando articuladamente con los municipios para ver si los recorridos, ya que vamos a hacer una licitación y que vamos a hacer un cambio que va a durar en el tiempo, la idea es trabajar articuladamente con los municipios la cuestión técnica de los recorridos, las paradas, uh-huh. Si hay áreas de transbordo a futuro analizadas tanto por el municipio de Paraná, que es el más relevante en esta área, y teniendo en cuenta que en Entre Ríos, el metropolitano de Entre Ríos es el más importante de la provincia. Entonces, hoy arranca una reunión importante, incluso sin mirar ni ideología ni banderas políticas, sino mirando cómo mejorarle el servicio a la gente, a ¿no? al usuario.
7: Uh-huh. Aníbal, consulto desde... desde Gualeguaychú. Esta problemática que usted plantea se centra especialmente, está hablando de un área metropolitana, uh-huh. refiriéndose uh-huh. a la capital provincial. Pero ¿qué pasa con el transporte en el resto de la provincia? ¿Hay inconvenientes? ¿Hay planteos?
18: De las empresas, sí, cada localidad.
5: De La Paz. Uh-huh.
18: Viene al pelo la pregunta porque tenemos distintos temas, ¿no? En Gualeguaychú hay un pequeño metropolitano que une Pueblo Belgrano con la ciudad de Gualeguaychú, pero trabaja todo en conjunto con la municipalidad. Concordia tiene como 80 líneas, pero no hay ningún aporte municipal del municipio a las empresas, a las cuatro empresas de transporte, de las cuales tres son cooperativas. Concepción del Uruguay, que soy oriundo de ahí, tiene un problema distinto de que no hay, prácticamente hay cinco colectivos girando, que es muy poco, no hay una política de transporte urbano, de pasajeros, como tiene Paraná, como tiene incluso Gualeguaychú, Concordia, La Paz, que son municipios que tienen mucha más relevancia el transporte urbano. Hay problemas, sí, pero son distintos a los que tenemos, por ejemplo, acá en Paraná, donde hay una inversión en el servicio urbano, hay una inversión, hay que reconocerlo, hay una inversión importante de la ciudad de Paraná. Hay inversiones que son mucho menores en los otros municipios, con lo que respecta al transporte urbano de pasajeros. Después, la provincia está obviamente invirtiendo subsidios para lo que es el boleto estudiantil, a la demanda, ¿no? Siempre y cuando el transporte urbano use la tarjeta SUBE, invierte en lo que es el usuario escolar, tanto primaria y secundaria, que tienen 100% de cobertura, el universitario y terciario tiene el 70% de cobertura, y el docente ahora se extendió al 100% de cobertura. Esa es la inversión que hace la provincia en subsidios a través de la tarjeta, lo mide a través de la tarjeta SUBE. Nación invierte en lo que es los jubilados, las personas que tienen asignación universal por hijo, las amas de casa, combatientes de Malvinas, todo eso que es de ANSES. Hay un 55% que de descuento en el pasaje, pero lo aporta Nación con lo que se llama tributos a tributos sociales. Eso es el subsidio que paga Nación al transporte urbano y metropolitano. Y bueno, y después los municipios tienen un convenio hecho con la provincia de que el 50% del boleto estudiantil lo tendrían que aportar los municipios. Eso es lo que en lo que respecta. Después, problemáticas hay un montón. El tema del llamado a licitación, en casi toda la provincia no se llama a licitación el transporte ni el interurbano ni el urbano de hace mucho tiempo. De hace mucho tiempo, casi en toda la provincia, ¿no? Hay excepciones.
19: Bien, Aníbal desde Concepción del Uruguay, ¿qué tal? Desde LT11, Andrea habla.
18: ¿Qué tal, Andrea?
19: Pero buen día. Muy bien, buen día. Quería consultarte porque los padres de la escuela número 92 Tucumán el viernes hicieron una movilización, se reunieron con la directora departamental de escuelas, están solicitando desde fines de marzo el colectivo, sí, para que pueda, digamos, trasladar a los chicos. Y para la provincia que está escuchando, digo, es una escuela que debía entrar en obras, entonces los chicos, todos los alumnos, fueron reubicados en tres otras escuelas de la ciudad que quedan alejados de su lugar, de su zona. Sí. ¿Hay novedades para estas familias?
18: Estoy al tanto del problema. Esa es una escuela que tenía cerca de 400 chicos. 300 se han podido organizar para la reubicación. Es una escuela que tiene que cambiarle el techo porque es de asbesto cemento y la obra, si bien estaba empezando, la directora de la escuela como la directora departamental me presentó una nota pidiendo, pero esto ya no tiene que ver con el transporte urbano, sino que esto es más que ver con el escolar rural.
19: Sí.
18: Y el escolar rural se llama licitación. Ahora en agosto, julio-agosto, se llama licitación para arrancar en septiembre, y lo que nosotros hicimos desde la Secretaría de Transporte fue recibir el pedido, adjuntarle quiénes son las empresas de escolar rural que están prestando el servicio y pasarle al Consejo General de Educación y al Instituto Becario, que son los que pagan, son los que financian y autorizan el escolar rural. Lo que hacemos a través de la Secretaría de Transporte es decirle, señores, estos son los prestadores de servicio, esta es la escuela, estos son los recorridos de los prestadores de servicio, los que están autorizados por la Secretaría de Transporte, el becario es el que pone la plata, entonces, y el Consejo General de Educación tiene que dar la factibilidad. Esos expedientes ya no están en esta secretaría, le hemos corrido traslado, o sea, nosotros, nuestra parte, lo hicimos y se lo comuniqué a la directora departamental, a la profesora María Bonín, que de nuestro lado, lo que sí hay que ver con Carlos Cuenca, que es el presidente del CGE, y con Mariano Verdiñas, que es el presidente del INAUEPRO, si es viable o no ampliar algún recorrido. Por ahora entiendo que eso está, lo tienen que resolver ellos. De nuestro lado, solo podemos informarle que estos transportes están habilitados y podrían prestar ese servicio.
1: En cinco minutos comienza la reunión, el encuentro con los intendentes de las localidades del área metropolitana, así que lo liberamos y le agradecemos desde ya por esta charla. Nos faltará oportunidad para volver a conversar, para saber qué sale de ese encuentro. Aníbal, muchísimas gracias.
18: No, muchísimas gracias a ustedes, estamos muy expectantes porque estos son los acuerdos que nos pide el gobernador que hagamos con los municipios para poder hacer una licitación que les sirva a todos los usuarios, ¿no?
1: Aníbal Esteren, Secretario de Transporte de Entre Ríos, muchísimas gracias por hablar con la provincia.
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0: Vamos al primer contacto telefónico en vivo de la jornada. Ya estamos en línea con el director de Defensa Civil de la provincia de Entre Ríos, Oscar Díaz Bertossi. Oscar, muy buenos días. Los saludamos desde Gualeguaychú, pero haciendo pie en Concepción del Uruguay, en Paraná. ¿Cómo está usted?
22: ¿Qué tal? Buen día. ¿Cómo andan ustedes?
0: Muy bien. Espero muy bien. Nos interesados en conocer parte o detalles de este encuentro que tuvieron diferentes instituciones y fuerzas de seguridad respecto de el posible impacto del fenómeno El Niño en la provincia de Entre Ríos. ¿Cuál es la evaluación que hacen ustedes sobre justamente el impacto, desde cuándo llegaría El Niño y cuán fuerte podría ser sobre nuestro territorio en ese momento?
22: Bueno, primero, por ahí habría que quitar un manto de terror que le han puesto a todo esto, que
0: claro,
22: parece apocalíptico a algunas publicaciones, ¿no?
0: Sí, pues nosotros hablamos con la gente de la CTM de Salto Grande y ellos nos decían que no se puede hablar de un super niño y que no se... digamos que era exagerado el término periodístico en su momento.
22: Sí, realmente por ahí... Lo que pasa es que se confunden... cuando miran las gráficas hay que interpretar lo que está representando. Nosotros estamos ya hace varios meses atrás reuniéndonos con la Agencia Federal de Emergencia y se constituyó una mesa de trabajo justamente para analizar y estudiar los posibles eventos que va a traer el fenómeno del Niño, que sí va a ocurrir en nuestro territorio, va a afectar el litoral de la República Argentina, pero hablar de una intensidad sería una imprudencia porque, bueno, todavía no hay nada previsto. Sí, la presencia, las gráficas que se están mostrando ahora a través de ese servicio meteorológico, observación naval de los Estados Unidos, que monitorea indica una fuerte señal de la que va a ocurrir el Niño.
0: Va a ocurrir.
22: Por ahí lo confunden, claro, por ahí lo confunden con la intensidad. Sí, la presencia de este fenómeno, que es un fenómeno meteorológico natural, digamos,
0: sí.
22: El Niño, va a ocurrir y va a empezar a impactar fines del mes de julio en nuestro territorio. Entonces las provincias que posiblemente van a estar afectadas, que es Santa Fe, Chaco, Formosa, Misiones, Corrientes, Entre Ríos y Buenos Aires, ya estamos trabajando en alternativas, en monitoreo para mitigar en el caso de que ocurriera algún fenómeno adverso, como sea exceso de precipitaciones, o desborde de márgenes fluviales, etcétera. Lo que va a ocurrir que es el que van a juntar las condiciones propias de la estación, que es la primavera, que son lluviosas y calurosas, con el fenómeno del Niño. Entonces nos vamos a encontrar con unos suelos ya saturados en agua propia de la estación, más este evento, pero no va a ser tanto el fenómeno pluvial el que va a afectar, sino más bien es el hídrico, el que va a venir a través de los ríos por precipitaciones en las cuencas superiores del río Uruguay y del río Paraná.
0: Bien,
22: pues. Ese concepto, para ir adelantándonos a la cuestión, porque uno no puede esperar que ocurran los eventos, sino hay que ir preparándose. Empezamos a tener reuniones con distintos organismos pertenecientes al Estado provincial para ir previendo y determinando acciones.
0: Oscar, ¿eso después, esos lineamientos, van a bajar a los municipios, a las juntas de gobierno, para que también, digamos, actúen, no sé, que Gualeguaychú esté, que está al lado del río, que Concepción del Uruguay, sí, estén alertas?
22: Sí, nosotros estamos trabajando ya, empezamos reuniones con distintos intendentes, estamos trabajando en particular con las zonas que ya sabemos que son normalmente afectadas por esta condición. El río Uruguay es un río muy, muy reactivo, sube y baja rápidamente, a diferencia del Paraná, que va avisando cómo va a venir y tarda en retirarse. El Uruguay no, el Uruguay viene y de un día para el otro ya están en cotas límites. Entonces, lo mismo que Gualeguay, nuevos escenarios como ahora está la Villaguay y Gualeguay, también estamos trabajando con ellos, con los intendentes, y todas estas alertas, ya están siendo emitidas de alguna forma u otra, estamos teniendo contactos. Por ahí los canales a veces de comunicación no nos ayudan mucho, pero sí, vamos a tener reuniones con todos los intendentes. De hecho, acabo de cortar con el encargado de planes de contingencias de Concordia. Estamos delineando las estrategias y bueno, vamos a tratar de no quede nada al azar y de ir previendo todo lo que podamos entre todos, porque esta es una cuestión que tiene que ser mancomunada, tanto provincia, con municipios y nación. La primera línea, digamos, de defensa y responsabilidad son de las intendencias, que por ley deben atender y concurrir en la protección civil de sus ciudadanos. Una vez que están superadas las capacidades de los municipios, la provincia concurre en ayuda y en reciprocidad lo hace lo mismo nación.
1: Y supongo,
22: esos son los escalones que hay. Sí. Están establecidos.
1: Bertossi, ¿cómo le va? Velote aquí en Paraná. Supongo que se hablará mucho de recursos, ¿no? ¿Con qué recursos se cuentan y de qué manera se están preparando? Digo, sobre recursos logísticos tangibles. Hablo de lanchas, camiones, centros de vacación. ¿Se habla sobre los aportes de cada uno respecto de las previsiones?
22: Me parece que usted tiene algún espía acá por la dirección.
1: No me diga. Me imagino, sí, que las charlas irán sobre ese tema, ¿no?
22: Alguien le está diciendo. No, la cuestión es que sí, todo eso se está evaluando. Hay formularios que, porque, como le decía, estamos organizándonos de diferente manera que otros años para que no ocurra algunas cosas como ocurrieron en el 2015. Sí, hay formularios donde los municipios han volcado todo un detalle de componentes, tanto recursos humanos como materiales. Todo eso se evalúa y en ningún lugar, vaya donde vaya, un solo núcleo, un solo elemento tiene todas las capacidades. Después, vaya a cualquier parte del mundo, nadie le va a decir, por ejemplo, un estado va a Estados Unidos, un estado como Minnesota, y dice, no, yo tengo todo, no necesito de nada a nadie. No, acá ocurre lo mismo. Hay, por ahí puede ocurrir que departamentos o ciudades tengan más recursos que otros, y provincia tenga otro tipo de recursos, pero el asunto es la redistribución, la distribución, para que a todas aquellas áreas afectadas puedan tener ese aporte. O sea, la costa del Uruguay, como les decía recién, es un río muy reactivo y necesitamos ya tener todas nuestras capacidades operativas listas para el caso que sea necesario. Lo mismo que el análisis de los centros de evacuados, si necesitan

0: A transmitir todo lo necesario que sea para la prevención de eventos por el niño. ¿Le parece? Quedamos a
1: Sí, me
0: disposición.
1: parece muy bien. Muchísimas gracias. Igual nosotros a disposición de cualquier consulta o información que ustedes requieran.
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0: A ver, volvamos con mensajes y con línea de oyentes para recordarles que hoy comienza el Mundial, hoy tenemos ceremonia inaugural y tenemos la mejor música de todos los mundiales. A ver, suena así.

0: pam pam para pam pam. ¿Cuál era este, che? Pam para pam pam.
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2: Un coreo,
3: con coreo y todo. Ahí caímos todos, ¿no? Sudáfrica 2010.
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2: ¿Y quién fue la del 2023? Ay, apagué la cuenta.
4: 2022.
2: 22.
4: Claro,
2: 22. 23.
4: Qatar. Claro, Qatar 20, supongo, Qatar 2022.

0: África.
1: Esto es África.
2: Mensajitos. Por ahí tienen alguno de los
3: oyentes. La canción bueno, de Qatar 2022 sí. Se llamó Better Together. Trinidad Cardona, Davido y Aisha eran los intérpretes. Sí. Yo, la verdad, no, así de nombre no,
0: no te queda
3: en la memoria.
2: No, no nos quedó.
0: Acá, Facu, justamente en este momento, Miriam, una oyente, Miriam Rochas, dice: puesto número 3, nos manda un ranking, ¿viste? Canciones del Mundial. Puesto número 3 para ella, la de Qatar 2022. Justamente mirá, esa, que a mí tampoco me quedó, ¿ves? Me quedó el Mundial, toda la emoción, la canción no.
3: Ahora, capaz que si sí, la escuchamos un toque decimos,
0: claro,
3: sí, ah,
0: era esta.
1: Claro. La verdad, ni me acuerdo.
0: Puesto número 2, Waka Waka, ahí está, esto es África, Sudáfrica 2010. Y el puesto número 1, claro, la canción de Italia 90. Ahí está, Jaya Jaya. Esto es Qatar 2022.
1: Claro. Eso cuando estás con dolor de cintura.
0: Ay, ay, ay, ay. Yo lo canto seguido, ¿ves?
1: Es ideal.
0: Ay,
1: ay,
0: ay. Sí. Qué grande, Miriam, ah, gracias.
1: Estuvo lindo este tema.
0: Sí. Acá Cristina dice la del 78, que se hizo acá, ¿ves? Hoy medio que la ninguneamos a la canción, pero trae recuerdos,
2: no,
0: sin dudas.
2: Sí,
3: le hace acordar.
0: No, no claro, al lado de cómo fue evolucionando todo.
1: Acordamos.
3: Claro, no, es que nos hace acordar como a esas películas que sí, pasan en Volver.
0: A Volver, eso,
3: claro,
0: eso. Sí,
3: sí,
0: sí. Es sí, que todo evolucionó,
2: claro,
0: ¿ves?
2: Claro, sí, tal cual.
4: Igual, la canción del Mundial tiene que ser pegadiza, tiene que tener un estribillo. O sea, vos te sí, queda el estribillo y ahí está el éxito también.
0: Sí, sí.
3: La de Rusia ser. 2018, que nadie la ha mencionado, la cantaba Nicky Jam.
1: Nicky Jam.
3: Con el bueno de Will Smith, el actor, y era... Y Streffi, se llamaba Lead It Up. Yo tampoco
2: ha quedado en la memoria de nadie. No,
0: no, mucho frío, bueno, Rusia, a ver.
2: La memoria de nadie.
5: Tampoco quedó Rusia demasiado 18. En la memoria.
3: Sí, no, no. La verdad
4: che,
3: que no.
4: Y en cuanto a las mascotas del Mundial, ¿vieron que siempre hay alguna mascota? ¿Cuál será la de este? ¿Saben cuál es?
5: Eso es un rasgo que ha ido perdiendo como fuerza,
0: sí,
5: ¿no? Las mascotas, chicos.
4: Uh-huh. Siempre,
5: sí,
4: siempre
5: ha ido perdiendo fuerza.
0: Pero...
4: Cada mundial tenía una mascota.
3: La mascota que viene bien para el merchandising.
4: Claro.
5: Para sí, la remerita y merchandising.
3: El sí, souvenir.
2: Sí.
0: Sí.
2: Claro. No tengo, son, creo que son tres. Creo que son tres y responden tres animales típicos
4: de cada
2: uno de los países,
4: ah,
2: ¿no?
4: Claro, Estados Unidos, Canadá y México.
2: Y México. Che,
0: hubiesen unificado un solo animal.
2: Sí, bueno,
0: claro,
2: bueno, pero son tres.
0: Una sola mascota.
2: Tres sedes son.
0: Sí,
4: claro.
0: Sí,
4: sí, sí, puede ser.
2: Pero todavía no me ha entrado por los ojos, básicamente bueno, porque no he seguido sí, las transmisiones televisivas que seguramente nos inundarán.
0: Tal cual.
2: Íconos.
4: Che, en Canadá va a cantar Michael Bublé, Alanis Morissette y Alexia Cara. Y en, los en Estados Unidos, Los Ángeles, Katy Perry va a cantar.
2: Sí, también. Sí,
4: claro. Lisa, y Tayla, dice, ajá, otra vez, va a cantar.
1: Acá tengo las mascotas.
4: Acá tiene las mascotas.
5: A ver, cuente las mascotas.
1: En Canadá, el maple, que es
0: de
1: un
0: huevo,
1: alce que maple juega... Huevo. Claro, el maple

0: que es un alce que juega como arquero, apasionado por el arte urbano y la música.
1: Un alce.
0: Sí, un alce.
1: ¿Saben cuál es el alce?
2: Muy, sí, muy deportivo. Sí.
0: Hay varios alces. Sí. En México, el sayú. Es un jaguar que se desempeña como delantero letal, sí. Símbolo de fortaleza, unidad y alegría. Ajá. Y en Estados Unidos, el clutch, que es clutch. Un águila que ocupa la posición de mediocampista, conocida por su energía, curiosidad y espíritu aventurero. Así que esos son los tres.
3: El águila calva característica del...
1: Un águila, un alce
0: y un mamut.
1: No sé.
3: Un jaguar.
0: Un jaguar.
1: Ahí está. Esas son las mascotas. Bueno.
4: Y un mensaje tengo yo para darles.
5: Buen día, audiencia. ¿Cómo les va?
4: Hola,
5: pero
4: bebé.
5: Miren lo que preguntan. No cabe duda que Italia 90. Una estate italiana.
4: A ver, dale. Cantalo.
5: Los últimos mundiales, un desastre los temas. Uno siempre esperaba escuchar el tema del mundial y la verdad que siempre defraudan.
2: Sí.
5: Esta Shakira... Dejá nomás.
2: Ve lo que logró Lucio.
5: Sí,
4: sí,
5: una canción.
4: Soltate.
5: ¡Qué temazo!
0: Timón. Sí.
2: Bueno, sí, Lucio lo logró. Mensaje, todos contra Shakira. Lucio lo logró. Sí.
4: Hay más, tengo más para darles.
6: A ver, hola, chicos, ¿cómo les va?
4: Tomen mis mensajes.
6: Acá estoy por envasar dulce de calabaza. Sí, voy a vender porque hay mucha calabaza. Esto me salió muy rico, ya vendí en Paraná, van a venir más a buscar, así que ahí les mando para que lo prueben.
4: No la toquen a chicha,
6: Por foto.
4: Mi vida, ahí está. ¡Ay, llegó la foto!
7: Van a probar grande el dulce chicha.
4: ¡Ay, ya la vamos a compartir!
2: La foto, por lo menos.
4: Sí, la foto.
3: La base de chicha que el otro día
4: te lo guardás.
3: El otro día contó que le pone cal. Salud, maestro.
4: Mirá lo que es. Mirá lo que es. El dulce de chicha.
3: Dulce de calabaza.
4: Bueno, dulce de calabaza, claro, sí.
0: Exactamente. Le puede poner como nombre el dulce de chicha.
4: Sí, tal cual. Sí.
0: Como para comercializarlo.
3: Sí, exactamente.
2: Tengo por acá un mensaje también. A ver, así cerramos esta ronda de mensajes y... Claro, María dice, buen día para las tres radios de Entre Ríos, los escucho todos los días, para mí la mejor canción fue la de Italia 90, abrazos para todos, creo que picó en punta y ya no retrocede más esa canción.
7: No, va ganando.
3: Tal cual, es para muchos, creo que estamos... Que cada canción también está asociada un poco a la emoción que nos generó esos mundiales, ¿no?
4: Sin lugar a dudas.
8: Es así.
4: Hay mucho de eso, sí, tal cual.
8: Tal cual.
4: Sí, claro.
8: Es lo que te generó con quien estabas.
3: ¿Qué expectativas en el equipo con respecto al mundial? ¿Qué expectativas tenemos? ¿Va a ser un buen mundial?
2: Y la esperanza está, pero no seamos también de querer que se repita siempre lo que ya pasó, ¿no? Ojalá.
3: No, claro, yo digo, en general va a ser un mundial competitivo, me parece, ¿no? Por las selecciones, por cómo llega, no sé, España, Francia.
9: Ayer estuve mirando un rato de Portugal-Nigeria, uno de los amistosos ya, bueno, obviamente previos al certamen, y uno piensa en los papeles, qué cantidad de individualidades importantes tiene un equipo como Portugal, y por ahí a los nigerianos es como que no los tenemos tan vistos. Bueno, el partido fue mucho más parejo de lo que uno podía imaginar. Inclusive me pareció más aguerrido, si vos querés, en algunos pasajes del partido del equipo nigeriano. Cuidado, no confundir selecciones que tienen increíbles individualidades, Inglaterra, Francia, España... contra otras que no tienen grandes nombres, pero que funcionan mejor como equipo. Yo creo que ese va a ser un poco el contraste, ¿no? Entre las selecciones por ahí que no están como candidatas y las que sí, el fútbol se ha emparejado muchísimo. Sí. No estoy diciendo ninguna novedad.
2: Igual, Facu, quien va como candidato, ¿viste? Es como cuando va un candidato a Papa y no sale.
9: Sí,
2: acá también, vos vas con ese mote de candidato, sonaste.
9: Dejemos
2: tranquilo, porque por ahí nadie daba como candidata a la Argentina. ¿Y
9: quizás sea más importante a lo que voy, llevar un equipo sólido más que grandes figuras o grandes estrellas?
2: Bueno, me prendo con una muy breve que tiene que ver con lo de las canciones. Vos sabés que Para nosotros tendría que ser México 86. La canción creo que no quedó. A mí de México me queda la emoción, el título, y quizás un recreo para mis oídos es el relato de Víctor Hugo y ese relato de barrilete cósmico. Bueno, ayer me lo puse a escuchar una y otra vez y se te caen las lágrimas.
3: Al igual, sí, sin lugar a dudas.
2: Es lo que me quedó de México 86.
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4: Lo que sí sabemos respecto de educación es que está Carlos Sigvar, licenciado en educación con especialización emocional, para hablar sobre algo de lo que nos hemos habituado últimamente, ¿no? Y que está en debate, la utilización de los teléfonos celulares, más allá de lo que pasa en los colegios, cuánto daño es que termina provocando en los más chicos. Y algo que probablemente sabremos de aquí a algunos años. Pero bueno, vamos a consultarle a Carlos Sigvar, licenciado en Educación, que ya está en comunicación, para hablar con la provincia. Lo escuchan en Concepción del Uruguay, en Gualeguaychú y aquí en Paraná y en todo el territorio de la provincia. ¿Cómo le va, Carlos? Buen día.
14: Buenos días, muy buenos días a la audiencia. Un gusto poder compartir con ustedes.
4: Bueno, ¿qué tanto daño está generando las pantallas de los celulares en los más chicos?
14: Bueno, esto recién, como vos bien decías, lo estamos viviendo, lo estamos, si se quiere, analizando. Las teléfonos inteligentes aparecen en el 2010, 2012. Y hoy día, bueno, esos chicos que crecieron con teléfonos inteligentes, se los llama, por los especialistas, la generación ansiosa. Ajá, y los daños, que más allá de los déficits de atención, ¿por qué? Porque, por supuesto, la pantalla genera como una adicción, estamos viendo también el tema motriz y cognitivo. Fíjate vos que es, en la historia de la evolución se está dudando que esta generación sea más inteligente que la anterior. Siempre hemos ido evolucionando.
4: Por primera vez, digamos, pasaría eso. Habría un retroceso, porque siempre había evolución generación tras generación.
14: Tal cual, tal cual. Y hoy día, con esto, vemos como un retroceso. ¿Por qué? Porque nuestro cerebro es primitivo y responde a estímulos naturales. Y hoy día, estos estímulos naturales no se están dando. Y por eso, bueno, la pantalla ha suplido un poco ese ambiente natural por un ambiente artificial. Con el agravante, me parece, con el agravante de que los adultos le hemos dado la crianza al teléfono. Una situación así casi de entre casa, ¿no? Cuando un niño de 4 o 5 años, vos lo ves en una reunión, en un comedor o en algo, no le piden el teléfono a la mamá o al papá, sino que le dicen, estoy aburrido. Y inmediatamente sacan el celu y se lo dan. Y fíjate vos que el aburrimiento es la primera fase para una concatenación de hechos cognitivos. Claro. Me aburro. Tengo que ser creativo para entretenerme. Uh-huh. Y ahí se produce como hasta, si se quiere, un conocimiento sí. de lo que estoy viviendo.
15: De propio del la ejercicio, pantalla, digamos, buscando el entretenimiento.
3: Claro. No están acostumbrados claro. a entretenerse de otra manera. Entonces, la única claro. que tienen es la pantalla.
15: Actitud pasiva la ante pantalla. Los estímulos que ofrece el celular, digamos.
14: La pantalla. ¿Y la pantalla qué pasa? La pantalla, por supuesto, uno no se cansa nunca. ¿Por qué? Porque acá también hay otra característica del cerebro. El cerebro es fiaca. Sí, y no le gusta esforzarse, ¿no? Uh-huh. Sí. Y la pantalla me da un pensamiento concreto. Yo miro pantalla, y eso no me cansa. ¿Por qué? Porque no hay que pensar mucho y no gasto energía. Uh-huh. En cambio, fíjate vos, la analogía con la lectura. Si yo leo, debo imaginarme.
15: Construir las imágenes, no sabe,
14: claro. El cerebro no sabe de imaginación o realidad.
3: Claro, pero tiene todo si servido vos, con la imagen, tiene todo servido.
14: Claro. Y cuando vos lees, por ejemplo, si vos lees la descripción de un paisaje, si vos te concentrás en la lectura de esa descripción, tu cuerpo y tu mente se sienten como que si estuviera ahí. Es tan mágica la lectura, y ahora lo estamos descubriendo esto, y por supuesto tiene un recorrido neuronal y cognitivo muchísimo más rico sí. que el solo mirar pantalla. Entonces, acá la problemática está en que si el chico construye su mundo real primero para después usar pantalla. Eso es lo primero. Uh-huh. Porque, bueno, voy a decir algo que es obvio, ¿no? Un chico de 5 a 10 años debe aprender a leer, a comprender los textos. ¿Por qué? Porque a partir de los 10 años aprende leyendo. Si yo no le doy esa herramienta, lo dejo huérfano cognitivamente.
15: Y a nivel motriz, ¿cuál sería el perfil de ese chiquito que hoy tenemos en la era digital? ¿Qué tipo de afecciones podría tener con los años?
14: Y bueno, la motricidad fina, ¿por qué? Porque lo único que nosotros, el chico usa es el dedo pulgar o el índice, según se acostumbre a usar el celular. Sí. Lo hace en un ámbito de mucho resguardo, que es su habitación o el living de su casa. Uh-huh. Pero no sale a explorar, no explora lo natural.
3: Hay como una relación con el sedentarismo, ¿no? El exceso de estos artefactos te empuja al sedentarismo, pero quiero volver a la parte por ahí cerebral, si cognitiva. Se quiere. Con sí. esto de la dopamina, muchas veces hemos escuchado sobre esto, esta sobreestimulación, cómo altera lo que se conoce como la recompensa cerebral, sí. al ver un video entretenido, o que les gusta, o que los sí. divierte, también por ahí los especialistas explicaban el éxito de redes sociales como TikTok, por ejemplo, que es un video tras otro, y esta búsqueda sí. constante, es como que también hay una situación de que te genera la necesidad, ¿no?
14: Sí, sí. Bueno, y lo que vos bien describiste, bueno, el cerebro lo acostumbramos a eso. En cambio, antes, bueno, yo tenía que hacer un proceso cognitivo, manual, de experimentación, para llegar a un resultado. Y cuando llegaba al resultado, se disparaba la dopamina. Mm. Hoy esa dopamina es constante. Y para seguir estimulándola, necesito más. Es azúcar para el cerebro. Claro. Entonces, esto. Y por eso, claro, cuando se les termina el wifi, se les termina la carga, como que si se angustian los chicos. ¿Por qué? Porque el cerebro le está diciendo, che, no me estás dando lo que yo necesito. Uh-huh. Y yo... en este tiempo estoy charlando mucho con adolescentes, ¿no? Y paso un video que es un dos dedos haciendo zoom. Dura aproximadamente un minuto y medio. Y lo he pasado ante, por ejemplo, 600 adolescentes en un auditorio. No vuela una mosca. Y bueno, yo les hago ver ahí, fíjense esto. ¿Por qué no nadie dijo nada? Porque estábamos consumiendo pantalla. Y la pantalla te tiene dentro. Cuando uno le explica al joven que consumir tanta pantalla puede ser víctima de la manipulación, el joven lo entiende y se revela ante eso y empieza a gestionar un pensamiento crítico ante ante la publicidad. Claro. Si consumís determinado producto vas a ser más feliz, mentira. Entonces, todas esas cosas cuando las explicamos a los jóvenes, bueno, la entiende. Uh-huh. Y eso es lo que a veces nosotros tenemos que hacer, ¿no? Uh-huh. Pero, bueno, el tema, y a especialistas dicen que un chico, un celular lo puede recién empezar a tener a los 8 años cuando sale de su casa por una cuestión de seguridad. Y la pantalla, bueno, dentro de la casa con un control parental. ¿Qué nos pasa hoy día? Bueno, que los chicos desde muy pequeño, un chico de 5 años ingresa al mundo virtual, puede haber un control parental, pero ellos se las ingenian para sortear esos obstáculos y bueno, y entrar a páginas que no son las adecuadas. Y después ya tenemos problemas con chicos de 10 o 11 años con el tema de las apuestas virtuales. Fíjense que la tecnología viene para ayudarnos y ahora ya nos está queriendo reemplazar. Para los gurises vino para jugar y ahora ya les está invitando a apostar. Fíjense, claro, se vincula entra todo, como ¿no? una herramienta. Es una adicción, es una adicción. Uh-huh. Y bueno, esto de las billeteras virtuales y todo eso hace que los chicos, ayer hablaba con, fui a una empresa a dar una charla y bueno, el contador me decía que era impresionante cómo los jóvenes están endeudados por cuestión de estas situaciones.
9: Claro. Carlos, con respecto a lo motriz, ¿los nenes juegan menos que antes por esta dependencia que usted marca de las pantallas?
14: Sí, absolutamente menos.
9: Corren menos, más allá de que tienen menos actividad
14: corren menos,
9: física.
14: Bueno, y la vida en la naturaleza, que esto genera un poco de serotonina, ¿no? De alegría y todo eso, el explorar. Un chico de 4 años a lo mejor no exploró su entorno, pero sí exploró la virtualidad. Y es necesario, ¿por qué? Porque nosotros somos seres naturales, no virtuales. Entonces, fíjate vos que, y acá hubo un combo casi explosivo en cuanto a lo motriz y a la salud mental. La pandemia generó también mucho sedentarismo. Y bueno, después de la pandemia aparece esto. Por ejemplo, a veces uno recaba datos, yo trabajo para una mutual que atiende siniestros en escuelas, ¿no es cierto? Uh-huh. Y bueno, y ellos también manifiestan que hoy día la torpeza de los chicos lleva a que en los recreos haya más accidentes. Un dato. ¿Por qué? Porque se chocan, porque no pueden manejar o coordinar su cuerpo debidamente. También los profes de educación física manifiestan y advierten esta carencia con respecto a esto. El juego libre, treparse un árbol, aprender a andar en bicicleta, darse un porrazo de vez en cuando, porque todo eso es parte de la motricidad, de poder. Nosotros también, el cuerpo humano está programado para caminar 10 o más kilómetros por día. Bueno, díganme si un chico se mueve 2, 3 kilómetros. No. Entonces, de caminar lo debe hacer un adulto, pero ¿cuánto más un niño? ¿Por qué? Porque está creciendo, ¿no? Y le está dando toda la información a su cerebro para que el día de mañana sea de tal o cual forma. Si el chico ve pantalla, no se frustra nunca.
15: ¿Y cuánto de la sociabilización, además, que estamos dejando para la pantalla? Muchos vínculos que se están generando de manera virtual antes que real, ¿no?
14: Sí. Bueno, eso también es muy claro, ¿no? Que ahí vemos todos los chicos, bueno, experiencias en los recreos, vemos todos los chicos con el celular rodeado de gente, estamos uh-huh. solos rodeados, porque eso es una cuestión. La otra cuestión de esto de que interrelacionamos más con gente desconocida, otra realidad, y también la pantalla en esto de relacionarse, fíjate vos que da cierta impunidad. Te digo lo que se me ocurra, claro. Y te bloqueo. Entonces, es bastante cobarde desaccionar, pero bueno, está sucediendo y esto los chicos lo sufren mucho con el ghosting y todas estas cosas que van apareciendo, ¿no? Que también a ellos eso les genera angustia, no es que es una vida placentera esto, ¿no? Pero es todo un entramado que nosotros tampoco estamos conociendo bien. Y esto, para puntualizar, nosotros somos seres gregarios, nos gusta pertenecer a un grupo. El grupo por excelencia es la familia. Si ese chico no se siente contenido dentro de la familia, va a buscar un grupo fuera de ella. Y esos grupos se dan en las redes sociales. Y esos grupos, para vos poder pertenecer a un grupo, algún grupo puede ser bueno, estar copado, como dirían los gurises, pero otros grupos tenés que hacer un reto o tenés que cumplir con un desafío para poder pertenecer a ese grupo. Y eso, ahí existe la manipulación. Claro. Y el chico, con tal de pertenecer, con tal de un me gusta, con tal de un comentario empoderador, hace lo que sea.
9: ¿Y qué hacemos ante todo este panorama desolador, ¿no? Tan tremendo, que preocupa muchísimo. ¿Dónde se puede trazar un límite? ¿De qué manera comunicarnos por ahí con los chicos? Como para explicarles, porque si vos les explicás el trasfondo de la situación, por ahí tenés más chances de poder revertirlo. Ahora, si vos imponés prohibiciones sin dar ninguna explicación, porque tampoco puede generar un chico que esté ajeno a todo lo que pasa en materia de pantallas y todo, porque también sería el único. También es difícil ese aspecto.
14: Sí, sí, eso, bueno, una mamá me lo planteó una vez, dice, mi hija parece la extraña del curso porque yo no le permito la pantalla. Pero lo que vos decís, fíjate vos, bueno, ¿qué hacemos? Y bueno, atención padre, el tema de a veces le damos la pantalla al niño y nosotros estamos con la pantalla. Claro. Y esto es fundamental. Papá, mamá, no prediques, tu hijo te está mirando. Entonces, el tiempo libre de juego tiene que ser, y sin pantallas, tiene que ser para todos. Y nos tomamos un tiempo en la familia para no utilizar la pantalla. Tomamos el control parental y, por supuesto, establecer la confianza de que el chico me pueda contar en qué anda, digamos. Entre este grupo hacen esto, hace aquello, y vos le agradecés que te cuente, que siempre debe ser así cuando le pasan cosas buenas o le pasan cosas malas, y después que te cuenta todo, uno puede dar el consejo. Y esto, fíjate que es casi un arte de la comunicación no violenta, porque a veces uno rápidamente dice, bueno, no tenés más celu, y a los dos días se lo estás dando. Pero si vos no explicás cómo es el uso, cuáles son los peligros, cuáles, y que a vos te gusta que no es por curioso, sino que porque necesitamos cuidarlo, tenemos que acompañar ese proceso del uso de la pantalla. Porque no es estar en contra de la pantalla, sino que de la buena utilización, porque también, hay que decirlo, es una herramienta fantástica, ¿no? Y otra cosa así, ¿por qué? Porque a veces los chicos también, y sobre todo los adolescentes, le están pidiendo el consejo al ChatGPT. Y el ChatGPT, por ejemplo, no hay nada más empático que esa aplicación, porque nunca, siempre te da la razón y siempre se pone en tu lugar. Qué barbaridad lo que te están haciendo, qué cosa con esto. Nunca te va a contradecir. Imagínate una aplicación que 24 horas al día te está escuchando. Y por eso a veces la gente se traslada a esas aplicaciones, que no son personas, que es algo virtual, que no es real y que nunca te va a poner los puntos, ¿no? Nunca te va a poner los límites para que eso, para que vos forjes personalidad. Porque dentro de forjar personalidad en un niño necesita del juego, límites y frustración. Juegos, límites y frustración. Si ese recorrido no lo hace en la niñez, cuando llega a la adolescencia se siente desvalido y por supuesto le afecta todo lo que le dicen sus compañeros emocionalmente. Entonces, esto es interesante también verlo. No sé si hay un experimento del ChatGPT que le preguntan, ¿cómo canto yo? Y hace unos segundos de silencio.
9: Silencio, sí lo vi.
14: Ajá. ¿Y sí. qué te pareció? Fantástica tu voz.
9: Sí, sí, sí.
14: A lo último de... Y entonces, ahí está la prueba de que, bueno, puede ser una herramienta muy... muy impresionante uh-huh. para conseguir información, datos, pero en el tema de lo que es lo estrictamente emocional, bueno, ojo, uh-huh. porque eso también puede tener unas consecuencias que son
15: fatales, sí.
14: complicadas.
15: Complejas, sí. Bueno, desde ya hay muchas de estas herramientas que, como decía, son interesantísimas y nos ayudan a saber y aprender sobre un montón de cosas, y hay otras sobre que debemos, en todo caso, saber manejarlas o aprender a manejarlas también, ¿no? Para convivir con ellas. Carlos,
14: sí.
15: Ha sido un gustazo charlar con usted,
14: bueno,
15: no faltará oportunidad bueno, para volverlo a hacer, para
14: no.
15: seguir aprendiendo.
14: A disposición, y bueno, como digo siempre, abrazo de paz para todos y que anden muy bien.
15: Bueno, muchísimas gracias, Carlos Sigvar, licenciado en Educación. Hablando sobre el celular, sí, es cierto, pensamos mucho en los chicos, ¿no? Pero, bueno, también es algo con lo que convivimos nosotros también, ¿no?
9: Obvio. Todo el tiempo,
15: sí,
9: ¿no?
15: Sí, tal todo cual. Le parece que lo estamos culpabilizando a los menores, pero no, también somos responsables
9: nosotros.
15: Tal cual.
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17: Y ahora nos vamos a introducir en un mundo que es fantástico, que tiene mucha magia, que regala mucha alegría, y para ello nos vamos a Paraná. Chicos, cuéntenos de qué se trata.
15: Sí, es una historia vinculada al arte, de alguna manera, ¿no? Cuando el arte se convierte en la mejor medicina, una ONG que transforma las salas de internación en escenarios de juego, que lleva alivio y sonrisas. Se trata de Alegría Intensiva, y estamos en comunicación precisamente con Silvia Schneider, me dirá ella si la pronuncié bien, directora artística de Alegría Intensiva. ¿Cómo estás, Silvia? Un gusto saludarte, gracias por hablar con la provincia.
18: Hola, qué gusto estar con ustedes. Lo pronunciaste excelente.
15: Ah, bueno, me quedo tranquilo entonces. Buenísimo,
18: solo que,
15: Silvia.
18: Silvia es Silvina, pero Silvi, me pueden decir Silvi.
15: Ah, perfecto. Vale, entonces, arrancamos apelando a vos como Silvi. ¿Cómo definirías Alegría Intensiva y cuál es tu historia con ella?
18: Bueno, Alegría Intensiva es una ONG de payasos profesionales, actores, actrices, que, digamos, trabajamos hace 18 años para transformar la experiencia hospitalaria de los niños, las niñas, sus familias, también el personal médico del hospital, porque, bueno, nuestros destinatarios son principalmente los niños y las niñas, porque vamos a hospitales pediátricos, pero también nuestro trabajo apunta a acompañar este momento tan difícil con las familias y también a la gente que trabaja en los hospitales para generar una transformación, para poder... el clown tiene un lenguaje de juego, claro. Es un trabajo actoral, pero adecuado a los hospitales. Sí. Nosotros somos actores profesionales que trabajamos en teatro, pero bueno, hace 18 años Mariano Rosenberg y Andrés Cogan, que son los directores generales médicos, tuvieron la posibilidad de conocer que en el mundo se hacía este trabajo de clown en hospitales, uh-huh. adecuando el trabajo artístico para adentrarse en este escenario tan frágil que es un hospital. Y nosotros hace 18 años empezamos en Garrahan. Para mí fue una experiencia transformadora, me cambió la vida. Yo venía siendo actriz, trabajaba como cantante, bueno, en diferentes ámbitos del arte. Uh-huh. Y una amiga, Irene Sexer, antes de entrar a una función me dice, tengo una propuesta para hacerte. Me convocaron para un proyecto de hacer clown en hospitales. Y uh-huh. yo, antes de entrar a la función, me emocioné. Le dije, sí, quiero, sin pensarlo. Y así comenzó esa historia hermosa. Porque Alegría Intensiva es un espacio de trabajo de una potencia y de una riqueza para mí, para todos los que trabajamos ahí, muy importante, porque es transformar un momento tan difícil a través del arte.
15: Claro, sí, se entiende. ¿Y hay alguna historia que te haya quedado en estos 18 años vinculado a la organización, a la ONG?
18: Sí, tengo muchísimas historias, pero bueno, recuerdo una para contarte ahora, de que era un 31 de diciembre y nos llamaron especialmente para una misión especial, que era un niño que estaba en terapia intensiva, con una situación compleja, y que su sueño era tocar el piano. Entonces, bueno, con un compañero, con Hernán Salcedo, el doctor Aerosmith, porque los clowns somos, digamos, el personaje del clown es uno mismo, pero puesto a jugar. Entonces, claro, a partir de nuestras características, de nuestra identidad, de nuestro ser, trabajamos a partir del material que somos. Por eso es tan complejo el clown, porque no es hacer un impostar, un personaje para entretener, para hacer reír, no. Es trabajar con la propia vulnerabilidad, con nuestro, digamos, ser en todas sus dimensiones, con el lenguaje del juego, por supuesto. Entonces, el doctor Ana Smith y yo, la doctora Staccata, me llamo Staccata porque, bueno, yo soy música también, entonces, de alguna manera, el nombre tiene que ver con algo de uno, la impronta, ¿no? Nos fuimos al Hospital Garrahan ese día, el último día del año, y conseguimos un piano. Entonces, tocamos la puerta, estaba ahí Juan esperándonos, y no sabía del piano. Entonces entramos y le dijimos que traíamos una sorpresa, pero que no sabíamos tocar, como él sabía que era nuestro profesor, nuestro maestro, y queríamos saber si él nos podía enseñar. Porque también lo que hacemos con el trabajo es darle esa potencia, volver a lo vital que el niño tiene, que pierde cuando está internado, su vida se pone en pausa, y poder volver a darle esa fuerza, esa vitalidad, y que él sea nuestro maestro, era un modo también, bueno, de transformar ese momento, ¿no?, tan duro. Y bueno, él se incorporó en la cama, los ojitos le brillaban, no podía creerlo, y bueno, le acercamos el piano al pie de la cama, y empezó a tocar. Y bueno, todo se transformó, en ese momento fue un momento muy especial, que no me lo olvido más. Era como cumplir un sueño y nos enseñó a tocar y terminamos siendo sus alumnos y pidiéndole clase para la próxima semana, a ver si nos podía dar un turno, que sabíamos que estaba muy ocupado, pero que si él nos podía recibir. Y bueno, nos fuimos con el corazón más grande, ¿no? Yo creo que cuando uno va a trabajar en un ámbito así, uno sale enriquecido y conmovido porque es posible transformar aún estando en una situación tan difícil. Y el clown va desde ese lenguaje donde subvierte la lógica, donde se pone en otra dimensión, en otra atmósfera, generando, bueno, lo vital en esos ámbitos tan delicados, tan frágiles.
9: Y se dice, Silvi, que este tipo de experiencias tan, bueno, empáticas y despojadas y con tanto amor por el otro, terminan volviéndose una necesidad para quien las brinda. En tu caso también es un poco así.
18: Absolutamente. Yo creo que es un círculo donde no hay quien da, quien recibe, sino que es un círculo que se potencia en ese intercambio humano donde se mueven tantas acciones y donde uno como actor, como actriz, siente, yo he trabajado años y todos los que estamos ahí en escenarios, y creo que lo que se siente en este ámbito hospitalario es algo único y que nos llena de vida, paradójicamente.
3: Silvina, esta experiencia que hacen en el Garrahan, ¿se traslada a otras ciudades del país? ¿Van a visitar o tienen la idea de sacarlo fuera de la ciudad de Buenos Aires?
18: Bueno, sí, hemos ido por todo el país dando capacitaciones, participando tanto hasta Ushuaia, hemos llegado apareciendo una ONG de allá, hemos ido a diferentes Córdoba, Mendoza, a Rosario, a Mar del Plata, a Misiones. Hemos, digamos, viajamos mucho transmitiendo la tarea y la idea es, por supuesto, seguir compartiéndola, pero nosotros trabajamos con la ONG en Buenos Aires, en el Hospital Garrahan, en el Hospital Elizalde, en el Gutiérrez, en el Hospital de Niños, trabajamos en La Plata, en el Sor María Ludovica de La Plata también, y siempre la idea es expandir también en clínicas privadas, que nos, digamos, nos acercaron la propuesta, ¿no?, en la clínica Mater Dei, en Baste Rica, en Santa Isabel, digamos, tenemos diversos hospitales donde vamos de manera continuada y sistemática todo el año con un encuadre profesional y bueno, y siempre la idea es seguir expandiendo este lenguaje. Hemos ido a congresos también a otros países, a nutrirnos y a aprender también, porque esto se hace más de 30 años en todo el mundo, esta línea de payasos profesionales de hospital que nació en Nueva York de la mano de Michael Christensen, que era el director de un circo muy reconocido en Nueva York. Y a partir de esa experiencia, que fueron a un hospital a hacer una función, a un anfiteatro que tenía dentro del hospital, y había muy pocos niños. Entonces había muchos niños internados, pero pocos habían podido acceder a llegar a ese lugar, a ese anfiteatro. Entonces dijeron, ¿dónde están los otros niños? Bueno, no se pueden trasladar, están en las habitaciones. Y ahí decidieron poder ir en duplas a cada habitación, acercar ese arte que habían llevado para cada niño al pie de la cama. Y a partir de eso se generó este lenguaje de arte profesional transformado en los hospitales. Y hemos ido a Brasil, hemos ido, bueno, a Viena, a un congreso, a Barcelona, hemos viajado también a diferentes ámbitos donde incorporar estas herramientas, porque seguimos siempre aprendiendo y bueno, y entrenándonos como artistas, compartiendo con otras ONG del mundo, tanto como Palapupas, como los Autores de Alegría en Brasil y otras organizaciones mundiales.
15: Silvi, y supongo que también necesitarán de la cooperación del cuerpo médico, enfermeras, todos los que están allí involucrados, ¿no?, en el hospital y en la clínica. ¿Cómo se da ese vínculo?
18: Bueno, qué buena pregunta la que haces, porque fue una construcción. No estaba dado hace 18 años cuando iniciamos, no entendían qué íbamos a hacer, pensaban, es disruptivo el clown, y si bien nosotros trabajamos con el respeto, con el permiso, con un trabajo de encuadrado de bioseguridad, siempre preguntamos a dónde se puede entrar y a dónde no. Si bien no nos metemos en el área médica, en el parte del diagnóstico, lo que pasa al niño, porque nuestro lenguaje es el arte, siempre tenemos un trabajo en equipo, los médicos, tanto por el cuidado, la bioseguridad, y también por integrarlo. Hoy por hoy somos parte del equipo de salud, nos integran, somos equipo, trabajamos en conjunto, pero fue una construcción porque al comienzo, bueno, generaba muchas cosas, ¿no? El clown y a veces en esos ámbitos donde se juegan cosas tan urgentes o hay un encuadre o hay una estructura, bueno, el clown fue una figura que entró a mover y a jugar con lo que acontecía, y muchas personas tenían resistencias al comienzo, pero cuando fueron viendo que nuestro trabajo era serio, que era sistemático, que era profesional, que era estético, que no íbamos ni a avasallar, ni a gritar, ni a hacer algo que fuera inadecuado, sino todo lo contrario, siempre nosotros vamos de menos a más, leyendo la escena posible, pidiendo permiso para entrar a las habitaciones, y según si nos dan o no, entramos o no, y ahí el niño tiene el poder de volver a decir no, cuando ahí no puede decir no a nada. Y bueno, es todo un lenguaje de mucho cuidado, de mucho respeto, tanto por el encuadre hospitalario como por los niños y las niñas, y en ese sentido fuimos cobrando confianza al equipo médico y pudimos armar equipos, como estamos haciendo hoy.
15: Claro. Y supongo que ustedes también, ¿no? Ir ganando confianza, ir conociendo el terreno, ¿no?
18: Sí, al principio yo empecé hace 18 años yendo a un hospital y casi me desmayo, sinceramente lo digo, porque fue muy fuerte el impacto. Y bueno, yo no sabía si lo iba a poder hacer, porque la sensibilidad de ver a niños atravesados por el dolor y situaciones, etcétera, uno como artista con la sensibilidad a flor de piel también, aprender a ubicarse, para qué uno va ahí, cuál es la misión, la distancia óptima para poder, a través del arte, y la nariz es un gran escudo, no escudo que te defiende, sino un trampolín a abrir otra dimensión que no sea solo la realidad, la primera lectura, y poder ubicarse en la misión de transformar. Fue todo un trabajo cobrar, como vos decís, esa confianza y ese expertise que hoy uno puede acompañar incluso en cuidados paliativos a niños que están en final de vida.
15: ¿Y tenés algún sueño en especial, Silvi?
18: Bueno, que se llene de payasos cada hospital y que podamos seguir expandiendo esta tarea y que los niños puedan seguir siendo niños y puedan seguir jugando.
15: Está muy bien.
9: Qué lindo cierre.
15: Es un lindo sueño, sí, un lindo cierre. Un gustazo conversar con vos, Silvi, conocerte, conocer un poco de la historia de Alegría Intensiva, y ojalá tengamos oportunidad para seguir conversando y, ¿por qué no?, ayudar a que ese sueño tuyo se haga realidad, ¿sí?
18: Hermoso. Están ayudando, porque esta es una manera de difundirlo y de compartir con otros. Pueden seguirnos en las redes, Alegría Intensiva o la página página www.alerintensiva.org.ar y ser parte también, adentrarse en este misterio de la vida, porque realmente es un misterio ir cada vez al hospital, es una puerta que se abre y no sabemos hacia dónde nos lleva, así que esta nota de alguna manera también es una puerta que se abre y ojalá que le llegue a muchas personas, y gracias por compartir esto conmigo.
15: Silvi Schneider, directora artística de Alegría Intensiva, ¿sí? Que regala sonrisas allí donde más se lo necesita. Muchísimas gracias, Silvi.
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0: Bien, seguimos en la mañana, con la música de Patricio Pato Ordaiz, nuestro operador en control central. Estás en LT11, estás en Radio Nacional, la General Francisco Ramírez, a través de su frecuencia modulada en el 92.9, o la 929, como nos gusta decir a nosotros. Bueno, hay actividad hípica este fin de semana, el domingo carrera de caballos en Concepción del Uruguay. Ramiro García, que es uno de los organizadores de este encuentro hípico. ¿Cómo estás, Ramiro? Qué gusto, buen día.
1: Hola, buen día, Martín, ¿cómo andás vos?
0: Pero muy bien, muy bien. ¿Ustedes cómo vienen esos preparativos para...? Vemos mucha actividad, vemos cómo están desde pintando las tribunas, pintando todo el alrededor, digamos, ¿no?, de la pista de carreras. Vemos que hay mucha actividad, muchos jóvenes involucrados, ya me lo contaste en esta... en la nota que hicimos en la anterior actividad hípica, ¿cómo se han comprometido estos jóvenes de la comisión nueva para llevar adelante estas carreras, ¿no?, de la cual vos sos uno de los organizadores?
1: Sí, sí, Martín, tal cual, tal cual. Y bueno, Martín, es como te contaba para la próxima reunión, una voluntad bárbara de estos pibes, están haciendo un trabajo muy lindo, muy lindo. Día a día está quedando mejor el hipódromo, los muchachos se han comprometido y la verdad que es una maravilla todo como va. Es decir, se está viendo como en las mejores épocas quizás del hipódromo de Concepción del Uruguay, ¿no es cierto?
0: Claro, porque este es uno de los hipódromos más importantes de la provincia, ¿no? Creo que son ocho, creo que son, ¿no?
1: Sí, Martín.
0: Y este es uno de los más importantes, más grande incluso, sí. Digo, por las dimensiones que tiene, es uno de los más grandes también.
1: Claro, y ese es el problema, al ser un hipódromo grande, ¿viste? ¿Cómo te puedo decir? Tenés que manejarlo con mucha gente, y ahora estos muchachos, ¿viste?, se juntan un grupito de 6, 7, 8, 4, ¿viste?, un día va una tanda, otro día va otro, porque con una persona o dos se te hace muy difícil para mantenerlo, ¿viste, Martín?
0: Claro. Lo que pasa. La pista del óvalo, la pista de carrera, tiene 2.000 metros, digamos. La mayoría tienen estas, la mayoría son más cortos, digamos, ¿no? Los otros hipódromos.
1: Sí, bueno, Concordia es un hipódromo amplio, grande también, y tiene una reta de 1.000 metros, Concordia, cosa nosotros, la reta es de 700.
0: Claro, claro.
1: Claro. Pero es uno de los hipódromos, como decís vos, de los más lindos, de los mejores, de muy buena reta, de ya 700, no es un tiro corto para correr en reta, ¿no es cierto?
0: No, eso, claro.
1: Vamos a correr 1.000 metros por codo, vamos a decir.
0: Exacto.
1: 1.000 metros y más, ¿no es cierto?
0: Ramiro, ¿y qué es lo que tienen pensado? Entiendo que vienen personalidades del turf, ¿viene una choqueta también importante a participar?
1: Mira, te cuento, sí, va a venir, va a ser presencia Lucrecia Carabajal, que de los cuales la choqueta récord de Argentina, y bueno, y vienen otras figuras también, como Gabriel Bonasola, que está radicado en San Isidro, concorriense el pibe, va a venir Jairo Flores también, entre ellos va a venir Massimiliano Acerito. Ajá. Y muchos más, viste, que bueno, yo ahora no tengo bien los nombres de ellos, sé que de allá de Buenos Aires, más que los que te estoy comentando.
0: Claro.
1: Pero algún otro pibe se va a acercar supuestamente, ¿viste?
0: Claro. Lucrecia Carabajal es yoqueta. ¿Hay muchas o hay pocas yoquetas en el país?
1: Y mira, no te sabría decir bien cuántas hay, ¿viste? Pero hay muchas. Y muchas pibas que prometen, yo a menudo las veo, que están ganando. Van en escala como todo, ¿viste?
0: Ajá.
1: Así que hoy por hoy, bueno, tenemos a Lucrecia, que ya te digo, es récord acá en la Argentina, no sé si son, no me acuerdo bien, pero quizás más de 600 carreras ganadas.
0: Ah, mirá vos, qué importante. Sí. Ramiro, ¿y cuántos caballos vamos a tener? ¿Cuántas carreras están previsto para este domingo?
1: Mira, los otros días habíamos hecho 10, de los cuales corrimos las 10, bastante completos, que hoy por hoy en todos lados está difícil todo y a menudo se ven que corren pocos caballos. Bueno, acá más o menos, ya nosotros corrimos las 10 con promedio de 4, 5, 6 caballitos, ¿viste? Y entre todos nos fue muy lindo, la gente acompañó, todo bárbaro. La carrera, entre todo, bastante completa. Y para este domingo, con mi compañero hicimos 11.
0: 11 carreras. Bien.
1: Claro, nosotros mirando el programa entre nosotros y la caballada que está anotada, quedaron todos como que vienen a correr hasta el día de ayer, que yo estuve hablando con algunos cuidadores, algunos propietarios y el Alejandro por otro lado. Es decir, pensamos correr las 11 carreras. Y ya, ajá, te digo, a nosotros, en sí el programa para nosotros nos gusta un poco más que el de la reunión anterior.
0: Claro.
1: Pero bueno, esperemos que nos acompañe el día y viste cómo. Dicen que va a ser un muy buen día.
0: La entrada es accesible, 10.000 pesos, cuando en otro momento se cobraba más, ahora son 10.000 pesos, es una entrada accesible, quiero decir.
1: Y mira, la gente está enloquecida con el precio de la entrada, viste. Porque sí, también hay que tenerlo a los 10, pero no es lo mismo 10 que 30, por decir.
0: Claro.
1: Quiere decir que puede venir una familia, aunque no sea carrerista, pueden venir con los pibes, largarlos acá en el predio, aunque no sean jugadores. Hay muchas familias que a veces de acá, de la zona, no vienen por el precio de la entrada, ¿no es cierto? Y ahora ya viste el éxito de la otra reunión. Y esperamos que sea igual o mejor mañana, ¿no es cierto?
0: Claro.
1: Después claro. Tenemos ahora los pibes de la cantina, vamos a decir. No sé si vos has visto, ya hay propagandas que se va a comer a tenedor libre, vamos a decir, a 25.000 pesos.
0: Qué bueno.
1: Esa es una buena también, ¿viste?
0: Claro, claro, claro. La cantina que está debajo de la tribuna, digamos, ¿no?
1: Claro, claro, claro. Claro, porque son dos, viste, de distintos dueños que las manejan, y vamos a decir, y bueno, y la otra pienso que lo mismo también, viste.
0: Claro.
1: Están poniendo accesible con los precios también, viste,
0: porque si
1: la gente se pregunta el precio y la media vuelta y se te va, ¿me entendés?
0: Claro, por supuesto, la idea es que consuman ahí, que puedan participar, bueno, junto con Alejandro Linares, Cocorito, digamos, es también tu co-equiper ahí, digamos, ¿no?
1: Claro, mi socio de hacer carrera, Cocorito
0: Linares. Exacto. Bueno, Ramiro, es muy importante esto, estamos difundiéndolo, está la radio también ahí, presente, acompañándolos a ustedes, en este año 75 del ET11 estamos ahí juntos, que sea con mucho éxito entonces esta carrera, y le decimos a la gente que a qué hora ya tiene que empezar a ir para prepararse.
1: Y mirá, la presentación de los caballos van a ser a las 9 de la mañana, para correrla antes de las 10, con los tiempos, ¿viste? Porque si arrancamos más tarde ya terminamos de noche, y es lo que no queremos, ¿viste?
0: Claro.
1: Queremos correr la última con un natural, vamos a decir, ¿viste? No que nos agarre la noche. Por ahí a veces hay algunos percances en esto, que a veces hay demora en una largada, en una, ¿viste? Pero bueno, vamos a tratar de organizarnos para terminar temprano, en la última, ¿viste?
0: Exacto, exacto. Bueno, Ramiro, seguimos en contacto, y seguimos difundiendo la actividad hípica de este domingo entonces, mucho éxito y gracias por estos minutos.
1: Bueno, y muchas gracias para vos también, Martín, que siempre estás colaborando con nosotros en todo lo que podés, y aparte que sos vecino acá, vos sabés que yo te aprecio mucho y toda la gente del barrio acá de mi pueblo te quiere mucho, te mando un abrazo y muchas gracias por todo, Martín.
0: A disposición, ¿no? Para nosotros un placer. Gracias. Ramiro García, junto con Alejandro Linares, son las dos personas que encabezan esta, digamos, organización de este encuentro hípico de las carreras de caballo del domingo, junto con una gran cantidad de colaboradores que tiene. Hemos visto el trabajo que están haciendo, desde pintar todas las vallas alrededor de la pista, esta pista gigante, son 2.000 metros el óvalo del hipódromo, y esa tribuna de cemento que es bien típica de una, digamos, una bandeja de un estadio de fútbol, prácticamente con lo gigante que es esta tribuna de cemento, que la están pintando. O sea, ahí vemos en tonalidades blancas y celestes, bien argentina. Y bueno, y se están preparando porque falta poco, quedará la de julio, que habrá un encuentro más seguramente, y después ya el 17 de agosto, que es la tradicional, es la de la gran fiesta hípica, es el clásico. La del 17 de agosto, siempre, ¿no? Así que se están preparando porque vienen esas dos importantes carreras, julio y agosto. Este domingo, entonces, Hipódromo de Concepción del Uruguay. Estamos en la mañana, 13 grados la temperatura, la máxima 17 para hoy, 97 el porcentaje de humedad, 1,21 m baja el río Uruguay. 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Nosotros estamos con Patricio Pato Ardaiz. En un ratito, en unos minutitos, llega la segunda parte de Paseando por Entre Ríos con Raúl Turnú. Y vos seguís con nosotros en LT11 durante toda la mañana.
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0: 9 minutos para las 10 de la mañana. ¿Cómo están ustedes? Es un placer saludarlos. Martín Morazán por acá. El gusto de encontrarnos en este sábado con una jornada, bueno, algo de cielo, algo nublado, un poco de neblina también, pero que tendrá una máxima de 17. No se habla de lluvias, al menos por ahora, ¿no? Está Patricio, el Pato Ardaiz, es nuestro operador de sábado. Todos los sábados a esta hora, usted sabe que la buena música y todos los compromisos que tenemos, como por ejemplo el Paseando por Entre Ríos de Raúl Turnú, todo en manos del Pato Ardaiz. Y nosotros en esta mañana con 12 grados 9 de temperatura, una jornada que se presenta así, con 97 el porcentaje de humedad, donde, bueno, se habla al menos de algo nublado, pero no de lluvias, al menos por ahora, ¿no? Según el Servicio Meteorológico Nacional. 1018 la presión atmosférica que tenemos a esta hora. 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Me dice la gente de Prefectura Naval Argentina, a quien le enviamos un saludo cordial, la gente de Puerto, zona Puerto de Concepción del Uruguay. La altura del río, a esta hora, está bajando el Uruguay en 1,28 metros. Saludo, Manuel Correa, seguramente preparando todo, porque ¿habrá fiesta o no? ¿Habrá algún acontecimiento para hoy, para este sábado o para este fin de semana, que es un fin de semana largo? De eso vamos a hablar en un ratito, ¿no? Del fin de semana largo, de por qué el lunes es feriado. Usted sabe que este año es especial para nosotros, para LT11, para la Radio Nacional, la General Francisco Ramírez. ¿Por qué? Porque es número redondo. 75 es el año que cumple LT11, esta casa de las comunicaciones que fue la primera radio de la ciudad. Pude hacerme esta semana, conseguí una Radiolandia. Ahora con el entrevistado que tengo acá a mano, le voy a preguntar si se acordaba de esta Radiolandia, la revista de mayor circulación de nuestro país, decía, año 22, 20 de octubre del año 1951. Y dice, aparece todos los sábados, la edición es la número 1227. ¿Y por qué esta Radiolandia, la revista de mayor circulación del país, la edición 1227, hace mención, esta Radiolandia, a la inauguración de esta casa? En Concepción del Uruguay se inauguró una emisora. El señor Roberto de Priaco, gerente de emisoras del interior de la cadena de Rades, leyendo un discurso de inauguración de la nueva emisora, incorporada recientemente a dicha red en la ciudad entrerriana de Concepción del Uruguay. Y hay una foto con micrófono ahí, y se ve diferentes locutores, funcionarios, todos inaugurando esta casa, esta radio, acá, en Leguizamón 269. En la tapa la tiene a Silvana Roth. Silvana, que fue actriz de radioteatro, hizo películas con Mirta Legrand y llegó a ser incluso diputada nacional en la época de Isabel Perón, allá en la década de los 70. Falleció no hace mucho, hace un par de años, 10, 15 años hará que falleció, no tanto, después del 2000 para adelante. Esta Radiolandia habla de esto, ¿no? De esta radio, 75 años. Y usted sabe que nosotros estamos ya con programas especiales de festejo, viene gente, vienen actores sociales, de cultura, bandas a tocar en nuestro estudio auditorio. Ya han venido de rock, de folclore, van a seguir viniendo, va a haber programas especiales también, y hoy vamos a tener uno de ellos en los mediodías de sábado, y también el domingo vamos a tener un programa que se emitió hace un par de años y que un hombre que conoce y sabe mucho de esto, del deporte, el deporte del recuerdo, es Jorge el Cunito, como todos lo conocemos, el Cunito Andisco, el hombre de las letras de la ciudad. ¿Cómo estás, Cunito? ¿Cómo estás? ¿Te conocen más por Jorge o Cunito?
1: No, Jorge
0: Cunito.
1: Creo que nadie.
0: Nadie.
1: Creo que nadie. Desde muy chico, 5 años, 6, que no se sabe por qué, me empezaron a decir Cunito y quedó Y mi madre, por supuesto, si te pone un nombre, quiere llamarte por él, o que la gente te llame por él. Intentó tratar de decir a la gente que no, que era Jorge, que no era Cunito, que bueno. Pero después lo empezó a escuchar en la radio, en LT11.
0: En LT11.
1: Que transmitía, bueno, los que estaban a...
0: No, en ese no, momento.
1: En ese momento.
0: Ajá.
1: En ese momento. En esos momentos, porque fueron varios años. Palazzoli en el básquet también me nombraba como Cunito. En, bueno, en todos lados, en la calle, cuando me iban a buscar por alguna cosa. Y ya no tuvo que tirar la toalla.
0: Claro. Y como hemos hablado en algunas ocasiones, fuiste incluso arquero, fuiste deportista.
1: Sí, fui
0: vinculado con el fútbol, con este el básquet también, ¿no?
1: Hablábamos con este chico y le mencionaba lo. Algunos colegas que jugamos casi 20 años seguidos, que no es poco, porque a veces muchos llegan, el tema es mantenerse, porque hay que una disciplina, un peso, una alimentación, una constancia, perseverancia, bueno, un montón de cualidades que no llegan solas, hay que por ahí cultivarlas.
0: Claro.
1: Y bueno, sí, jugué mucho tiempo al fútbol, desde los baby fútbol, acá a media cuadra en Saninetti.
0: Ajá.
1: Una cuadra. Y los campeonatos de baby fútbol.
0: Claro.
1: Después seguimos jugando en Belgrano, en Don Bosco, en el campito de la estación.
0: Qué lindo.
1: Jugar en el campito grande de la estación era emocionante porque te permitían, los grandes jugadores, te permitían que vos como chico, como pibe, puedas jugar. Y bueno, después empecé ya en el fútbol, digamos, de los clubes hasta llegar a jugar en Gualeguaychú, en un montón de lugares que por ahí la gente del fútbol no recuerda.
0: Te acordás y mucho de todas esas cosas, ¿no? Me imagino, ¿no? Y que lo hemos compartido en esa entrevista que hicimos hace no mucho tiempo, el año pasado, precisamente para el aniversario del 74.
1: De la ciudad, sí. Bueno, de la radio.
0: De la radio, claro, claro. Bueno, y Cunito es una persona importante para nosotros por los recuerdos que atesora, por su vinculación, en parte con esta emisora también, y porque lo sigue teniendo a esa vinculación, porque también él nos ha hecho letras, carteles el año pasado, lo hará en este año de los 75 también. Es una persona colaborativa y de colaboración, y además es importante porque en el año 2018, ¿no, Cunito? Vos hiciste programa especial acá de Deportes en el Recuerdo.
1: Sí,
0: que
1: sí.
0: Fueron, bueno, no sé, 30 programas o algo por el estilo.
1: Fueron un poquito más, pero algunos
0: 40
1: y
0: tantos.
1: No se grabaron, pero fueron, sí.
0: En épocas de Abelardo Santangelo como director de la radio.
1: Abelardo,
0: ¿no?
1: Tengo mucha amistad también con vos.
0: Ajá.
1: Bueno, por razones obvias, por ahí uno siempre anda metido en todos lados, ¿no? En todos los espectáculos, y como vos decís, colaborando y más con los clubes que lo necesitan mucho.
0: Claro. Imagínate, sí, habrá instituciones que has colaborado y que
1: montón,
0: has hecho carteles y que lo seguís haciendo.
1: Y lo
0: que
1: sigo haciendo porque por ahí, qué sé yo, una mano lava la otra y yo sé que lo necesitan.
0: Claro.
1: Y bueno, y el tema de los programas me lo propuso Abelardo. Yo no nunca hice periodismo, o sea, pero bueno, por ahí desde el conocimiento de ver y de jugar de casi todos los deportes. Yo fui multideportista, no sé si es la palabra correcta.
0: Claro. Sí,
1: porque
0: sí.
1: Jugué al fútbol, al básquet, al vóley, al softball y todo en campeonatos argentinos. O sea que no es que jugué acá, como yo te decía, en el campito de la estación.
0: Claro.
1: Bueno, jugué, qué sé yo, al vóley jugué campeonatos internacionales, al básquet campeonatos en Sunchales con el Rocamora famoso de los tantos años campeones, el fútbol, Gimnasia, Atlético, Almagro, Engranaje, al softball, un campeonato argentino en Río Cuarto, Córdoba, juvenil, con el Gordo Bucenar, me acuerdo.
0: Qué
1: y,
0: bueno.
1: Y lo otro que yo tengo, quizás por una cuestión de formación, de estudio, es mucha memoria.
0: Ajá.
1: Hasta ahora.
0: Claro.
1: Tengo muchísima memoria, me acuerdo si hubo alguna de las cosas que me acuerdo. Te puedo decir hasta cómo estaba vestido el día que Pancho Galván me hizo el gol de esa foto famosa que estoy volando, me acuerdo la tarde, me acuerdo todo, o cuando jugamos en, no sé, en Chaco contra Sarmiento, que una invasión de abejas en medio de la cancha, o cuando me tiraron mandarinas o naranjas, no me acuerdo de eso, sí, en Formosa. No, muchísimo. Cuando le gritaba un gol a la tribuna, que hoy sería imposible, ¿no? Va, no imposible, no, si no sería penado.
0: Claro.
1: Pero ese gustito de gritar el gol.
0: Claro.
1: Y era bueno porque era el desahogo, quizás de todas unas semanas de entrenamiento.
0: Exacto.
1: Entonces,
0: tal cual.
1: Vos ahí en la tajada o en el gol, largás todo.
0: Cunito, ¿y en esos programas a quién llegaste a entrevistar, digamos? ¿En qué contenido tienen estos programas que vamos a empezar a compartir los fines de semana de acá en adelante?
1: Bueno, la mayoría son deportistas y yo digo que también, repito, no es redundante, sino que la mayoría son buenos deportistas. Lo que pasa es que la gente por ahí, está bien, de otra generación no tiene por qué saber lo que no vio o lo que no le contaron. Pero yo, para que por ahí poner en el marco, digamos, esto, yo te voy a nombrar un par de deportistas que trascendieron internacionalmente. Por ejemplo, yo le digo Pablito, ajá, porque es menor que yo, Pablito Martín, que fue coach, que no está del palo del tenis, el entrenador.
0: Claro. El DT sería el director
1: el
0: técnico.
1: El DT, claro. sí. Y es más que un DT también. Por eso me decía Pablo, en un jugador de tenis. Ajá. Fue coach de Nalbandián, de Coria. Estuvo con Foggini, el italiano. Con el chino Río, un chileno, el chino.
0: Claro.
1: Un chileno. Estuvo en la Copa Davis. Estuvo con los hackers. Tengo las fotos de él con los hackers allá en Arabia, sentado muy seriecito. No sé cómo será el tema de estar al lado de un hacker, ¿no? Claro. Después, por ejemplo, Roberto Demus, que hace poquito salió campeón en Almagro. Roberto Demus fue el máximo goleador de la Liga de Perú, el máximo goleador argentino en la Liga de Perú. Estuvo jugando en China. Él jugaba acá en Atlético, categoría 79, porque jugaba con mi hijo. Fue a San Lorenzo, de ahí, bueno, estaba difícil jugar porque había unos fenómenos en San Lorenzo en ese año, y fue a jugar a China. Y bueno, después, por ejemplo, bueno, no me puedo dejar de olvidar de Juan Miró, quíntuple campeón del mundo de pelota paleta. Dice, sí, pero ¿cuánto juegan? Sí, pero ¿quién le quita lo bailado?
0: Y sí, ¿no? Hay que llegar. Además, a eso, quíntuple campeón.
1: Acá en Argentina, si yo no mal tengo información, está Fangio, ajá, que ganó 5 veces la Copa del Mundo de Fórmula 1. Bonzón, ajá, que retuvo la Copa 5 veces, o sea, o la Corona, como
0: exacto,
1: se llama. Y Juancito Miró. Yo digo Juancito porque los conozco a todos desde chico. Y bueno, y es un sinónimo que va para que ellas también, que son buenas personas.
0: Claro, exacto. Qué bueno.
1: Después, por ejemplo, el Chancho Falasconi, que el otro día hablaba en un cartódromo ahí en Casero, que no se acordaban. Y digo, el Chancho Falasconi, sí, vos lo conocés, pero ¿cómo no lo voy a conocer? Aparte de entrevistarlo, era un fenómeno.
0: Qué lindo.
1: Así, cortito, para no demorarnos. El Chancho Falasconi corría en 100 centímetros cúbicos, en moto, en 125 y en 200. Pero a veces corría con la misma moto 100. O sea, él se bajaba de la moto, por ahí le harían un tema de cambio de relaciones, ¿viste? Yo no entiendo mucho de mecánica. Corrían 125, ganaba, corrían 200 libres, le llamaban, que ahí se mezclaban todo, y también ganaba. Pero además, lo más importante, porque me lo contó él viajaba, por ejemplo, a Paraná en tren, con los motores arriba, solo. Abajo, claro, el brazo, digamos.
0: Claro, sí, sí.
1: Y los amigos, porque tenía muchos amigos, le llevaban en los trailers, le llevaban la moto, porque no tenía movilidad. O sea que era un fenómeno.
0: Qué bueno. Qué bien, ¿eh? Así que mirá qué material
1: muchísimo
0: que atesoramos.
1: Muchísimo material. Además, yo conozco la parte técnica de los deportes, al haberlo jugado,
0: claro,
1: la parte de reglamento. Y bueno, por supuesto, después fue un tip que me tiró, que vos me deberías tirar algunos también de cómo se maneja en radio una entrevista. Me decía Abelardo, que hable el entrevistado, si no, hago el programa solo.
0: Claro. No, pero está bien, pero está bueno tu testimonio, porque nos pone nos pone, digamos, ahí ya en detalles de lo que vamos a empezar a compartir, digamos, ¿no? De estos programas especiales, claro, que tuviste, este, por supuesto, el privilegio de poder entrevistar, de hacer programas con ellos, y que dura una hora el programa.
1: Una hora, que exactamente. Y para mí fue un gran desafío. Después, ya cuando estaba terminando, me dieron otra forma. Claro, pasa que ya, repito, yo no conozco el ambiente de la radio. Yo hacía las entrevistas en directo por teléfono. Era un problema porque a veces no enganchamos la comunicación.
0: Y sí,
1: un claro, día me pasaron no el mal el número.
0: Y sí.
1: Hasta que lo encontramos o lo y conseguimos. Claro. Y después, bueno, me dijeron que se podía grabar como ahora.
0: Grabarlo
1: y pasarlo después. Claro. Bueno, hasta me compré un grabador chiquito.
0: Claro, claro. Estos programas especiales, este material de Cunito y que también forma parte del archivo de sonoro de la radio, son los de aquí, no son actuales, le decimos a la audiencia, o sea, ustedes van a escuchar aquellos que se emitieron en directo en el 2018.
1: Sí, que era, eso está bueno aclararlo porque por ahí puede haber una fecha.
0: Claro, o por ahí regata. Claro. O por ahí puede decir
1: 105 años, no, claro.
0: Sí, o por ahí dice este miércoles porque claro, se hacía un miércoles, sí, salía el miércoles.
1: Salía los miércoles de 1 a 2.
0: Claro, le aclaramos a la audiencia, son grabaciones, son programas envasados que pertenecen al archivo privado propio de Cunito y el archivo sonoro del ET11, o sea, también.
1: Lo bueno que tiene que no, si bien es, digamos, de otros años anteriores, no pierden vigencia.
0: Exacto, son atemporales, claro.
1: Porque son anécdotas. Y eso es lo bueno también, me parece a mí, que a mí siempre me gustó salir de lo formal.
0: Exacto.
1: Que vaya fluyendo, que vaya saliendo a medida. Y esas cosas muy chiquititas, el backstage, digamos, que se llama en televisión o en cine. Todo lo anterior, que por ahí la gente no sabe, pero no sabe por desconocimiento, cómo se prepara un deportista la noche antes, qué hace, duerme, toma café, come mucho.
0: Todos esos detalles están
1: ahí. Ni hablar de nuestro deporte, que es y medio amateur.
0: Claro, exacto.
1: Que no es lo mismo.
0: Cunito, bueno, ha sido un placer que te acerques hasta la radio y nos cuentes esto, porque era importante hacer la convocatoria, ¿no? Para tus oyentes y para los oyentes de toda la radio, que sepan que los fines de semana, en el marco de cara al 75 aniversario del ET11, vamos a ir escuchando en fines de semana, siempre en horas del mediodía, estos programas, ¿no? Que va a ser uno por fin de semana, digamos, hoy domingo el mismo, pero para aquellos que se lo pierda, ahí tiene el material a disposición, bueno, sí, porque está bueno revivir todos esos momentos.
1: A mí
0: ¿no?
1: me gustó mucho cuando vos me comentaste que querías hacer algo así, porque es una cosa que no debemos dejar de perder nuestra historia cultural, deportiva, porque después nos olvidamos de un montón de cosas y a veces ya después tarde.
0: Exacto.
1: Y la verdad que se debería continuar, porque a mí me lo han dicho, como cuando hice con la foto, sí, pero ¿por qué no lo seguí? Y a veces no es fácil seguir, porque hoy mismo, viste, que nos pasó que uno tiene una actividad, otro tiene otra.
0: No,
1: estamos
0: tal cual.
1: En un mundo amateur.
0: Exacto. Todos tenemos actividades
1: y, pero bueno,
0: y el tiempo no alcanza.
1: Si se puede hacer algo, ese algo vale.
0: Bien. Cunito, gracias por ser parte de esta radio también, por ser un hombre que siempre está en la colaboración permanente con LT11. Lo fue el año pasado, lo está haciendo en este año. Así que desde ya que para nosotros es un placer poder compartir con nuestra audiencia estos programas importantísimos que has hecho y que has dejado en el legado de nuestra radio. Gracias y que bueno, sigan los éxitos. Y ahora, la invitación a la gente a las 12 del mediodía.
1: Bueno, a ver
0: escuchar.
1: A ver qué.
0: Largamos el primero a las 12.
1: Y si se puede, después largamos el segundo.
0: Seguimos los fines de semana.
1: A la gente le va a gustar. A la gente del palo le gusta.
0: Por supuesto. En este mes es un mes especial por el Mundial,
1: sí.
0: Hay horarios que por ahí tenemos que adecuarnos con la toma con LRA1 por la transmisión, porque somos radio oficial del Mundial, pero entiendo que por ahí se va a poder los fines de semana, de aquí a todo este mes se va a poder los fines de semana a las 12 tenerlos, ¿no? Estos programas.
1: Además, la reapertura es el mes del Mundial.
0: El mes del Mundial.
1: O sea, elegimos poca fecha también.
0: Poca fecha, tal cual. Gracias, bueno. Cunito, un gusto.
1: Bueno, estamos.
0: Cunito Andisco, Jorge Andisco, a las 12 o el primero de los programas.
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Muy buenas noches, queridos amigos de Por Tantas Cosas Mi País. ¿Cómo están? Nosotros muy contentos después de unos cuantos días de poder volver a reencontrarnos como lo hacemos cada miércoles en el aire de Nacional de 21 a 23 para poder llevarlos en este viaje sonoro y en este viaje donde vamos a estar compartiendo, por supuesto, la música de nuestros artistas argentinos, las letras a través de las canciones, algunas anécdotas y, por supuesto, nuestros invitados que tenemos en este día también, después de unos días porque nos tomamos unas vacaciones correspondientes, la lluvia también del fin de semana pasado y del miércoles pasado ha pospuesto un poquitito la salida de poder estar otra vez al aire con ustedes, pero hoy se ha dado, así que estamos muy contentos de poder compartir con la audiencia de cada noche de miércoles. Mi nombre es Cintia Córdoba, es un gusto de poder estar aquí, saludando también a todo el equipo que integra Por Tantas Cosas Mi País, a Patricio Ordaiz en la operación técnica, a quien está también detrás de todas las redes que tenemos con la información y con la difusión a diario que hacemos en arroba Instagram, allí arroba Por Tantas Cosas Mi País, también nos encuentran en Facebook. Está Jorgito Pérez, quien siempre está ayudándonos en todo lo que es la parte técnica, está Cristian de Brabandera en las informaciones y están ustedes, por supuesto, del otro lado escuchándonos a través de la 92.9 y a través de nuestro streaming allí en cualquier parte donde se encuentren. Vamos a comenzar, como lo hacemos siempre en este primer bloquecito, con un poco de música. Siempre tratamos de comenzar con música del litoral argentino. Hoy hemos cambiado un poquito porque nuestros invitados de hoy nos van a llenar de mucha música de esta zona tan importante en la cual nosotros nos encontramos. Encontramos dentro del territorio nacional. Vamos a arrancar con los locales. Ellos son Trío Linares Hate con Polca Paraguaya y luego Pupi Ortiz y Juan Fuentes con Aire de Tonada.

0: Y así comenzamos nuestro Por Tantas Cosas Mi País en este miércoles nuevamente aquí por Radio Nacional, y vamos a continuar compartiendo un poco más de nuestros artistas y recordando en este mes de abril. El 7 de abril pasado fue el Día de la Zamba y hay muchas fechas para recordar, ¿sí? Nos vamos a quedar un poco cortos con el programa, pero este 21 de abril ayer vamos a traer la memoria y el recuerdo del nacimiento de Armando Tejada Gómez, quien nacía en Mendoza, fue poeta, letrista, escritor, locutor y también político. Nació dentro de una familia de escasos recursos y su niñez no fue nada fácil, siendo el penúltimo de 24 hermanos. A los 15 años se compró un ejemplar del Martín Fierro que le despertó la pasión por la lectura y la poesía, y simultáneamente se despertó en él la inquietud por las injusticias sociales, volviéndose un activista político. En 1950 obtiene un empleo como locutor en LB10 Radio de Cuyo, que alternó con su trabajo como obrero de la construcción. Y allí comenzó a componer canciones junto al músico Oscar Matus, también mendocino y futuro esposo de la cantante Mercedes Sosa, y esto le ha dado una prolífica carrera dentro de lo social. Luego de los años, 1955 escribió su segundo libro, Tonadas de la Piel, que ganara un concurso, un esforzado imprentero mendocino obteniendo como premio la edición. Este libro fue prolongado por el poeta salteño Jaime Dávalos, y ese mismo año, en septiembre, un golpe de estado derrocó a Perón y Tejada Gómez fue readmitido en la radio. Y luego de este derrocamiento de Perón en 1955, Tejada Gómez pegaría un giro tanto en su arte como en su posición política. Él contó varias veces que el elemento detonante para este cambio en su manera de escribir fue un comentario crítico de su hermano, obrero de la construcción, que le mencionó que sus compañeros de trabajo decían que escribía cosas que nadie entendía. Fiel a su palabra, con una voz prominente, con una proyección presente, Armando Tejada Gómez quedará en la memoria de muchos en lo que tiene que ver la literatura y en la composición argentina. Traemos una de sus obras con Canción de los Amigos, Armando Tejada Gómez, y luego llegará Liliana Herrero, quien está cumpliendo hoy 78 años de edad, con El Tiempo Está Después.
1: Canción de los amigos. Ellos están lejos. Son lo que más amo de la lejanía. Tienen ese rostro de niebla en la ausencia y nombres sonoros, como campanada en aldea dormida. Ellos, mis amigos, donde tañe su brillo la vida. Ellos están lejos. Hay sitios del mundo donde tengo puerta, y llamo y me nombran por mi nombre de hombre, y el vino preside mi sitio en la mesa. Ellos, mis amigos, que ejercen oficios de pan cotidiano y empuñan canciones contra la tristeza. Ellos están lejos, pero no recuerdo recuerdos más cerca de mis alegrías, más como juntando la sangre en un puño, más a mi costado, donde tañe y sufre su grillo la vida. Ellos, los amigos, ellos que me esperan mientras cruzo el mundo, y por si llegara, han dejado abiertas las puertas del día.

Teléfono de WhatsApp para dejar su mensaje, y si no, ya conocen también nuestro teléfono fijo, que es el 42 11 63. Estamos hasta la hora 23 en Por Tantas Cosas Mi País, y recordando que más allá de que estamos en abril, hay muchas fiestas en toda la provincia de Entre Ríos, hay en distintos lugares, sobre todo al norte de nuestra provincia, se viene la fiesta regional del tambero quesero, también está en Oro Verde de allí el Agrofolk, una nueva edición en esa localidad el próximo 24 de abril. También se estará realizando en Aldea San Juan, que se prepara para el Festival de Invierno y Feria de Emprendedores 2026. Pero también vamos a hablar de nuestros queridos amigos de la Orquesta Río de los Pájaros. Si bien ellos tienen otro tipo de formación, ¿no? De esta formación orquestal que nos han venido a visitar varias veces aquí a la radio. Este fin de semana estarán arribando 15 años ya de vigencia, y allí en la Basílica Inmaculada Concepción, este lugar imponente y sobre todo la que tiene una acústica especial para que estos instrumentos se puedan lucir, les hacemos la invitación para que puedan disfrutar de un repertorio realmente muy importante con estos instrumentos y sobre todo con estos músicos que son de aquí de Concepción del Uruguay, y en la cual muchos de ellos hoy en día nos están representando a nivel ciudad, a nivel provincia y a nivel nacional, ¿no? Muchos instrumentistas que están tomando clases con profesionales, con gente muy importante, y que han sido convocados en diferentes orquestas del país y que han salido de esta de aquí de la ciudad. Así que los invitamos este próximo sábado a partir de las 21 horas allí. Es gratuito, así que a apoyar a esta hermosa orquesta y querida Río de los Pájaros, que va a estar celebrando este sábado en la Inmaculada Concepción sus 15 años de vida. Y para cerrar ya este bloquecito, vamos a compartir el último tema. Nos vamos a ir, si quieren ustedes, los invito, nos vamos a ir a esta preciosa provincia como lo es Catamarca, con esta canción, ¿no? Que ha integrado ya siempre este repertorio de canciones que nunca pasan de moda. Paisaje de Catamarca en la interpretación de Folk 4.

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0: Aplausos y bienvenidos. Ellos son Litoral Chamamecero. Y qué manera de comenzar en Por Tantas Cosas Mi País. Gracias por venir. La semana pasada, como decíamos anteriormente, la lluvia nos jugó una mala pasada. Era una linda jornada para escuchar el programa, ¿no? A pesar de la lluvia, pero hay que pensar en los instrumentos, la movilidad, y hoy se hizo posible. Así que bienvenidos. Para nosotros es un placer poder tenerlos aquí, conocerlos y escuchar toda la música y todo su arte en esta noche. Se arrancaron con esta fuerza, ¿qué les parece? Sí, así que ya vamos a estar presentándolos. Ellos son Daniel Peralta en bandoneón, Juan Galarza en guitarra y glosas, Facundo Barrios en guitarra y canto, Diego Quiroga en bajo, en primera guitarra Carlos Roa y Gonzalo Gómez en acordeón. Muy buenas noches, Gonzalo.
1: Hola Cintia, muy buenas noches.
0: ¿Cómo estás?
1: La verdad que muy contento y agradecidos. Hablo en parte de mí y de mis compañeros. Muchas gracias por la invitación. Un poco nervioso, como se darán cuenta, se me trabó un poco la voz.
0: No se notó cuando estaban tocando recién.
1: Bueno, muchas gracias. La verdad que muy contento por la invitación. Muchas gracias.
0: Bueno, para contarles un poco a la audiencia, que sabemos que los conocen, que están recorriendo muchos lugares más allá de Concepción del Uruguay. Siempre hago las mismas preguntas como para que la audiencia que está quizás en su casa, que no es asidua a distintos eventos culturales, ¿no? Y que los ha escuchado quizás por allí, ¿por qué no a través de la radio? Poder conocer un poquito más de la historia del Litoral Chamamecero, hace cuánto tiempo está esta agrupación, este grupo, ¿no?
1: Sí, el conjunto comenzó con el nombre de Litoral Chamamecero hace 3 años de formación, cumplió en marzo de este año. Así que bueno, yo anteriormente habíamos formado un grupo con 2 amigos y 2 personas más que bueno, hoy no integran el grupo, pero siempre las tenemos presentes y o por ahí nos ayudan cuando falta algún músico o algo, siempre están presentes. Tuvimos el conjunto primero, Los Paisanos del Chamamé, que nació en una amistad, y bueno, armamos ese grupo y después nos saltamos al Litoral. Que fue una idea, un día andaba inspirado y se me dio por formar un grupo, y bueno, ahí nació el Litoral. Y empezamos a dar con los músicos, con las personas, creo que son lo que están hoy en día, y bueno, ahí vamos, empujando para adelante.
0: Están recorriendo muchos lugares, estábamos escuchando fuera de micrófonos que ya los están convocando para distintos eventos, ¿no? Qué importante es esto que produce el chamamé, ¿no? ¿Por qué dedicarse al chamamé?
1: Y yo creo que es como cualquier otro estilo, el chamamé, algo que se lleva adentro, algo que nace, que no sé cómo explicarlo bien, pero es algo que lo llevamos adentro, creo, todos. Creo que por eso el estilo este y no otro.
0: ¿Todos vienen desde el chamamé o han estado en otros géneros musicales y han compartido? A ver, lo vamos a invitar a Facundo.
2: Facundo.
0: A Facundo, Facundo.
3: Buenas noches, Cintia, ¿cómo
0: le
3: va?
0: ¿Qué tal, Facundo? Buenas noches.
3: Sí, casi todos los músicos venimos también de otro género, pero el que más nos gusta es el chamamé porque ya viene de nuestras raíces. Mi padre es músico, chamamecero. Y bueno, y casi todos los padres de ellos también, de los gurises, también son músicos de toda la vida. Entonces, el género nuestro es el chamamé.
0: ¿Qué voz que tiene? Lo quiero felicitar. Porque la verdad que es una voz muy agradable al oído y muy dúctil, que no solamente en el chamamé andaría, sino que también en otros géneros musicales.
3: Sí,
0: ¿ha cantado?
3: He cantado en grupos tropicales también. Tropicales, cumbia, cuarteto, toda la vida anduvimos con la música y bueno, y hoy llegamos a lo que más les gusta, el chamamé.
0: Qué lindo.
3: También con Juancito Galarza también.
0: Con Juancito, que le voy a contar a la audiencia, siempre cuento, la radio no tiene la imagen, pero cuando entró, y la verdad era un joven alto, la verdad que la carita siempre... Yo tengo bastante memoria visual, por ahí en otro tipo de memoria no tanto, pero lo vi y digo, ¿de dónde lo conozco? Y él me hizo el recuerdo, bueno, fue un alumno mío de primaria hace muchos años atrás y la verdad que son estas situaciones que la verdad que a uno los ponen contentos, felices, y sobre todo ver que este camino de la música te ha abrazado y que te encuentra hoy haciendo lo que a vos te gusta, Juan. Juan y a Pedro, le vamos a mandar un saludo grande a Pedro, que le decimos que lo recordamos también. Y a Gonzalo también, perdón, ¿qué fue?
1: Sí, le vamos a mandar un gran saludo a Pedro, que fue parte de Los Paisanos. Arrancamos con Juan y Pedro, el conjunto.
0: Y lo perdieron después, en el camino.
1: Y lo perdimos en el camino, después se agarró por otros rumbos. Y bueno, quería mandar un fuerte saludo a él y a José Muñoz, que fueron parte, y a Paul Villaga, que fue el primer grupo que tuvimos y siempre presente con nosotros. Nada más.
0: Y aprovechamos a saludarlo a Juan y vamos a mandar un saludo grande a todo el barrio Cristo de los Olivos.
2: ¿Sí? Muy buenas noches, Cintia. Muy buenas noches para toda la audiencia. La verdad que sí, contento de esto tan lindo que es la música y compartir así con gente amiga y conocido. Y cruzarnos ahora que hacía años que no nos veíamos. Muchos. Quiero mandar un saludo también a Brunilda,
0: a Brunilda
2: la
0: Brem,
2: profesora de música, que sí. Era la a quien le cubriste la suplencia.
0: La suplencia en ese entonces, sí, que ha estado aquí en la radio. Bueno, para contarnos un poco del chamamé, le quiero contar a la audiencia, vuelvo a repetir ya que no ve la imagen de quiénes son, pero seguramente que las voces quedan en el oído y que dicen, ay, mira quién está en la radio, sí, mira, que escuchá quién está en la radio. Algo para destacar siempre en lo que es este género chamamecero es la indumentaria. Siempre aparece algo, aparte de los instrumentos musicales, ustedes que han venido con las boinas y con algo característico, ¿siempre se presentan así?
2: Sí, siempre andamos así y tratamos de... O sea, llevamos la ropa del gaucho, digamos. Como en nuestra cultura siempre estamos así, vestidos así. Nuestra usanza.
0: Veo dentro de los instrumentos musicales un instrumento que quizás no es el que más relación quizás tiene con el chamamé, pero que se adapta totalmente muy bien, que es el bandoneón.
2: Lo tenemos a Danielito Peralta en el bandoneón, claro que sí. Después le vamos a hacer tocar algo del género de él también. ¿Cómo que no?
0: ¿Y cómo se encontraron? A ver, Daniel, buenas noches.
4: Hola, Cintia, buenas noches.
0: ¿Cómo le va?
4: Estás vos? Bien, muy contento, un poco nervioso, pero bueno, contento de estar acá. Y bueno, contento de poder tocar este instrumento tan que a mí me gusta tanto. Yo tuve pasión, lo estudié en Paysandú, después vine para acá, anduve en el tango y bueno, pasé en folclore y ahora me quedo en esto que después de grande vine a caer donde, como te conté el otro día, en algo que a mí me gusta. Es mucha pasión que tengo por el chamamé. Pensaba que cuando chico no lo sentía, lo escuchaba, mi viejo escuchaba siempre el chamamé, era como que no me llegaba mucho, pero uno de grande empieza a sentir las raíces y entramos a ver dónde estamos parados, y bueno, esto es mi pasión, así que es así.
0: Y viniendo del Uruguay, ¿no? Y tocando chamamé.
4: Claro, y bien había llegado acá, te conté el otro día, en el año 75, por ahí, vine a tocar tango acá en la radio con el programa de Lago, más de uno se debe acordar de él. Está bien que hace unos cuantos años, pero bueno.
0: Y bueno, le contamos a la audiencia que Daniel es de una familia del rango gastronómico importante, sí, aquí sí, en la ciudad, uh-huh, como también Facundo, sí, del ámbito de lo que es la panadería, ¿no? Y bueno, lo lindo de esto es que uno, más allá de la historia y del trabajo de todos los días, se da lugar, ¿no?, para hacer lo que a uno le gusta. ¿Qué significa la música? El poder juntarse con los amigos, si los puede elegir, sobre todo, ¿no?, para poder integrar este grupo que va más allá de lo que es una fecha, un fin de semana, un festival, sino que me imagino que ustedes se deben de juntar o quedarse un rato más después como para celebrar.
4: De eso me imagino que vos sabes mucho también, que es muy buena cantora, música, guitarrista, y te vimos con la guitarra. Y bueno, quiero aprovechar para mandarle un saludo a mi esposa, a mi familia, a mi suegra, que me debe estar escuchando. Así que bueno.
0: Nos emocionó.
4: Sí, es así.
0: Pero de esto se trata la música. Yo también me emociono. ¿En qué momento se emocionan ustedes? O el chamamé, les pregunto, ¿en qué aspecto ustedes lo pueden ligar con la emoción?
4: Y a veces ya de grande me cuesta, qué sé yo, por ejemplo, el otro día le decía en la fiesta del caballo, le decía a Gonza, digo, lamento mucho que no esté mi padre. Pero
0: se
4: bueno,
0: sentiría muy orgulloso.
4: Sí, yo digo, me gustaría que me hubiera visto, me dijo, bueno, él nos está viendo, dice el cielo, y bueno, son cosas que llevamos adentro, ¿viste? ¿qué va a ser?
0: ¿Qué imagen tiene usted de...?
4: De mi padre, y yo heredé de él el amor a la música. Y más, tengo una colección de discos de tango que me dejó cerca de 100 equipos de música, todo me dejó, ese es el alma de él, lo tengo ya. Es decir, él toda su vida pasó escuchando música. Yo creo que si hubiera estudiado un instrumento hubiera sido un gran músico por la forma que le gustaba, cómo llevaba el compás. Él estaba sentado y estaba llevando el compás con el pie y escuchaba mucho tango. Y bueno, yo heredé el tango de eso, y bueno, después fui cambiando, viste, hasta que viene a caer en lo que realmente me gusta mucho.
0: Lo lindo de esto también es que con cada testimonio de las personas que vienen pasando por aquí, por tantas cosas mi país, la iniciación musical que uno ha tenido, ¿no? Algunos quizás de manera un poco más académica, porque en la casa uno ya ha crecido con una educación musical que viene de generación en generación, y otros quizás un poco más, no sé si decirlo como escueta, pero más de aficionados, ¿no? De escuchar y tratar de repetir en el instrumento musical, ¿no? ¿Cómo fue tu caso, Diego? Buenas noches.
5: Hola, ¿cómo andás, Cintia?
0: Una familia musical, sí, completa.
5: Estoy con mi viejo.
0: El Tati, le mandamos un saludo.
5: Sí, sí, y bueno, es como dice Daniel, cuando ya lleva en la sangre la música, ya es todo. Yo he andado en el género de la cumbia, de folclore. Yo cantaba cuando era chico, siempre venía acá a la radio con mi hermana y mi viejo. Y toda la vida, siempre con la música. El bajo a mí no me gustaba, y mi viejo me lo puso así encima una vuelta, y bueno, y ahí arranqué. Pero no, la música es lo más lindo que hay.
0: ¿Y vos qué recuerdo tenés desde chicos de
5: ligado con la música? En los festivales acá en Concepción, en el Itapé, todos los festivales en San Isidro también, pero siempre con la música para todos lados, ¿sí? Compartiendo con los compañeros, con los amigos de la música, eso es lo más lindo, ¿no?
0: ¿Y hoy por qué la elección de estar integrando un grupo de chamamé?
5: Bueno, yo estaba haciendo cumbia con el Facu, y después se fue él del grupo y yo también me fui atrás, y surgió esto que un día me llamó y me dice: Gonzalo quiere hablar con vos para que integre la banda. Y bueno, así hablé con el Gonza y empezamos a hallar, así hace un año y medio ya que estoy con ellos. Y bueno, nada, Dios siempre te pone en el lugar correcto. Que así que bueno, la pasamos re bien con los gurises, salimos a tocar afuera, ensayamos los sábados al mediodía, ponerle y comer un asado.
0: Es parte del plus de esto, sí, ¿no? Sí. No ir a ensayar nomás, sí, que se cumpla, sí, la hora, y ya cada uno se va, se vuelve a su casa.
5: Pero nada, re bien. Yo la música, yo por ahí me acuesto en mi casa y yo tengo los auriculares ahí, me enchufo al teléfono, viste que ahora, y de todo género escucho música yo, viste, y me gusta, o sea, me duermo con la música, ¿no? y bueno, eso es lo que pienso.
0: Eso nos mantiene como, eso, sí, sí, sí, como entusiasmados, despiertos y con la idea de poder aportar también cada uno desde su instrumento.
5: Claro, sí, sí, sí. Así que bueno, no, bien. Y metiéndole, siempre se labura bien con la música, sí. Nosotros estamos tocando bastante seguido, sí.
0: Bueno, después les voy a preguntar cómo es la elección de todo el repertorio, los lugares donde han andado, donde siguen haciendo, pero después, ¿les parece? Porque me dijeron que trajeron mucho para tocar. ¿Sí es así, Gonzalo?
6: Así es.
0: Bueno, ¿quieren dedicarle algo a alguien? ¿Mandarle saludos a alguien?
6: Mandarle un saludo a Carlos Roa, nuestra primera guitarra, que no pudo venir por cuestiones laborales. Así que bueno, quería un fuerte saludo para él. Nada más, si querés le metemos un poquito más de música.
0: Sí, vamos a poner aquí. Del otro lado los invitamos, por supuesto, que bailen, ¿sí?
3: Antes que empecemos a tocar, quiero mandarle saludos a mi familia, a mi señora que me está mirando, que me está escuchando, digo, estoy haciendo la del que me está escuchando, y a toda la peña del Torito Rengo también, que en un rato caemos a comer allá. Así que bueno, que lo espere
0: el Torito Rengo. ¿Puedo preguntar por qué?
3: No, la verdad que no tengo ni idea, nunca le pregunté, pero en tu rato caemos a comer allá.
0: Y ahí se arma también la...
6: Sí, ahí hay música también.
0: Ah, qué bueno, de eso se trata.
6: Un agradecimiento para Vero, la mujer que maneja las redes sociales.
0: Ah, para Vero.
6: Sí,
0: Pero que va a ser después el backstage, el collage de todas las imágenes. Y después le vamos a mandar, estamos sacando algunas fotos como para poder incorporar en la página. Les voy a reiterar el contacto telefónico para que se puedan comunicar. Quizás si está la audiencia del otro lado, quiere pedir algún tema o quiere saludarlos porque los conoce y los sigue. Es el 421163, el contacto fijo que tiene la radio, y nuestro número de WhatsApp, el 3442-1556-0768. Hoy nos visitan Litoral Chamamecero, aquí en Por Tantas Cosas Mi País, y suenan de esta manera.

0: Bailando con Litoral Chamamecero, quien nos está visitando en Por Tantas Cosas Mi País. Estamos en LT11, estamos en este miércoles compartiendo con todos ustedes esta visita y contándonos, ¿recuerdan cuál fue el primer festival que estuvieron participando? ¿O la primera fiesta? Y que a partir de allí fue como la generadora, ¿no?, de otras actuaciones. A ver, Gonzalo, lo hacemos dejar su instrumento.
1: Fecha. La primera actuación fue en marzo, en Macoco, cuando arrancó Nombre Litoral. Y después con el grupo como está conformado ahora, fue una jineteada en pronunciamiento al año siguiente. O sea que los miembros del grupo actual tienen... Algunos miembros son recientes, como dijo Diego, un año y medio. Facu hace 2 años. Sí, un año, 2 años. Y Juan Galarza también, que tuvimos el grupo antes y después se reincorporó con nosotros. Así que bueno.
0: ¿Siempre fue cantado y también instrumental o arrancaron con la parte instrumental al principio?
1: Sí, parte instrumental primero. Hacíamos temas más clásicos, conjunto y botío, cantados viejos, clásicos viejos, ¿no? Por decirlo de una manera. Y después, bueno, llegó Facu y empezamos a volcar un poco estilo más actual, más nuevo.
0: ¿Le gusta a la gente? ¿Es lo que pide?
1: Había que aprovechar al cantor.
0: Sí.
1: ¿Cómo? Sí, considero sí que intentamos darle las dos, para la gente grande y para la gente joven, tener los dos estilos. Y bueno, hasta el momento, gracias a Dios, se nos va dando de que nos están contratando bien. Y bueno, agradecido también con eso, con los organizadores y con la fiesta por tenernos en cuenta siempre.
0: Sabemos que... más al norte de nuestro litoral, o sobre todo también en el norte de la provincia de Entre Ríos, hay mucha gente que le gusta bailar el chamamé. ¿Ustedes lo notan acá? Sobre todo en distintas edades. ¿Acá cuál es el público más fuerte o ven que hay mucha juventud que se va acercando de a poco?
1: Yo creo que...
0: Ustedes son jóvenes, así que...
1: Sí, que la juventud con todo el fenómeno, como que el chamamé un tiempo estuvo distante, y ahora como que volvió con todo, con los exponentes que tenemos, grandes, que se hicieron grandes por la juventud. Entonces pienso que eso la juventud la trajo mucho a volver a escuchar chamamé. Tal vez no el chamamé, por decirlo maceta, pero más bien el cantado, el moderno, o muchos covers. Claro, el tema de las bailantas, hacer el cover de otros estilos en chamamé como hacemos nosotros. Muchos de los temas estos no son chamamé. Por ejemplo, el último tema que cantaron es un vals transformado a chamamé. Y bueno, ir buscándole la vuelta.
0: ¿Y las personas lo toman bien, digamos, lo adaptan, les gusta?
1: Yo creo que sí, que gusta. Y se ve porque creo yo que el aplauso y la bailanta es lo más grande que nos llevamos nosotros. Y hasta el momento la gente responde.
0: ¿Por qué fiestas estuvieron en este verano?
1: Nosotros participamos la fiesta de Caballo Urdinarrén, fue una de las fiestas, por decirlo, más grandes a nivel provincial y diría nacional también, va buscando ese rumbo. ¿Cómo es? Estuvimos participando en la previa y salimos ganadores en el rubro chamamé. Por cuestiones personales no pudimos participar en la fiesta y la comisión nos tuvo en cuenta este año. Pudimos participar, en vez del año pasado que habíamos ganado, participamos este año.
0: Eso es importante, sí, que se hayan acordado de ustedes y que...
1: Para nosotros y fue... Pero también nos fuimos a competir, fuimos al escenario
0: como artistas dentro de lo que es la programación general.
1: Y bueno, y estuvimos en esa fiesta que fue para nosotros importante, una fiesta grande. Y bueno, y después lo que son bailantas y jineteadas en la zona, lo que es pronunciamiento... San Justo, sí, todo lo que es acá en la zona.
0: ¿Y qué diferencia tiene tocar en un festival a una jineteada? Hay mucha gente que por ahí no va nunca o no sabe cómo es el folclore que ronda, ¿no?, alrededor de una jineteada. Que lleva más tiempo, lleva más horas, hay otras cosas también alrededor del escenario en sí. O, digamos, la protagonista son otras actividades, ¿no?, que rodean.
1: Sí, lo que pasa es que ahí jugamos de local, porque está todo relacionado, el chamamé con el caballo, con los juegos criollos, la jineteada, está muy de la mano. Entonces, es como que ahí ahí estamos en el lugar nuestro, bien hacer.
0: ¿Y qué les gusta más a ustedes? ¿Tocar ahí en las jineteadas?
1: Sí, es un lindo lugar la jineteada, sí. También en las bailantas camperas se pone muy, muy lindo también.
0: ¿Y cuál sería la bailanta campera?
1: Que hacen un baile de estilo de campo con grupo de chamamé y cumbia, pero no hay festival atrás, es solamente baile. Eso es.
0: Nada más. Bueno, Juan dice que está organizando una jineteada próximamente, ¿no? Todavía no.
2: Más a futuro.
0: ¿Y quién es el más joven? Juan. ¿Qué te dicen, Juan? Bueno, ya te conocen, que te gusta este ambiente, pero ¿tus amigos qué te dicen?
2: ¿Y en el grupo?
0: O tus amigos con los que te rodean de tu misma edad, que nos gusta saber qué es lo que piensan.
3: Y tenemos amigos que les gusta así también compartir con nosotros. Capaz por ahí no tocan el instrumento o lo que sea, pero nos juntamos por ahí a comer o a compartir noches de peña y a guitarrear, a cantar alguna milonga. O sea, nosotros andamos dentro del rubro de la jineteada y tenemos amigos que andan ahí en ese tema, entonces por ahí nos juntamos a compartir con ellos y estamos siempre, si no es el grupo, viene uno y se arrima otro y ahí estamos en ese tema. Pero siempre la gurizada, el grupo del ambiente de nosotros, mío, de Gonzalo, que nos hemos creado juntos, digamos, siempre así con esa gente, digamos.
0: Hace poco vino Nunga Viganoni con sus nietos y los chicos también nos contaban que, bueno, que van a la escuela, al secundario, y que tienen amigos que les preguntan cosas de campo, la indumentaria, como esos, ellos a su vez también hay otras cosas, otros deportes que no hacen o que desconocen el ámbito.
3: Claro, y es algo lindo porque hoy en día también se ve que mucha juventud, como decía Gonzalo, le gusta esto, como que no sé si decirlo así por moda o como sea, pero es algo que la tradición se sigue reavivando, digamos, con el tema de los gurises que se dedican o que les gusta escuchar música o chamamé o les gusta el baile. O por ahí vos ves a gurises que capaz que no son de la ciudad o de lo que sea y andan de boina o andan adaptándose a lo que es el gaucho, viste, que no muera lo que es la tradición o la indumentaria campera, digamos.
0: Me parece que el chamamé es como bastante viable en el sentido de que la gente se anime, ¿no?
3: Claro, es algo como que la gente se anime a sentirlo o a bailarlo también, porque más que nada nosotros hacemos un chamamé bailable. Es un chamamé como un ritmo como contagioso, como para divertirse, así como estamos de alegre, de fiesta, para así. También por ahí Facundo o nosotros en alguna noche también tocamos algún tema de más cantado, más tranquilo, pero para el tema de las bailantas como que la gente quiere más el ritmo, digamos.
0: Quizás más para
3: chamamé, el lado... Chamamé maceta, diría. Chamamé maceta.
0: Quizás más para el lado de Corrientes. ¿Han tenido la oportunidad de poder ir para aquellos lados, tocar en algún festival? Como que el público, me parece, de aquella zona, como que se presta un poco más a escuchar ese chamamé más romántico, ese chamamé más profundo quizás, ¿no? Del sentarse a poder escuchar las letras.
3: Los chicos han ido a Feliciano, o sea, yo no estaba en el conjunto, me incorporé último. Le faltaba el glosista, que era José Muñoz. Un saludo para él, que ya le mandó Gonzalo. Gonzalo hoy estaba como el cuento de la Andricina, el azul cobalto, ¿vio? Yo estaba para hablar y me sacó todo lo que iba a decir y bueno, ahí quedé a mitad de camino. Le digo, Gonzalo, me dejaste sin nada, loco.
2: Para hacerlo pensar.
3: Claro.
0: Para improvisar.
3: Pero ellos han ido para aquellos lados, sí. O sea, nosotros más que nada andamos acá por ahora, por el momento, con el departamento de Uruguay, acá a la vuelta. Ahora estamos en Domínguez, hemos ido a Villaguay, pero tan al norte todavía no. Pero bueno, lo importante es que la gente se divierta y bueno, y pasar un lindo momento. Más que nada es lindo cuando, para el ritmo que hacemos nosotros, cuando la gente sale a bailar. Porque por ahí, viste, vos estás tocando y no baila nadie, vos decís, te entrás a mirar las caras. es fea la situación, pero bueno, ¿qué va a hacer? Tenés que ponerle gana nomás y cuestión de animar y divertirse.
0: Vos hablaste de las glosas recién. ¿Qué significan las glosas en el chamamé? ¿Ustedes componen, escriben, se sientan a escribir?
3: Y por ahí sí, algunas glosas sí, pero algunas no, son del chamamé ya que están escritas, digamos.
2: De los autores.
3: Son de los autores de la glosa del chamamé. Pero también sí, hemos escrito alguna que otra.
0: ¿Y qué les da, qué les parece que dan las glosas al chamamé?
3: Y le da como un énfasis, digamos, como la glosa, el zapucay, el sentimiento que lleva el chamamé, digamos. No sé cómo.
0: ¿Vos escuchás a alguien en particular que te guste, que te inspire cuando para lo que vos tenés que hacer después? ¿Seguís a alguien en particular?
3: Y a mí me gusta, por ejemplo, el de Figueroa. Víctor Figueroa, Víctor Figueroa, hermano de Miguel Figueroa, que tiene su conjunto Miguel Figueroa y su conjunto Amanecer Campero. O sea, yo me inspiro en él, o sea, y también, bueno, acá a la vuelta, que no es por despreciar a nadie, siempre con José, nosotros de chicos siempre hemos andado con José Muñoz. Yo a José siempre dije que es buen glosista, muy buen glosista.
2: ¿Fue el padrino del conjunto, José?
3: José fue quien nos rumbió a nosotros cuando recién iniciamos con Gonzalo y con Pedro, mi hermano. Era él el que más o menos nos encaminó. Porque nosotros tocábamos, me acuerdo que es una anécdota y lo digo y no me da vergüenza. Tocábamos todo en un solo tono. Nosotros queríamos tocar y bueno, yo agarré una guitarra y Gonza tiene un acordeón y mi hermano tiene un acordeón chiquita que José inclusive se le había prestado, un acordeón a piano. Y es algo lindo contarlo porque nos cerrábamos la pieza y le dábamos. Y yo cantaba y el otro tocaba y íbamos todos. Yo iba en el la menor, me acuerdo. El único tono que sabía.
0: Sí.
3: Y esto acá iban atrás, no sé, y dale. Y cerrá los ojos y pegale. Hasta que después, bueno, más o menos nos fuimos orientando. Yo fui a profesor de guitarra con Roberto La Bella. Y los gurises también fueron a aprender un poco de acordeón y así, y de a poquito, ¿viste? Nos fuimos caminando, pero es algo lindo de contarlo. Porque habíamos llamado a un bajista, esa es la anécdota más linda. Queríamos formar un grupo, queríamos ir a tocar, y llamamos a un bajista, y nosotros le pegamos todo uno en un tono, el otro en el otro, el loco nos miró y se fue.
0: Pero por...
3: Ha dicho esto es loco, pero no. Y bueno, y hoy en día nosotros lo contamos y decimos, mirá, y pensar de que llegamos a la fiesta del caballo. O llegamos a un escenario a tocar acá en el Itapé, o varios escenarios, que o jineteada acá a la vuelta, y vos decís, es algo lindo porque...
0: El entusiasmo
3: uno,
0: y la actitud.
3: No hay que olvidarse de lo que uno hacía o lo que uno fue. Igual tampoco, por ahí, le erramos fiero, pero... pero bueno, es
0: pero
3: algo...
0: Pero pasa en el ambiente de la pasar. Música. No creo que alguien toque tan perfectamente y no se olvide un tono, una letra. Sí, pero lindo esto que vos decís, porque yo creo que todos hemos arrancado por ahí, ¿no? El entusiasmo, la actitud, y bueno, y después se va abriendo el camino y ya uno de a poquito va perfeccionándose o va tratando de buscar un poco más de ayuda, ya sea un poco más profesional o tratando de escuchar a la gente que por ahí sabe y va aprendiendo también.
3: Es claro. Así que sacaste buenos alumnos dentro de todo.
0: Pero no,
3: pero te hacíamos renegar nomás nosotros en la escuela, no éramos.
0: No, de eso
3: no
0: me
3: éramos
0: acuerdo,
3: tan malos,
0: de
3: éramos no, malos, pero no tanto.
0: De eso no me acuerdo. No, tengo lindos recuerdos de allá del barrio y de la escuela. Así que, pero me pone contento esto de que sigan en la música y bueno, haciendo lo que a
3: sí,
0: uno le gusta.
3: Diciendo.
0: Sí, vamos a seguir escuchando, sí. Sí, vamos a seguir dedicando.
3: Un saludo para el amigo Héctor Sánchez. Para Héctor Sánchez también, que por ahí siempre lo está ayudando acá Gonzalo Gómez, le está pasando algún arreglo, una cosa así, muy gaucho el hombre y amigo de nosotros también. Y bueno, a toda la gente que nos está escuchando también, de parte Litoral Chamamecero, que ya nos nombraste hoy a los muchachos.
0: Después vamos a hablar un poquito de los instrumentos que tienen, que son realmente importantes, ¿no? Para la función que tienen ustedes, el rol dentro del grupo. Y le vamos a pedir también a Daniel si tiene ganas de tocarnos algún tanguito después o algo con el bandoneón. ¿Sí?
2: Sí, no hay problema.
0: Bueno, estamos hasta las 23 aquí en Por Tantas Cosas Mi País, con mucha más música por parte del Litoral Chamamecero, quienes nos visitan hoy. 4211-63, nuestro contacto telefónico, y el WhatsApp es 1556-0768. Después también les voy a preguntar el tema del sapucay, que tanto se habla del sapucay, ¿no? ¿Qué significa el sapucay? Si hay que hacerlo largo, si hay que hacerlo corto, si hay que hacerlo agudo, si hay que hacerlo grave, lo que significa, ¿no? Dentro de este género que por algo está. ¿Los escuchamos?

0: Aplausos, Litoral Chamamecero, aquí en Por Tantas Cosas Mi País, que nos van a seguir deleitando en esta noche un rato más con mucha más música. Sí, en un ratito estamos nuevamente aquí, les contamos nuestro contacto telefónico, el 4211-63-1556-0768, para aquellos que quieran dejarles su mensaje, saludarlos, sí, pedir algún temita en especial. Se quedan un ratito más con nosotros aquí en Nacional.
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Y en un nuevo bloquecito, en Por Tantas Cosas, mi país, 4211-63, nuestro contacto 15-5607-68, saludando a quienes recién se están sumando a la programación del ET11. Estamos aquí con nuestros amigos, invitados de esta noche, Litoral Chamamecero, y que nos han traído un repertorio muy amplio. Los vamos a sacar un poquito de contexto, pero de esto se trata la música, ¿no? A veces, imaginando cuando ustedes se juntan a comer algún asadito después del ensayo y se quedan un rato más, siempre surgen algún tipo de otras canciones, de otros estilos. Y ya que está presente este instrumento, el bandoneón, que hablábamos al principio, ¿no?, que se ha adaptado muy pero muy bien a los demás en este género chamamecero, le pedimos ahí como un párrafo aparte que nos deleite con alguna pieza musical, con una milonga. Lo escuchamos.

0: ¡Aplauso! ¡Qué ganas de bailar! Y eso que todavía es miércoles, ¿sí? Pero ya nos estamos preparando para el fin de semana. Esto es lo que tiene, ¿no? El chamamé, que da la sensación de que no nos da respiro y que nos sigue contagiando a que podamos seguir disfrutando, ya sea a través de lo que es el baile, el movimiento, a través del lo contagioso un sapucay, que les preguntaba, ¿no? Hace un ratito. ¿Qué significa el sapucay para vos, Juan, que te toca hacer a vos el sapucay? No sé si los demás hacen también. Diego, ¿vos hacés sapucay? ¿De quién fue la elección de que a Juan le tocaba el rol de...?
1: Me agarraste justito tomando un mate, Cintia.
0: Para que, tomalo tranquilo.
1: El sapucay es una expresión, digamos. Es como un sentimiento, como que le sale de adentro, digamos. Y qué sé yo, más por ahí, si sale agudo es mejor. Pero también por ahí te quedas sin voz, ¿viste? Tenés que más o menos...
0: Prepararte, con
1: prepararte,
0: tiempo.
1: Claro,
0: respirar.
1: Tomar aire y no sale de un día para el otro. Yo porque... jodiendo nomás, pero no es que tampoco me guste mi sapucay, sino que lo hago por hacerlo nomás, por diversión, digamos. Es como un grito que es algo lindo.
0: Pero es como la personalidad de cada uno, ¿no? Porque no todos son iguales. Algunos son más largos, algunos son más intensos, otros son más cortaditos, pero que cada uno le va dando el significado de lo que va sintiendo. Les quería preguntar, ¿dónde los encontramos en las redes sociales? ¿Dónde los contratamos? ¿De qué manera se hace? ¿A qué eventos no van?
1: Nosotros por ahora estamos yendo a todo. A
0: bautismo,
1: velorio,
0: todos.
1: Bautismo.
0: ¿Por qué no? ¿Les ha tocado alguna situación en particular o algo que les resultó curioso o que no se imaginaron que iban a estar?
1: Por el momento no, pero siempre jodemos en el grupo que si se llega a morir alguno de nosotros lo tenemos que despedir con chamamé, así que le vamos a mandar chamamé nomás. Chamamé y sapucay.
0: Hacen seña que no
1: sí,
0: se ve
1: no.
0: Nada.
1: Se señalan, yo voy primero. Y dicen, no, pará.
0: Y uno nunca sabe, ¿no?
1: Y no,
0: esperemos que todavía
1: libre,
0: no.
1: Pero siempre decimos eso. Va, con el Gonza por lo menos tenemos esa palabra. El Facu también. El Facu ya nos dijo a nosotros. Y que le toquen, ¿cómo es el tema que vos me dijiste? Volver en guitarra. Volver en guitarra.
0: Oh, sí, qué lindo.
1: Así que bueno, es un pedido. No sé si. No me lo aprendí todavía, así que quiere decir que no se va a morir todavía.
0: Acá lo podemos hacer.
2: ¿Sí? ¿Cómo no?
0: ¿Sí? Un pedacito de volver en guitarra. Podemos hacer, que tenemos oyentes que les gusta mucho este tipo de canciones.
1: Claro, porque nosotros hacemos este ritmo que es más bailantero que es lo que estamos haciendo ahora, pero también. O sea, como te decía hoy cuando
0: ya
1: nos juntamos...
0: Ya que vinieron, los estoy sacando un poco de contexto un ratito, pero
2: estamos
0: aunque sea...
2: improvisando más que nada.
0: Vamos a aprovechar esa voz.

0: ¡Qué temazo! Gracias, gracias. Qué lindo esto, ¿no? Hermoso, hermoso, hermoso. La verdad que... Pero son de esos que uno se puede sentar a disfrutar y a compartirlo, ¿no? Porque la verdad que resume tantas cosas de uno. Y bueno, de eso se trata. Si a uno le hace bien, hay que tratar de cultivar esto. Los amigos, la familia. La familia que dice, acompaña.
1: La familia. Y por ahí la señora de... No voy a dar nombre. No, pero acompañan, sí. Por suerte, sí. La familia y los vecinos también, porque por ahí nos juntamos a guitarrear y los vecinos acompañan. Hasta ahora. Hasta el momento les gusta.
0: ¿Dónde los encontramos en las redes? Que les corté, esta información tan importante para saber dónde los contratan, dónde los escuchan próximamente.
1: Las redes sociales sería Facebook por Litoral Chamamecero, o si no, Instagram también, Litoral Chamamecero. No sé, Facundo y su señora son los encargados de manejar las páginas, digamos.
0: ¿Dónde van a estar próximamente?
1: Próximamente, ahora estamos el... 3 de mayo, el 3 de mayo estaremos en Primero de Mayo, una bailanta ahí, el domingo. El 9 de mayo estamos en Villa Domínguez, 23 de mayo estamos en Doña Mari, acá en Sarmiento, y en un cumpleaños también. Y el 24 de mayo estamos en Pronunciamiento, en Jineteá y Bailanta. Y después tenemos ya junio, cumpleaños, y agosto La Roque.
0: Así que completita la gira.
1: Sí, va saliendo a poquito, por suerte.
0: Bueno, me alegro muchísimo y les deseo realmente que esto sea el comienzo de muchas actuaciones y de grandes festivales, ¿no? Para que toda la música, todo lo que ustedes hacen, realmente sea con mucha repercusión, ¿sí? Y que sobre todo las cosas que les haga bien. No, porque hoy ya poder tocar un instrumento, poder hacer lo que a uno le gusta y disfrutarlo con amigos o con la gente que uno elige, yo creo que es un regalo muy importante. Un mensajito, ¿sí? Dice, hola, buenas noches, acá estamos escuchando Litoral Chamamecero, sale espectacular, les mandamos un abrazo, familia Gómez. Están escuchando.
2: Familia, un saludo para todos ellos, para toda la familia, para mi familia, y para mi hermana Silvina, que hace poco pasó una situación de salud muy complicada. Y bueno, quiero mandarle mucho cariño y un fuerte abrazo para todos ellos.
0: Bueno, yo les agradezco enormemente que hayan dicho que sí, que hayan querido venir a compartir con toda la audiencia de la radio, que sabemos que hay mucha gente que tiene la radio encendida todo el día de sus vidas y quizás es la única compañía y los descubre y los escucha, y aunque no nos vemos las caras porque no está esta imagen, sí nos podemos escuchar, y las voces, los instrumentos, sus anécdotas, sí, que repercuten, y que sabemos que muchas personas les ha pasado lo mismo o que se sienten, ¿no? Muy cercanas de una u otra forma, y la radio tiene eso, de poder acercarnos y de poder unirnos y abrazarnos, y sobre todo con este tipo de alegría que ustedes nos traen. Así que cuando quieran, nos vuelven a visitar. Las puertas de Por Tantas Cosas Mi País siempre están abiertas para todos ustedes.
1: Muchísimas gracias, Cintia, gracias a vos por el espacio, y como lo decías recién también, la radio es fiel compañera. Lo veo mucho en mi familia, porque mi mamá a la mañana, por ejemplo, tiene la radio prendida adelante en la casa, salí para atrás, para el quincho, para el galpón o donde sea, y hay otra radio, hay dos radios, están ahí. Y a pesar de que nosotros no nos veíamos, porque hacía años también, pero siempre te estamos escuchando a través de la radio o lo que sea.
0: Gracias.
1: Así que es algo muy lindo la música y muy lindo poder compartir. Y vamos a volver, si Dios quiere. Vamos a volver en algún momento.
0: Cuando ustedes quieran, y fue una alegría de verte.
1: Gracias.
0: Y saludos a Pedro y bueno, allí a toda la gente querida del barrio de Cristo de los Olivos. Nos vamos con todo, ¿no? Con ganas de bailar, de seguir bailando. Sí, invitándolos para que el fin de semana los podamos ir a ver entonces próximamente. Litoral Chamamecero.
3: Seguimos chamameciendo entonces.
0: Y nosotros nos vamos. Hasta el próximo miércoles. Muchas gracias. 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

0: Víctor Hugo Suárez Soto fue el primer director que tuvo LT-11 en septiembre del año 1951, cuando se inaugura oficialmente la radio, ¿no? Su hijo, Víctor Hugo Suárez Bruno, viene, se acerca a Leguizamón 269, que es la dirección donde funcionó toda la vida LT-11, y me dice: me siento emocionado porque acá mi padre fue el primer director y yo viví acá. ¿Cómo le va? Bienvenido, Víctor.
1: Muchas gracias. La verdad que sí, muy emocionado, perdón, porque yo nací acá en el año 52, a fin del 52, siendo mi padre director, por supuesto estaba mi madre, luego tuvimos varios hermanos que nacieron acá, hermanas, y para mí es gratísimo visitar esto, que es tan importante para mis recuerdos, para mis afectos, y por supuesto tan importante que ha sido en la historia de Concepción del Uruguay.
0: Bueno, cuénteme sobre esto. Nada es casual en la vida, dicen, ¿no? Dice que hay una energía especial de la cual las cosas pasan porque tienen que pasar por algo. Y este año LT-11 cumple 75 años. Estamos próximos y con muchas ganas de volver a tener al aire la AM histórica, 1560, que en sus comienzos no era 1560, era 1003 y algo, no recuerdo bien ahora. Pero digo, nada es casual. Y que usted se haya acercado, ha venido tantas veces, porque es de Córdoba usted, ha venido muchas veces a Concepción y dijo, algún día voy a entrar.
1: En realidad soy de acá, nací acá, y siempre tengo mis afectos y mi corazón acá, por supuesto, eso no se pierde nunca. Nosotros nos trasladamos porque mi padre fue ascendido, en ese momento ir a una ciudad grande era como un ascenso de una ciudad más pequeña, a director de Radio Nacional en Córdoba, donde nos trasladamos. Cuando yo tenía más o menos 8 o 9 años, con por supuesto toda la familia, pero bueno, nunca dejamos de tener el recuerdo imborrable de Concepción del Uruguay y LT-11.
0: ¿Qué se acuerda de su padre? ¿Qué le ha dicho cuando usted me estaba relatando recién fuera del micrófono de que a él lo invitan o le dicen, querés ser el director de la radio o una cosa así?
1: Claro, mi padre era locutor, siendo estudiante de Derecho en Córdoba, entró como locutor en una radio que se llamaba LB2 en esa época, luego estuvo en otras, y era locutor profesional, estudió en el ISER en su momento, y dejó la facultad para dedicarse directamente a la locución, que se transformó en la pasión de su vida. Y trabajó en esas radios, y empezó a ser conocido, y empezó su trayectoria en la locución. Y en una oportunidad, según me contaba mi padre, le ofrecen, a través de las autoridades de Radio Nacional y Radio Splendid Buenos Aires, que manejaba todo eso, inaugurar LT-11 y ser director en Concepción del Uruguay en LT-11.
0: ¡Qué bárbaro! ¡Qué bárbaro! Así que el primer director de esta casa fue su padre.
1: Así es, el primer director, él la inauguró, la puso en marcha, en funcionamiento, trajo un locutor con él que se llamaba Héctor Pedicino, de Córdoba, con él, para ayudarlo en la locución. Él hacía todos los programas, mi padre. Inició todo, armó todo, y nosotros vivíamos pegados a la radio, o sea, la radio estaba conectada con mi casa natal.
0: Y dentro mismo de acá de la radio.
1: Claro, estaba dividida, más la casa de familia, un poco al lado de la radio. Pero, bueno, así comenzó, se vinculó, hizo amistad, hizo muchísimas cosas mi padre, se vinculó con la comunidad, él me contaba, le encantaba. Se enamoró de la zona, de su gente, y por supuesto, luego vino un ascenso, y acá nacimos algunos hijos, los otros en Córdoba, pero nunca él dejó de recordar con mucho cariño y afecto esta radio y este lugar.
0: Víctor, ¿y hasta qué año fue director de la radio?
1: Yo calculo más o menos que debe haber sido hasta el 57, 58, 59, yo tenía 7 años, nací en el 52, así que supongo que hasta el 58, 59 más o menos, claro. Que es cuando nos fuimos, lo trasladaron a Córdoba y nos fuimos todos a Córdoba, claro. Donde después nosotros, por supuesto, ya teníamos que seguir estudiando a los hijos, le habían ofrecido irse a Buenos Aires y él ya no se movió, íbamos todos a estudiar, estábamos en los colegios. Y gracias a eso, bueno, pudimos estudiar todos, tanto en, yo estudié en un colegio muy prestigioso de Córdoba que se llama Nacional de Monserrat, un colegio famoso, tradición tiene 400 años, claro. Este, un colegio que depende de la Universidad Nacional de Córdoba, y luego estudié de Derecho en la Universidad de Córdoba también, la Nacional.
0: Claro. ¿Hoy es abogado usted?
1: Estoy jubilado. Estoy jubilado. Hago algunos asesoramientos. Estuve un tiempo en la justicia, en el Fuero Penal de Córdoba. Después me dediqué, tuve como 15, 20 años allí, siempre en el Fuero Penal. Y después me dediqué a asesorar empresas, a viajar un poco por el país. Estuve asesorando gobiernos, en fin, hice una cantidad de cosas a través de mi vida, siempre trabajando y, por supuesto, siempre actualizándome, estudiando y demás. Pero con profunda admiración por lo que hizo mi padre y con gran afecto por esto que para mí es mi tierra, porque le decía a usted, caballero, hace un rato, la sangre tira y la tierra también.
0: Es verdad. Víctor, ¿y usted nunca se dedicó a radio? ¿No incursionó nunca en la radiofonía?
1: La verdad es que no. Para mí es muy, muy común estar en una radio porque nací en una radio. He visto a mi padre hacer programa, estaba cerca, al lado, escuchando. Después lo vi en Córdoba, en Radio Nacional. Así que para mí estar en una radio es un poco algo muy común, en virtud de que he estado presenciando muchas cosas y mi padre me contaba y la cercanía con eso. Pero, y le tengo un afecto profundo a la radio, también la llevo en el alma, debe ser una cuestión genética transmitida por mi padre.
0: Víctor, y su padre, cuénteme de él. ¿Nos dejó en este plano físico de aquí, pero sigue vigente porque sigue? Y él, sí, no tengo duda que él lo trajo para acá en el día de hoy. Digo, ¿su padre murió hace cuánto tiempo?
1: Mi padre murió hace más o menos 10, 11 años en Buenos Aires, donde se había trasladado para fundar un periódico y colaborar en algunos programas radiales, porque era su vida y su pasión. Trabajó hasta el día que se murió, casi un mes antes, porque realmente su vida era esa, el trabajo, la locución, los medios de difusión. Tuvo una agencia de publicidad muy importante muchos años en Córdoba, produjo muchísimos programas radiales de todo tipo, algunos televisivos. En alguna oportunidad, hace muchos años, fue uno de los fundadores de Canal 12 de Córdoba. O sea, mi padre tuvo una enorme trayectoria radial, televisión y en los medios de comunicación, enorme. Imagínense, de muchísimos años. Murió de 81 años y él trabajaba en la radio de los 20. Claro. O sea, lo dijo, y una cosa así, de muy jovencito. De manera tal de que en Córdoba es enormemente conocido. Claro. Y hizo muchas cosas y algunas de mucha trascendencia en el medio, ¿no?
0: Exacto.
1: Y bueno, así terminó su vida, era su pasión.
0: ¿Murió en Buenos Aires?
1: Murió en Buenos Aires, en San Telmo, donde se había trasladado, vinculado justamente a los medios de comunicación. Fundó un periódico ahí muy, muy interesante, que todavía lo maneja gente de él. Quedaron, ¿no?
0: ¿Cuál es ese periódico?
1: Se llama El Correo de San Telmo, de esa zona.
0: Ajá.
1: Tenía ese nombre. No sé si lo mantiene todavía, porque han pasado 12 años. No lo sé. Pero lo fundó y andaba muy bien en esa época. Un periódico de la zona, un periódico zonal. Pero andaba muy bien con información general, con un montón de cosas. Y a él le apasionaba eso. Y bueno, yo me dediqué a otra cosa. En realidad tengo una profunda vocación jurídica y me encantan también las empresas. Yo hago asesoramiento de empresas actualmente, porque a pesar de estar jubilado no puedo estar sin trabajar. Lo llevo en la sangre. Necesito hacer algo para sentirme bien. Y mi cerebro en funcionamiento y sentirme activo y útil todavía, ¿no? A claro. pesar de que ya tengo 72 años.
0: ¿Conservo familia Concepción de Uruguay que viene, me dice, seguido?
1: No, la familia eran todos mayores, se imaginará, como mi padre y demás. No quedó, y los que en ese momento eran familiares, algunos de mi edad ya más grande que yo, inclusive yo era más chico, se fueron la mayoría a estudiar a Buenos Aires y no volvieron. Así que en realidad lo que queda son algunos conocidos, algunos amigos, pero familiares, ninguno.
0: Sí que lo encuentra hoy justamente de paseo por acá.
1: Claro, siempre paso cuando vengo de Gualeguaychú de ver unos amigos, vengo de Buenos Aires, tomo por esta ruta para pasar por acá justamente. Y por supuesto siempre me atrajo la idea de venir a ver mi casa natal, mis afectos de esos años pequeños, que yo era muy pequeño, y por supuesto la radio. Yo pensaba que todavía, o me habían dicho que no funcionaba normalmente, no entendía bien cómo era el tema, pero por supuesto siempre quise tener la posibilidad de bajarme, visitarla, ver esos lugares, que es la primera vez que lo hago. Para mí es muy emocionante.
0: Qué bueno. ¿Y qué recuerdos tiene de el frente? Más o menos la casa está más o menos parecida.
1: Casi igual. Increíblemente, muy bien conservada, indudablemente, que eso es muy lindo de ver. La zona también. Por supuesto, la ciudad ha crecido enormemente y Concepción del Uruguay es muy importante, como lo ha sido siempre. Pero inclusive es la cabecera del departamento y muchas cosas, por supuesto. Nos ha dado dos presidentes a la Argentina, claro, y mucha gente a través del Colegio Nacional, muy importante en la historia. Claro. Así que el acervo que tiene Concepción del Uruguay desde el punto de vista histórico, institucional, es extraordinario. Tuvimos el primer presidente constitucional, Urquiza, y la primera constitución del 53 que la sanciona. Urquiza, estando Urquiza, se sanciona en la Argentina, mire qué importante.
0: Primer presidente constitucional.
1: Que todavía nos rige con sus modificaciones, pero es la constitución nuestra.
0: Exacto.
1: ¿Verdad?
0: Tal cual.
1: La que organizó el Estado y la nación argentina. Tal cual. Así que imagínense qué importante.
0: Es una ciudad de cuna de la organización nacional, sin duda, como se dice, ¿no?
1: Totalmente, y es real. Claro. Y por supuesto, yo quiero mucho a los entrerrianos, porque yo soy entrerriano de toda, claro, mi vida.
0: Exacto.
1: Y estoy muy orgulloso de mis orígenes. Y de mis afectos.
0: Bueno, justamente hoy, 9 de junio, que es el día que estamos haciendo esta entrevista, que va a salir en cualquier momento al aire, ayer 8 de junio, tenemos una calle que se llama de esa manera, pero no es un día cualquiera, porque el 8 de junio, ¿y por qué la calle 8 de junio Concepción del Uruguay? Porque fue una de las primeras ciudades en adherirse al Cabildo, a la Revolución de Mayo. El 25 de mayo, el 8 de junio llegan las noticias y se adhiere Concepción del Uruguay, y digo, nada es casual. Y justamente ayer se cumplía esto, ¿no? Y digo, en esta ciudad tan histórica que usted mismo destaca, ¿no?
1: Por supuesto, y aparte, el pueblo entrerriano, su gente. Yo siempre extraño el pueblo, su gente. Vengo regularmente, paso en su época por actividades profesionales, por actividades comerciales, asesorando a las empresas, por distintas razones, pero siempre el pueblo de Entre Ríos, su gente, su cordialidad, su educación, su respeto, su solidaridad con el que llega, la conducta. Recuerdo el valor de la palabra, el valor de los amigos, todas esas cosas tan importantes que en muchos lugares de la Argentina, sobre todo ciudades grandes, se ha perdido. Aquí no, aquí todavía la conservan, que eso es invalorable, ¿ven?
0: Exacto.
1: Invalorable. Entonces, para mí venir acá es un poco como congraciarme con lo bueno.
0: Víctor, la verdad que para nosotros ha sido una sorpresa realmente importante y muy agradable, sobre todas las cosas, conocerlo. Sepa que este año que va a ser es muy importante para nosotros porque se cumplen los 75 años de esta radio. En mi caso hace más de 20 que estoy aquí, casi 26 años. Digo, entiendo y la quiero como mi segunda casa. Y vamos a hacer un festejo el 29 de septiembre, que es la fecha que se toma como la fecha de inauguración, pero en realidad la radio creo que el 15 empezó ya con las primeras las primeras señales de emisión como de prueba, pero el 29 es el día de cumpleaños y nosotros vamos a hacer un festejo de la cual ya hicimos el año pasado uno. Así que lo vamos a convocar a usted para que agende esa fecha, 29 de septiembre, y tenerlo aquí en Concepción del Uruguay y con nosotros, y también poder presentarlo en público. Nosotros hacemos actividades al aire libre, donde vienen grupos, bandas de música, y donde viene el intendente, y donde hacemos un festejo, y sería importante también presentarlo ante la comunidad y los oyentes a usted también.
1: Le agradezco muchísimo la invitación y va a ser un placer estar acá. No pensé nunca que usted, tener la posibilidad que usted me ha brindado de visitar mi casa natal, de mostrarme todo, me revive muchas cosas. Y por supuesto que me invite, para mí es un honor, porque estar acá es un honor. Y realmente, le cuento algo, yo vengo hasta hace un año y medio de ser apoderado de dos partidos políticos en Córdoba, designado por la justicia provincial y federal. Los apoderados no somos políticos, nos designa la justicia justamente para controlar la actividad política, lo cual no es nada fácil, como todo el mundo sabe. No está muy linda la política ni está muy prestigiada. Exacto. Desgraciadamente, creo que es al revés, en todos los órdenes. Pero bueno, de todas maneras, me encantaría asistir, va a ser un gusto, y vincularme con gente que yo quiero tanto, aunque no la conozca, pero la tengo en mis afectos. Y bueno, si Dios quiere, va a ser un placer participar de lo que ustedes consideren.
0: Bueno, Víctor Hugo Suárez Bruno es hijo de Víctor Hugo Suárez Soto, primer director de LT11, de esta radio, que en aquellos tiempos era, bueno, fundada por Jaime Yankelevich y, digamos, una de las radios que iban a ser destinadas a la cadena de Radio Splendid, Radio Belgrano y Radio Splendid. Víctor, ha sido un gusto. Ahora terminamos esta entrevista y hacemos el recorrido por la radio. Ya vio algunas cosas, algunas partes de la radio, pero ahora hacemos el recorrido completo. Sepa que las puertas están abiertas cada vez que venga a Concepción del Uruguay. Esta es su casa y para nosotros es un honor ser anfitriones y recibirlo.
1: Le agradezco profundamente su palabra, su afecto y su deferencia en atenderme, en mostrarme todo. Y me ha hecho vivir un momento muy lindo. A mí me emociona estar acá en este momento, así que pido disculpas si se me nota un poco en la voz, pero bueno, es lo que siento. Y la verdad que para mí estar acá ha sido inolvidable, va a serlo, y va a ser un placer volver a estar acá como siempre, visitando Concepción del Uruguay y, por supuesto, la radio y su gente, ¿no?
0: Perfecto. Creo que con esto...
1: ¿Le puedo mandar un gran afecto al pueblo?
0: Sí. Lo que usted quiera decir.
1: No, simplemente quería agradecerle todo lo suyo, desearle lo mejor a esta ciudad, a su gente, a esta provincia que uno quiere tanto, y que siga todo adelante, todo mejore. Y bueno, y que la gente, dentro de a pesar de todas las dificultades, pueda vivir en paz y feliz.
0: Un placer.
1: Un gran abrazo a todos.

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0: La comunidad italiana está de festejos. Se cierra esta primera semana del mes de junio con lo que fueron los diferentes momentos en conmemoración de la República Italiana y del Día del Inmigrante. El pasado 2 de junio, con un acto que se realizó en el emblemático Monumento a la Loba Capitolina, ubicada ahí en la intersección de Boulevard Irigoyen y Avenida Italia de Concepción del Uruguay, se realizó un acto en horas de la mañana, a las 10 de la mañana, donde allí se hizo hincapié a los 80 años de la República Italiana. Algo que nos contaba incluso días atrás la presidente de la Sociedad Italiana, Liliana Poggio, cuando vino aquí a la radio el pasado fin de semana y nos contaba de que se iba a estar desarrollando esta serie de actividades en el marco del Día del Inmigrante Italiano y del Día de la República Italiana, que fue el pasado 2 de junio. En este viernes, cerrando la semana de celebraciones de los inmigrantes italianos, se realizó en la sede de la Sociedad Italiana de Socorros Mutuos La Benevolenza, ubicada ahí en calle 3 de febrero 165, se realizó un ágape por el Día del Inmigrante Italiano. A las 6 de la tarde comenzó la jornada con la presentación de un libro, el libro Memoria Genealógica Palabra Migrantes, de Estela Maris Marclay, que es escritora y que es también profesora de lengua y literatura. Ante una concurrida audiencia, asistencia allí, desde estudiantes, desde socios y amigos que se acercaron a la sede de la Sociedad Italiana, se pudo desarrollar. Compartimos un fragmento de lo que pasó en la presentación del libro de Estela Maris Marclay.
1: Es la primera, el primer librito, que están ahí mis chicos sentados, que les agradezco de corazón, como siempre, porque cada uno tuvo su espacio, tuvo su lugar. No todos se animaron a escribir porque la escritura es muy compleja, muy difícil. Porque ¿qué tenía la escritura? No solamente teníamos que señalar desde la narrativa pedagógica que estaban trabajando en la facultad y qué era lo que decía la señora Liberatori, por ejemplo, que está por acá sentada. ¡Allá! ¿Te entrevistaron? Sí, te entrevistaron. ¿Pudiste colocar tus historias? Una genialidad, o sea, queda ahí lo de tu abuelo, lo del himno que hizo para el colegio Urquiza, ¿sí? Nadie sabía que había alguien que había escrito que su descendiente, si vos te querés parar, si te ven, te agradezco, porque yo tampoco te conocí cuando entraba. Yo quisiera que ella hable cómo se sintió, cómo cuando la entrevistaron mis estudiantes, que hable de su abuelo.
2: Buenas noches. Yo cuando nací, al año mi abuelo falleció, pero tenemos todas las historias familiares. Mi abuelo fue músico en el colegio, profesor de música. Y bueno, le referí las historias, porque yo justo estaba trabajando también para la ciudadanía de mi hija. Y entonces investigué, porque mi abuelo no era italiano, el que era italiano era mi bisabuelo. Y investigando, llegué a él y llegaron estos chicos y nos encantó. Yo voy al taller de cognitivo que se hace en el hospitalito, en el Zoom. Toda la gente mayor los invito porque es hermoso. Y bueno, me sentí re bien, los chicos amorosos, y les llevé material también. Y bueno, y ahí se enteraron de que mi abuelo había escrito la música. La letra la había escrito... Ay, no me acuerdo, era una señora. ¿Chelot puede ser? ¿Eh? Chelot. Bueno, ese es mi aporte.
1: Muchas gracias. Muchas gracias. Queríamos encontrar historias que fueran autorreferenciales del grupo, ¿vieron? Y en el medio de las historias, cada uno tenía que hablar de sí mismo, que es la parte más compleja. O sea, tenía que estar encriptada dentro de la entrevista algo del que escribía. Y eso fue lo más complejo de todo, porque cada uno tenía que ver si hacía la entrevista. Hubo entrevistas que no fueron subidas, así que mil disculpas a las personas mayores que no se subieron, porque como había esa condición también, porque la facultad nos pide que se realice tal y cual nosotros lo presentamos, que el escrito tuviera la entrevista, pero también encriptada algo del que escribía, algo del narrador, ¿sí? Tenía que aparecer ahí algo del narrador. Entonces compartimos todos un drive. Por supuesto escribí de mí, porque dije, si no escribo de mí, si no entrevisto algo ni escribo algo de lo que uno siente, de las emociones, de dónde es y demás, los chicos no lo van a hacer, ¿vieron? Lo mismo que hacemos con nuestros hijos. Yo no puedo decirle que se porte bien si, bueno, me ve a mí haciendo todo lo contrario. Entonces, bueno, fue algo después, ¿cómo decirlo? Totalmente sumatorio, porque todo el mundo escribió. Cuando apareció el escrito, apareció el segundo escrito, apareció el tercero y todo el mundo se puso a escribir, no tuvieron ningún problema. Acá, Rocío, ¿querés, Rocío, venir a contar algo? ¡Ay, no! Tienen vergüenza, mis chicos. Nadie quiere venir a contar. ¿Dónde está? Ajá, Espiazzi, ¿querés venir? Que escribió sobre su abuela italiana. Y él me cambió, me dice, profe, ¿yo puedo cambiar la escritura? Por supuesto que la podés cambiar. Bueno, y él va a contar cómo lo hizo. Muchas gracias.
3: Bueno, hola, muchas gracias por la oportunidad para hablar. Bueno, en esta parte de dejar un poco de nosotros en la entrevista, hay que encontrar el punto medio entre darle el paso al entrevistado y también poder hablar un poco de uno mismo. Y eso es una tarea particularmente difícil porque uno no quiere ni borrar su huella ni borrar la huella del entrevistado, porque a fin de cuentas el punto es justamente enaltecer al entrevistado. En mi caso, yo lo que hice es que lo construí como una carta a mi abuela, Mirta Yolanda Giorzo, que falleció hace ya 2 años. Ella, de ascendencia italiana, bueno, encontré el vínculo de conexión porque justamente yo entrevisté a Olga, que no vino, pero bueno, Olga también tenía ascendencia italiana. Entonces lo conecté desde ahí. Y bueno, yo lo que hice fue formular una especie de carta hacia mi abuela en la que le contaba lo que hicimos en las PET. Entonces de ahí conectaba y en ocasiones en las que recuperaba las anécdotas que me había contado Olga, yo las asociaba con cosas que yo me imagino mi abuelo hubiese pensado o reaccionado al respecto. Entonces desde ahí hice como una huella, no solo de mí, sino de mi abuela, de hecho un poco como un proceso de duelo, y al mismo tiempo espacio para la entrevistada Olga, que me dio todas sus anécdotas para escribir. Y bueno, eso fue un poco, en mi experiencia, el proceso de escritura. Muchas gracias.
1: Hicimos un viaje a, que están los chicos por acá, están presentes los de la foto, al Museo Histórico Regional de la Colonia San José, porque necesitábamos especialistas autorreferenciales, ellos sí, que viajan constantemente a esos lugares de donde vinieron, los montañeses. Es más, hace 2 o 3 días que llegaron de ese viaje que hacen cada 4 años, y se van a la Alta Saboya, a la Saboya, al Piemonte, al Valle de Valé, recorren de nuevo todos esos espacios donde, bueno, la autorreferencia implica buscar por dónde miraban, por dónde pensaban, por dónde sentían ahí arriba de la montaña. Así que lo tenemos ahí al señor Martén, que le hicimos una entrevista, por supuesto, y bueno, trabajó precisamente esto de los sentires que le habían contado, de el modo en que ellos, bueno, rescataban cada año. Bueno, es famosa la colonia de San José, la ciudad de San José, mejor dicho, por ahora el 2 de julio, que hacen ese gran homenaje alrededor de la plaza, con, bueno, con toda la representación.
4: Ajá.
1: Ahí está.
4: Los piemonteses a la vieja galera Espiro.
1: Ahí está. La he visto a Liliana, por supuesto, a representarlos ahí el año pasado cuando fuimos con mi familia y alguna gente también de la ciudad nuestra que viaja. Bueno, para reencontrarse con esos espacios, con esos colores, con toda la representación simbólica que realizan alrededor de la plaza, es fantástico. De modo que hay, está también esa entrevista al señor Martén. La bibliografía que trabajamos en la facultad, que es precisamente cómo se continúa, dice ahí. Bueno, se continúa después de la bibliografía de base. Esos textos son de una autora santafesina, Susana Anderegen y Alicia Pfaffen. Ellas escriben precisamente en primera persona de sus propios ancestros, como que cada uno de ustedes podía realizar un libro de lo que fueron, después de, por supuesto, de hacer la investigación genealógica de las actas, de las fotografías, de las generaciones, como que unen cuatro generaciones en un librito. Bueno, con esa bibliografía de base que trabajamos en la facultad y, bueno, con toda la teoría sociolingüística, con la teoría, bueno, que en este caso la continuidad es desde la neurocognición, estamos haciendo ahora precisamente una segunda salida, una segunda parte de entrevistas, pero rescatando aquello de lo que quedó, del dolor, de cómo, esto que cuando arranqué a hablar decía, ¿qué sintieron cuando perdieron el lenguaje? Cuando ya no podían escucharlo más, que ya no podían escuchar las canciones, porque ahora con el diario del lunes tenemos los centros de estudiantes, que bueno, se hace un día y tenemos la celebración y cada uno se viste con el traje que bajó de allá de la montaña su tatarabuelo, su bisabuelo. Pero en ese momento no lo hubo. En ese momento no hubo nada, no quedó nada. Bueno, trabajamos con algunos autores de la neurociencia, de la neurocognición, que hablan precisamente que esos dolores nos quedan a nosotros igual, ¿sí? A las otras generaciones nos queda ese dolor, esa nostalgia de un espacio que no conocimos nunca, de un idioma que nunca escuchamos, pero que cuando sí escuchamos una canción italiana, como me dijo una chica, profe, a mí se me parte el corazón, ¿sí? Y a muchos de nosotros también, ¿sí? Entonces, bueno, implicó pensar todo eso, esa vuelta, esa manera lógica que tenemos de razonar nuestros dolores, nuestros sentimientos. De modo que estamos en marcha para la segunda parte de esto, lo más difícil, porque lo primero fue salir y entrevistar, bueno, ¿de dónde es usted? ¿Qué le pasó? Pero la segunda parte, que es una entrevista neurocognitiva, esa es más compleja, ¿sí? Les dije a los chicos, nos vamos a meter en un terreno duro ahora, porque hay que pensar qué dolores recuerdo yo que tenía mi madre y mi padre. Y después, ¿qué dolores sé yo que tenía mi abuelo y mi abuela? ¿Por qué sufrían? ¿Por qué lloraban? ¿Y le puedo preguntar a mi abuela por qué sufría su madre, o sea, mi bisabuela? Y así encadenando todos esos dolores. Ese es el trabajo que estamos haciendo ahora, que todavía, bueno, alguna de las chicas me dijo, profe, yo voy a entrevistar a una persona, yo voy a entrevistar a mi abuela, a mi bisabuela, porque como les digo, no es que nosotros tenemos el objeto de estudio en otra parte, nosotros mismos probamos el objeto de estudio. Esas preguntas complejas que las vimos esta semana, las probamos con nosotros para ver qué sentimos e inclusive cómo nos apropiamos de esas preguntas para hacerlas después a nuestra propia familia, ¿sí? A nuestros propios abuelos, bisabuelos y demás.
0: Luego de finalizado la presentación del libro de Estela Maris Marclay en el marco de lo que es la Semana del Inmigrante Italiano, ahí en la sede de la Sociedad Italiana La Benevolenza, también hubo un momento muy emotivo al escucharse los relatos de los socios y amigos descendientes precisamente de italianos, de la cual estuvieron compartiendo un momento muy agradable. Por ejemplo, Juan Lacava, que es conocido por nosotros, por supuesto, el hombre del coro estable municipal y además el hombre que tantos años tuvo aquí un programa precisamente de música clásica en el aire del ET11. Juan Lacava habla un poco también de su historia como descendiente de italiano.
5: El apellido de ellos era Solito y vino con cuatro hijos varones y tres hijas mujeres. Una de ellas mi mamá. Los cuatro hijos varones, tres solteros, fallecieron. Y el único casado, tuvo una hija. O sea que el apellido Sólito se terminó. Por eso yo lo adopté y firmo la cava Sólito. Porque es una picardía que tanto esfuerzo en venir acá a trabajar, y gracias a ello estoy yo acá, ese apellido debía seguir. Nada más que eso. Muchas gracias.
6: Bueno, cuánta historia que teníamos acá adentro, ¿eh? Estela creía que tenía todo adentro el libro. Y hay un montón afuera todavía. Da para muchos libros. Bueno, después nosotros tenemos el vicepresidente de la sociedad, Martín Morazán. Vení para acá. Él no va a contar nada, pero yo voy a decir que él tiene... Morazán es un apellido italiano, también del Imperio Austrohúngaro. Y también tiene dentro de sus antepasados los Rossetti y los Fossati. Fossati, no sé si le suena a alguien, pero fue el constructor del Palacio San José y del colegio. Uno de los más importantes constructores, no sé si era arquitecto, porque no lo vi en ningún lado escrito como arquitecto, pero bueno, tiene un montón de historia italiana atrás de él. Por eso está acá con nosotros.
7: Estoy detrás de la llave del Palacio San José para ver si la puedo tener.
6: Alicia, Amalia María, Alicia Zaval Malatesta. A ver si nos cuenta un poco de uno de los astres más importantes de la provincia.
8: Lo cuento. La verdad es que emocionada porque un día se me dio por estudiar italiano y resulta que mitad española, mitad italiano, me salió el italiano y amo el italiano. Me encanta, me sale, me gusta leerlo y he encontrado todo esto que bueno, que trato de acompañar y de apoyar. Era mi bisabuelo, venido de Italia. Tuvo como 8 hijos, uno de ellos mi abuelo, que también se llama Garibaldi Pacifico Malatesta, bien italiano. Y mi mamá estaría orgullosa de verme acá. Y él era sastre, que traía telas, tenía una sastrería. Y bueno, también estoy investigando porque no lo sé. Y quizás si mi mamá me lo contó, no le daba importancia. Que eso nos pasa a los jóvenes. ¿Qué me venís con esos cuentos? Y después cuando no están mamá y papá, decimos, ay, ¿por qué no le presté atención? Vendía telas y tengo entendido que era sastre también de Urquiza, que le hizo varios de sus trajes. Así que emocionada también con todo esto y esto me da pie para seguir investigando y para seguir adelante.
6: Bueno, el abuelo de Alicia se llamaba Garibaldi Pacifico Malatesta y tenía la sastrería italiana. Así era, un poquito, ¿viste? Sí, sí. Bueno, ¿alguien más para ir? ¿Bruno? Horacio. Mira, hoy no la tengo a la madre de Horacio, que es mi mejor redactora, pero Horacio nos va a hacer alguna historia de la familia Bruno, otra familia que vino de Italia.
9: Disculpe la llegada tarde. ¿Cómo le va? Bueno, no, yo simplemente, como miembro de la colectividad italiana, soy bisnieto de Raffaele Bruno y Annunziata Carleo, mis abuelos. Luego se fue dividiendo, digamos, los casamientos, y bueno, yo tengo mi apellido Senés, que es un apellido más español, pero conservamos todo lo que tiene que ver con el afecto por lo que es Italia. A mí particularmente en los últimos años me ha interesado mucho toda la historia que tiene, la historia reciente sobre todo, ni hablar de la historia antigua. Y bueno, mis abuelos han sido también de mis bisabuelos, de gente que han venido a vivir acá, de trabajo. Tenían por la calle Rivadavia y Henry, por ahí tenían su solar, que después se fue dividiendo, y mi abuelo Roque Vicente Bruno tomó uno de esos terrenos del padre y bueno, puso un boliche muy conocido por allá, por el barrio, y así crió a siete hijas, las hermanitas Bruno, que han dejado su huella por acá. Ya me queda solamente una tía de 96 años, mi madre, que está por cumplir 94 ahora, y otra tía, sí, estaba por venir, pero al final. Así que bueno, las Bruno han hecho también su historia acá en Concepción del Uruguay, y bueno, nada, una familia y un afecto muy grande por la República de Italia. Así que bueno, gracias.
0: Giuliano Carota.
10: Carota, sí.
0: Italiano.
10: Yo vine de Italia con 15 años. Entonces acá venimos y mi padre vino a esta ciudad porque en la casa donde yo habitaba en Italia había un hombre que vivía pegado, ¿no? Que él había trabajado la parte de agua y cloacales en Concepción del Uruguay. Se ha hecho mucho con los italianos. Y de mi pueblo había dos o tres obreros que trabajaron acá. Cuando mi padre, nosotros bajábamos en Rosario, como dije antes, ¿no?
0: Ajá.
10: Cuando mi padre vino con el tren, después no, o sea, de Rosario a Vitoria en lancha, porque en el tiempo no había camino.
0: Claro.
10: Estoy hablando del año 54.
0: Claro.
10: Entonces, cuando nosotros llegamos a Vitoria, subimos un trencito de aquella época, y cuando terminamos, que había tren en Concepción del Uruguay, mi padre era un hombre de mucha experiencia porque él había hecho. Él era austriaco, nació austriaco, pero después fue a Italia porque el subtirol, que era Austria en aquella época, el imperio austrohúngaro, ¿no? El subtirol era austriaco y él era austriaco, nació. Pero después de la guerra del 14-18, él agarró y se quedó en Italia, por supuesto, pero toda esa parte fue Italia. Austria la perdió. Entonces yo nací italiano, pero mi padre y mi madre eran austríacos.
0: Claro.
10: Bueno, cuando él terminó acá con el tren, se paró y dijo, miró así, a la derecha, dice, allá está el cuartel. Todos se sorprendieron, apenas llegado. Dice, allá está el puerto, ¿no? Y bueno, y contaba como si él hubiera estado viviendo acá. El tema era que él, el vecino nuestro de Italia, pegado, ¿no? Él había trabajado acá y le contaba historias de Concepción del Uruguay.
0: ¡Qué bárbaro!
10: Antiguo.
0: ¡Qué fantástico! Y mucho. Usted intentó en los años 90 con su familia volver a su pueblo. ¿De qué lugar?
10: Dos años estuve. Estuve en lugar, el lago di Como, Lecco, que está sobre el lago di Como. Fui, trabajé ahí, trabajé dos años, muy bien. Más, tuve la gran suerte que yo tenía un hermano que en ese momento trabajaba en la CIC, se llamaba, ¿no? Compañía Italiana de Construcciones, ¿no? Y me asesoró a mí de ir a pedir trabajo ahí. Fui, pedí trabajo, me dieron trabajo. El primer obrero, puedo decir esto, que es un orgullo también, en ese momento Italia estaba construyendo el aeropuerto más importante de Europa, que era a Milán, ¿no?
0: Ajá, ¿ah? Claro.
10: Bueno, el aeropuerto, no me acuerdo el nombre en este momento, porque no me viene, tengo mucha, claro, mucha cabeza. Bueno, en ese momento me contrataron a mí para trabajar en ese aeropuerto. Y fui el primer obrero de ese aeropuerto para esa compañía de trabajar ahí adentro. Hice todo el relevamiento junto con otro italiano que había trabajado en Argentina, ¿no? Que era el jefe máximo de toda la empresa. Y tuve la suerte de tener un muy buen trabajo. A los tres meses que estaba ahí, me dijeron, andate a Milán que hay un auto para vos. Me dieron un auto 0 kilómetros para que fuera mío para trabajar en la empresa. Ajá. Estaba en la Malpensa, se llama, el aeropuerto. Era el aeropuerto más importante de Italia en ese momento, que era el proyecto de puerto para absorber todos los aeropuertos de Europa.
11: De Europa, claro.
10: No fue, porque al final no fue, pero en ese momento tuve la mucha suerte de tener un puesto muy bien pago, pero ¿cuál es el problema? La familia no se hallaba, yo tampoco, yo tenía mucha experiencia de vida y de trabajo, y los jefes míos querían saber mucho, mucho más de lo que yo sabía, entonces no me dejaban avanzar. Entonces, para hacer un buen pago, bien pagado, que no tenía poder de ninguna índole porque tenía que hacer cosas que me la hacían hacer mal ellos, renuncié. Y claro, me vine a la Argentina.
11: Y se vino de vuelta. Y encontró, bueno, que una vez que estaba en Italia, por supuesto, contento de estar en su sí, patria, pero también dijo, me siento argentino.
10: Yo me sentía mucho más argentino. Se me sentía siempre argentino. Más, te doy algo que da vergüenza contarlo porque soy italiano. Cuando Italia perdió contra Argentina en el año 89-90,
11: ¿cuándo fue? Mundial 90.
10: El Mundial 90, yo estaba en Milán, adentro de una casita que teníamos a mí, ¿no? Junto con otro hermano mío, ¿no? Y gritamos el gol de Argentina como si fuéramos. Te juro por Dios, en Italia lo gritamos más que, claro, que si fuéramos, claro, italianos. Yo tifé por Argentina, claro, en ese momento, en Italia.
11: Y ahí se vino, ¿estuvo 2 años y se vino?
10: 2 años y me vine con toda la familia. Te digo, en dos años hicimos 19 viajes en avión entre mi abuela, entre la madre de mi mujer. Mi mujer que vino y volvió, mi hija que vino y volvió, otro hijo que vino y volvió. Todo eso eran viajes que yo perdí y tuve claro, que ir a comprarlo. Claro.
11: Que sus hijos ya eran argentinos.
10: Todo argentino, claro, pero también todos italianos, porque yo era italiano y mi mujer italiana también.
11: Claro.
10: Mi mujer era una mujer que había nacido en una región de Italia que es el Véneto, donde, ajá, está Venecia, ¿no? Véneto. Sí. Él también era del Véneto, de la ciudad de Treviso. Treviso, ¿no? Yo era Vicenza. Le doy la ciudad importante porque los pueblos son muy chiquitos, entonces claro, no se conocen, ¿no?
11: Claro.
10: Entonces nosotros hablábamos el mismo dialecto en casa todo el día.
11: El norte de Italia, ¿no?
10: Norte, Venecia.
11: Venecia.
10: Norte, mira, arriba, norte.
11: Claro.
10: Y bueno, historia, tengo mucha, sinceramente, tengo mucha historia.
11: Giuliano, ¿y usted llegó a ser vicepresidente de acá de la sociedad, sí, italiana, sí, en épocas de Salvareza?
10: ¿De Salvareza? Sí.
11: Claro.
10: ¿Cómo no? Yo con Salvareza, digo, nos pusimos de acuerdo, él quería hacerme a mí, ¿no? Dale, que vos tenés. No, le digo, yo no puedo. Tenía que mantener ese hijo en ese momento. Yo mirá que estoy agarrado con el trabajo, más había venido del norte de Santa Fe en una historia larga, sin un dinero, nada, absolutamente nada, salir a trabajar en bicicleta y empezar de cero, y yo no tenía la posibilidad de. Entonces, después de años pude rehacerme de algo, y ahí fue donde le propuse que yo podía tener auto, podía andar, de hacerme socio con él. Entonces con él íbamos a donde hacía falta representar la benevolencia. Habíamos ido a varios lados, pero yo fui el que ayudó a él a ser presidente. Muy.
11: ¿Podemos decir el último italiano? ¿Dijo usted?
10: Soy el último varón, como mujeres no conozco a otra, pero soy de los varones venidos de Italia, ¿no? Soy el último italiano venido de la... Como emigrante italiano, llegué acá a Concepción del Uruguay con 15 años de edad, ¿no? Y en ese momento en la benevolencia éramos 40 y pico, todo italiano, ¿no? Hacíamos asado, hicimos la cancha de bocha para entretenernos, hacíamos reuniones todos los viernes, ¿no? Acá, por supuesto, reuniones de la benevolencia. Entonces un día le dije, che, venimos acá, estamos acá a charlar y no tenemos nada, hacemos una cancha de bocha. El terreno está. Entonces, hicimos cancha de bocha, una parrilla para hacer asado, junto con el momento que yo era vicepresidente, Simiotti era bueno, el contador, ¿no? El contador, digamos, ¿no? El que manejaba. Y Salvareza era el presidente. Y hicimos la cancha de bocha, hicimos, bueno, y empezamos a reunirnos todos los viernes de fin de mes, los últimos viernes de mes, hacíamos asados, buenos asados, pero éramos 30, 40, ¿no? Te puedo nombrar a todos, a Simbioti, Perezón, qué sé yo, Preto, te digo, hay un montón, ¿no? Y bueno,
11: ya partieron.
10: ¿Eh?
11: Ya partieron, digo.
10: Todo. Me dejaron solo. A veces pienso, ¿cómo? Solo, claro, hay un tema. Yo solo, estoy solo porque era el más joven, uno de los más jóvenes. Ellos vinieron con 20 y pico de años, 28, 23, 26. Yo vine...
11: Con 15.
10: Con 15 años. Era uno de los más jóvenes, ¿no? Pero sí, hay mucha historia de acá, tengo mucha historia. Después... yo viví en Concepción del Uruguay, o sea, yo viví en Santa Fe, viví en Buenos Aires 12 años, viví en Santa Fe 5 o 6 años. Tengo una vida muy aventurosa, muy de mucho trabajo. Trabajé de embarcado, trabajé de carpintero, trabajé, te digo, como cualquier italiano que vino, como dije, y se la tiene que rebuscar de alguna manera, ¿no? Entonces, hay trabajo de carpintero, vamos a trabajar de carpintero. Hay trabajo de albañil, trabajé de albañil, el monumento, ¿no? De la loba,
11: que se le dice así.
10: Bueno, en ese monumento yo trabajé todos los sábados, con Serafino Folín, que era el que nos promoviera, ¿no? Íbamos todos los sábados a construir el monumento. Y yo iba a colaborar con lo que podía, a cargar los baldes, a hacer esto, lo otro, le digo. Todo eso lo hicimos nosotros.
11: ¿Y qué es lo que hace hoy, Juliano? ¿Cuál es su vida hoy?
10: Yo hoy soy jubilado, tengo 86 años y vivo, me voy a Italia cada 2 años, me hago una escapada a mi pueblo, que a donde yo vuelvo, ¿cómo decirte? A revivir la juventud. Yo me acuerdo mucho de mi juventud, tengo mucha historia de juventud, tengo mucha poesía de la escuela primaria. Yo te cuento las poesías que yo tengo acá adentro, en esta mente. Vos no podés creer que un chico de primaria de 8, 10, 6, 7 años tenga toda esa historia adentro. No sé por qué mi cabeza está hecha de esa manera. Tengo historia, pero muchas de todo. Me acuerdo cuando voy a Italia, a mi pueblo, me dice, pero ¿cómo así acordarte de todo esto? Le digo, no sé, habrá sido porque me trasladaron acá y quedó con el recuerdo de Italia, de las cuales me quedó toda esa historia dentro de mi cabeza.
11: Bueno, gracias, Juliano.
10: No, por favor.
11: Un gusto.
10: Me atrapaste contar algo que para mí es muy difícil transmitirlo, sinceramente. Gracias. Pero bueno.
11: Le agradezco.
10: No, por favor.
11: Que pase muy bien, muchas gracias.
10: Igualmente a vos. Hoy soy jubilado. Ajá. Hoy soy jubilado. Te digo, vivo bien, tengo 6 hijos que no saben qué hacer para tenerme bien, ¿no? Y bueno, y cada tanto te digo, mi pasatiempo, ¿no? Estoy viudo de 4 años y mi pasatiempo hoy en día me voy al campo, tengo un hijo que tiene un pedacito de tierra acá afuera, voy con las vacas, me gustan los animales de campo, gallinas, te digo todo. Esa es mi vida de hoy por hoy.
11: Qué bueno.
10: Solito. Chao.
11: Gracias.
10: No, por favor.

0: Qué placer saludarlos, amigos. Muy, pero muy buenas noches para todos. Bienvenidos. Estamos en la radio en Noche de Gala. En este día martes, 16 de septiembre de 2025, estamos con el reloj ya, digamos, en cuenta regresiva, ¿no? De acá al 29 de septiembre, que es el día, el cumpleaños de nuestra querida Radio LT11, la Radio Nacional General Francisco Ramírez de Concepción del Uruguay. ¿Cómo estás, Cristian?
1: Hola, Martín, un placer saludarte.
0: Cristian de Brabandere con nosotros.
1: Todo muy bien, muy bien. En la previa de una gala.
0: Una gala a puro rock.
1: Espectacular.
0: O pan rock.
1: Sí. Pan rock. O todo junto.
0: O todo junto, ¿no? Ya después vamos a hablar a ver cómo es la, ¿viste?, la derivación ahí, cómo viene de los diferentes. De lo que se va desprendiendo de lo que es el rock, digamos.
1: Claro, exactamente.
0: Así que bueno, festejo aniversario de la radio y en esta noche de gala tenemos invitados especiales. Estamos ya con el reloj en cuenta regresiva porque vamos a estar con ese fin de semana, intensísimo el fin de semana de aniversario de la radio, primero con la transmisión de lo que será la Expo Rural de Concepción del Uruguay, que vamos a estar ahí con la radio, y después ya el lunes nos preparamos, es feriado provincial, por San Miguel Arcángel, ¿no?, patrono de la provincia de Entre Ríos. Exacto. Y además se suma que los empleados de comercio se van a adherir, ¿no? No hay, eso lo anunciaron, ¿no?
1: Exacto.
0: Que será un día no laborable para los empleados de comercio, ¿no?
1: Sí, estamos a menos de dos semanas.
0: Va a ser un día lunes, ojalá que nos acompañe el clima. Va a ser en Plaza San Martín, acá a media cuadra de LT11, donde vamos a vivir una jornada.

0: Salvo a Juan Pigavino y los del Rincón. Bueno, vas a tener al grupo Eros, al grupo Inocentes. Bueno, son muchísimos los que se van a sumar, que ya han confirmado presencia para el escenario que vamos a tener ahí en la tarde de ese 29 de septiembre.
1: Además, ¿no? Como hacías referencia a vos, todos los rubros.
0: Todos los rubros, todos los géneros musicales. Todos los géneros musicales. Todos ahí. Bueno, así que recordemos este aniversario 74 que ha sido declarada de interés provincial por la Cámara de Diputados de la Provincia de Entre Ríos, la declaración 441, expediente 28.515, y que me decía la gente del Consejo Deliberante Local, de aquí, de Concepción del Uruguay, que este jueves seguramente se trata y se declara de interés municipal también.
1: Tal cual.
0: Este aniversario 74 de gala de la radio, ¿no? Así que, bueno, ¿qué más decir? Vamos a los hechos. Los que tenemos invitados especiales en esta noche, es un grupo de rock o de rock and roll con influencia punk, género musical que, bueno, que nace cuando, a mediados de la década de los 70, ¿no? Hay bandas emblemáticas, bueno, por ejemplo, los estadounidenses, los Ramones, o tenés Sex Pistols, ¿no? Así se dice, ¿no? Bueno, en Gran Bretaña, por ejemplo, por decirte, ¿no? Son de acá, de Concepción del Uruguay, retoman la esencia de sus raíces allá por 1994, mirá vos, en la década de los 90, cuando con apenas ellos, muy jóvenes, 16 años, eran ahí unos pibes, escribieron y grabaron sus propias composiciones, porque tienen la particularidad que hacen temas propios. No hacen covers, hacen temas propios. Además de haber compartido escenarios con bandas de renombre en el circuito underground porteño de aquel entonces, este proyecto actual, sin dejar de lado el camino realizado por sus músicos en el circuito local, quienes llevan entre 20 y 30 años de carrera, aportando la cultura de nuestra ciudad con objetivos actuales donde la mayor ambición de la banda es el disfrute, me dicen, que genera poder llevar adelante este proyecto. Es una confluencia de amistad que prevalece a través de los años. Este grupo está conformado, mirá, por Federico Cito, el Fede, Cito, en guitarra, voz y composiciones, Franco Saldarelli, guitarra líder, voz y composiciones, Facundo Ramiro Arce es el encargado del bajo, ¿no? Las cuatro cuerdas ahí, y Adrián Maximiliano Balduciel es el batero, baterista ahí, quien ejecuta la rítmica desde los parches. Esta banda que se presenta en esta noche, esta semana, me decían, se lleva a cabo, en este caso, la publicación de sus dos primeras canciones que comparten lugar entre 11 composiciones con las que cuenta la banda, grabada entre los meses de enero a agosto de este 2025, a lo cual ya también preparan su segundo material discográfico para antes de fin de año, ¿no?
1: Bueno.
0: Así que, bueno, nos complace en esta noche de gala, Cristian,
1: sí, señor.
0: Presentar a ellos. Todo preparado, los instrumentos en manos. Bienvenidos a la radio, bienvenidos a LT11, al cumpleaños, al aniversario, noche de gala, Superpuestos.
1: Superpuestos en Nacional.

0: Bueno, buenas noches a todos los oyentes. Muchas gracias por esta invitación. Muy agradecidos de estar acá. La verdad, en esta mítica emisora que tanto orgullo da a la ciudad y se sigue manteniendo a través de todas las generaciones, ¿no es cierto? Es algo que no es algo muy común, al menos en esta costa del río Uruguay. Sé que existe muchas radios, pero esta es muy, muy mítica.
1: Emblemática.
0: Muy emblemática. Y bueno, acá estamos haciendo nuestra parte, contribuyendo un poco a lo que es hacer un poco de música, que es lo que más o menos sale después de trabajar. Bueno, todos tratamos de hacer todo lo mismo.
2: Franco, bueno, en principio bienvenido. Muchas gracias por estar acá.
0: Gracias a vos por la invitación.
2: La verdad que suena muy bien, bueno, bien potente, ¿no?
0: Potente.
2: Como debe ser el punk rock.
0: Es un punk rock, exacto. Es un punk rock. Como vos bien dijiste al comienzo de la transmisión, a mediados de los 70, 75, se creó el género, digamos, de... Lo que pasa es que en ese tiempo el rock estaba muy sinfónico, estaba muy armonioso, era todo muy elaborado. Entonces, la propuesta joven, haciendo una comparativa hoy en día, es el hip hop, ponerle el trap, el rap,
2: claro,
0: esas cosas. Bueno, en aquel momento fue el punk rock, era como la demostración de los jóvenes de que también podían hacer música y expresar sus ideas, ¿no? En cuanto a su estilo de vida y situaciones sociales y diferentes tipos de cosas. Bueno, eso de ahí nace un poco, la rebelión,
2: nace,
0: la rebeldía.
2: Claro. ¿Ustedes arrancan en el 94?
0: Nosotros acá en la ciudad hicimos, junto con Adrián, Facundo es de la misma camada, pero tenía otra banda en ese momento, arrancamos con Resaca. Nosotros, se llamaba Resaca Pan Rock, teníamos 16, como decíamos en esa época. Y bueno, y grabamos... analógicamente, con una consola, derecho al cassette, me acuerdo que grabábamos. Y después hacíamos unas fotocopias con la tapa, con las canciones, con las letras, todo. Nos sacamos unas fotos y las imprimíamos y hacíamos cassette. Y lo vendíamos en la escuela normal, en la escuela industrial, en el colegio.
2: Y tenían sus seguidores.
0: Y teníamos nuestro grupete de seguidores. En aquella época, la verdad que fue lindo, fue... No había nada en ese momento. Nosotros crecimos yendo a ver a grupos como Tragaldabas, ponele.
2: Claro.
0: Saludo para la gente de Tragaldabas si estás escuchando. Después también Ruta 39, eran esos grupos que existían en la época que nosotros éramos chicos. Filo Negro.
3: Escuela 4 con Prisión.
0: Prisión, una banda heavy metal. También saludos a la gente ahí de Prisión. Y nosotros éramos chicos. Y bueno, era lo que había para ver en ese momento. Donde pasábamos y había una batería, una guitarra, ya nos quedamos mirando.
2: Claro.
0: Y bueno, de ahí nace un poco la búsqueda, las ganas, ¿no? Que a veces sin querer vos vas haciendo otra cosa y te cruzás con la música y listo, ya.
1: Franco, la pregunta es porque tener 16 años no es sencillo arrancar y darle para adelante.
0: Es re loco, sí, porque...
1: ¿Cómo fue? ¿Se pusieron de acuerdo?
0: Sí.
1: ¿Hubo gente que atrás que los apoyó? ¿Cómo para
0: empezar? Un poco y un poco. Saludo a Javi Valdunciel, guitarrista de Resaca. Javito, era él, Adrián y yo. Nos juntamos en la esquina, Javi ya sabe, en la esquina del barrio, de chiquitos, que ahí íbamos, de ahí nos íbamos al club, ponele, a Parque Sur, todos hinchas de Parque. Saludos a Matías, hincha de Parque también. Bueno, y de ahí lo que hacíamos era también fantasear, ¿no es cierto? ¿Qué tal si un día alguien dice, qué tal si hacemos un grupo de rock?
2: Claro.
0: Y yo toco esto, yo toco el otro, y a mí me acuerdo que me tocó el bajo en aquel momento.
2: ¿Y cuál era la referencia? ¿Quién
0: Ramones,
2: se querían para ese Ramones?
0: Ramones. Estábamos justo en el fin de los Ramones, que años después los terminamos viendo. Mira, empezamos en el 94, en el 95 ya nos fuimos a Obras Sanitarias.
2: Claro.
0: Con Manuel Tamburlini, un abrazo grande para el Manu.
2: Claro.
0: Y después fuimos a River, que fue la despedida en el año 96.
2: Claro. 96 que hicieron el adiós amigo, ¿no?
0: Exacto, con Inky Pop. Claro. Die Totenhausen y bueno, y un montón, claro, un puñado de bandas locales.
2: Claro, que vinieron varias veces a la Argentina, incluso al programa de Pergolini,
0: los trajo,
2: 92,
0: sí,
2: creo,
0: sí,
2: ¿no?
0: Sí, exacto.
2: 92, por ahí cuando.
0: Y atrás, ellos empezaron a venir en el 87, me parece que fue.
3: Sí,
0: la
3: TV Ataca, toda esa movida de Pergolini.
2: Claro.
0: Fue la. Claro. Y bueno, de ahí, viste, de ver esas cosas, y mirá, es la edad de él, yo tenía 16, es la edad de mi hijo que está acá sentado. Y alucinábamos con eso, ya te digo. Y después, bueno, conseguir los instrumentos. Él fue el primero que tuvo, el Adri tuvo la bata.
2: Claro.
0: Digamos, toda la...
2: Vení, Adri, vení para acá un poquito, así le ponemos micrófono para que se pueda escuchar bien. Lo hacemos hablar un poquito al batero.
1: Claro.
2: Adrián.
1: Le pega bien a la batería.
2: Aparte,
1: para que
2: vea cómo habla. Claro, aparte que para hacer este.
1: Conoce.
2: Para hacer punk rock. Bueno, lo voy a saludar. Él es Adrián Valdunciel, ¿no? El batero.
4: Sí, Adrián. Señor. ¿Se escucha? ¿Se escucha?
2: Sí, se escucha perfecto.
4: Bárbaro.
2: Adrián, bueno, y no es fácil la batería, ¿no? Y tiene un tempo especial el punk rock, digamos, ¿no?
4: Tiene un tempo especial. Muchos lo subestiman porque es un estilo que por ahí parece tocado en cuatro cuartos, que vos decís vas lineal, pero tenés que tener velocidad, una constancia. Por ahí no es como una fusión que tenés unas caídas, descansás un poquito. Esto vas a las chapas, como dice el criollismo, y no es fácil. Claro. Y nosotros arrancamos las chapas. Sí, claro. A mí me gustaba la batería, pero tocaba el piano y leía partitura. O sea, me acuerdo, leía partitura a los Beatles, todo. No me podía comprar un piano, pero tenía un teclado. Pum, pum, y nos juntamos con él, todo como él decía, le tocó el bajo, la batería. Y me acuerdo que compramos a los abuelos de él, que llevaron en la mítica Traffic de acá de José Azul.
0: Music Zone,
4: ¿te acordás? Estábamos en la esquina, ahí llega la bata, llega la bata, llegó tu abuelo, mirá que bajó en la puerta, abrió la puerta, tipo, ¿qué se baja de acá? Y vamos todos, y éramos uno cada uno, me pareció una mudanza, todos dejando la batería, todos corriendo en la calle, no sabés lo que era. Fue eso, y empezar. Y mis abuelos se habían ido de vacaciones y empezamos a ensayar en el patio, unos inconscientes, imagínate, a la tarde. Unos locos que no sabían, tres locos haciendo ruido. Estaba la parrilla y acá en el medio estábamos nosotros formados haciendo ruido. Bien de pendejos inconscientes con ganas de armar algo.
0: Javi, el guitarrista, sí, había conseguido su guitarra también, pero no tenía amplificador. Yo no tenía bajo, pero tenía una guitarra prestada y tenía dos avanzón.
4: Sí,
2: avanzón de sabanita.
0: La polaridad de la entrada de atrás, usábamos el auxiliar y salíamos con las dos guitarras por los avanzón. O sea, sacamos, claro, la bandeja y le dábamos.
2: No, aparte de esa época, viste que no había mucha tecnología, no, no era todo muy...
4: Y nuestro profesor del alma, un saludo para Carlito Truffini, Turfi.
2: Ah, él era el profesor.
0: Semillero.
2: El semillero de Mirabo.
4: Sí, y época. Le pagábamos y él nos hacía clases grupales, escuela de música Teorema, y nos enseñaba todo junto.
0: El primer demo que grabamos con Resaca, sí, lo grabó Carlitos, en el altillo de mi casa, allá por el 94, 95, sí.
4: Sí, el altillo.
0: Hicimos cuatro temas y en ese momento cantaba Manuel de Tambolini con nosotros. Después sí, se fue y seguimos en trío hasta el final, digamos. Fueron tres años.
2: ¿Y se sigue estudiando música o en algún momento se aprende y ya no se...
0: Mirá, yo soy completamente autodidacta. El oído me sigue creciendo.
2: Claro.
0: Sí, sí. Es así, viste, una vez que ya te metes, ya después... captás y lo tocas.
4: Todos los días aprendes algo.
0: Tal cual.
2: Todos los días aprendes,
0: sí,
2: algo.
0: No es algo, ¿no?, que se apaga, no, al contrario, es como...
2: Claro.
4: Estudiar te enseña a ser consciente de los errores, como todo. Sabés, claro, que estás desafinado, sabés que esto lo hiciste mal o bien antes, cuando arrancaba no sabía nada, va para adelante, claro, como todo el mundo. Bien. Todos los días algo aprendes, autodidacta o técnico o lectura de partitura, es así.
1: Quiero preguntarles algo, porque a mí me gusta meternos en lo personal. ¿Quién es el que más se enoja del grupo?
0: Mirá... No, por suerte.
1: Esto parece los TikTok, viste, que empiezan a señalarse.
5: Los cuatro, era.
1: No, ¿sabés por qué es la pregunta, Franco? Porque viste que cuando el que sabe música, el que conoce, sabe que le erró, ¿no? Y lo mirás así como diciendo, y algunos la dejan pasar. Sí. Y otros medio como que no.
0: Y mira, eso se desarrolla también, tanto como la paciencia se tiene que desarrollar, tanto como la comprensión y la empatía, ¿no es cierto? Va todo de la mano. No, a esta altura ya, como decíamos hoy, como bien le diste en la gacetilla, que lo que hoy nos une es disfrutar, claro, es disfrutarlo. Y entonces no tenemos extra tolerancia, las cosas de la vida están primero, de la familia, de los trabajos. Y este es el momento para recrear la buena parte, para disfrutarlo totalmente.
1: Pero Martín lo hacía en la referencia cuando lo hablaba, o sea, lo hacen para disfrutar. Y me parece que con el correr del tiempo... Eso es lo que sucede, ¿no? Lo van sintiendo más.
0: Exacto. Es ahí donde vos decís, qué loco que esto lo hicimos durante un montón de años inconscientemente por locura, por amor a la música, a tocar el grupo. Y después llega un momento que también decís, qué loco que lo sigamos haciendo porque nos gusta y no podemos dejar de hacerlo. Porque es, claro, lo mismo que le saquen a alguien algo que... Habla Fede un poco.
2: Claro. Fede también es de Liz al Fondo, Fede, ¿no? Liz tiene al su fondo. Banda Liz al Fondo, sí, sí, que estuvo hace poco en la radio también.
0: Es el frontman.
6: Tengo poliamor yo.
0: Frontman de Liz al Fondo.
1: Che, Fede, no, Fede sería de Paul, anda por toda la cancha.
6: Claro. No, con respecto a lo de por ahí... se me trabó.
0: Se te trabó.
6: Lo de disfrutar, ajá, y eso, y lo de relajarse un poco más y todo eso. Es también sentir el... un poco lo que es el éxito desde otro lado, digamos, desde que el éxito para el músico es llega desde otro lado. No llega en el éxito para nosotros, no va en la fama, no va en eso. Yo la verdad soy feliz cuando voy y toco para la gente y la gente lo disfruta.
0: Resumiendo, cuando enchufamos la guitarra.
6: Claro, bueno, el éxito está ahí, en tener ese espacio y que eso te haga sentir bien.
1: O sea, la sensación es que si les falta el instrumento, les va a faltar algo.
6: Y sí.
0: Y yo creo que ya a esta altura es un poco así, digamos. Sí, sí, sí. Ya también nos vemos, proyectamos a los... Mirá cuando estemos a los 60, a los 70. Más vale, pero más vale, olvídate.
1: Y que si hoy te pregunto, no hay fin. No ves, no. Si no, no, yo hasta tal edad... No.
0: No, no, este proyecto es nuevo, lleva 2 años, así que imagínate.
2: ¿Y qué ganan más cuando son músicos? ¿Plata o amores?
1: No vale mentir, no vale mentir. No vale.
0: Ramiro, querés
6: capaz que problemas. Deudas ganamos.
0: Deudas, problemas, sí, sí. Se acumulan otro montón de cosas que no tuviste en cuenta. Tal cual.
1: Claro.
6: Por suerte esas cosas las pudimos conseguir por otro lado.
2: Por otro lado, no, pero ayuda.
0: La música ayudó en esa.
2: Ayuda.
0: Más que nada en la adolescencia, y eso fue como algo de decir... No lo hubiera logrado sin la guitarra.
1: Es muy bueno. Es muy bien.
2: Bueno, Franco, ¿con qué seguimos ahora? Bueno, ¿qué composición de ustedes ahora?
0: Ahora vaina, las dos primeras, la primera se llamaba Yo sé, la segunda es Nena, y ahora viene Hoy me quedo, que es un tema de Fede. Uh-huh. Yes.

0: Muchas gracias. Espero que todos lo estén disfrutando en sus hogares. Así suena un poco el pan rock de Superpuestos, Made in 1994. Reloaded.
1: Está un poco más nueva. Ese tema debe ser del 2018.
0: No, sí, sí. Es más nuevito. Las canciones son nuevas. O sea, el proyecto es nuevo, como decíamos recién, pero bueno, traemos ese bagaje. Bueno, ahora vamos a hacer un temita que es más bien una balada. Le llamamos balada porque baja un poco el ritmo. Y es una balada, sabemos todo lo que es una balada. Sin más.

0: Bueno, ahí va.
1: El tema. Qué bueno. De superpuestos. Superpuestos. Bueno, ¿cómo se llama esa balada?
2: Todo el día.
1: Todo el día. Bien. ¿Y cómo viene la inspiración? ¿Cómo hacen con la, con, cuando, y quién, a quién se le ocurre más el tema de las letras, la composición?
0: Bueno, en esta etapa estamos con 8 o 9 canciones mías y unas 3 de Fede. Componemos los dos, él ya compone en su banda también. Como te decía, arrancamos desde chico a escribir, digamos. Uh-huh. Y nació la necesidad de no tocar cover, digamos, como las influencias. O sea, las influencias... yo conozco a los Ramones pensando que era un tema de los Beatles. Un tema de rock and roll de Ramones, me pienso que era un tema de los Beatles sin saber todavía. Digo, me encanta eso, ¿qué es eso? Sonaba muy, muy raro. Y bueno, y ahí fue una influencia de rock, digamos. Trasladado, o sea, de los 50 a través de los 70 me llega eso, que ya me gustaban los Beatles desde los 6, 7 años. Y bueno, de nada, la necesidad de escribir nace de querer hacer algo propio. Sí, basarse. De chico mi internet era una biblioteca de familia, no muy,
1: claro,
0: no muy robusta, pero con muchos libros. Y tocadisco con cassette y disco y vinilos. Esa fue mi Wikipedia musical, por así decirlo. Lo mismo para el Adri, para Facundo, todos.
1: Claro.
0: De algún lado vamos incorporando, digamos, lo que es la... Sí, lo que te marca, lo que te... Claro.
1: ¿Y cuál es el tema emblema, digamos, el más famoso que tienen? ¿Tienen sus seguidores? ¿Con sí. cuál es el que
0: bueno,
1: tienen que tocar
0: este es uno
1: sí o
0: de
1: sí?
0: Los que
1: esta balada.
0: Más que nada... Es uno de los que más gusta es este, sí, de recién, sí. Todo el día. Si bien también son nuevos los temas, todavía no se lo conocen del todo, creemos que ahora también cuando escuchen el disquito que estamos grabando, que ya terminamos, digamos, ahora estamos mezclando, masterizando, y los vamos a empezar a sacar dos temas por semana. Ajá. El tema es que los queremos hacer así también porque por ahí el concepto de álbum hoy día ya, viste que quedó un poco medio,
1: claro,
0: medio alejado de lo que son las realidades de las redes y todo ese tipo de cosas. Entonces aprovechamos de decir, bueno, saquemos 2 temas por semana o semana y, claro, media, cada 15 días. Y
1: en plataformas.
0: Claro, claro, publicándolo en las plataformas. Y eso nos da tiempo para ir terminándolo, no hacerlo a lo loco, hacerlo, digamos, virtualmente, con una vez que ya esté todo, ahí sí vamos a llevarlo a un formato físico, a un CD, que es lo más común, que hoy día por ahí lo puedes poner en el auto aún, o en alguna casa que algún equipo con CD, o en la combo.
1: Ayuda eso de la tecnología, ¿no? Ahora de tener, digamos, poder grabar en YouTube, poder grabar, ayuda mucho más que...
2: Sí, absolutamente.
1: Ayuda, ¿no? Para darse a conocer.
0: Mirá, yo la otra vez pensaba, digamos, de no tener esto hoy día, digamos, yo creo que... Está tan mal pago, por así decirlo, o es tan único para cierta gente, para cierto grupo de, digamos, nunca pensar, como decía Fede, famoso, estrella ni nada, sino decir, poder vivir de la música, lo ayuda un poco esta manera de expresarse ahora, de poder subirlo a una red, de hacer difundirse, conocerse por ese lado, la verdad que es como nuevo, es como un jueguito prácticamente.
1: Claro.
0: Es un jueguito donde vos ponés y vas viendo las reproducciones, así que bueno, esto, mirá, lo escuchan de allá, esto, lo otro.
3: Claro, tiene más llegada, rápidamente tiene más llegada que antes no ocurría.
0: Y antes no tenías esa ventana, esa habilidad al mundo, de hecho. Antes si tenías una ventana era la radio, con suerte si podías, claro, tocar en la radio, ¿no?
3: No, hoy lo subí, lo escuchan en Nepal al toque, o sea,
0: de
3: donde sea, te comunicás con el que sea. A mí me llama la atención, no digo que te viene mal, el hecho que no hagan covers, esto la verdad que me llama la atención.
2: En realidad...
3: Sí, que interrumpo. Pero si alguna vez le piden, por ahí se puede, ¿no? Sí.
2: En realidad tenemos un repertorio de covers.
3: Ahí está,
2: pero
3: ahí va.
2: También hacemos covers hacemos como versiones nosotros.
3: Claro, claro.
2: Agarramos muchas canciones del punk de los 70s, como de los Buzzcocks o de Johnny Thunders, músicos que quizás no fueron que trascendieron popularmente, digamos. Pero que sí fueron referentes de la escena, ¿viste?
0: Correcto. Dejaron una cuna, digamos.
1: Claro.
0: Del estilo.
2: Johnny Thunder de los New York Dolls. No sé, también hacemos algún cover de Steve Jones, que era el violero de los Sex Pistols. Como que tenemos cierto... Pero eso no quita que no hagamos algún cover de los Ramones también.
3: Claro, claro.
0: De Ataque 77.
2: O de Ataque. Hay de todo. Pero somos una banda más bien... que lo, claro, que nos importa son los temas propios.
3: El 80-90% es lo propio. Está,
2: sí,
3: está
2: sí, trabajamos para eso. Sí, lo que sí, lo hacemos es para eso.
3: Claro, porque ¿sabés por qué decía? Porque alguna vez alguien me comentaba con esto, o me decía el tema de los covers, decir, ah, a ver, ¿a quién se parecen? A ver, ¿de qué son? A ver, ¿qué estilo son? Entonces, con un solo cover te das cuenta, más o menos, ¿no?
2: Claro, sí, si le tirás un hilo ahí para...
3: Me acabas de nombrar Ataque 77, listo. Más o menos vos te das cuenta por dónde viene la mano. Además, el cover que es muy parecido siempre suma.
2: Sí,
3: también. Hablar.
2: Sí, sí, sí, sí, obviamente. Por eso sí, nosotros, como te digo, agarramos algunos temas de que nos gustan de esa época, ¿no? Y los versionamos, los adaptamos al sonido de la banda.
0: Lo pasamos al español.
2: Y también, la mayoría son los pasamos a español.
3: Perfecto.
2: Son versiones con letras entrerrianizadas.
0: Claro, es un inglés bien del litoral.
3: Le tenés que poner manso. En alguna letra tiene que decir el manso.
2: Puede aparecer.
1: Chicos, bueno, y han venido, tienen una superproducción, ¿no? Porque han venido con sonidista, con asistente, fotógrafo, todos ahí. LR Sonido, José Luis de Batista. Y Matías Curvacier.
3: ¿Eh? El sonido no importa, ¿no? No,
2: no, sí, sí.
1: Claro. Sí, cómo no va a importar.
3: Mirá cómo se ríe, Matías.
2: Vamos a ver después cuando escuchemos a ver si...
3: No, quiero... él quería saber a ver qué responde.
2: Claro. Obviamente, que importa. Aparte trajimos...
1: Fundamental. Lo mejor como suena es fundamental.
3: Number one, number one.
1: Bueno, la fotografía, Damián Saucedo.
2: Sí, un amigo. Ajá. Muchas gracias.
1: Y bueno, Jano y Santino Saldarelli en asistencia, ¿no? Los asistentes.
2: Sí, son asistentes. Muchísimas gracias. Son,
0: muchas gracias.
1: Tira cables.
2: Parte de sus propuestos. Sí, claro. Sí, tal cual.
0: Jano arrancó con nosotros allá en bajista. Ajá. Era más chiquito de lo que es hoy.
2: Claro, sí, hace mucho tiempo que estaba.
0: Y claro, nacimos así, nacimos de covers en español. Ahí claro, empezamos la idea, la vaga idea de ir armando algo. Después, bueno, fuimos mutando y terminamos.
1: ¿Y fuera de la banda, escuchan solo este género musical o van a una cumbia, por ejemplo? ¿Se escucha una cumbia? ¿Un rockero escucha una cumbia?
2: Fervorosamente
0: yo
2: que
0: te
2: no.
0: Te escucho todo, pero menos una. No es que no la odie ni nada, pero no la pongo ni
3: no, no, significa que gusto no, digo, claro. Escuchar nada.
0: Sí,
3: más,
0: sí, se banca.
3: El baterista se quiere ir, Martín, el baterista se quiere ir. El baterista no soportó la pregunta.
2: Por ahí, personalmente, no sé, yo. Por ahí voy a algún lugar, qué sé yo, y a cierta hora ponen cumbia, no te vas a ir, ya está.
1: No, pero ustedes dicen que tenía razón. Ustedes dicen que tenía razón, Giorgio. Cuando dijo la yuta existe por usted.
2: Puede ser, puede ser. Se gasta.
3: A ver,
4: Maxi. Haciendo pie a lo que vos decías, Martín, ajá, de que por ahí el tema banda con cover o algo, también está la versión. El otro día hablando que empezamos a elegir, ¿sabes? Yo soy fanático de Johnny Cash, ajá, Willie Nelson, me gusta mucho el country, el folk, de ahí para arriba, Black Sabbath, Motorhead. Pero no siempre lo que decíamos, siempre, y ellos comparten también, caer en la redundancia de que porque haces pan rock tenés que hacer un tema de una banda pan rock.
0: Claro.
4: Vos podés hacer, de la esencia de Superpuesto es pan rock y te agarrás un tema de los de Johnny Cash o del que sea, no sé, de George Strait o algo, un pionero del country, y decís, esto es pan rock, es rock punk. Es la esencia que vos vuelques,
0: claro,
4: ahí, no necesitas.
0: En sus miles de formas. ¿No?
3: Exacto, claro, lo hace más versátil.
4: Exacto.
1: ¿Gusta un Metallica, un Nirvana?
0: Sí, sí, también.
4: Eso, sí, la cuna, todo, desde Hendrix, lo que sea, Purple, soy fanático de Purple. Mi primera banda a los 8 años fue Purple, no, cuando nos juntábamos con ellos en la casa de Javi que ensayábamos.
0: Con el disco Trae Tormentas.
4: Sí, que teníamos, en realidad era el Machine Head del 72. ¿Entendéis? Lo llevo en el auto, no lo bajo ese disco porque lo escucho y me viajo a los 8 años con el equipo de Tito ahí, el Pioneer que lo agarramos, ¿te acordás? Seguimos los locos de vacaciones y...
3: Pioneer.
4: Además, escuchar este que arranque humo sobre el agua, papá, esto es lo que vos querés.
3: Se te eriza la piel.
4: Escuchar el disco Quemar, o sea, no, vos escuchás Quemar que arranca la viola de Richie Blackmore, decís, pará.
3: ¿Y qué va a hacer el día que no tenga mal la batería?
4: No tenga mala batería.
3: Claro, que no toque mala batería.
4: Y voy a mirar a gente tocando la batería.
2: Voy a seguir mirando batería.
3: Claro.
4: Pues. Es que hermano, un abanito y un show.
3: Qué bueno.
4: La música, creo que los que nacen con esto es como dicen ellos. La gratificación más grande y la ganancia es espiritual. No hay otra cosa. Acá nadie gana. Esta movida, todo es... es para afuera, ¿no? Y si ganaste algo, es un encordado, unos palillos, un parche, comprar un equipo. Claro. Pagarle acá al José. ¿Te vamos a pagar, José?
1: No. Es cara, es caro. Bueno, todos los Pedito instrumentos son caros, pero la batería es caro, ¿no?
4: Sí, es caro, sí.
1: Esta
4: sí,
1: es
4: sí,
1: de alta gama, por ejemplo. Por
4: sí,
1: decir.
4: Sí, sí, esta sí. Y los platos y los fierros, si haces un combo, claro, está en 5 o 6 millones por abajo las patas.
1: Claro. Y por supuesto, a mejor calidad como
4: litoral,
1: todo. No, y además como todo, a mejor calidad que mejor sonido.
4: Sí, sí, sí, invertir en todo. Bueno, podés tener una batería, lo que es la madera, las capas, cómo viene todo. Después los herrajes que son. Pero después tenés que, bueno, reforzarlo con fierros y con los parches.
1: Claro.
4: Después podés cambiar el tambor, que ese tambor es caro. Y así te vas dando. Es una linda pasión, pero también físicamente es desgastante. Claro. Cargarla, llevarla, transportarla. Después vos la guardás, tenés que antes fijarte si hay algo transpirado o algo porque se te oxida. No es.
3: Es un
4: la
3: cuidado.
4: Viola le pasás dos o tres franelazos y ya está. Esto no, porque tenés varios cuerpos, esas cosas.
1: Claro.
4: Si no te gusta, no lo haces más.
3: Claro.
1: Lo tiró
3: claro,
1: abajo la viola, ¿eh? Tiró abajo.
4: Bastante, pero bueno, ellos ayudan, hay unos janitos y todo.
1: Fede, te tiró abajo la viola, ¿eh?
4: No,
2: tres franelazos y la guardé, y tres franelazos y subí.
3: No, pero bueno, es verdad, sí, la batería es un instrumento caro, difícil de llevar,
2: de transportar, y no nos olvidemos que son los únicos músicos que le pegan al instrumento, ¿no? Algo debe haber ahí.
1: Claro, claro que sí.
3: ¿Le ha pasado
2: en algún...? Un chiste de músicos.
3: Fede, claro. Franco, ¿les ha pasado en algún lugar que fueron a tocar que faltaba uno, que no tenía el instrumento, que no...?
2: Sí, sí, siempre.
3: Porque
2: pasa.
3: Eso te debe carcomer.
2: Y al batero sabe más que nada.
3: El que
2: sí,
3: más
2: sí. Se... Sí, sí. Suele pasar, a veces se queman los equipos, ¿no? Ha pasado que se queman los equipos en vivo y bueno, después hay que hacerse cargo entre todos, o no, a veces hay gente que no se hace cargo también, ¿viste? Como todos lados.
3: Como todas las familias, ¿viste? Siempre. Somos entrerrianos, ¿qué va a ser?
2: Claro. Algo puede tomar ventaja.
1: Bueno, ¿qué preparamos, Franco, ahora?
2: Bueno, ahora vamos a tocar un tema que se llama El Estado. Es una canción dedicada a un amigo que nos dejó en el año 2022, un maestro de escuela, tuvo un accidente fatal, digamos, acá en el cruce. Y bueno, nada, también era parte del equipo nuestro desde los comienzos y docente, volvía a trabajar y bueno, nada, por ahí.
1: ¿Blanco el apellido?
2: Sí, exacto.
1: Sí, que me acuerdo de ese accidente. Ahí,
2: exacto.
1: En el... Viene en el puente, arriba
2: en
1: el cruce del rulo.
2: Se cruzó de carril y lo embistió totalmente.
1: Claro.
2: Y bueno.
1: Amigo de la banda, amigo de ustedes.
2: Sí, amigo de nosotros desde la primera época. Y bueno, nadie estaba acá, se fue a vivir en Necochea, volvió, estuvo acá, estaba ya dando clases, digamos, y terminando de estudiar unas materias que le quedaban y bueno. Se lo fue.
3: El destino le jugó una mal pasada.
1: Recordame el nombre, por favor.
2: No sé si el destino jugó una mal pasada, o sea, una imprudencia a veces es la que... a veces no tenemos cuando manejamos, hay que ser muy consciente a la hora de ir al volante. No sé, yo de ahí quedé también un poco marcado, ¿no? O sea, yo creo que ni las camionetas tendría que andar en la ciudad, pero bueno, hay que ser muy consciente a la hora de ir al volante y más que nada si vas con gente o dejar pasar a la gente, qué sé yo. Bueno.
1: Claro. Recordame el nombre de
2: Silvio Andrés Blanco.
1: Silvio Andrés Blanco. Exacto. Bueno, en memoria de él, entonces.
2: Exacto.
1: Vamos con este temita.

0: memoria del amigo.
1: Estaba viendo si se había desafinado el instrumento. Bueno, vamos a seguir adelante. Vamos con un temita que se llama El Impulso.
2: Estallar.
1: Ah, estallar, perdón. Es la...
2: Es un temazo, no un temita este.
1: Esta es otra composición de Fede.
2: Claro.
1: Estallar.

0: Sí, perdón, yo perdí la guitarra.
1: Ahí está. Pasa, ¿qué cosa? Seguimos.
0: Ahí está.

0: Vamos con Estallar, ¿eh?
1: Ahí pasó Estallar.
2: Muy bueno, ¿eh? Bueno. Superpuestos. Sonando la radio, sonando en el la gala aniversario, Cristian.
3: Sí, señor. 2011. La gala a menos de dos semanas de cumplir 74 años la radio de Concepción del Uruguay.
2: Bien, Federico Cito, guitarra, voz y composiciones. Franco Saldarelli en líder, voz, guitarra, composiciones. Facundo Arce en el bajo. Y Adrián Valdunciel, el batero, ¿no? Acompañados, como
3: decíamos.
2: Adrián Maximiliano. Acompañado de José Luis de Batista, Matías Curvasier en lo que es el sonido, LR Sonido, que están presentes aquí. La fotografía de Damián Saucedo y Jano y Santino en la asistencia.
3: Había uno de los noche. Dos, Jano Santino, que no quería que lo nombre, ¿te acordás?
2: ¿Jano?
3: No. Había uno.
2: Jano.
3: No, que se sabe Jano todo, muchachos.
2: Sí, sí, Jano no quería.
3: Del Facebook no sale, decía un amigo.
2: Bueno, chicos, ¿cómo venimos con las actuaciones, con los recitales?
4: Veníamos metidos un poco. En febrero armamos una girita que nos fuimos a Rosario. Tocamos en un mítico boliche de allá que se llama...
5: Floyd.
4: Que está en el centro de Rosario. Para eso lo congeniamos con una banda de Buenos Aires, también del género, llamada Expulsados. También tienen unos cuantos años en su haber, digamos. Y bueno, nos pusimos de acuerdo y hicimos Rosario, después vinimos y tocamos acá en Mondo Funk. Fue un fin, ajá, de semana ahí intenso, pero bueno, por suerte salió todo, los chicos se fueron contentos, conocieron la ciudad. Mondo Funk, digamos, se volvió a poner bastante lleno después de las últimas veces. Bueno, casi siempre que tocamos tenemos un remanente de gente que nos sigue desde
2: antes.
4: Que
2: está Juan Perón ahí, ¿no? Calle Juan Perón ahí.
4: Esas fueron las del verano. Después paramos un poco, tuvimos un cambio de bajista. Saludos a Billy. Salió Billy, entró Facundo en este interim. Y bueno, nada, nos quedamos armando el disquito. Estuvimos trabajando con eso. ¿Alguna fechita en Sinatra para este...? ¿Alguna no? Ninguna hasta ahora. Ahora el 16, o sea, este sábado.
5: No, 20.
4: Este el 20, fin de perdón.
2: El 20, 20, 20. Hoy 16, sí, el 20.
4: Exacto.
2: El sábado van a estar en Sinatra.
4: El sábado vamos al mítico CBGB, digamos, le decimos nosotros, uh-huh, al bar de Franco. Saludo ahí también.
3: El 9 de julio, Santa María de Oro.
4: Exacto.
5: La fiesta del estudiante viejo.
2: La fiesta del estudiante viejo.
3: ¿Y por qué? ¿Por qué viejo?
2: La fiesta del
3: Claro. Ah, porque un día antes.
1: Podemos festejar el día del estudiante como los chicos, pero bueno, la hacemos de viejo.
2: El día del estudiante viejo.
3: La fiesta del estudiante viejo, bueno.
2: Y bueno, y ahí, bueno, ¿cómo tiene, qué costo tiene la entrada? ¿Cómo es?
3: Usted que tiene más de 40,
2: ¿se paga derecho de espectáculos? ¿Se paga entrada?
4: Como en Sinatra, claro, pasamos un sobrecito, vamos, para que ayuden siempre, cualquier ayuda. Es bienvenida, pero de todas maneras pueden acercarse. Por ahí no recomendamos que vayan los chicos porque es muy muy cerradito por el sonido y por ahí es medio fuerte para el lugar, pero el que quiera acercarse está invitado. Se pone más lindo en el verano, bueno, ahora también con estos días lindos se pone afuera también las mesas, arma Franco ahí todo afuera y
3: va a tener que cortar la calle.
4: Sí.
1: Bueno, pero eso ya hay que hablar con...
4: Para el verano. En el verano tenemos el ok ahí con...
3: Pero se puede.
2: Con ANSA hay que hablar ahí. Y pedirle ahí.
3: Sí, se puede.
2: Van a estar, bueno, y el 29,
4: el
2: cumpleaños de la radio, ¿no? A la tarde van a estar ahí en el escenario, vamos a tener en Plaza San Martín. Desde ya el agradecimiento enorme también para que nos acompañe Lisa al fondo y Superpuestos. ¿Y venía un amigo de afuera también o no? ¿De San José, Fede?
1: De Concordia.
2: De Concordia.
1: Emma Rousset, también con un dúo set, pero... Bueno, sí.
2: Capaz que viene.
1: Se suma.
2: Sí. Al menos está invitado.
1: Sí, tal cual.
2: Pero confirmado Lisa al fondo y Superpuestos, digamos, para esa tarde espectacular de punk rock.
4: Pinta lindo, ¿no? La tarde.
2: Pinta lindo. Sí, ojalá que tengamos, ya vamos a estar en primavera,
1: tal cual,
2: ojalá que tengamos una tarde bien de primavera, como estos días que se vienen.
3: Va a ser la primavera para los jóvenes.
4: Claro.
1: Por eso lo hacemos de tarde,
2: ¿no? Y a continuación, Superpuestos van a interpretar el cover de El Estudiante, de los Twists.
3: Claro, de Pipo Chipolati, claro. Sí, a ver, tocate, a ver. Tomá, a la carta.
1: Cortés,
2: a la carta.
1: Y muy galante.
3: Dale.
2: Ahí va, ya.
3: La van a preparar para el 21.
4: Claro.
1: Seguimos con otro tema de superpuestos.
4: Vamos a seguir con la
2: adelante, visita. Por favor.
1: Superpuestos. Entonces, el impulso. Impulso. Este es uno de los temas que está por salir en breve.
4: Claro. Vamos a tratar de sacarlo. Lo prometimos para la semana pasada, pero no llegamos por algunas cuestiones, pero esta semana sale. Para lo que lo están esperando. Si hay
1: mañana
4: alguien,
1: capaz
4: esperando.
1: Hay novedades.
4: Sí.
2: Pues, ¿En las redes, en dónde lo encuentran? ¿O en plataforma dónde
4: sí,
2: lo encuentran?
4: Por ahora tenemos Instagram, superpuestos-panrock, y el canal de YouTube. Si te lo acordás.
1: Lo buscan también, Superpuestos.
2: Superpuestos está ahí. Bien. Y ahí van a lanzar todo. Bueno,
4: claro,
2: el tema
4: ahí lo vamos a ir largando las cositas.
2: Perfecto. Bien.
4: Es fácil de encontrar.
1: En el Instagram, primero y principal, una vez que entran a Instagram, van a estar los links para las demás redes.
3: Ahí te lleva lo demás.
2: Bien. Superpuestos en la noche gala de LT11.

0: Muchas gracias, Che.
1: Bien, ahí estamos, escuchándolos a Superpuestos en la noche gala de LT11. Entonces, en vivo, en vivo sonando aquí en esta noche de gala aniversario, como decíamos. Franco, bueno, espectacular como suena la banda. Bueno,
2: muchísimas gracias.
1: La verdad que felicitaciones, que tengan éxito con todo esto. Y lo seguimos escuchando, ustedes dirán con qué seguimos.
2: Bueno, lo que pasó recién era... el estado.
3: La rueda.
2: Lo que pasó recién, me confundí, viste, los nervios. Y arranqué con otro. Así que arrancaba yo solo, porque si no, un desastre. Bueno, lo que fue la rueda, y ahora sí vamos a hacer
3: un impulso.
2: No, vamos con un Te Vi Venir.
3: Ok.
2: Después lo incorporamos ahí.
3: Perfecto.
1: No, para nada. Bien, perfecto.
3: Bueno, el orden que viene, este producto. Tema también va a salir mañana pasado.
4: Sale todo.
1: Vamos a meter esto es radio
3: todos
1: en vivo.
3: Temas, en el orden
1: en vivo.
3: Que vayamos.
1: Ahí me esto es un ensayo grande.
2: Exacto. ¿Vos? Ahí me venía a preguntar, Santi.
4: ¿Vos sos de Parque?
2: Ah, vale.
4: ¿Vos también?
3: ¿De qué?
4: De Parque Sur, ¿vos también?
3: No.
4: ¿Viste? Ahí está, por eso.
2: ¿Los viste los de Stone?
4: Claro, ahí había un chispazo, ¿viste?
2: Che, ahí me venía a preguntar Santi, que me decía que si me preguntaba si los temas estaban en la radio, en YouTube. Hay un demo anterior de hace 2 años, ¿no?
3: Sí,
2: más o menos, que tiene 4 temas. Está Superpuestos demo aparece. Ahí hay 4 canciones que son estas, pero en una versión un poco más precarias. Uh-huh. Y el sonido también medio mal logrado, pero por eso avanzamos.
3: Un formato demo que se grabó en su momento y se subió a YouTube 4 temas.
2: Pero es escuchable, de todas maneras, es escuchable. Tiene la...
1: Y ese canciones. Es el que vale, ese es el costoso, ese es como el...
4: Es una reliquia.
1: Claro,
3: ese es el que va a valer
1: claro,
3: cada día de mañana.
1: El que colecciona música física, discos de vinilo, por ejemplo, busca claro, eso. Busca
2: mirá si lo podríamos... Antes... Bueno, acá no llega, pero ahora en Estados Unidos vas con un coso, apretás y...
4: Claro, ahora sí, imprimís el disco. Listo, antes había que...
2: Mirá si tuviéramos una de esas acá, hace un desastre.
1: Claro, no, vale. Claro que sí. Ah. Bien.
2: José.
3: Tarea.
2: Bueno, vamos con Te Vi Venir.

0: Temazo del Fede. Bueno. ¿Cómo estamos, chicos? ¿Seguimos?
1: Bueno. ¿Seguimos?
0: Okay. El impulso, ahora sí vamos a hacer el impulso. Disculpame. Vamos, se me había corrido una cosa.

0: Mucho bueno, impresionante todo el ritmo ahí.
1: Todo el sonido.
0: El sonido bien todo arriba. El power. Bien arriba. Bien el punk power. Rock en la noche de gala del ET11 con superpuestos, ¿no? Ahí sonando en vivo. Y está bueno. Está bueno porque viste que como es radio en vivo, por ahí si se te cae la púa, que si se te cae algo, te pasa, te levantás, lo volvés a...
1: Acá no tiene, ah, no, no y arranca tiene mucho de nuevo sonido, y así es. Para los que no saben, esto es radio, el sonidista se tiró de cabeza allá donde estaba.
0: Para buscarle ahí.
1: Para ayudarlo.
0: Claro, para ayudarlo al Fede ahí.
1: Al toque.
0: Claro, sí, me imagino.
1: El asunto es si se le rompe un palillo al baterista, ¿qué hace?
0: Claro. Ah, no, si hay de repuesto, hay de repuesto, hay de repuesto. No, siempre tiene un juego ahí.
1: Ni hablar, ni hablar.
0: Claro. Claro, tienes razón. Bien ahí. Tienes razón. Claro que sí.
1: Bien ahí, bien ahí.
0: No puede faltar, no puede faltar.
1: Ni
0: claro
1: hablar,
0: que sí.
1: Ni hablar.
0: Bueno, y ahora, Franco, bueno, esto van a seguir, por supuesto, hasta.
2: Ya te dije.
0: Hasta que tengan 80,
2: ya,
0: 90 años.
2: Vale, sí,
0: no se deja nunca, no se deja nunca de tocar.
2: Esperamos que San Rock nos tenga siempre vigentes. Y podamos seguir haciendo esto y
0: los Stones del punk rock.
1: Sí, sí, el hijo te dice un día, déjame a mí, viejo.
2: Y sí, obviamente, es que ahí sería el momento. No, pero, o sea, yo creo que él haga su vida, que haga su... No, que por ahí el padre, la música es del padre, ¿eh? Que nos compartamos.
1: Claro.
2: Pero bueno.
1: Nos complementamos, claro.
2: Exacto. Claro. Pero él tiene su camino, él va a hacer sus cosas seguramente, y no quita, él ya toca, él también es instrumentista, hace sus cosas. Tenía una banda, ahora frenó un poco por...
0: ¿Tenés cuántos chicos?
2: Tengo tres.
0: ¿Tres?
2: Tres. Santi, 16, y Mau, saludo.
1: Todo
2: y Abeli también.
1: ¿Todo el mismo palo o alguno cumbiero?
2: No, ninguno. Bueno, la del medio...
0: y bueno, tiene que ayornarse.
2: La del medio es joven, tiene que salir. Es musiquera también, ¿viste? Y toca cualquier cosa, sí.
1: Claro,
2: toca.
1: Claro.
2: Vos lo que le das, tiene un papel y te lo lee en el aire y lo toca, ¿viste?
0: ¿Ah, sí? Sí. Toca
2: instrumentista. Es multiinstrumentista, sí.
0: Ajá. Ah, mirá qué bueno.
2: Toca bastantes cosas, la Mauchi.
1: O sea, la leyenda continúa.
2: Sí, exacto.
0: ¿Te acompaña por ahí con el instrumento o no? ¿Te acompaña?
2: Sí, a veces hacemos cositas. A veces todavía no empezamos.
0: O en casa ahí, cuando componen ahí, te ayuda.
2: Jugamos, sí, tenemos un pianito en casa también, jugamos a hacer cosas. Y está bueno, sí, la verdad que para los chicos.
0: Me pareció a mí hoy o escuché sonar el piano de.
2: Sí,
0: en la radio. Hoy,
2: hoy le metimos mano.
0: Ah, estuvieron ahí diciendo ahí uno. ¿Quién fue el que tocó ahí?
1: Mira que está flojo.
0: Ah, tocó el mismo Franco, tocó ahí. Escuché, me pareció al pasar cuando estaban en la prueba.
2: Hay que afinarlo, pero pianazo.
0: ¿Pianazo? Sí, no, claro, sí, eso es histórico. Es
2: tremendo.
0: Piano que está de...
2: No sé, sabe cómo están las cuerdas, pero sí, se merece una afinación.
0: Claro, ahí está el punto. Y encontrar, acá hay, ¿no?
2: Hay, sí, también hay autodidacta, hay que tener más cuidado con la autodidacta, porque, o sea, el tema es resolver si se llega a cortar una cuerda cuando vos lo afinás, poder encontrar el reemplazo de la cuerda. Ahí está en Casonet, eso en Music Zone.
0: Ah, claro, Casonet.
2: Ahí encontramos las cuerdas para los pianos.
1: Ahí está, ahí está.
2: Bueno, vamos a hacer así, lo venimos a afinar.
1: Juan
2: el autodidacta, el proveedor, lo afinamos y queda para la radio.
0: Claro, me parecía que de ahí lo veía, ¿no?

0: Él está en casa de Donet.
1: Exacto.
0: Claro, ahí. Claro,
1: el mítico Donet de toda la vida, componiendo
0: claro,
1: a los músicos.
0: Claro, sí. Que sigue estando, ¿no? Casa Donet o no. Ahí en la esquina de... Sí,
1: cómo no. Ahora es Music Zone.
0: Ah, claro. Cambió el nombre.
1: Estoy en Casa Donet. También la galería.
0: Sí, y a la galería también ahí. La galería de peatonal.
2: Ahí fui a aprender las primeras...
1: La primera casa de música de la ciudad, si no me equivoco. La de los abuelos de José. Claro. ¿No? ¿Había otra? No me jodas.
0: Había que ir y comprar ahí.
1: Bueno, la que reconocimos. Bueno, la
2: que
1: nuestra
2: enganchamos época. Nosotros.
1: Exacto.
0: Claro.
1: Que yo me acuerdo que estaba donde está el de todo, enfrente al Banco Versa de la peatonal. Ahí estuvieron en una época.
3: Ajá.
1: Claro. Su pan. Mirá.
0: Claro.
1: Yo me acuerdo cuando pasar estaba... y ver la guitarra ahí. Todavía no
0: claro,
1: era
0: claro, cuando
1: Mora.
0: Donde estaba la panadería ahí de frente a la escuela. La
2: está hablando
0: uno.
2: En blanco y negro.
0: Ahí. Claro. Ahí fue la primera.
3: Claro.
0: Ahí fue la primera casa.
3: La Urquiza. La Urquiza.
0: La Urquiza. Viene enfrente a la ENET. Exacto. Ahí donde está la panadería. Ahí estuvo Casa Donet. ¿No?
3: Bien, a mí me gusta preguntar siempre cosas medias complicadas, incómodas. Lisa al fondo, está Fede, ¿no?
1: Sí.
3: ¿Y si está el mismo día, a la misma hora? Toca Lisa al fondo y toca...
2: ¿Superpuestos?
3: Ajá,
1: el y el que paga día, más, yo creo.
2: Superpongo entre la dos onda y yo
3: no,
2: todo...
3: No, esa no es respuesta.
2: ¿Sabés qué?
3: No,
2: obviamente, son cosas que coordinás. Claro. Las fechas generalmente salen con tiempo y...
3: Porque Martín los va a poner el mismo día, la misma hora, el 29.
2: Sí, ya sé. Ahí te quiero ver. Ya sé. Ahí me saco, me cambio de remera y...
3: Traca.
2: Y salgo.
0: Baja uno y sube. Okay. Y Fede queda. Vale, hace doble.
2: Tengo algún
0: doble plazo por ahí.
3: Tenés, sí.
2: Y alguna vez vos.
3: Algunos que van rápido. ¿Alguna anécdota así que no olvidan?
2: Bueno. De la música.
3: No, tanto, ajá. Que ya, alguna tocada.
2: He olvidado tantas cosas.
3: Ah, se las olvidaron.
0: Pero... En motoencuentros han hecho tocadas, sí.
1: Por ahí, con Superpuestos no, ni con el punk no. Hemos tocado con Resaca, esta banda que teníamos.
2: Con Resaca hemos tocado varias veces igual.
1: Sí, también. Sí.
2: Pero él habla de la banda.
3: Lo acompañó varias veces.
1: Sí. En el Oíd Mortales, no sé si se acuerdan, un festival en que se hizo en donde está en el Parque de la Ciudad, viejo. Un evento grande fue en aquella época.
0: Claro.
1: Después hubo otro festival que lo había organizado Pepe Nardone, también en el Parque de la Ciudad,
0: claro.
1: También grande. Que ahí vino una banda de Buenos Aires que se llamaba Mal Pasar en ese momento. Pero Moto Encuentro, justamente, ¿no? ¿Vos capaz con Mil Mangas? No, ¿no?
4: No, ni con Manche, justo, no.
0: No, claro. Claro.
2: Vos no tocaste nunca en un motoencuentro.
1: Claro. ¿Será porque no tenemos moto?
2: Sí, no tenemos moto.
3: No
0: en Diamante hay un motoencuentro grande, ¿no?
2: Y bueno, hacenos
0: ahí
2: Diamante, la gamba.
0: Diamante, el motoencuentro internacional. Se hace en Diamante ahí en septiembre, justo en esta época.
3: Claro.
0: Tiene un motoencuentro internacional ahí en Diamante.
1: Bueno, a los motoqueros que nos están escuchando,
2: sí, por ahí sí. Llame, no, yo tengo un diamante tatuado.
0: No, pero porque los motoqueros escuchan, escuchan rock, pan rock o no. Y el metal.
2: Claro, por ahí buscan otro estilo en realidad.
0: Otro estilo.
1: Exacto, sí, es un poco... vendría a ser un poco de la precuela de lo que es Beatles Stone, Heavy Punk,
0: claro.
1: River Boca, siempre hay en esas...
0: Siempre hay ahí.
2: Pero nos pueden tener en cuenta, los podemos divertir un rato igual.
1: No, más vale. En eso no. Que le vamos a volar la peluca, seguro. Sea heavy, sea...
3: No, hablando de la versatilidad, hoy viste no hay ningún problema. ¿No?
1: Tal cual.
0: Bueno, seguimos con...
1: Vamos a seguir.
2: Hacemos el rayo.
1: Bueno, el rayo.

0: rayo. El rayo. ¿Quién lo escribió este? Ahí el amigo Franquito.
1: Este tema para un oyente, para Lugo. Y ya que está el Lugo, el hijo de Facu, de Ramiro, ya que es fanático de la banda. ¿Cuánto tiene Luito? 10 años. Y este tema lo hicimos con él. Él era chiquitito, con Santi. Hola, Santi, saludá.
2: Hola, muy buenas noches a todos los oyentes.
3: Y este... vos de locutor, más que
0: te. Sí, vos de locutor, ¿eh? Vos de locutor, tipo. Sí,
2: bien. Epa. Bueno, como acá andamos diciendo, el riff principal de esta canción lo hice yo cuando tenía alrededor de 3-4 años. Sí.
0: Mirá qué bien, mirá vos. Mirá vos.
1: Lo inventó loco.
2: Es algo que quedó y años después se lo pudimos transformar en esto.
0: Qué bueno, mirá qué bien, che.
3: Prematuro el chico, ¿eh?
1: Sí, sí. Me acuerdo que la escena fue que yo estaba grabando. Estaba grabando, ¿no?
0: Ajá.
1: Estaba grabando a la vez, haciendo la base, ¿no? Y él andaba jugando con un autito abajo mío, ¿viste? Yo ahí venía con el autito y de repente empezó taran, taran, y puse el micrófono y lo grabé y listo, y ahí quedó.
0: Y ahí quedó.
3: O sea que el derecho de autor le vale.
1: Corresponde. Sí. Hay que compartir ahí.
0: Claro. Hay que compartir
1: con participación.
0: Y el bajista lo vamos a hacer hablar un poquito.
1: Sí, ¿eh? A ver que estuvo muy callado.
0: Claro, en el bajo Facundo Arce. ¿Eh? Ay, bueno, acercate ahí el mic.
4: Los
0: ahí está.
4: Conozco desde niños. Bueno, una anécdota de Franco.
0: Ajá.
4: Teníamos 9 años que lo iba a buscar a la casa y me acuerdo que decía, conocé los Beatles y me mostraba.
0: ¿Qué tal?
4: Después, bueno, fuimos a la primaria junto con Adrián. Fede.
5: No, conmigo, Fede no.
4: Fede no fue a la primaria.
5: Yo no hice la primaria.
4: Nada, claro. Y bueno, y también comencé. Con ellos, cuando comenzaron ellos en Resaca, yo iba para todos lados con ellos. Después, bueno, me junté con Emiliano Pajarola y Lisandro Smith. Armamos una banda Caos en ese momento, año también, 95. Y bueno, después, compartiendo toda la vida, juntos. Ajá, una banda junta también, Jaque Mate. Y bueno, y hace poco, bueno, el viernes, fuimos a ver a Iggy Pop a Buenos Aires.
0: ¿Qué tal fue eso? Contame. Una belleza. Ajá. La iguana. La iguana. 78 años tiene la iguana.
4: Impecable, impecable.
0: Claro.
4: La verdad que es un buen show.
0: Así que estuvo en Buenos Aires, ahora fue hace poco. Hace,
4: el viernes pasado.
0: El pasado viernes.
6: Viernes 12.
0: Claro. Imperdibles.
6: De las 21:15 a las 10:45.
0: Qué bárbaro.
6: Y media,
0: qué bueno, ¿eh? Impresionante.
7: Yo lo había visto, bueno, él también y vos también, lo habíamos visto en River.
6: Hace 29 años.
1: Lo habíamos visto en River con Ramones. 29 ya, ¿no?
6: 30. Claro, no, el 16 de marzo del año que viene, el 2026, se cumplen los 30 años.
0: Claro.
6: Nosotros lo vimos en el 96.
0: Claro, claro.
6: Y ahí lo vimos con los
3: grandes.
0: Qué bueno, ¿eh? Impresionante, claro. Así que...
1: Sí, esa vez fue buenísimo.
0: Bien. Bueno, y siempre con el bajo... Sí, Facundo.
4: Comprado en casa de Donet.
0: Comprado
4: Y mi anterior bajo también.
3: Mentira.
0: ¿Ah, sí?
5: Todos le compramos al José en algún momento o a los abuelos.
3: ¿Sí? Mercado Libre, pues, no
4: mientas. Me acuerdo también que me acompañó Carlos Turfini.
3: Carlitos, viejo, ¿no?
4: A comprar el primero y bueno. Y ahí.
1: No, Semillero, Turfi, saludos si nos estás escuchando.
6: Qué grande,
0: Turfi. Qué grande,
3: Qué grande. Qué grande, Carlitos.
0: Bien. Bueno, ¿cuántas composiciones nos quedan?
7: Queda una.
0: ¿Queda una?
7: Queda una.
0: Bueno.
1: Por ahí sí.
3: Y como 5 covers.
1: ¿Y algún coveracho?
0: Bueno, bueno, lo que podemos hacer es escuchar el...
8: Podemos hacer la demostración del
3: dale.
8: De la traducción del inglés.
3: Muy bien.
0: Bueno, perfecto.
3: Está perfecto. Está
0: listo.
8: Liriano mal hablado.
0: Lo que sigue ahora entonces se llama...
1: Se llaman Más Pasan. Más pasan,
0: más
1: es
0: pasan.
1: El tema un poco más que guarda la esencia punk, es más rápido que los demás, así que...
0: Bien.
8: Así que agárrense de las manos, de las sillas, para que bajo el vaso del equipo porque va a volar.
3: guarda el piano.
0: A ver,
8: el piano
0: superpuestos.
8: Yo llegué tarde cuando estaban grabando el piano.

0: Bueno, pasan los días.
1: Más pasan los días. Un poquito una letra teñida. Teñida. Netamente política. Bueno. Al que no le guste que se cambie la remera. O que no se ponga ninguna.
2: Pero no pierde, esas cosas no pierden.
3: No pierden vigencia, ¿no? No pierden vigencia nunca, ¿no?
4: Tal cual. Estamos. Nada, aprovechamos también para darlo. Para decir lo que uno piensa también.
3: Claro, por supuesto, claro que sí.
2: Por ahí que cambian, o sea, viste que uno del parque y el otro no, por ahí tienen pensamiento distinto.
4: Claro, pero yo creo que porque él es de parque, porque creció a dos cuadras y yo...
1: De parque porque el barrio...
4: Cuando nací vivía en Basavilbaso, entonces no...
2: Ah, vos sos de Ramsar.
4: No, porque... Yo soy de gimnasia de acá.
2: Ah, de gimnasia de acá.
4: Sí.
2: Bueno, está bien.
1: Bueno, o sea, parque es el club del barrio.
4: Claro,
1: ahí aprendimos.
3: Claro.
1: Ahí vamos a nadar, a jugar al básquet, con el mismo equipo. Los mismos muchachos.
3: Claro que sí.
1: Hacíamos todo ahí, que se acuerdan cuando estaba Parque Sur, digamos, la playa del parque. Claro. Con las piletas y todo eso. Era, digamos, Nebraska, no sé, era un lugar, un bosquecito ahí abajo, donde nosotros éramos Tom Sawyer. Nadábamos, cruzábamos el río, todo con estos ejemplares acá de niños cuando lo fuimos.
3: Chicos, bueno, los encuentran en las redes.
4: En Instagram, como
3: superpuestos-rock. Está bien.
4: Y de ahí deriva al resto.
3: Bueno, ahí los encuentran, ¿no? Contratación, ¿algún teléfono también quieren tener? ¿Algún
1: celular? En momento podemos hablar por Instagram.
4: Por Instagram, si no, un correo superpuestos, todos juntos, superpuestos, rockpunk@gmail.com. También pueden, cualquier cosa por
3: perfecto.
4: Ahí.
3: Perfecto.
1: Nos pueden escribir los motoqueros y se...
3: Bien. Y el material en YouTube ahí, material en YouTube,
4: y a partir de ahora empieza a haber más material para los que
3: porque
4: quieren.
3: Porque estrenan esta semana.
4: Sí, tal cual. Mañana, creo que mañana podemos.
1: Sí, ya mañana vamos a sacar.
4: Salen los dos primeros temas de.
3: Bien, que no los hicieron esta noche, ¿no?
4: Sí. Fue Te vi venir y Impulso.
3: Ah, bien. Esos dos son los que, bueno, antes salieron por acá.
4: Sí, hoy fue primicia.
3: Primicia noche de gala, Cristian.
4: Che, muchas gracias por...
3: No, chicos...
4: Antes de despedirnos igual...
3: Por favor, lo que tenemos ahora, ¿qué es? ¿Van a hacer unos covers?
4: ¿Podemos hacer algún cover?
3: ¿O qué era? ¿Era la traducción, me dijiste, de unos temas?
4: Sí, son en español.
1: A ver, Santi quiere mandar un saludo antes de...
3: Bien, saludo a quien quieras.
5: Hola, intervengo de vuelta, quiero mandar un saludo... el grupo Pastafrolas, conformado por mis amigos. Y quería dar el mensaje de que Valentín Glassman tiene que ir a la isla. Este verano tiene que ir a la isla.
1: Bueno, ahí la rotativa de Santi.
3: No me quemé.
1: De Santi para el grupo Pastafrolas.
2: Quería mandar al frente a alguien.
1: No, pero igual es algo para que se anime.
2: Bien. ¿No tienen algo para decir el sonidista, por ejemplo? No digan algo.
4: Nada, todo positivo. Del sonidista, todo positivo.
1: Nos apaga en dos minutos.
3: Bueno, vamos a... Bueno, yo en principio les quiero agradecer la gentileza de la predisposición de sumarse a los festejos de la radio, de venir esta noche acá, de estar el 29, el lunes, también en Plaza San Martín. Ahí los van a poder ver.
1: A
3: la gente va a ser abierto al público, igual. Donde la gente los va a poder ver en vivo ahí. Y además va a ser transmitido por esta radio y por los colegas. La Que Buena, buen anuncio también. Así que, chicos, todo el éxito.
1: Muchísimas gracias.
3: Agradecidos enormemente con ustedes por esto que nos han brindado esta noche, que ha sido música de calidad, pan rock, superpuestos.
2: Primero, el 20 están en la Primavera Vieja.
3: Claro, van a estar en Sinatra.
2: El
3: 20 en Sinatra.
4: El Día del Estudiante Viejo.
3: El Día del Estudiante Viejo.
4: En Sinatra, este sábado.
3: Este sábado en Sinatra.
4: Claro, bueno. Yo me acuerdo, yo iba al Día del Estudiante y me decían, ya está grande. Tenía 24 años nomás.
1: No agarrás un libro hace 20 años.
4: Pero bueno, así que ahora lo volvimos para todos los que quieran seguir festejando el Día del Estudiante. Estamos nosotros.
2: Claro, bien. El Día del Estudiante, tan grande, Bricio, ustedes.
1: Por eso, sí, sí, sí.
4: 24 años tenemos ya.
2: Se da cuenta, no daba nunca.
3: Bueno, ¿qué edades? ¿Cuántos años tienen?
4: Yo.
3: Ajá.
4: Yo 39, nada que ver con esto.
3: Ajá.
1: ¿Perdón?
4: Dinosaurio.
1: Perdón. ¿No?
3: Claro, 39 contra 40.
1: Somos 79, 46.
3: Ajá, 46. ¿Dónde nos pide?
4: Yo cuando era chico, yo siempre les cuento y los pibes lo saben, porque Cuando yo era gurí, que tenía 13, 14 años, que empecé a salir y siempre me interesó el ir a ver grupos, lo iba a ver a ellos.
3: Claro, ya los escuchabas.
4: Iba chiquita, sí, los miraba y tocaba Franco con los Bitford, Monardo estaba con los Boca Sucia, Adri también estaba ahí con las bandas, con Mil Mangas, todo. Y yo era gurí, los iba a ver y hoy en día, nada, o sea, comparto con ellos que fueron, la banda con ellos que fueron una especie de mis anfitriones y mis ídolos de la niñez y la adolescencia, ¿no? Acá del rock.
0: Aguante Fede, aguante,
3: claro,
0: aguante.
3: Claro
0: Lisa.
3: Que sí. No, bueno, no, vamos a nombrarlos a todos.
4: Sí, sí, sí. Pero,
3: vamos a empezar con.
0: Ya lo saben.
3: Los nombramos a todos para el cierre, que ahí los dejamos a ustedes y interpretan.
4: Sí, a José deja de nombrarlo porque nos va a cobrar cada vez más caro.
3: Claro, no. Bueno, José de Batista.
2: Aclaremos, José Batista, el sonidista es el más viejo de todos.
3: El más viejo. Bueno, José de Batista, Matías Courvoisier. Damián Saucedo en la fotografía, los asistentes, Juanu y Santino, y ellos son, guitarra, voz y composiciones, Federico Cito, el Fede,
2: el de 39 años,
3: el Fede, el único. Franco Saldarelli, líder, voz, guitarra, composiciones también, Facundo Arce ahí en el bajo, y el hombre, el batero, que también pasó por Mil Mangas, dijo.
2: Sí,
3: claro que sí. Adrián Maximiliano, como dice Cristian Valdunciel. Bien, bueno,
2: primavera para viejo.
3: Ahí está. Bueno, el agradecimiento acá, Patricio Pato Ardaiz. Patricio es nuestro operador en Control Central.
2: Correcto.
3: Además, el hombre de las redes, que maneja nuestras redes. Ahí, gracias, Pato.
0: Gracias, Pato.
3: Y bueno, y a ustedes, a los oyentes del otro lado, escuchándonos. Saludo, Priscila nos está escuchando en este momento. Mandamos un saludo grande. Cariño. Carlos también. Carlos dice: muy buena música. Carlos dice: me encanta este tipo de música. Después se va de Pech Mod y esa onda. Pero...
4: Hey, muchísimas gracias también. Saludar a todos
0: los oyentes, ¿no?
4: Los oyentes de la radio, a toda la gente también que nos sigue, entre comillas, digamos, que se copa con lo que hacemos nosotros, que nos va a ver cuando tocamos y eso, que nos apoya. Nada, muchísimas gracias también a todos.
3: ¿A quién más saludamos? A los que quieran, aprovechen y saluden a quien quieran.
0: A mi vieja,
4: sí, a mi vieja también.
3: A tu vieja, que está escuchando la radio.
4: Sí, a toda la
3: vieja. Perfecto, exacto. Parejas y todo, va a quedar bien con todos.
4: Hijos, ¿sí? Lo que tienen hijos, no fue por mí.
3: Claro.
2: que vos sepa.
3: Que vos sepa. Bueno, entonces, se viene entonces, bueno, primero Sinatra, como dijimos, el 20.
2: El 20.
3: El 29 acá,
4: sábado, este sábado 20 Sinatra,
3: este sábado.
4: Y después el lunes 29 acá.
3: Lunes 29 en Plaza San Martín, que van a estar ahí, 3:30, 4 de la tarde, van a estar en el cumpleaños del ET11. Chicos, Superpuesto se llama, Noche de Gala, cerramos con ellos, sí, los escuchamos, Pan Rock del Bueno, en LT11, en Radio Nacional.